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1: Vamos a actualizar ya también los datos del tiempo en este punto horario, 6:13 de la mañana. Aflojó un poco el frío en este día viernes. Tenemos actualmente 13 grados centígrados, sensación térmica de 11 grados. Humedad 79% y viento soplando en dirección suroeste a 18 kilómetros por hora. Se anuncia un día fresco con cielo parcialmente nublado, vientos del sur. Y alcanzaremos una máxima de 18 grados hoy, mañana sábado. Nuevamente frío al amanecer, luego fresco, cielo parcialmente nublado y vientos del sur. Y el domingo mínima de 12 y máxima de 21 grados. Te repito, actualmente en Asunción y Gran Asunción tenemos 13 grados centígrados, sensación térmica de 11 grados.

0: Nosotros estamos en la 1200 AM Radio Libre, ya nos preparamos para nuestra primera pausa y a la vuelta voy a compartir con ustedes la lectura de la tapa de los diarios para conocer los temas centrales de este día viernes.
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6:24 de la mañana, estamos aquí por la 1200 AM Radio Libre en este programa Minuto a Minuto y ya nos preparamos para compartir con ustedes la lectura de la tapa de los diarios.

Agencia de Información Paraguaya dice hoy en tapa, Paraguay expande presencia en Singapur con apertura para carne ovina. Durante la Asamblea Mundial de Delegados de la Organización Mundial de Sanidad Animal en Francia fue confirmada la habilitación de Singapur para las exportaciones de productos de carne ovina de Paraguay. La nueva medida tiene lugar exactamente un año después de la apertura de este país a envíos de carne bovina, porcina y aviar. Puente de la Bioceánica ingresa en su etapa final. Quedan 21 metros para finalizar la conexión física entre las localidades de Carmelo Peralta y Puerto Murtiño. También Ministerio impulsa nuevo centro comunitario de salud mental en el departamento de Itapúa. Más de 7.500 nuevos incorporados cobrarán pensión para adultos mayores desde hoy. Y déficit fiscal llega a 0.8% del PIB en el primer cuatrimestre con superávit en abril. Títulos de la Agencia de Información Paraguaya.

Vamos al diario ABC Color. TSJE presionado admite revisión de sus máquinas. Crecientes dudas sobre la transparencia en sus máquinas de votación obligaron a TSJE a permitir a la ANR una revisión de ellas el lunes y martes venideros. La senadora Lilian Samaniego dijo que para ello fue vital la insistencia de la disidencia colorada. Otros partidos también desean revisar el equipamiento. En la licitación en que Comitia MSA fue descalificada por intento de fraude, esta exhibió claros nexos documentales con Uenobank. Anulado ese llamado para compra de máquinas por el TSJE, convocar otro para alquiler esta empresa, pese a su desacreditación, se presentó y ganó. Buscan proteger del cartismo a Médanos del Chaco. Un proyecto impulsado por el oficialismo busca cambiar la condición de área silvestre protegida al Parque Nacional Médanos del Chaco para habilitarlo para la exploración y explotación de hidrocarburos y minerales. En audiencia pública se discutió la idea y tanto el Ministerio del Ambiente como organismos civiles, ambientalistas y representantes de pueblos originarios se unieron para solicitar en conjunto el firme rechazo a la pretensión. Reforma parche: en cuatro meses de 2026, el saldo rojo en caja fiscal alcanza 143 millones de dólares. Hermana de un senador de HC ligada a posible contrabando de ganado vacuno. Giannina y Marcet querían quedarse a vivir en nuestro país porque aquí no pasa nada. Jurado de enjuiciamiento de magistrados abre investigación a fiscal a Soledad Machuca. Y el IPS se desangra con el arrendamiento de los equipos. Títulos del diario ABC Color.

Pasamos al diario La Nación. Narco buscó contratos con Estado a través de Yucio. Un funcionario de la SENAT declaró en juicio oral que enfrenta al exministro del Interior, Arnaldo Yucio, y aseguró que el presunto narcotraficante Marcos Vinicius quería convertirse en proveedor del Estado con el apoyo de Yucio. También crédito, Xenova por A prevé mejores planes para la casa propia. Gestión empieza a llegar al IPS el stock de medicamentos esenciales. Más cerca del Paraguay, Alfaro inicia trámites de residencia, la gran campaña de la Albirroja y su vuelta al Mundial. Luego de 16 años, colocó al argentino Gustavo Alfaro entre los héroes de la afición local. Por ello, la imagen del DT y su cuerpo técnico ayer en las oficinas del Departamento de Migraciones para iniciar trámites de residencia permanente en Paraguay trasciende el mero acto administrativo. También nuevo mercado, Singapur habilita exportación de carne ovina local. Transparencia, Partido Colorado volverá a verificar máquinas de voto. Y beneficios, las marcas globales aceleran inversiones bajo modelo Maquila. Títulos del diario La Nación.

Pasamos al diario Última Hora. Brites comprometió al IPS hasta el 2029 por más de 391 mil millones de guaraníes. Multimillonarios contratos de licitaciones realizadas al vuelo fueron para sábanas, jardinería y sistemas informáticos. El consejero Emilio Argaña se defiende y critica al titular de la FEPRINCO. También fase final de la obra del puente de la Bioceánica, el puente que conectará Paraguay con Brasil. Sobre el río Paraguay entra en su etapa decisiva. También Erico Baleano ocultó inmuebles y vehículos. Jurado a enjuiciamiento de magistrados, indaga a fiscal adjunta del caso Rivas por mal desempeño.

y nueva ley sienta bases para acabar con monopolio de la ANDE privados en la generación y transmisión de energía. Títulos del diario Última Hora.

Seguimos avanzando en esta lectura de las tapas. 5 días, dice hoy, bancos cierran el cuatrimestre con 300 millones de dólares en utilidades. El sistema financiero paraguayo cerró los primeros 4 meses del año con utilidades por 302 millones de dólares, registrando un crecimiento del 5.8% frente al resultado del mismo periodo del 2025. El Banco Continental recuperó liderazgo en volumen de ganancias, seguido por Itaú y Banco GNB. También elevan la calificación de riesgo de Investor Fiduciaria. La calificadora de riesgo Feller Rate elevó la nota de Investor Fiduciaria S.A. a AA en perspectiva estable. En su informe destacó el sólido desempeño, la fortaleza estructural y la diversificación de negocios de la compañía. Estos son los títulos del diario 5 días.

0: vamos a terminar esta ronda de lectura de tapa de diarios con El Independiente. Llegan más expulsados de Estados Unidos. Paraguay recibió a 10 migrantes expulsados de Estados Unidos bajo el acuerdo bilateral vigente entre ambos países. Uno de los candidatos fue rechazado tras detectarse antecedentes durante los controles de seguridad. El grupo quedó bajo supervisión de la Organización Internacional para las Migraciones y será trasladado posteriormente a sus países de origen. El director de Migraciones, Jorge Kronawetter, confirmó que ninguno de los refugiados permanecerá de forma definitiva en el país. También proceso. Fiscalía acusa a Yanina García por lavado de dinero en el caso Ultranza. GEM investiga a Soledad Machuca por presuntas irregularidades en caso Rivas. Locales, Capiatá retira distinción a Erico Galeano tras condena. Y propone un mayo de ciencia, naturaleza y exploración para toda la familia. Estos son los títulos del diario El Independiente. De esta manera damos punto final a nuestra lectura de la tapa de los diarios aquí por la 1200 AM Radio Libre. Nosotros vamos a cumplir con nuestra pausa y volvemos.
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0: 6:43 de la mañana, estamos aquí por la 1200 AM Radio Libre en nuestro programa Minuto a Minuto. Bueno, se siguen dando a conocer cuestiones preocupantes dentro del IPS desde que se empiezan a transmitir estas sesiones del Consejo Administrativo. Nos hemos enterado de muchísimas cosas en las últimas semanas. En apenas un mes y medio de una grave crisis de abastecimiento, la administración de Jorge Brites al frente del IPS adjudicó licitaciones por un total de 391 mil millones de guaraníes. Los contratos fueron para servicios que comprometieron los fondos de la previsión hasta el 2029. Según registros oficiales de la Dirección Nacional de Contrataciones Públicas, las adjudicaciones fueron concretadas entre octubre y noviembre del 2025, poco antes de su salida de la institución en abril pasado. El paquete de contrataciones quedó concentrado en 5 llamados de gran envergadura económica, algunos de ellos adjudicados a consorcios creados específicamente para competir en estos procesos. En la última sesión del Consejo Administrativo del Instituto de Previsión Social, uno de los puntos tratados fue el pedido de adquisición de set de instrumentos para artroscopía y shaver artroscópico impulsado por la Gerencia de Salud para el Servicio de Traumatología del Hospital de Especialidades Quirúrgicas de Ingavi. Quiero compartir con ustedes justamente lo que ocurrió en este momento durante la sesión del Consejo Administrativo del IPS. Habla el presidente Isaías Fretes y también algunos de los consejeros.
1: Yo quiero preguntar al gerente de salud, ¿me permiten hablar?
2: Sí.
1: Quiero preguntar al gerente de salud. Acá dice adquisición. ¿Cómo se hacía antes entonces de no contar, cuando no se contaba con este equipo para operar rodillas?
3: Buenos días, consejeros, autoridades, presidente. En este punto, la utilización del canon de universidades tiene un objetivo doble. En primer lugar, fomentar la formación de los pacientes con equipamientos que la institución necesita. Y en segundo lugar, beneficiar a la mayor cantidad de asegurados posible.

0: Tenemos un promedio de pacientes, entre 100 a 150 pacientes mes que necesitan intervención de rodilla. Anteriormente, estos pacientes tenían que alquilar este equipo por valor de 2.600.000 guaraníes por procedimiento.
1: 2.600.000. ¿Se puede multiplicar eso por 150? Por favor.
2: Sí. 2.150.000.
1: No, 2.600.000.
3: Por 150.
1: Por 150. 2.600.000 por 150.
2: Por 390 millones.
1: 390 millones.
0: Por mes.
1: Y por mes. ¿Y cuánto cuesta un equipo para...?
0: La artroscopía tiene dos componentes, uno todos sus instrumentales y el equipo mismo. En la oferta más barata consultada con los proveedores de estos equipos está alrededor de 380,
1: o sea que
0: para todo el procedimiento del año.
1: Con un mes
4: salvamos.
1: Se salva y queda el equipo, por supuesto, para utilizar años. Entonces, ¿y cuántos años hace que se alquila esto? Porque se viene alquilando. Los últimos, ¿se imaginan ustedes la desprolijidad?
4: El gasto de bolsillo, ¿no?
1: 10 años que se viene, pues con todo esto, multiplicarlo por Dios, no, por 120. Ya no, entra la cifra de la cantidad de artroscopios que ya pudimos haber comprado.
2: 46.800 millones.
1: 46.000 millones, dejate de joder.
5: Bueno, esta es parte de la sesión. Escuchábamos al presidente del IPS cuestionando cómo se hacen las cirugías ahora, si no se tenían estos equipos. Y escuchábamos al gerente de salud, Derlis León, explicando que esto se terceriza. Y los números son increíbles. Por comprar ese equipo, el IPS hubiera gastado 390 millones de guaraníes. Sin embargo, al estar tercerizando el procedimiento desde hace ya unos años, ha gastado 4.680 millones. O sea, la cantidad de dinero que se malgasta, y por supuesto que habrá un negociado de por medio con los con las empresas y los hospitales tercerizados que hacen estos procedimientos. Pero es increíble lo que nos estamos enterando. Todo esto en la gestión de Brites, también en los anteriores, así que hace rato que se viene desangrando el Instituto de Previsión Social y nos vamos enterando prácticamente en cada una de estas sesiones en vivo que se transmiten ahora del Consejo Administrativo de un nuevo escándalo.

0: Bueno, hay otro tema de debate ya hace varios días, son las máquinas de votación. Hasta ayer por la mañana el TSJE decía que no se pueden hacer las revisiones, ya no hay tiempo, o si se hace van a tener que postergar las internas. Finalmente ha cedido y anuncia la revisión de las máquinas de votación para la ANR y el PLRA, tras el pedido de auditoría de las máquinas de votación realizado por los partidos políticos de cara a las internas del 7 de junio. El Tribunal Superior de Justicia Electoral respondió que realizará una verificación técnica de hardware y de software de los equipos el próximo lunes y martes a las 9 de la mañana para la ANR y miércoles y jueves para el PLRA. Quiero compartir con ustedes respecto a este tema lo que dijo Carlos María Lubetich, director de procesos electorales del TSJE, conversando con un medio colega.
1: La justicia electoral presionado admite revisión de sus máquinas. Digo, desde el primer día me parece que el tribunal aclaró que revisiones se podían hacer, no así la auditoría. ¿Cómo es el tema de la revisión? ¿Qué es lo que exactamente se haría, Carlos María?
2: Bueno, ocurre que nosotros pusimos ya en el cronograma un mes de auditoría.
1: Sí.
2: Y nos criticaron muchísimo porque era muy corto el tiempo, que en un mes no se puede hacer una auditoría. Uh-huh. Y después van a hacer, dicen, una reunión de prensa para explicar que eso no fue una auditoría real porque el tiempo es corto.

0: ¿Y qué te parece si decíamos nosotros que vamos a hacer una auditoría de 2 días?
1: Claro.
0: O sea, entonces, no se puede hacer una auditoría en 2 días. Entonces, ¿qué es lo que nosotros vamos a hacer? Estamos trayendo especialistas de la empresa en software, en hardware, y vamos a explicar detalladamente, contestar y mostrar cada una de las preguntas, de las dudas que vayan haciendo. Pero no le vamos a entregar la máquina como la vez pasada para que ellos la desarmen, agreguen cosas, prueben con esto. O sea, va a ser una revisión rápida de la máquina, y le llamamos revisión porque si le llamamos auditoría nos van a fusilar.
1: Claro. No, pero es importante señalar estas contradicciones que por un lado te dicen un mes no es suficiente y después quieren que se practique una auditoría en 4 días, ¿verdad?
0: Sí.
1: Entonces eso es inviable. Lo mismo que...
0: Y aparte, sí. Benjamín, que lo que se quejan es que, por ejemplo, en el Partido Colorado se estableció 2 días de auditoría. Y bueno, y nosotros le vamos a dar al Partido Colorado los 2 días que estaban en su cronograma, ¿verdad?
1: Claro. Presumo que estas declaraciones del... No es que presuma, a mí me parece que es una obviedad. Experto del PLR ha hecho por tierra denuncias de fraude, destripé máquinas y no hallé la trampa. ¿Habrás escuchado estas declaraciones del señor Carlos Díaz Casabianca? Fue fusilado por ellas, sí, por claro. Cierto. Pero él dijo, yo me fui con la misión, en el mes de febrero, de encontrar algún tipo de falla, porque esa fue la indicación que recibió el presidente de su partido, el PLRA, y dice, durante un mes pusimos el derecho al revés, pata para arriba, esto, aquello y lo otro, destripé la máquina y no encontré ningún indicio de irregularidad. Eso es importante, es porque lo hace una fuerza de oposición, ¿verdad?
0: No, claro, es que lo que la gente no entiende es que en esta oportunidad no se trata de la oposición contra el gobierno. En esta oportunidad, esta es una elección interna.
1: Claro.
0: Es el PLRA contra el PLRA, el Partido Colorado contra el Partido Colorado, ¿verdad? O sea, no es que nosotros podamos favorecerle en este momento al gobierno, claro, sino que lo que ocurre es que ahora, si hacemos un fraude, va a ser para favorecer a alguien del Partido Liberal.
1: Así mismo.
0: Y entonces, ¿cuál es nuestra intención de que...
1: intervenir en las internas de los partidos.
0: Tito López en un partido interno para hacer un fraude gigantesco, modificar un software. O sea, una locura. Y se agarran de cosas. Por ejemplo, alguien declaró que se trancó, dos máquinas se trancaron las boletas. Y eso presentaron como la prueba irrefutable del fraude que se hizo ya en las elecciones anteriores.
1: Claro.
0: O sea, como tenemos, no sé, racionalidad se necesita también para estar en los temas políticos. No puede ser. O sea, eso ya se detectó, era un modelo, un lote de boletines que era incompatible con cierta cabezal de la máquina, ¿verdad? Pero para eso se hacen las auditorías judiciales, ¿verdad? Para que se revise, se prueben, ellos mismos prueben la máquina, vean, carguen datos, si suma, si no suma, si suma bien, si funciona todo. Y bueno, es para detectar justamente este tipo de pequeños errores. Pero de que eso llegue a ser la prueba del fraude, imagínate, una cosa, sí. Las máquinas pueden fallar, una máquina, a veces un auto falla, imagínate 18.000 máquinas.
1: Claro, sí, una no es nada, 18 no serían nada.
0: Pero por eso,
1: 50 serían sin ser nada, ¿verdad?
0: Bueno, o sea, entonces, pero es una cosa, y hay otros, sí, que porque este señor... como es Casabianca.
1: Casabianca, sí. Carlos Díaz Casabianca.
0: Ese sí estuvo todos los días, porque nosotros

0: tenemos lista de asistencia día por día. Y vos sabés que hay gente que presentó informes asistiendo solamente a un día donde se hicieron las pruebas.
1: Sí, una falta de seriedad total, ¿verdad?
0: Sí, o sea, y presenta un informe. Este señor Casabianca, al que aclaro, no lo conozco, ¿verdad? No sé, no, él estuvo todos los días. Uh-huh. O sea, no. Entonces revisamos y él estuvo todos los días. Estuvo en la revisión de la máquina, ¿verdad? Pero bueno, no conforma porque no encontró. ¿Cómo puede ser posible que no encuentre un fraude? Pero una vergüenza su trabajo, ¿verdad?
1: Claro, así mismo. Después le carnearon al prójimo, pero ya es parte justamente de ese internismo feroz. Carlos María, la otra consulta. Fecha límite para difusión de resultados de encuestas de opinión es hoy, ¿verdad?
0: Sí, o sea, viene a ser hasta desde dos días antes, creo que son 15 días, algo así. No tengo en mente exactamente, pero el tema es que esta difusión de las encuestas uh-huh. es un límite para el periódico, a lo mejor, de que no puede publicar, pero hoy en día con las redes sociales vos podés publicar.
1: No hay forma de evitarlo, claro.
0: No hay forma de evitar. Sí. Y si no lo haces desde acá, para no poder hacerlo desde Clorinda.
1: Claro. Ahora, eso habría que ajustar.
0: Las redes, o sea.
1: El otro día hablábamos con compañeros acá en otros espacios. Cuando la ley no es aplicable, pues hay que modificarla, ¿verdad?
0: Sí.
1: Y imagínate, la ley, estos aspectos de la ley era antes de que se potencie sí. todo el tema de las redes sociales. Estamos en otro estadio ya, entonces habría que ajustarla.
0: Khalil Gibran decía, no se deben violar las leyes por más pequeñas que sean, uh-huh. porque es el camino inexorable para violar las grandes leyes.
1: Uh-huh.
0: O sea, entonces una ley que no se pueda aplicar, tenés toda la razón, debe ser derogada. Sí. Porque si es la ley primero no puede ser de aplicación imposible.
1: Claro, así es.
0: No.
2: Bueno, esto decía Carlos María Lubetich, director de procesos electorales del TSOJE. Repito, finalmente ha cedido la institución y va a realizar esta verificación, revisión técnica. No quieren llamarlo auditoría, sería como una retroalimentación o una explicación técnica, dicen ellos. En estas pruebas el TSJE dotará a los apoderados técnicos de las máquinas de votación para que estos intenten hackearlo a modo de despejar dudas sobre la seguridad que proveen las mismas. Son las 6:58, actualizamos datos del tiempo. Ha bajado la temperatura un poco, 12 grados centígrados con cielo cubierto y sensación térmica de 9 grados. Humedad 88%, viento soplando en dirección sur a 30 kilómetros por hora. Se anuncia un día fresco, cielo nublado, vientos del sur y alcanzaremos una máxima de 18 grados.

0: Nosotros vamos a cumplir con nuestro contacto internacional de la mañana y luego volvemos con más noticias a nivel local.
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2: Bienvenidos al informativo de Radio Francia Internacional. Aquí en París ya es la 1:00 a.m. del viernes 22 de mayo. En los controles técnicos nos acompaña Alan Vidal. Titulares.
3: Ubaldo Bravo.
2: El presidente de Bolivia nombra un nuevo ministro de Trabajo. Se trata del primer cambio en su gabinete para responder a las manifestaciones que sacuden al país desde hace 3 semanas. Williams José Bascopé asume el cargo en un momento crítico. En México inicia la 8ª cumbre México-Unión Europea. En la agenda está la reducción de aranceles y el fortalecimiento de las relaciones diplomáticas. En el primer día, las autoridades europeas hablaron sobre la situación en Cuba y el contexto político global. La justicia francesa declara culpables a las compañías Air France y Airbus por el accidente aéreo sucedido en

0: 2009, el vuelo París-Río de Janeiro, en el que murieron 228 personas, deberán pagar cerca de 225,000 euros. Estos son nuestros titulares, vámonos con el informativo.
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0: Bolivia tiene nuevo ministro de Trabajo. El presidente de Bolivia, Rodrigo Paz, nombró este jueves al abogado Williams Bascopé, quien tomó el cargo este jueves. Se trata de uno de los primeros cambios que anunció el miércoles para calmar el descontento social que se ha desbordado en manifestaciones desde hace 3 semanas y con enfrentamientos con la policía. Williams Bascopé reconoce que toma el puesto en un contexto complicado.
2: Es un reto muy difícil para quien nos habla, pero siempre comprometido por mi país, por mi patria. Tenemos que salir adelante a partir del diálogo y no la confrontación. Momentos difíciles, pero los podemos superar, porque el país es grande, porque el país se llama Bolivia.
0: Con este nombramiento, Rodrigo Paz intenta calmar las protestas que exigen su renuncia. También, para canalizar las demandas de la población, anunció la creación del Consejo Económico Social, institución que sería intermediaria entre gobierno y ciudadanos. Para conocer cómo llegó el gobierno a esta crisis política, obligado a realizar cambios en el gabinete, nuestra compañera Paola Ariza habló con el analista político Carlos Bellot.
3: Bueno, el problema es que el actual presidente Rodrigo Paz ha entrado al gobierno con una campaña muy acorde a las demandas del ala popular de Bolivia. Ahora, una vez que ha asumido el gobierno, Rodrigo Paz ha hecho exactamente lo contrario. Ha dicho que no iba a recurrir a fondos internacionales, a préstamos internacionales, que el dinero alcanza si no se hace corrupción. Y lo primero que ha hecho ha sido recurrir a préstamos internacionales. Lo segundo que ha hecho es eliminar el impuesto a las grandes fortunas y hacer medidas en favor de la élite de los agroindustriales del norte de Santa Cruz, es decir, de esta élite blanca, ¿no? Entonces hoy se ve como un gobierno de la élite blanca y casi todas las medidas van más bien en contra de esta gran mayoría popular. Y poco a poco pues la gente ha ido reaccionando a cada medida que iba haciendo hasta que llegó pues a una especie ya de insurrección social.
0: México recibió este jueves a una delegación de alto nivel de la Unión Europea para dar inicio a la octava cumbre México-Unión Europea. En la agenda está la eliminación de los aranceles de productos mexicanos y europeos. Este viernes, la presidenta mexicana Claudia Sheinbaum y la presidenta de la Comisión Europea Ursula von der Leyen actualizarán sus acuerdos comerciales. En el Senado mexicano, el presidente del Consejo Europeo, Antonio Costa, habló sobre el contexto político internacional.
4: Nos encontramos ante un cambio de era. Los cambios en la tecnología, la emergencia climática, las tensiones geopolíticas están alterando profundamente el mundo. Yo quiero ser más optimista. El futuro no está escrito. Y por eso, hoy más que nunca, la Unión Europea y México, juntos con otras naciones amigas, deben unir sus voces. No para alimentar nuevos ecos, sino para reconstruir una conversación común.
0: En el marco de la cumbre México-Unión Europea también se habló de Cuba. Desde ahí, la jefa de la diplomacia europea, Kaya Kallas, dijo que la isla está llegando a un punto de ruptura y pidió que se levante el control y el aislamiento. Y es que en las últimas 24 horas, las tensiones entre Washington y La Habana se han intensificado, comenzando por la imputación este miércoles del expresidente Raúl Castro por asesinato y conspiración. Un portaaviones estadounidense ingresó a las aguas del Caribe y el secretario de Estado de los Estados Unidos, Marco Rubio, arremetió contra el gobierno cubano calificándolo como un estado fallido. La Habana habría aceptado la ayuda de Washington de 100 millones de dólares, así lo informó Marco Rubio, pero dijo que no es seguro que los Estados Unidos acepten las condiciones de Cuba.
5: Cuba no va a poder esperar a que cedamos ni ganar tiempo. Como dije en el contexto de Irán, la preferencia del presidente siempre es un acuerdo negociado que sea pacífico, y esa sigue siendo la opción con Cuba. Les estoy siendo honesto. Saben que la probabilidad que eso suceda, dado con quién estamos tratando ahora mismo, no es alta. pero si cambian de opinión, saben que estamos aquí y mientras tanto seguiremos haciendo lo que tengamos que hacer.
0: Volvemos a hablar de la Unión Europea, pero esta vez en temas políticos del continente, pues Alemania busca acelerar el ingreso de Ucrania al bloque de los 27. Para ello

0: El canciller alemán Friedrich Merz propone crear la figura de miembro asociado, estatus que le permitiría poner un pie a Ucrania en la Unión Europea, pero sin tener todos los derechos. Los detalles con Asbel López.
1: La propuesta alemana constituye una respuesta a un bloqueo político de más de 2 años en el proceso de adhesión de Ucrania a la Unión Europea. Para Berlín, conceder a Kiev un estatuto de miembro asociado es una etapa decisiva antes de una adhesión plena y completa. Así, Ucrania podría participar en ciertas reuniones del Consejo Europeo, que reúna a los jefes de Estado y de Gobierno, disponer de un comisario europeo asociado sin cartera y de eurodiputados asociados sin derecho a voto. Equivaldría, según algunos analistas, a tener asientos sin mando, una especie de protección de tipo OTAN light, superficial, aunque menos vinculante. Fue a finales de 2023 cuando Ucrania obtuvo el estatuto de candidato oficial para unirse a la Unión Europea, pero las negociaciones de adhesión avanzan con dificultad debido a un veto de la Hungría de Viktor Orbán. La reciente victoria de Peter Magyar en las elecciones húngaras ha cambiado la situación. En cualquier caso, las negociaciones con la Unión Europea se anuncian largas y arduas, especialmente en lo que respecta al sector agrícola. Ucrania es un importante productor agroalimentario y su peso preocupa a algunos países, entre ellos Francia.
0: Una información de último momento, Donald Trump anunció que enviará 5.000 soldados a Polonia. Lo publicó en su red social Truth Social sin dar más detalles sobre su decisión. No se sabe si se trata de un despliegue ya previsto anteriormente o retrasado por las presiones que ha mantenido sobre Europa. Sobre la guerra en Medio Oriente, el secretario de Estado de Estados Unidos, Marco Rubio, se mostró optimista este jueves por el avance de las negociaciones con Irán, pues con el desplazamiento a Teherán de Asib Munir, el jefe del ejército de Pakistán, Rubio cree que se impulsarán los acuerdos. En la víspera, Donald Trump aseguraba que las negociaciones estaban justo en el límite. Por su parte, Irán asegura que aún estudia la última propuesta estadounidense para poner fin al conflicto, pero no quita el dedo del renglón sobre sus exigencias. En concreto, pide la libertad de los activos iraníes congelados en el extranjero y que Estados Unidos levante el bloqueo de sus puertos. En la región hay preocupación porque se reanuden los enfrentamientos. Comienzan a llegar a sus países los activistas de la flotilla que llevaba ayuda humanitaria a la franja de Gaza y que fueron interceptados el lunes por el ejército israelí. Itamar Ben-Gvir, ministro de Seguridad de Israel, difundió un video que causó indignación internacional porque a los activistas se les veía con las manos atadas y arrodillados. El ministro de Seguridad fue criticado y defendido a la vez por el primer ministro Benjamín Netanyahu, pues según él, su país tiene derecho de impedir el ingreso de partidarios de terroristas. Según sus palabras. Sobre la manera en que Israel trata a los humanitarios, en RFI contactamos con Alberto Pont, miembro de la flotilla Gaza. Su embarcación fue detenida hace 3 semanas. Este es su testimonio y su reacción ante las imágenes que siguen indignando al mundo.
2: La verdad es que las imágenes lo dicen todo, ¿no? Las humillaciones y los maltratos que han sufrido mis compañeros, que también sufrimos todos los activistas de la primera intersección, no dejan lugar a dudas, ¿no? De comportamiento hacia civiles desarmados que están en una misión humanitaria. Mi primera impresión es de muchísima rabia, y también de mucha frustración por ver la impunidad del ente sionista y de que la comunidad internacional no reaccione. Por su parte, solo ha habido unas palabras para quedar bien y el acto diplomático, que ya veremos cuando se realice, pero más allá no vemos hechos verdaderos de ruptura de relaciones comerciales o de relaciones diplomáticas. Y que Netanyahu ahora quiera hacer un lavado de su imagen con esas declaraciones solo indica que está próximo a las elecciones y que se quiere distanciar de ciertas corrientes más ultras que la suya, pero realmente responden al mismo patrón.
0: Últimas informaciones sobre el virus del ébola. El riesgo epidémico es bajo a nivel mundial, pero alto en la República Democrática del Congo. Este jueves, las autoridades detectaron los primeros casos en la provincia del Kivu del Sur. Samuel Kamba, el ministro congoleño de Salud, dijo a RFI que en su país se registran 626 casos sospechosos y dio detalles del virus.
3: Este virus, a diferencia del virus del ébola Zaire, con el que nos encontramos regularmente en nuestro país y que es muy dramático, el actual es menos dramático. Es decir, provoca una fiebre alta, vómitos, diarrea, y todos esos síntomas están también presentes en otras enfermedades, como en el paludismo, y progresivamente pueden registrarse hemorragias. En el ébola Zaire, la hemorragia y la

0: fiebre sont les symptômes plus évidents.
1: Hémorragie et fièvre sont les deux signes spectaculaires.
2: En Francia, un tribunal condenó a la empresa fabricante de aviones Airbus y a la aerolínea Air France por el accidente aéreo de 2009, el vuelo entre Río de Janeiro y París, en el que murieron 228 personas. Los detalles con Asbel López.
3: Este giro de la justicia se veía venir desde noviembre, tras conocerse las conclusiones de los abogados generales, los cuales habían criticado severamente a Air France. No ha habido ninguna palabra de consuelo sincera. Una sola palabra resume todo este circo, la indecencia, dijeron. 16 años para venir a contar cualquier cosa y sacar argumentos de la manga es inadmisible por parte de esa compañía, agregaron. La pena dictada este jueves, aunque es simbólica, constituye por tanto un giro judicial 17 años después de la tragedia, la peor en la historia de la compañía francesa. Airbus y Air France fueron absueltas en primera instancia por el Tribunal Correccional de París en abril de 2023. La Fiscalía había apelado entonces la decisión. Para los familiares de las 228 víctimas del avión, esta decisión sitúa la seguridad por encima de cualquier otra consideración económica. Airbus anunció inmediatamente que interpondrá un recurso de casación. La compañía Air France fue declarada culpable de no haber implementado una formación de pilotos adaptada a las situaciones de congelación de las sondas de velocidad Pitot. La justicia le reprocha a Airbus haber subestimado la gravedad de los fallos de las sondas y no haber tomado todas las medidas necesarias para informar con urgencia a las aerolíneas equipadas con estos dispositivos.
2: Y terminamos este noticiero con una breve de Francia, porque 14 escalones de la Torre Eiffel fueron vendidos por 450.000 euros. Poco más de 2.75 metros los compró un coleccionista francés. Hasta aquí nuestro noticiero. Gracias por escucharnos.
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7:16 de la mañana, estamos aquí por Radio Libre 1200 en AM en este programa de hoy viernes 22 de mayo. Bueno, actualizamos más novedades en este espacio del programa.

Ex senador Espínola sale en defensa del técnico del PLRA. El ex senador liberal Armando Espínola defiende al apoderado técnico del PLRA, Carlos Díaz Casabianca, luego de que sectores internos lo señalaran como un supuesto infiltrado vinculado al cartismo. El dirigente negó cualquier subordinación política al titular del Congreso, Bachi Núñez. Investigan muerte de joven con disparo en el pecho en Ñemby. La policía y fiscalía investigan la muerte de un joven de 21 años que llegó sin signos de vida al hospital distrital de Ñemby con una herida de bala en el pecho. Tres amigos de la víctima quedaron detenidos mientras avanzan las pericias para esclarecer el caso. Caso de sextorsión. El abogado Leo Lanzac fue condenado a 3 años de prisión por un caso de sextorsión tras comprobarse que amenazó a una mujer con divulgar fotografías íntimas para exigirle favores. La fiscalía sostuvo que utilizó perfiles falsos y que en sus dispositivos hallaron más de 1,000 imágenes privadas.

También Ministerio del Urbanismo impulsará Yeroa por A3.0. El Ministerio del Urbanismo, Vivienda y Hábitat planifica Yeroa por A3.0 a 2 años de lanzar el programa habitacional, que estipula 3 ejes nuevos. Aumentar el monto máximo de préstamos, crear una nueva línea para quienes ganen entre 6 y 9 salarios mínimos y ofrecer una línea de crédito a empresas desarrolladoras para que construyan viviendas. El titular del Ministerio de Vivienda, Juan Carlos Baruja, señaló que estas mejoras responden a la demanda y al éxito del programa. Paraguay recibe a más migrantes no admitidos por Estados Unidos. Paraguay recibió esta semana un grupo de 10 migrantes latinoamericanos no admitidos por los Estados Unidos, parte de un acuerdo entre Asunción y Washington para la estadía transitoria de los extranjeros antes del retorno a sus países. Esto informó el titular de Migraciones, Jorge Cronawetter.

Transferencias de hidroeléctrica caen, las transferencias de las binacionales Itaipú y Yacyretá siguen con reducciones y el primer cuatrimestre del año ya registra una merma del 37.5%. Ante esto, en un año el Tesoro recibió 43.999.5 millones de dólares menos por compensación de energías y royalties. Y hablemos de esto también, que fue tapa en varios de los diarios. Cuenta regresiva, la unión definitiva del puente de la Bioceánica terminaría en la segunda mitad de junio. El emblemático puente de la Bioceánica que conectará Paraguay con Brasil sobre el río Paraguay entra en su etapa final. Actualmente faltan apenas 21.6 metros para completar la unión total de la estructura, un avance que genera gran expectativa tanto en el sector técnico como para la población chaqueña. Sobre esto, el ingeniero Pánfilo Benítez, asesor técnico de la Itaipú Binacional,

0: informó que la obra ya está en su etapa final. Esto fue lo que dijo el ingeniero.
1: La obra realmente emblemática, si se puede decir, gracias a los recursos asignados por Itaipú Binacional y con mano de obra paraguaya, que hay que resaltar eso, y financiado por Itaipú Margen Derecha, recursos del país, del Paraguay, y a un avance bastante interesante ya. Yo le estoy dando ya 88%, aunque las empresas un poquito por abajo está, dicen, pero hay algunos trabajos ya que se completaron. 88% del avance, es mucho más larga esta estructura de 350 metros de canal, sobre el canal del río Paraguay, canal de navegación, y por eso decía que es una estructura muy interesante. Obra Paraguay, estamos en cronograma y creemos que en septiembre estamos prácticamente construyendo el puente. Faltarían algunos detalles, porque esto va a llevar, así como están notando ustedes, sobre el cemento va a llevar una capa asfáltica, esos detalles, prueba de carga, ajuste de los pilones, que se tienen que colocar equipos informáticos para ir detectando cualquier irregularidad que se pueda presentar en el sensores especiales, nosotros le llamamos acelerómetro, y eso va a estar conectado a una fuente de información para ir monitoreando en cualquier momento las circunstancias que se presenten después.
0: Esto decía el ingeniero Pánfilo Benítez, asesor de la Itaipú, hablando sobre esta obra, que repito, está en su etapa final. Para la ciudad de Carmelo Peralta se prevé como obra complementaria la pavimentación de unos 700 metros de la avenida principal, que es el acceso a la población, y un parque lineal de 200 metros. También se tendrá una conexión entre la ruta bioceánica y la cabecera del puente de unos 500 metros. Todo esto forma parte del proyecto. 7:23, vamos a cumplir con nuestra última pausa en este programa y volvemos.
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7:27 de la mañana, estamos en la parte final de nuestro programa de hoy viernes. Vamos a actualizar datos del tiempo para despedirnos. En Asunción y Gran Asunción, 12 grados centígrados, cielo cubierto, sensación térmica de 9 grados, humedad 88% y viento soplando en dirección sur a 30 kilómetros por hora.

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1: Con estos datos del tiempo nos despedimos. Nuestro reencuentro en este programa será el día lunes a partir de las 6. Te invito a que sigas en sintonía, que ya se viene Contrapoder.

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Muy buenos días, señoras y señores. Bienvenidos a una emisión más de Contrapoder. Empezábamos con esta cantante griega, Nana Mouskouri, al inicio de nuestro encuentro de hoy con este clásico denominado Dos Cruces. Nana Mouskouri ha cantado también India, de Flores y

0: Ortiz Guerrero, en un disco inolvidable dedicado a las canciones latinoamericanas, denominado el disco Nuestras Canciones. Con eso empezábamos una jornada como la de hoy, que se presenta nublada y con posibilidades de lluvia. Hoy día viernes, en donde podríamos tener también un fin de semana bastante mojado, según escuché en el pronóstico meteorológico de esta mañana. Temporada de invierno ya en nuestro país, con estas características que hacen parte de su carácter. Solo que en el Paraguay estas temporadas son bastante breves, bastante acortadas. No como en otras naciones. Estuvimos, por ejemplo, en Finlandia, donde tienen 9 meses de invierno, y en el periodo más duro, en diciembre, enero y febrero, el sol solo aparece un par de horas a la mañana. Y posteriormente todo oscuro. Quizás sea también esa la explicación del por qué sea el país donde más libros leen los habitantes. Un promedio de casi un libro por semana. 50 libros por año lee como término medio un finlandés o un finés, como dicen algunos, el gentilicio de ese país tan inmenso, que también ha sido noticia en estos días en Paraguay, porque la empresa Paracel, que tienen junto con los APAC y otros inversores, han dicho de que van a comenzar la construcción de su planta de celulosa en Paso Orqueta, en el departamento de Concepción. Una gran oportunidad económica para ese golpeado primer departamento de nuestra república con este proyecto de celulosa. Y uno pregunta, en un momento en que los diarios se cierran, los libros se leen menos, ¿dónde va el papel, el producto de la celulosa? Bueno, a las cajas. Hoy gran cantidad de los productos son entregados personalmente. Ayer, por ejemplo, recibí un adaptador para una computadora y venía en una caja dura que era justamente la que se produce con la pulpa de celulosa, que ahora va a tener en Concepción, así como lo tiene en Uruguay, en Argentina, un centro importante de producción. Saludamos a los que nos siguen a través de Facebook Live, a los que lo hacen a través de emisoras del interior, canales de televisión y el diario El Independiente. En este clásico comentario de inicio de programa de 3 temas en 3 minutos o 3x3.
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0: La administración pública paraguaya tiene una hemorragia permanente y constante por donde se van nuestros recursos. Se calcula en términos de robos por ese mecanismo de más de 6 millones de dólares por día. Eso lo dijo el ministro del Interior. Ahora el administrador nuevo del IPS dice que se paga una cifra millonaria de casi 500 mil dólares por alquilar un equipo que podría costar mucho menos si el IPS lo adquiriera. Ese es un mecanismo muy utilizado también en la estructura administrativa del Estado paraguayo, y no solo tiene que ver con el IPS. Si uno observa la cantidad de dinero que se paga por casas o edificios de alquiler en el centro asunceno, mientras no se utiliza todo aquello que ha sido construido también con nuestros recursos en la zona de nuevos ministerios, ahí en el puerto asunceno, uno puede notar de qué manera poco importa el dinero del contribuyente, no es usado de forma correcta y tiene un dispendio de carácter permanente y constante. Esos recursos bien administrados no solamente podrían tener un mejor destino específico en ese caso, sino también podrían estar destinados a otras áreas donde las urgencias son más que necesarias.
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0: La justicia ha sacado un fallo en favor de un condenado a prisión que se pasó 22 meses en una penitenciaría y que nunca había cometido el delito. E incluso no había estado en el país cuando sucedió el hecho. De profesión peluquero, el Estado paraguayo le debe ahora una indemnización. Nada pequeña ni nada grande, pero por sobre todo bastante injusto lo que le ha tocado pasar a este compatriota. Muchos de los casos que son llevados a este momento

0: esto, especialmente para aquellos que carecen de recursos para contratar un buen abogado, terminan en situaciones como estas. Si se hiciera una revisión de los condenados, veríamos también muchos casos similares a este, que se pasó 22 meses en la cárcel sin haber cometido el hecho delictivo. La justicia paraguaya no solo no persigue a los que debiera perseguir, sino que condena a quienes no debería condenar. Aplazada por ambos lados.
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0: Las máquinas de votación electrónica vuelven a estar en el centro del debate, ahora que los propios colorados desconfían de ellas y van a tener una auditoría la próxima semana. Muchos dicen de que hay que volver al sistema de votación con papeletas, como lo hacen varios países desarrollados, entre ellos Alemania y varias otras naciones europeas. No confían ellos en la tecnología, teniendo conocimiento y capacidad para utilizarla de manera correcta, porque saben que existe todo un conocimiento aplicado para el fraude. En el Paraguay hay que tener muy en cuenta todo esto para evitar sus consecuencias. Podríamos tener elecciones en donde los resultados no sean reconocibles con la realidad real y que tengamos que tener que enfrentar manifestaciones y sacudidas en nuestro proceso democrático. Es la hora de volver al debate. ¿Es correcto, es seguro, es confiable votar en máquinas electrónicas o hay que retornar al voto con papeletas? Una cuestión central en el devenir político paraguayo.
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0: Y como todas las mañanas también tenemos un tema de actualidad que profundizamos. El de hoy tiene que ver con la cuestión de las máquinas de votación. ¿Cuán seguras y confiables son para usted las máquinas de votación electrónicas? Esa es una cuestión central que hoy colocamos en nuestro debate. Usted puede participar con nosotros 0971-291933 y lo mismo también en la red social del Twitter, donde hemos colocado un sondeo sobre el tema que hoy nos convoca. ¿Cree, confía, está convencido de que realmente el mecanismo no es manipulable? ¿O de lo contrario, cree que realmente estas máquinas pueden sacar un resultado completamente distinto al que realmente aconteció en el proceso de votación? Ese es nuestro tema de esta mañana, aquí en Libre, donde vive la palabra.
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6: 7:47 en la mañana de Libre. El gasto público innecesario y corrupto nos desangra como país. Alquileres innecesarios de propiedades o de equipos médicos del IPS son formas de robo que vienen de años. Debe ser corregido. Y la justicia no mete preso a los que debe y en otros casos condena de forma injusta a uno por 22 meses. La crisis es profunda en nuestro Estado de Derecho. Las máquinas de votación electrónica no son confiables para una mayoría de electores y tiene que volver a plantearse el debate sobre el uso de las papeletas si se quiere asegurar la gobernabilidad. Nuestros tres temas abordados esta mañana al inicio de nuestro encuentro aquí en la 1200 en AM. Este debate sobre las papeletas, las urnas electrónicas, ahora que el propio Partido Colorado desconfía que en sus internas el uso de las mismas máquinas podría perjudicar a uno de los sectores, es una muestra elocuente de que algo debe ser corregido y rápido. Y nuestro tema de hoy, ¿cuán seguras y confiables son para usted las máquinas de votación electrónica? Rodolfo Jara Verdún nos escribe, dice, la confiabilidad de las máquinas de votación están sujetas a mecanismos de control de cómo y de quienes la ejercen. A propósito de quienes ejercen el control, cabe recordar ese refrán que dice, el gato es fiel a la carne en proporción a la distancia en que se encuentra de ella. Linda frase, ¿eh? No la había escuchado nunca. Félix Daniel Martínez dice, 100% segura. Las personas con un conocimiento básico de informática pueden confirmar que son inviolables. Raúl Alberto dice, papeletas queremos. Quiero ser dueño de mi sufragio. Norman Grimm dice, muy seguras. Nosotros lo que ya no somos para nada seguros. Víctor Medina, la seguridad está en quien maneja esa máquina, doctor. Y esta gente del Tribunal Electoral no reúne las condiciones para el efecto, puesto que el aparato recibe orden y la cumple a cabalidad. Herenio Cabrera Sanabria, la máquina sí es confiable, pero las personas que las manipulan, no. Sara Candia González, los colorados le encanta porque saben que con eso van a ganar. No, pero ahora son los colorados que están preocupados por las máquinas a ser utilizadas en las internas. Loli Vera Candia, solo los cartistas están contentos. No son seguras. Grandes países del mundo como Alemania no la usan. Muchos países realmente no la usan. Opinión de nuestros oyentes esta mañana. Usted puede participar con nosotros, 0971 291933.
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9: 7:54 de nuestra mañana, aquí en Libre, aquí en Contrapoder. Tengo una persona en línea. Buenos días.
10: Buenos días.
9: ¿Cómo ve este tema de las urnas electrónicas? ¿Usted confía en ellas o no?
10: No
9: confío.
10: Por eso, en todo caso, de acuerdo a que, como dicen muchas personas, ya todo eso, deja llamarme, de decir que alguien de acuerdo y ya todo en el año de condena, la misma condenación. La máquina de la universidad, para ya te conozco, ya sea una conciencia, que de entiendo que el mismo humanizaba de máquina, a, no sé si distribuye o no. Y van a andar y se van a ir a porque y tú llamas a la niña yo guava yo tengo la gente, o sea, escuché una información en alguna emisora que no era enfriado, o sea, la cuaja, pero algunas veces jamás se me dio la andar estudiar, pero ya pagar millones y millones andas a esa enfriado. Yo por el medio de oportunidad se te quiera con máquina que le toque, como mucha gente dice, que y cuando alguien de mi ambella me está en degustaba a mí en boca abeja, o me iba a querer anunciar eso, y que hoy te hace la papeleta es importante.

0: Chico alinea ya con la Contraloría de Transparencia Paraguay, en una noche presente la de golpe de Dora con el grupo Jaro Gesá. La mesate en uno la hidromonía, la persona confiable va, no me votaba en el. Pero un hijo ni el monigo y no revisa nada. Nosotros hemos decidido a cambiar a eso. Persona en esta época de los extremo poder con la lima. La gente que se está en la mesa supuestamente ordenando la, o controlada así, o mañana, o de cuacó, o aquí, o pensar de cuál china, que a mí una de punta de pamba, o ya. Eso es, usted te va a estar votado y está votado y la gente que. Ah, entonces, yo eres vos, que Oreo ya porque unía a ese grupo de Asunción, no me acuerdo de esos jóvenes que venían para control, no corre, ya usted por mañana y ya está. Ahora tú dices que lo revista. A Pepe lo decidió. Vos sabés que yo te estaba muy culpa para por una vez. Y hay que dejar un poco que a la gente que voten a su gusto, sí. Pero obrero ya. Fue la presidente coordinadora, mi marido y la señora otra conmigo. Ahora cuatro lados más. Jaron para Japón. Los jóvenes calientes, remancito, cada escuela. Pero la justicia educada o me encabe la vehículo, la no corre jamón y me dejará controlar. No, eso hay que hacer. Ya está rechazado. Entonces, ahora sí, dijo la que estaba en la mesa controlando. Y me acerqué y le dije a una de las representantes de Lino Oviedo, mañana tengo cuatro días que Lino Oviedo de Guango va a decorar un bosque. De controlando, de cómo se controla. Aquí nadie puede venir a imponer las cosas. Sí, sí. Así no, yo soy ciudadano. Puedo controlar, nada de hacer tarjetas, yo me peleé con la señora, nos peleamos, yo he dicho, si me enojó la coordinadora, y la otra mesa, dejaré otra mesa. Después terminó, la anotaba en un cuaderno, que yo no sé, anteriormente no me iba, ¿verdad? Y después nos dijo, bueno, ahora terminó la votación. Ahora me van a dejar libre porque quiero estar tranquilo, tengo que pasar ya en esta alta, sí, sí, por él. Hablamos de un hija guapo, usted me ha oído a mí en un beco castillo. Yo, antes que me siente, tiraba en una bolsa y en el costado echaba. Y ahí salió mi compañera, ¿qué es lo que están haciendo? ¿Y por qué ustedes rechazan? Para revisar. Y otra vez que más cantidad de vino se tiraba ahí.
1: O sea que había todo un mecanismo de fraude. Pero en concreto, ¿usted no cree en las máquinas electrónicas o cree?
0: No creo, doctor, no creo. Y por eso quiero escuchar ahora a la gente que opina y dar el oído en el que hacen ustedes. La ilusión es que de la gente que entiende, que unía, que quema, que o controlaba ambas, esa parte de Jacoba, hija o de Jacoba, hacen ustedes porque es justo que a través de Radio Libre, persona responsable, o opinaba las industrias, las industrias, y luego apuntaba, jacobía las industrias, Paraguay, rojo, blanco y azul, tenía ni la dura araña de la gente, atiendan, gracias, doctor.
1: A usted por su intervención desde el Bajo Chaco.
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3: Viernes 22 de mayo, en mediodía en París. Tiempo para la actualidad en Radio Francia Internacional. Con Didier Blu en los controles, vamos con los titulares del día.
4: Juan Cascón.
3: El presidente de Bolivia nombra a un nuevo ministro de Trabajo. Con la reforma de su gabinete y la inclusión de los sectores sociales, Rodrigo Paz busca calmar las protestas que piden su dimisión. Protestas y contraprotestas que siguen produciéndose, como nos contará nuestra corresponsal. La OTAN se reúne en Suecia en una reunión previa a la cumbre de Ankara en julio.

0: Los socios europeos esperan que el secretario de Estado estadounidense, Marco Rubio, aclare las dudas sobre la presencia militar de Estados Unidos en el continente. Rubio, que también habló de Cuba, dijo que La Habana había aceptado la ayuda de Washington de 100 millones de dólares en medio de la tensión entre ambos países por la imputación del expresidente cubano Raúl Castro. Estos son los titulares. Comienza el informativo en Radio Francia Internacional. El presidente de Bolivia, Rodrigo Paz, ha nombrado a un nuevo ministro de Trabajo, primera medida de la reforma de su gabinete que anunció para intentar calmar las protestas de las últimas semanas y dar voz, promete el presidente, a los sectores sociales. Cientos de campesinos, obreros, transportistas y mineros volvieron a manifestarse este jueves pidiendo la dimisión del presidente por la crisis económica que golpea al país. También hubo contramanifestaciones de una parte de la población pidiendo el fin de los bloqueos de carreteras que se están produciendo durante las protestas. Nos lo cuenta desde las calles de La Paz nuestra corresponsal Gabriela Orozco.
1: Con petardos y consignas llegó a La Paz la marcha de protesta de la Central Obrera Boliviana, cuya exigencia para dialogar con el gobierno es que se deje sin efecto la orden de detención de sus líderes, como afirma este manifestante.
2: No va a cambiar de nada mientras sigan los procesos.
1: La COP se muestra pesimista con los cambios anunciados por el presidente Rodrigo Paz Pereira en su gabinete ministerial y con la próxima creación del Consejo Económico y Social, al que, según el dirigente del sector fabril, Pablo Oxachoque, no serán convocados.
3: Está bien clarito, está llamando a sus allegados a un consejo, pero a nosotros pues, no nos han convocado y no nos van a convocar.
1: En Bolivia hubo también marchas contrarias a la de la Central Obrera y protagonizadas por vecinos de las ciudades de Cochabamba, Santa Cruz y Tarija, que se manifestaron en contra de los bloqueos.
4: Queremos trabajar. A este presidente no le puede exigir que en 6 meses solucione todo. No estamos respaldando a una persona, estamos respaldando al gobierno que nosotros hemos elegido democráticamente.
1: Además de unirse a las marchas, la población civil ha comenzado a desactivar algunos bloqueos en la ciudad del Alto, así como la policía en algunas carreteras. En La Paz, Bolivia, Gabriela Orozco, Radio Francia Internacional.
0: El secretario general de la OTAN, Mark Rutte, celebra el anuncio de Donald Trump sobre el envío de nuevas tropas a Europa. En concreto, el presidente estadounidense va a enviar 5.000 soldados a Polonia, aunque aún se desconoce si son los mismos 5.000 soldados que Trump ordenó retirar de Alemania hace unas semanas. Esto es uno de los temas que los socios europeos de la OTAN esperan que aclare el secretario de Estado estadounidense, Marco Rubio, en Suecia. Allí se reúnen este viernes los ministros de Exteriores de la Alianza Atlántica en un encuentro previo a la cumbre que tendrá lugar en Ankara, Turquía, los días 7 y 8 de julio. De momento, el mensaje de Rutte a Europa es el de seguir aumentando sus capacidades de defensa. Asbel López.
5: Anunciar el retiro de 5.000 soldados de Alemania, luego el envío de 5.000 soldados a Polonia. La situación es desconcertante. Así la calificó la ministra sueca de Asuntos Exteriores, cuyo país reúne a los ministros de Relaciones Exteriores de la OTAN este viernes en Helsingborg. Para el secretario general de la OTAN, Mark Rutte, sin embargo, la trayectoria es clara y el objetivo no ha cambiado.
6: The trajectory we are on, which is a stronger Europe and a stronger NATO.
5: Una Europa más fuerte, una OTAN más fuerte. Con el tiempo, paso a paso, seremos menos dependientes de un único aliado, como lo hemos sido durante tanto tiempo, concretamente de Estados Unidos, dijo Rutte.
6: So that also for them, they have the possibility.
5: Actuando así, esto les dará a los Estados Unidos la flexibilidad y la opción de centrarse más en otras prioridades que también están en nuestro interés común. Rutte terminó resaltando como muy positivo el anuncio ayer de los 5.000 soldados que serán enviados a Polonia. Al final, todo salió bien, dijo por su lado el ministro polaco de Relaciones Exteriores, Radoslaw Sikorski. Los países europeos de la OTAN reconocen el carácter inevitable de un repliegue estadounidense en Europa, pero desearían que este se lleve a cabo sin demasiadas sorpresas.
0: Gracias, Asbel. Otro de los temas clave de esta reunión es la financiación a Ucrania para la guerra contra Rusia. Rutte propone a los socios de la OTAN que destinen el 0,25% del PIB a ayudar a Kiev, pero es consciente de que esto provocará divergencias entre los países. Marco Rubio, por otro lado, ha insistido en la decepción de Trump con algunos aliados de la OTAN por no haberlo apoyado en su ofensiva contra Irán. Lo escuchamos.
7: Estamos a la espera de noticias sobre esas conversaciones que están en curso.

0: curso. Ha habido un pequeño progreso, no quiero exagerar, pero ha habido algo de movimiento y eso es bueno. Los fundamentos siguen siendo los mismos. Irán nunca podrá tener un arma nuclear, simplemente no puede. Este régimen nunca podrá tener armas nucleares y para lograrlo tendremos que abordar el tema del enriquecimiento.
1: Esto es lo que decía el secretario de Estado estadounidense sobre la situación en Oriente Medio y también, como saben, recientemente habló de Cuba. Dijo que La Habana había aceptado la ayuda de Washington de 100 millones de dólares, aunque sin confirmar si Estados Unidos aceptaría las condiciones del gobierno cubano. La tensión entre ambos países se ha intensificado en los últimos días con la imputación del expresidente de Cuba, Raúl Castro, este miércoles y el despliegue de un portaaviones estadounidense en el Caribe. Esto ha sembrado la incertidumbre y el miedo entre la población de la isla, que teme una intervención militar similar a la que Donald Trump llevó a cabo en Venezuela. Nos lo cuenta Aida Palau con los testimonios recogidos por Margot Davier en La Habana.
2: En la emblemática Plaza de la Fraternidad, la vida cotidiana sigue su curso. Los habitantes viven sin conocer mucho los detalles sobre las amenazas de Estados Unidos. En la plaza, Mercedes vuelve a su casa con una bolsa llena de compras que ha pagado a precio de oro.
3: Yo pensé, como veo todo tranquilo, veo que hay una tranquilidad, veo que hay una paz. No me entero de nada y eso me da mucho miedo.
2: Esta mujer de 60 años no tiene acceso a internet, por lo que está muy poco informada sobre las noticias recientes.
3: No tenemos luz, entonces no me informo de nada, pero yo lo veo como una cosa absurda. Y además no me parece que sea verdad, no me parece que vaya a suceder. Y realmente no quisiera que pasara nada. En Cuba no quisiera que pasara nada.
2: En medio de la conversación aparece Alberto, su vecino. Se muestra muy escéptico sobre las verdaderas intenciones de Trump.
4: No sé, porque al final de la historia esta gente siempre estaba en lo mismo, que si amenaza para allá, amenaza para acá, amenaza para todos lados. Y al final nada, al final seguimos igual y lo que estamos sufriendo somos nosotros.
2: Y no duda en comparar esta situación a la que se vivió en Venezuela con la captura de Nicolás Maduro.
4: ¿Qué hicieron? Nada. Al final no resolvieron ningún problema. Si vas a hacer algo es para resolver el problema. ¿Entiendes? Pero para seguir en la misma. No, venga.
2: Y con esta falta de información y el temor palpable, esperan, sin embargo, que en algún momento las condiciones de vida en la isla mejoren. Testimonios recogidos en La Habana por Margot Davier.
1: Gracias, Aida. Seguimos en América Latina. En México, esta vez, la presidenta Claudia Sheinbaum propone reformar la ley electoral para incluir investigaciones a los candidatos sobre posibles vínculos con el crimen organizado. Esto llega en vísperas de las elecciones de medio mandato de 2027. Dice el gobierno que lo que se busca es una mayor transparencia de cara a los comicios. Es un informe de Paola Ariza.
5: En medio de presiones de Estados Unidos para arrestar al gobernador Rubén Rocha del partido oficialista Morena, acusado de vínculos con el narcotráfico, así como otros funcionarios y exfuncionarios, la presidenta mexicana Claudia Sheinbaum propone una nueva ley para investigar candidatos con miras a las elecciones de medio término. Se trata de la creación de una comisión en el Instituto Nacional Electoral que coordine la investigación de los antecedentes de precandidatos y comunique a los partidos si hay alerta o no. Javier Oliva Posada, profesor de Ciencias Políticas de la UNAM, rescata que ya existe una legislación similar, pero que en este caso la mandataria busca poner el foco en el narcotráfico.
6: Se van a votar 17 gubernaturas. México tiene 32 estados de la República, entonces un poco más de la mitad se van a renovar. Se va a renovar la Cámara de Diputados, que son 500 escaños, y una cantidad muy importante de congresos y municipios y cabildos. Entonces va a ser un año electoral muy intenso y, bueno, tratando de impedir que sobre todo las organizaciones criminales ligadas al narcotráfico pudieran incidir en favor o en contra de algún candidato, es que la presidenta está proponiendo esta ley. Porque lo que han hecho, lo que se ha demostrado, Paola, es que, por ejemplo, secuestran a familiares de candidatas y candidatos, obligándolos a renunciar a su campaña, ¿no? Y pues en automático gana el otro, ¿no? El que puede ser de alguna u otra manera apoyado por los criminales, como sucedió en varios casos, sobre todo en el Estado de México, con que pues la actividad criminal favoreció a los candidatos de Morena, precisamente.
5: El académico destaca que dicho proyecto de ley sería rápidamente aprobado y actuaría como una protección para los mismos partidos, aunque los resultados no serían vinculantes, pero sí podrían llevar a una investigación formal de la justicia.
6: Porque además es una ley secundaria. Entonces, la Constitución de México, para modificarla, necesitas 3/4 partes del Congreso. Entonces, eso lo tienen, haciendo sus alianzas con otros partidos políticos, pero como es una ley

0: secundaria, no se necesita más que el 50% más uno cuando se discuta y se vote en la Cámara de Diputados y de Senadores.
1: Al anunciar el proyecto de ley, Sheinbaum reconoció los vínculos entre algunos funcionarios municipales y el crimen organizado en su país. Ya esta semana, las autoridades anunciaron la detención de 6 políticos locales.
2: En México, por cierto, está teniendo lugar la octava cumbre entre el país latinoamericano y la Unión Europea, donde las principales cuestiones son la eliminación de los aranceles de productos mexicanos y europeos y el contexto geopolítico internacional. Al menos 25 personas han perdido la vida en Honduras en una matanza a manos de bandas relacionadas con el crimen organizado. Según las autoridades, el ataque más letal se produjo en el municipio de Trujillo, en el departamento de Colón, cuando las víctimas se preparaban para trabajar en una plantación de palma africana. Trujillo.
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6: 8 de la mañana con 12 minutos, damos inicio al informativo de la hora.

Ex senador Spínola sale en defensa del técnico del PLRA. El ex senador liberal Armando Spínola defendió al apoderado técnico del PLRA, Carlos Díaz Casabianca, luego de que sectores internos lo señalaran como un supuesto infiltrado vinculado al cartismo. El dirigente negó cualquier subordinación política al titular del Congreso, Bache Núñez.

Fiscalía imputa a excónsulesa en Clorinda. La Fiscalía imputó a la excónsulesa paraguaya en Clorinda, Belinda Noelia Gómez Catebeque, por la supuesta comisión de hechos punibles de lesión de confianza y producción de documentos no auténticos.

0: Impulsará Yerba Poná 3.0. El Ministerio del Urbanismo, Vivienda y Hábitat planifica Yerba Poná 3.0, o 2 años de lanzar el programa habitacional, que estipula 3 ejes nuevos: aumentar el monto máximo de los préstamos, crear una nueva línea para quienes ganan entre 6 y 9 salarios mínimos y ofrecer una línea de crédito a empresas desarrolladoras para que construyan viviendas.
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3: La pizarra cambiaria.
0: El dólar americano a la compra, 6.000, a la venta, 6.150. El real a la compra, 1.150. A la venta, 1.235. El peso argentino cotiza a la compra, 4. A la venta, 4.5. Y el euro a la compra, 7.250. Y a la venta, 7.550.
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0: 12 grados centígrados en Asunción y Gran Asunción, cielo nublado, sensación térmica de 10 grados, humedad 88%.
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0: tiempo de conducción 10 minutos.
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8:17 en la mañana de Libre, mañana de Contrapoder. Teníamos el completo informe del panorama local e internacional de la hora aquí en la mañana fría de hoy, viernes 22 de mayo. Nuestro tema de conversación es sobre las máquinas, que ahora vuelven al debate. ¿Cuán seguras y confiables para usted son las máquinas de votación? Tema de hoy que tiene distintas aristas. Escuché que Claudia Inoue leía el comentario del ex senador Spínola, que también fue noticia hace unos días porque le robaron en un mecanismo nuevo, que es que te chocan por atrás, te bajas y en ese momento te roban. Creo que le robaron un reloj Rolex a Armando Spínola. Y él dice, yo pongo la mano por el representante del Partido Liberal Radical Auténtico, que dice que descuartizó la máquina y no encontró nada que realmente le supusiera que no fuera confiable. Hay otros que afirman de que el señor Casabianca, el representante del PLRA, ante el Tribunal Superior de Justicia Electoral para el tema de las máquinas electrónicas, no es más que un topo del cartismo. Y en este tipo de cuestiones, estas acusaciones son más que confiables también cuando se afirman de esa forma. ¿Cuán seguras y confiables son para usted las máquinas de votación electrónica? Juan Fernández dice, más confiable que las palabras de Calé. Mercedes Jiménez, ninguna, porque es programable. Papeletas, mucho más seguras. Enrique Hashimoto, al ser electrónicas, no tienen seguridad, y más en manos de un Tribunal Superior de Justicia Electoral partidista y bajo dominio de un partido. Hererio Cabrera Sanabria, la máquina es confiable, pero las personas que las manipulan, no. Opinión de nuestros oyentes esta mañana. Usted puede dar su opinión sobre este tema. ¿Cree, confía, está seguro de que su voto sea el que usted colocó en la máquina electrónica? Todo esto se hubiera levantado de sospechas si es que se hubiera abierto el sobre 4, que era para ver si correspondían o no los números en ese sobre con los números que dio la máquina. No era la cuestión de auditar todas las máquinas, sino un porcentaje, un 10%, y si con eso se ratificaba que los números eran coherentes entre lo que la máquina decía y lo que el sobre decía, muchas de estas cuestiones no hubieran saltado en este momento y la gente hubiera creído que las máquinas todavía son confiables. Ahora, los propios colorados, el sector de Lilian Samaniego, que tiene a su hermano pugnando por la candidatura colorada en las internas de este partido, prevista para dentro de un par de semanas, es el que dice, no, hay que revisar esto. Así como está, no confiamos de que realmente estas máquinas estén libres de sospechas, de dudas, y se presentan como tales. Hay un informe que dio un especialista informático,

0: Hernán Vera, que dice vulnerabilidades del sistema de votación. Y hace una descripción bastante interesante, amplia, incluso con fotografías. Y dice que el software de transmisión de resultados está contenido en un DVD, usualmente en poder del personal técnico de la empresa proveedora, que también incluye una versión del sistema operativo Ubuntu Linux. Los chips RFID utilizados en las boletas y credenciales que hemos podido analizar son marcas NXP, que operan según la norma IEC 15693, Vicinity Cards, en una frecuencia de 13.56 MHz, con un alcance según la norma y según el fabricante de 1.5 metros. Una característica distintiva de esta tecnología es que cada chip tiene un número único denominado UID, fijado por el fabricante e inmodificable. Sin embargo, existen en el mercado paraguayo chips con UID programable que podrían ser utilizados en diversos tipos de ataques. Los chip ICODE SLI, SLIX no incluyen mecanismo de autenticación, autorización ni cifrado, por lo cual tanto su lectura como su escritura puede ser realizada mediante cualquier dispositivo NFS que soporte la norma, más allá de las computadoras de votación utilizadas en el sistema sin requerir ningún tipo de clave. Los ataques posibles, y si a continuación se describen algunos ataques que se han determinado posibles y en muchos casos ensayados a nivel de prueba de concepto sobre el sistema. Para este análisis se han considerado como posibles atacantes a los siguientes actores: votantes, autoridades de mesa, fiscales partidarios, empleados de la empresa proveedora, técnicos contratados para los comicios, proveedores de la empresa proveedora y, por transitividad, proveedores de aquellos. La suplantación de credenciales, por ejemplo, es posible. La credencial de técnico permite el acceso a opciones de configuración del sistema. Entre ellas se encuentra, por ejemplo, la calidad de la impresión y la posibilidad de expulsar el DVD. Para generar una credencial de técnico, basta con un chip RFID almacenado en los bytes. No hay forma de mitigar este ataque sin un diseño del sistema de autenticación. Credencial del presidente de mesa y acta de apertura. La credencial de presidente de mesa permite la emisión de las actas de apertura y cierre, como así también la habilitación del modo de votación. La misma debe ir acompañada del PIN, que también se entrega en sobre cerrado y sellado. Dicha credencial puede generarse utilizando un chip RFID con el valor OX00Z almacenado en los bytes 2 y 3. Todas las funciones del presidente de mesa pueden ser realizadas sin contar con la credencial y el PIN correspondientes, teniendo un acta de apertura válida. Para generar un acta de apertura, basta con grabar en un chip dicho valor. Al acercar el lector RFID o un acta de apertura, no se solicita ni la credencial ni el PIN del presidente de mesa. ¿Cómo se mitiga esto? Y dice el técnico, no hay forma de mitigar este ataque sin un rediseño del sistema de autenticación. Duplicación de actas. Tanto las actas de apertura como de cierre pueden ser generadas escribiendo valores determinados en un chip, ya que el sistema no utiliza, al menos en las versiones analizadas, ninguna función de cifrado o mecanismo que permita verificar la autenticidad de las mismas. Para ello puede usarse una boleta común de votación, ya que todas utilizan el mismo tipo de chip. Mitigación. No hay forma de mitigar este ataque sin un rediseño del sistema de generación de actas. Identificación de los chips. Como se dijo, cada chip RFID posee un identificador único. Esto resulta en que cada boleta de votación se encuentra numerada de una forma no visible al ojo humano, pero sí detectable por distintos dispositivos. Si se pudiera determinar qué UID corresponde al chip de la boleta entregada a determinado votante, podría luego determinarse cómo votó, rompiendo el secreto. ¿Cómo se mitiga esto? Una forma de mitigar parcialmente este ataque es permitir que el votante elija una boleta arbitraria cuidando que no haya en las cercanías de la mesa ningún dispositivo capaz de leer el UID del chip RFID de la misma. Quema de chips. Los chips RFID son pasivos, esto es, no tienen energía propia provista por una batería. Obtienen la energía eléctrica necesaria para su funcionamiento de la misma señal de radio que recibe del lector o grabador. Si se genera una señal demasiado potente, el chip puede sobrecargarse y quemarse. En experiencias realizadas con dispositivos generadores de pulsos electromagnéticos de baja intensidad, se ha logrado quemar los chips RFID utilizados en este sistema desde un par de centímetros, utilizando mayor potencia. Puede llegar a realizarse el mismo ataque desde una distancia suficiente como para quemar todos los chips de las boletas depositadas en una urna, impidiendo su conteo automatizado, o todos los chips de las boletas en poder del presidente de mesa, impidiendo en este caso la votación. ¿Cómo se mitiga esto? Para mitigar este ataque pueden depositarse las boletas en blanco en algún recipiente que genere un efecto llamado jaula de Faraday y dotar a la urna de una protección del mismo tipo. Manipulación del software. El sistema ha incorporado en las últimas versiones analizadas funciones de verificación en el arranque del sistema, que se llama Secure Boot, pero aún existen formas de alterar el software, ya sea en el DVD utilizado para distribuirlo a cada mesa de votación, como también probablemente en tiempo de ejecución una vez iniciado el sistema. Además, debido a que el hardware utilizado no posee un Secure Element, el mecanismo de Secure Boot puede ser manipulado por alguien con acceso físico a las máquinas. Por otra parte, el software que se ejecuta en el microcontrolador Atmel, encargado de las tareas de la impresión y lectura de los chips, puede ser modificado accediendo a la interfaz JTAG dispuesta a tal efecto. Es posible realizar cambios maliciosos en el software que resultan indetectables en pruebas de caja negra, es decir, que no pueden ser descubiertas haciendo pruebas de uso. Esto puede lograrse permitiendo que el sistema funcione de forma lícita, salvo que se produzca algún evento externo a modo de señal. Ejemplo, la lectura de un chip RFID con ciertos valores o una serie de clics sobre ciertas áreas de la pantalla que habilite el comportamiento malicioso. Además, como se utiliza una distribución de software estándar sin una personalización específica, existe una gran cantidad de componentes de software que no están bajo control de la empresa proveedora. Por lo tanto, ante la eventual detección y publicación de problemas de seguridad en alguno de ellos, por ejemplo, en los días previos a la elección, no será posible su actualización. Algunos de los ataques posibles que pueden darse en las urnas electrónicas, según este técnico, que da un profundo informe sobre el mismo.
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0: 8:29. ¿Cuán seguras son para ustedes las máquinas electrónicas de votación? Tengo una persona en línea. Buenos días.
2: Buenos días, doctor. ¿Qué tal? ¿Cómo está?
0: Bien. ¿Cómo ves esta situación?
2: Sí, veo que se viene un robo otra vez. También se viene la estafa 2.0 del cartismo. Esto fue Benjamín, ¿sabes qué es lo que está pasando? Ellos ya quemaron ese Tribunal de Justicia Electoral. Desaparecieron 5.000 máquinas. Ellos tienen eso oculto. En algún lado están esas máquinas. El día de la votación, yo vi, ellos cambian las máquinas. Y esas máquinas están cargadas. Y esa máquina luego, ellos hacen desaparecer otra vez. Esas máquinas ellos van en el depósito de la justicia electoral y llevan a algún lado. Y por eso ese sobre 4, cuando se iban a auditar las máquinas, llevaron. ¿Se acuerdan de ese que llevaron enseguida en la Argentina? Ni 24 horas no estuvieron las máquinas, cargaron todo en un camión. Y como esos ladrones cruzaron la frontera acá de Falcón y se fueron. Y Yolanda Paredes se fue detrás de ellos. ¿Se acuerdan ustedes de eso?
0: Sí.
2: ¿Se acuerdan, verdad?
0: Sí.
2: No dejaron ni una semana que estuvieran las máquinas porque ellos tienen guardadas las máquinas que tienen, ellos tienen las máquinas que robaron. Hay muchas máquinas que están en poder de los mismos colorados. Y ellos cargan los más, ya ellos en cambio, de acuerdo al padrón, ellos cargan y ellos cambian los votos. Y esa máquina se hace el escrutinio, le hace y vas a encontrar que los votos le dan a los colorados. Y mientras esas máquinas estén ahí flotando,

0: ayudar a ellos, y ellos saben bien eso. Entonces ellos se abroquelan en eso. Porque cuando se quemaron supuestamente esas máquinas de la justicia electoral, no se hizo una auditoría. Está teniendo la máquina desaparecida y japeado los problemas, japeado, ya ponte de acuerdo las diferencias, fue coteado, ganaba más, calcula y proporcionalmente gana las elecciones. Por eso ganó por 500.000 votos, luego, supuestamente. Entonces, eso pues son las cosas que no se entiende. ¿Entiendes? Y le van a robar a cualquiera. Y ya no garantiza en esa vida, ¿entendés? No hay ni una confianza y ni una garantía. Porque mataron con una persona, robaron con la máquina, quemaron con esa. Entonces se tenía que haber traído otro tipo de máquina. Ahora traen la misma máquina que usaron en el 2003. Entonces es muy sospechoso, mis amigos. Y de los colorados se crea cualquier cosa, son unos tramposos. El mismo Juan Carlos Galavena dijo, confesó que en 1993... con el finado Argaña, él robó las urnas, y imagínense en qué partido está otra vez y con quién está. El delincuente más grande de las elecciones está ahí sentado en el quincho. Entonces no hay una garantía, no hay una garantía de que va a haber un ejercicio legal en estas elecciones. Y el pueblo sabe, el pueblo no es tonto, demasiado, mucha laguna hay. Después ahora piden nomás que los colorados nomás entren en la auditoría, no le llaman ni a la oposición, no quieren muchos técnicos, no quieren mucho barullo, no quieren realmente que se haga el control sobre el tema. Y después está el sobre cuatro que tanto reclamamos, tampoco ellos quieren que se abra. Entonces, es un verón loreí, después el reconteo de votos no se puede hacer. Ahí voy a hacer el escrutinio. La máquina ya se cambió. Pasan las elecciones, a mediodía ellos quitan esa máquina que se votó, ellos meten la máquina que está clonada, introducen el, ahí, le enchufan, y después llega el escrutinio, hace el escrutinio y ya sabe que hay una diferencia, que no le va a ganar el otro. Entonces, esto está todo amañado, y el amaño ya está, y por eso el pueblo reclama. El pueblo no, ya no quiere saber más nada de esa urna, porque son unas que probablemente, como le digo, sospechosamente en esa quema del justicia electoral, entonces es probable que haya por ahí clonadas, haya clones. Y de esos clones es lo que tenemos miedo. Y si hay 5.000 en Gamín, tranquilamente vas a hacer de ahí, se dividir nomás, cargarle a eso cada uno una pequeña diferencia y multiplicar, y te va a dar proporcionalmente una victoria.
1: O sea que en las condiciones actuales no podemos seguir votando con estas urnas, porque los resultados no van a reflejar la voluntad popular.
0: Y no van a reflejar en Gamín, porque es muy sospechoso, pues. Y yo te pregunto, ¿por qué quemaron? Y hubo una investigación, una aclaración, mataron a un funcionario, supuestamente que se robó ese disco. Ahí Yolanda Paredes demandó que se robó un disco de, no sé, el disco ese que vos ponés y podés cambiar los resultados. Se robó el disco madre, no sé qué cosa, y luego se robó, desaparecieron como 5.000 máquinas. O sea, este sistema, también, yo no discuto si traían otro tipo de máquina. Ahí más o menos, pero este es el mismo. La misma máquina, el disco este de que puedes cambiar las elecciones, desapareció. Se denunció, dice, y se trajo otro. Yolanda tiene todos los documentos. Desde que día o meses antes se desapareció el disco madre, no sé qué, y el que podías cambiar las elecciones, y desapareció la máquina también. Y hay muchas cosas, Benjamín, que no son claras. Y esto lo vetí, de hecho, no aclara eso. No, hubo una investigación, un inventario. Yo no discuto si esta máquina está en un código, una serie, pero había sido, son todos iguales. Entonces yo puedo clonar y puedo sacar y meterlo en otra máquina. Y puedo hacer lo que yo quiero con él. Si yo tengo otra máquina, puedo clonarla. ¿Entendés? Y eso te digo, y ellos probablemente están preparando eso. Por eso están intentando y metiendo de cualquier forma. Y alquilan solamente de esa clase de máquina, no traen otra clase, para ver si no nos pueden joder, ¿verdad?, de otra manera.
1: O sea que acá, bueno, también ha habido muchas dudas sobre eso. Ese tema del sobre 4, ¿por qué no permitieron que aleatoriamente se constataran si había correspondencia en esos números? Eso yo creo que es la madre de toda esta desconfianza instalada, que ahora los propios colorados no creen en la máquina.
0: ¿Y quién va a creer en algo que no garantiza? Ya te digo, ya no garantiza, ya esto nadie le cree, ya perdió.

0: confianza, Benjamín. La gente quiere votar en papeleta nomás ya. Ore, creo que llama su escuela de locatita, porque son unos tramposos, unos sucios, y huele olor a tufo ya esta elección. Y nadie va a querer participar porque sabe bien que está todo arreglado. Así como se acuerda de la época de Stroessner, donde ya la una estaba todo arreglado y el general Stroessner ganaba por cuánto, 80%, ya los 90%, y eso ganaba las elecciones. Y es más o menos así. Eso está todo arreglado. Entonces la gente ya sabe eso. Y el castismo no es símbolo de garantía, no son unos tramposos. Entonces, y Juan Carlos Galaverna está ahí también, que es el rey de los tramposos. Entonces todo está preparado, Benjamín, está montado. Y entonces la gente sabe eso. Ya le conocemos ya, Benjamín, que son unos sucios tramposos. Entonces ellos tienen que tratar toda la justicia electoral, pues poner las elecciones, poner la papeleta y hacer lo que el pueblo corresponde. Y entonces se hace el ejercicio democrático del voto como un derecho y se cumple, el soberano va y vota con toda la garantía de la ley. Y como quiere, si el pueblo quiere votar en papeleta, ¿por qué ellos se van a negar a eso? El pueblo no quiere la urna, quiere votar en papeleta. Y dele al pueblo lo que pide. Eso no es lo que es el tema. Y que sea transparente y claro. Y después haya el conteo de votos, haya el control. Porque con la papeleta se puede hacer eso, se puede hacer un mejor escrutinio. Hay mucha gente que no le conoce a la máquina. Hay mucha gente que pierde mucho tiempo en la máquina. Hay mucha gente que forma fila ahí en la máquina y no puede votar en tiempo rápido. Porque tiene que apretar la máquina, porque se tranca la máquina, no porque la máquina esto, porque viene y le acompaña al otro con la máquina, porque el otro no mantiene la máquina, cierta gente también no sabe usar la máquina, entonces se pierde mucho tiempo, entonces vamos a la papeleta. Hay muchos problemas, y esta población es muy ignorante y no está preparado para usar la urna electrónica. Hasta ahora hay mucha gente que no sabe, entonces la gente va y aprieta por ello, y va el famoso acompañante. Y eso todo no se aclara, y eso se va a volver a aplicar ahora. Entonces todo eso se está en juego, el tema del voto del soberano. Y el soberano legítimamente no puede votar porque no sabe lo usar la máquina y entra otro a apretar por él. Entonces, y nadie controla eso también. Y todo eso es también.
1: Con respecto al tema de ustedes como partido, ustedes están dentro del tribunal. Ustedes pueden preguntar, reclamar, inquirir. ¿Cómo es la cuestión de ustedes dentro del tribunal?
0: No, nosotros estamos, yo estoy afuera, nosotros no echamos todo nada, Yolanda nomás lo que entraba. Nosotros no tenemos ni apoderado de también. Ahora yo no sé cómo está preparando Yolanda, pero nada, nosotros ni siquiera podíamos entrar si nosotros quedamos ahí afuera y lo que recibimos fue el garrotazo. El garrotazo es lo que recibimos en la manifestación, no hay forma de entrar. Solamente los colorados y los liberales y los de Frente a Guasú entraron aquella vez. Porque nosotros ahora como tercera fuerza recién vamos a preparar una mesa como corresponde, pero para las generales. Porque para la intendencia ya no llegamos. Y lastimosamente es así. Y los liberales y los colorados van a ser los que van a pugnar ahora porque nosotros no tenemos todavía forma de formar una mesa de camino.
1: ¿Volver a las papeletas sería la solución?
0: Sí, porque el pueblo pide, Benjamín, el pueblo pide, y hubo muchos problemas, Benjamín, muchas filas, muchas colas, porque viste que vos cuando tenés, podés habilitar nomás dos mesas, podés habilitar más mesas, y más gente puede votar. Que con la urna pues solamente se limita a la cantidad de la máquina, y las máquinas siempre ponen pocos, o lo que falta es habilitar más mesas, menos cola, menos todo, eso todo ayuda el tema de la papeleta, Benjamín. Puede habilitar, qué sé yo, nunca en una escuela puede habilitar 35 mesas, porque la población crece. Pues, en donde había antes 20, puede habilitar más. Se hablan ahí los apoderados y se habilitan más mesas. Y se divide el padrón y se vota más gente. Y todo eso se puede hacer ahí, al toque. Y hay muchas cosas que no se puede hacer con la máquina, porque las máquinas son limitadas y hasta cierta cantidad nomás se van y hay que se prende, hay que no funciona. Y todo eso, Benjamín, trae muchos problemas. No estamos preparados para esta tecnología. Hay escuelas que no tienen luz también. Y todo eso es a mí. Todo eso es problema. Todo un lío esto.
1: Pero pensar que algunos creyeron de que esa sería la solución. Lo más sorprendente de este tema es que hay países europeos que no usan las máquinas electrónicas porque pueden ser manipulables. Entre ellas Alemania, por ejemplo. Que es un país serio, un país con mucha gente preparada, capaz. Si ellos desconfían de las máquinas, algo nos deben decir a nosotros los paraguayos.
0: Y lógico, eso es también. Y así

0: ejercicio democrático. Hay que ser, la democracia tiene que ser, el voto tiene que ser lo más simple, lo más transparente y lo más legal posible. Y tiene que garantizar. Y lastimosamente esto no garantiza. Y al no garantizar, ya no funciona, porque pierde credibilidad e inclusive apelida a la democracia, algo así, porque es un elemento fundamental del sufragio, porque del sufragio parte el derecho y la obligación del ciudadano de votar y también de la autoridad que elige Benjamín. O sea, es un juicio del pueblo, y ese juicio tiene que ser lo más legal, lo más transparente y lo más serio posible. Y esta máquina lastimosamente pierde seriedad, es casi ahí y ya nadie le cree. Así que no es, no, no va a traer otra una legitimidad del sufragio del soberano, que al fin y al cabo es el que paga todo esto, porque el que paga es el soberano y merece tener eso, garantía que su voto sea respetado, que su voto sea legible y que su voto vaya a elegir a quien él elige y no que una máquina hackeada elija por él.
1: O sea que en definitiva, al menos del partido de ustedes de Cruzada Nacional, van a pedir que sea de nuevo con papeletas y no continuar con este tema de las urnas electrónicas.
0: Y siempre pedimos, todos pedimos eso. Yo no sé por qué pusieron otra vez esto. El pueblo pide, Benjamín, si hace una encuesta, vas a encontrar que el pueblo ya no quiere saber nada de estas urnas. Después de todo lo que pasó, se quemaron, desaparecieron, se le mató a un ciudadano, sobre cuatro, después de esto que Yolanda tuvo que perseguir los camiones corriendo hacia Falcón como si fuese que robaron algo, se fueron, cargaron su urna y Ocañé ahí, y todo eso que pasó en la tele, todo esos archivos, no nos dejaron para auditar siquiera una máquina. No, Benjamín, no garantiza, y no vale la pena ya votar con esta máquina, Benjamín, lastimosamente. No hay garantía, Benjamín.
1: Gracias a usted por su intervención.
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3: Ocho con 47, la mañana de Libre, mañana de Contrapoder. Dice, preguntas realizadas en base a inconsistencias o carencia de información explícita complementaria. Durante la jornada se accedió al hardware y al software de las máquinas de votación paraguayas y se observaron los mecanismos de seguridad en funcionamiento y se ejecutaron pruebas prácticas con herramientas externas para corroborar comportamientos clave, el bloqueo efectivo de los puertos USB durante la votación, la ausencia de conectividad inalámbrica, el funcionamiento controlado del sistema de radiofrecuencia, la integridad criptográfica del software ejecutado y la inexistencia de medios de almacenamiento permanente que pudieran conservar información del elector. Durante la jornada se accedió al hardware y al software de las máquinas. En este punto hace alusión a que las máquinas sí cuentan con un software de control por sobre el hardware, sino el hardware no serviría de nada sin un software, no le da las órdenes de ejecutarse. Dicho software es independiente al software ejecutable de elecciones. Recaemos si en sí el bloqueo de los puertos es de forma lógica, por medio de un software o es un bloqueado físico, por ejemplo con una especie de tapón para bloquear el puerto USB. Como parte esencial del proceso se llevó a cabo el día 10 de febrero del 2026 una sesión específica de laboratorio en la que se sometió al equipo a un conjunto preestablecido de escenarios adversos, manipulación del pendrive oficial, credenciales falsas o de otras mesas, boletines con chip alterados, intentos de elevación de privilegios y verificación del estado de los puertos en todas las etapas. La plantilla suscrita en esa sesión, que se acompaña como anexo gráfico, constituye una prueba documental de la efectiva ejecución de cada escenario. Boletines con chip alterados, al asumir que alteraron los chips para pruebas, hacen mención de credenciales falsas, que de hecho no serán aceptadas por la máquina, pero no menciona chip alterado por medio de clonación de chip, bajo protocolo de seguridad, con datos guardados y emitidos por la máquina con parámetros modificados o alterados, como por ejemplo un voto manteniendo las credenciales oficiales clonadas. Sistema operativo. Este punto responde al punto inicial. La máquina de votación sí cuenta con un software independiente y por ende contiene memoria. Si no, ¿dónde se alojaría el software? En la nube. Mencionando ya previamente que la auditoría realizada verificó la ausencia de conectividad inalámbrica o conexión a internet posiblemente inalámbrica. Pendrive oficiales y pendrive manipulados de prueba preparados por la DTIC. Significa que quienes prepararon dichas pruebas y manipularon la forma con previo conocimiento del uso y negaciones del sistema pudieron haber preparado los parámetros que sabían serían rechazados por el sistema a modo de demostrarlo ante el auditorio. Y luego va contando otros detalles, pero lo que en concreto, hay muchas cuestiones técnicas muy difíciles de comprender para un lego, pero lo que comenta es que las máquinas sí pueden ser manipuladas, que sí pueden ser invadidas en su funcionamiento, y que requiere un rediseñamiento completo de su funcionamiento. Eso para entender un poco de lo que se trata el tema que hoy estamos conversando aquí en Libre. Si cuán seguras y confiables son para usted las máquinas de votación electrónicas. Usted puede participar con nosotros 0971-29-1933.
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8: 8:55 de la mañana de Libre. ¿Cuán seguras y confiables son para usted las máquinas de votación electrónicas que han venido siendo cuestionadas de manera constante y permanente después de las últimas elecciones nacionales, en que no se pudo abrir el sobre 4, se opuso a eso? Y eso instaló una duda en la ciudadanía que es bastante grande. Isidoro Villalba Yegro dice, ¿cómo dejar que el gato cuide la carne? Papeletas sí, máquinas no. Nila Zapata dice, ninguna confiabilidad. Antonio Godoy en Ciudad del Este fue con papeletas y arrasó el partido, yo creo, con Mujica como intendente. 40 puntos le separó del Partido Colorado. Alberto Escurra dice, buen día, doctor Fernández, ¿qué es votar y votar si no resuelve nada? Sea máquina o papeleta, no podemos pensar diferentes y hacernos abstención al voto, no dar nuestra única soberanía a ambiciosos candidatos. Las máquinas son como las tragamonedas. Sabe cuándo pagar y a quién pagar.

0: Opinión de nuestros oyentes esta mañana sobre el tema de si son, en la percepción de ustedes, seguras y confiables las máquinas de votación electrónica. La otra cuestión, la que tiene que ver con la ignorancia del elector o su incapacidad para distinguir lo uno de lo otro, el que se vende, eso forma parte también de las características electorales de un país como el nuestro, con un porcentaje de analfabetismo real y funcional todavía bastante alto. Tengo una persona en línea, buenos días.
1: Hola, doctor, vuelvo a participar, doctor. Te quiero dar nomás un dato breve, voy a hacer, doctor. Atender bien este dato. Según lo que yo participé y vi mucho, las máquinas estaban en los puestos, ¿verdad? Y bueno, y te daba el tiempo de 5 minutos por persona. Y en un padrón, Benjamín, había a veces 1.500, 2.000 personas por máquina. Por máquina. ¿Y cómo esa gente iba a votar todo, Benjamín? La distribución de la máquina no era proporcional al tiempo. Otro problema más, Benjamín, que se tuvo. O sea, había nomás la gente que no iba a poder votar. Y esa es otra forma de hacer trampa. Por eso le digo, no se podía habilitar mesa porque no había máquina. Y entonces, ¿qué pasaba? En una hora votas, a 5 minutos, en una hora tenían que votar 12 personas. Y la elección fue durante 10 horas. O sea, en ese periodo solamente votó 120 personas, daba con la máquina. Imagínense, Benjamín, la trampa. Y en ese padrón había 500 personas. Y esa es una forma de hacer también trampa. Es mucho más fácil también para ellos entrar ahí en una fila sabiendo que nunca vas a votar. ¿Entendés? Y por eso los colorados iban a la mañana a votar. Y los que se iban ahí a formar fila o salían con permiso de su trabajo de 1 a 2 horas, sabían bien que no iban a votar. ¿Entiendes? ¿Y por qué ahora lo que tienen que hacer es habilitar más mesas? Y bueno, y que si va a durar cada mesa se sienta y solamente 100 personas por mesa. Eso es lo que, la pregunta que hay que hacerle a toda la justicia electoral. Son unos mentirosos y unos tramposos, Benjamín. Eso también está en juego también en la elección.
0: Muy claro. Si va a poner... Muy claro. El presidente del PLRA, Fleitas, enfatizó que no debe interpretarse como una defensa de las máquinas de votación el hecho que haya apoyado al representante del PLRA ante el Tribunal Superior de Justicia Electoral, Díaz Casabianca, y señaló que las máquinas han experimentado fallas durante los procesos de pruebas y de auditoría. Fleita lamentó las descalificaciones del senador, que no sorprenden, y agregó que Villalba se ha caracterizado por su nulo apoyo a la conducción del partido liberal radical auténtico. Rechazó las descalificaciones personales y profesionales del senador Villalba contra Díaz Casabianca y manifestó que el partido comprobó su idoneidad técnica como sus inclinaciones políticas antes de designarlo como técnico apoderado. El senador Villalba dijo que Carlos Díaz Casabianca es un infiltrado que responde al senador colorado Basilio Bachi Núñez, presidente del Congreso Nacional y miembro del movimiento oficialista cartista Honor Colorado. Continúa este debate sobre el tema de las urnas electrónicas. Vamos a la actualización local e internacional de la hora.
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3: Viernes 22 de mayo, en mediodía en París, tiempo para la actualidad en Radio Francia Internacional. Con Didier Blu en los controles, vamos con los titulares del día.
4: Juan Cascón.
3: El presidente de Bolivia nombra a un nuevo ministro de Trabajo. Con la reforma de su gabinete y la inclusión de los sectores sociales, Rodrigo Paz busca calmar las protestas que piden su dimisión. Protestas y contraprotestas que siguen produciéndose, como nos contará nuestra corresponsal. La OTAN se reúne en Suecia en una reunión previa a la cumbre de Ankara en julio. Los socios europeos esperan que el secretario de Estado estadounidense, Marco Rubio, aclare las dudas sobre la presencia militar de Estados Unidos en el continente. Rubio, que también habló de Cuba, dijo que La Habana había aceptado la ayuda de Washington de $100 millones en medio de la tensión entre ambos países.

0: por la imputación del expresidente cubano Raúl Castro. Estos son los titulares. Comienza el informativo en Radio Francia Internacional. El presidente de Bolivia, Rodrigo Paz, ha nombrado a un nuevo ministro de Trabajo, primera medida de la reforma de su gabinete que anunció para intentar calmar las protestas de las últimas semanas y dar voz, promete el presidente, a los sectores sociales. Cientos de campesinos, obreros, transportistas y mineros volvieron a manifestarse este jueves pidiendo la dimisión del presidente por la crisis económica que golpea al país. También hubo contramanifestaciones de una parte de la población pidiendo el fin de los bloqueos de carreteras que se están produciendo durante las protestas. Nos lo cuenta desde las calles de La Paz nuestra corresponsal Gabriela Orozco.
1: Con petardos y consignas llegó a La Paz la marcha de protesta de la Central Obrera Boliviana, cuya exigencia para dialogar con el gobierno es que se deje sin efecto la orden de detención de sus líderes, como afirma este manifestante.
2: No va a cambiar de nada mientras sigan los procesos.
1: La COP se muestra pesimista con los cambios anunciados por el presidente Rodrigo Paz Pereira en su gabinete ministerial y con la próxima creación del Consejo Económico y Social, al que, según el dirigente del sector fabril, Pablo Oxachoque, no serán convocados.
3: Está bien clarito, está llamando a sus allegados a un consejo, pero a nosotros pues, no nos han convocado y no nos van a convocar.
1: En Bolivia hubo también marchas contrarias a la de la Central Obrera y protagonizadas por vecinos de las ciudades de Cochabamba, Santa Cruz y Tarija, que se manifestaron en contra de los bloqueos.
4: Queremos trabajar. A este presidente no le puede exigir que en 6 meses solucione todo. No estamos respaldando a una persona, estamos respaldando al gobierno que nosotros hemos elegido democráticamente.
1: Además de unirse a las marchas, la población civil ha comenzado a desactivar algunos bloqueos en la ciudad del Alto, así como la policía en algunas carreteras. En La Paz, Bolivia, Gabriela Orozco, Radio Francia Internacional.
0: El secretario general de la OTAN, Mark Rutte, celebra el anuncio de Donald Trump sobre el envío de nuevas tropas a Europa. En concreto, el presidente estadounidense va a enviar 5.000 soldados a Polonia, aunque aún se desconoce si son los mismos 5.000 soldados que Trump ordenó retirar de Alemania hace unas semanas. Esto es uno de los temas que los socios europeos de la OTAN esperan que aclare el secretario de Estado estadounidense, Marco Rubio, en Suecia. Allí se reúnen este viernes los ministros de Exteriores de la Alianza Atlántica en un encuentro previo a la cumbre que tendrá lugar en Ankara, Turquía, los días 7 y 8 de julio. De momento, el mensaje de Rutte a Europa es el de seguir aumentando sus capacidades de defensa. Asbel López.
5: Anunciar el retiro de 5.000 soldados de Alemania, luego el envío de 5.000 soldados a Polonia. La situación es desconcertante. Así la calificó la ministra sueca de Asuntos Exteriores, cuyo país reúne a los ministros de Relaciones Exteriores de la OTAN este viernes en Helsingborg. Para el secretario general de la OTAN, Mark Rutte, sin embargo, la trayectoria es clara y el objetivo no ha cambiado.
6: The trajectory we are on, which is a stronger Europe and a stronger NATO.
5: Una Europa más fuerte, una OTAN más fuerte. Con el tiempo, paso a paso, seremos menos dependientes de un único aliado, como lo hemos sido durante tanto tiempo, concretamente de Estados Unidos, dijo Rutte. Actuando así, esto les dará a los Estados Unidos la flexibilidad y la opción de centrarse más en otras prioridades que también están en nuestro interés común. Rutte terminó resaltando como muy positivo el anuncio ayer de los 5.000 soldados que serán enviados a Polonia. Al final, todo salió bien, dijo por su lado el ministro polaco de Relaciones Exteriores, Radoslaw Sikorski. Los países europeos de la OTAN reconocen el carácter inevitable de un repliegue estadounidense en Europa, pero desearían que este se lleve a cabo sin demasiadas sorpresas.
0: Gracias, Asbel. Otro de los temas clave de esta reunión es la financiación a Ucrania para la guerra contra Rusia. Rutte propone a los socios de la OTAN que destinen el 0,25% del PIB a ayudar a Kiev, pero es consciente de que esto provocará divergencias entre los países. Marco Rubio, por otro lado, ha insistido en la decepción de Trump con algunos aliados de la OTAN por no haberlo apoyado en su ofensiva contra Irán. Lo escuchamos.
7: Estamos a la espera de noticias sobre esas conversaciones que están en curso. Ha habido un pequeño progreso, no quiero exagerar, pero ha habido algo de movimiento y eso es bueno. Los fundamentos siguen siendo los mismos. Irán nunca podrá tener un arma nuclear, simplemente no puede. Este régimen nunca podrá tener armas nucleares y para lograrlo tendremos que abordar

0: el tema del enriquecimiento.
1: Esto es lo que decía el secretario de Estado estadounidense sobre la situación en Oriente Medio. Y también, como saben, recientemente habló de Cuba. Dijo que La Habana había aceptado la ayuda de Washington de 100 millones de dólares, aunque sin confirmar si Estados Unidos aceptaría las condiciones del gobierno cubano. La tensión entre ambos países se ha intensificado en los últimos días con la imputación del expresidente de Cuba, Raúl Castro, este miércoles, y el despliegue de un portaaviones estadounidense en el Caribe. Esto ha sembrado la incertidumbre y el miedo entre la población de la isla, que teme una intervención militar similar a la que Donald Trump llevó a cabo en Venezuela. Nos lo cuenta Aida Palau con los testimonios recogidos por Margot Davier en La Habana.
2: En la emblemática Plaza de la Fraternidad, la vida cotidiana sigue su curso. Los habitantes viven sin conocer mucho los detalles sobre las amenazas de Estados Unidos. En la plaza, Mercedes vuelve a su casa con una bolsa llena de compras que ha pagado a precio de oro.
3: Yo pensé, como veo todo tranquilo, veo que hay una tranquilidad, veo que hay una paz. No me entero de nada y eso me da mucho miedo.
2: Esta mujer de 60 años no tiene acceso a internet, por lo que está muy poco informada sobre las noticias recientes.
3: No tenemos luz, entonces no me informo de nada, pero yo lo veo como una cosa absurda. Y además no me parece que sea verdad, no me parece que vaya a suceder. Y realmente no quisiera que pasara nada. En Cuba no quisiera que pasara nada.
2: En medio de la conversación aparece Alberto, su vecino. Se muestra muy escéptico sobre las verdaderas intenciones de Trump.
4: No sé, porque al final de la historia esta gente siempre estaba en lo mismo, que si amenaza para allá, amenaza para acá, amenaza para todos lados. Y al final nada, al final seguimos igual y lo que estamos sufriendo somos nosotros.
2: Y no duda en comparar esta situación a la que se vivió en Venezuela con la captura de Nicolás Maduro.
4: ¿Qué hicieron? Nada. Al final no resolvieron ningún problema. Si vas a hacer algo es para resolver el problema. ¿Entiendes? Pero para seguir en la misma. No, venga.
2: Y con esta falta de información y el temor palpable, esperan, sin embargo, que en algún momento las condiciones de vida en la isla mejoren. Testimonios recogidos en La Habana por Margot Davier.
1: Gracias, Aida. Seguimos en América Latina. En México, esta vez, la presidenta Claudia Sheinbaum propone reformar la ley electoral para incluir investigaciones a los candidatos sobre posibles vínculos con el crimen organizado. Esto llega en vísperas de las elecciones de medio mandato de 2027. Dice el gobierno que lo que se busca es una mayor transparencia de cara a los comicios. Es un informe de Paola Ariza.
5: En medio de presiones de Estados Unidos para arrestar al gobernador Rubén Rocha del partido oficialista Morena, acusado de vínculos con el narcotráfico, así como otros funcionarios y exfuncionarios, la presidenta mexicana Claudia Sheinbaum propone una nueva ley para investigar candidatos con miras a las elecciones de medio término. Se trata de la creación de una comisión en el Instituto Nacional Electoral que coordine la investigación de los antecedentes de precandidatos y comunique a los partidos si hay alerta o no. Javier Oliva Posada, profesor de Ciencias Políticas de la UNAM, rescata que ya existe una legislación similar, pero que en este caso la mandataria busca poner el foco en el narcotráfico.
6: Se van a votar 17 gubernaturas. México tiene 32 estados de la República, entonces un poco más de la mitad se van a renovar. Se va a renovar la Cámara de Diputados, que son 500 escaños. Y una cantidad muy importante de congresos y municipios y cabildos. Entonces va a ser un año electoral muy intenso y bueno, tratando de impedir que sobre todo las organizaciones criminales ligadas al narcotráfico pudieran incidir en favor o en contra de algún candidato, es que la presidenta está proponiendo esta ley. Porque lo que han hecho, lo que se ha demostrado, Paola, es que por ejemplo secuestran a familiares de candidatas y candidatos, obligándolos a renunciar a su campaña, ¿no? Y pues en automático gana el otro, ¿no? Que puede ser de alguna u otra manera apoyado por los criminales, como sucedió en varios casos, sobre todo en el Estado de México, con que pues la actividad criminal favoreció a los candidatos de Morena, precisamente.
5: El académico destaca que dicho proyecto de ley sería rápidamente aprobado y actuaría como una protección para los mismos partidos, aunque los resultados no serían vinculantes, pero sí podrían llevar a una investigación formal de la justicia.
6: Porque además es una ley secundaria, Entonces, la Constitución de México para modificar necesitas 3/4 partes del Congreso. Entonces, eso lo tienen, digo, haciendo sus alianzas con otros partidos políticos, pero como es una ley secundaria, no se necesita más que el 50% más uno cuando se discuta y se vote en la Cámara de Diputados y de Senadores.
5: Al anunciar el proyecto de ley, Sheinbaum reconoció los vínculos entre algunos funcionarios municipales y el crimen organizado en su país. Ya esta semana, las autoridades anunciaron la detención de 6

0: políticos locales.
1: En México, por cierto, está teniendo lugar la octava cumbre entre el país latinoamericano y la Unión Europea, donde las principales cuestiones son la eliminación de los aranceles de productos mexicanos y europeos y el contexto geopolítico internacional.
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5: Nueve de la mañana con 12 minutos, damos inicio al informativo de la hora. Abogados denunciarán a fiscal a Soledad Machuca. El abogado Federico Campos López Moreira anunció que la Asociación de Abogados, Auxiliares y Agentes de la Justicia Penal del Paraguay presentará la próxima semana una denuncia penal contra la fiscal adjunta Soledad Machuca por 4 hechos punibles. Además, adelantó que impugnarán la decisión del jurado de enjuiciamiento de magistrados que dispuso apartarlos del proceso abierto contra la agente fiscal.

0: caso Ultranza, la uruguaya Yanina García Troche fue convocada para el próximo 9 de junio para afrontar su audiencia preliminar, esto ante la jueza Rosarito Montanía. La misma está acusada por el fiscal Denis John Pack en el caso Ultranza por presuntamente, a sabiendas de la actividad de su pareja Sebastián Marcet, crear cuentas bancarias y empresas en Paraguay para insertar las ganancias ilícitas en el sistema financiero legal. Y rescatan a una adolescente paraguaya en Brasil. Una adolescente paraguaya de 15 años y su hija de apenas 22 días fueron rescatadas en la ciudad de São Paulo, Brasil, tras permanecer desaparecidas desde el pasado domingo. Ambas ya se encuentran bajo asistencia del consulado paraguayo.
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0: El dólar americano a la compra 6.000, a la venta 6.150. El real a la compra 1.150, a la venta 1.235. El peso argentino cotiza a la compra 4, a la venta 4.5. Y el euro a la compra 7.250 y a la venta 7.550.
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0: -12 grados centígrados en Asunción y Gran Asunción, cielo cubierto, humedad 83%, viento soplando en dirección sur a 9 kilómetros por hora.
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3: Datos del tránsito en Asunción sobre la avenida Mariscal López, tránsito denso, velocidad promedio 11 km/h, tiempo de conducción 7 minutos.

0: 9:17 en la mañana de Libre, mañana de Contrapoder, completa referencia del panorama local e internacional de la hora. ¿Cuán seguras y confiables son para ustedes las máquinas de votación electrónicas que ahora se encuentran en debate y algunos dicen que habría que retornar a las papeletas por ser más seguras porque el sistema, el software, el hardware se prestan para la manipulación? Y con eso, lógico, se altera la voluntad popular con todo lo que eso supone. Nila dice, ninguna confiabilidad en manos de quienes las manejan en este momento. El diario ABC también sobre el tema dice que la cuestión de chequear el funcionamiento de las máquinas el próximo lunes y martes por parte de los colorados podría dar una visión en torno a qué es aquello que realmente se puede todavía mejorar del sistema de control. Yo creo que algo tienen que hacer. No sé si hay tiempo como para retornar a las urnas, perdón, a las papeletas en este momento. Pero algún mecanismo es posible hacerlo dentro de las máquinas que permitan ganar en confiabilidad. Eso se puede hacer. Todos estos apuntes que les leí esta mañana, que encontró un técnico informático, hay cuestiones que se pueden rediseñar. Finalmente, es cuestión de tener la voluntad de hacer el rediseño y permitir que no hayan dudas con respecto a los números finales de las elecciones, ya sean internas o ya sean nacionales. Ahora saltó esto con el reclamo que hicieron los Samaniego, Lilian Samaniego y Arnaldo Samaniego, porque dicen que las máquinas están tocadas y podrían terminar favoreciendo a Camilo Pérez, y por eso están queriendo que se chequee las mismas para que se garantice que los votantes sufragaron en la dirección correcta y no le manipularon finalmente su voluntad cuando de darse los resultados se trataba. Tengo una persona en línea, buenos días.
1: Buenos días, señor periodista Benjamín.
0: ¿Cómo ve este tema?
1: Pero no es a mí. Te voy a volver a decir, todos los días hablamos de esto. Parece que no, la gente, nuestra autoridad no quiere una democracia limpia ni en la super, bueno, ya en la dictadura. Una democracia limpia, una democracia sin hambre, así como el presidente dice hambre cero. Entonces de la esto ya aguanta después que te figures por la comida tener que irte a la escuela. Referentes, don Benjamín, la Junta Electoral está dividido. Hay periodistas que están a favor, otro en contra, otro le defiende, otro no le defiende. No vamos a citar el nombre. Ahí está la mafia más grande, para mí. Después de las últimas elecciones estuvimos ahí defendiendo la democracia ya en la Suprema, así como pasó en marzo de 1999 y 2017, cuando murió Rodrigo Quintana. Ahora eres pues pao, bebé, don Jamín. Un frío de la gran mierda. Ahora eres pues pao, bebé. Y había mucha juventud. A mí están los sulas, estaban ya hace años. Y te la caí tu ya y me cuí. Pero, porque se fueron zapuca y pao, bebé. Y no se consiguió nada. Yo me fui dos veces me fui. Después ya no me aguanté más. Después paré y fui a güey. Después de las elecciones, de las últimas elecciones presidenciales, para que se abra el sobre número 4. ¿Y por qué no quiere abrir? Si estamos en una democracia limpia, ¿por qué no quiere abrir? Eso es lo que confunde y eso es, por culpa de eso, hay desconfianza.

0: de los representantes de la OEA, de Bélgica, del México, de Estados Unidos. Yo soy amigo, acá con ustedes. Ellos pues se va y controla ya, Carapeguá, está en mi pueblo, Carapeguá, que viene a controlar con la compañía. Un viejo entra con su nieta a votar, o con un sesionario entra a votar, una persona de tercera edad. No tendría, eso maneja hasta la máquina. Y entra con una persona. Y eso es admisible. En la campaña pasa cualquier cosa, Benjamín, nuestra compañía, no solamente acá.
1: Es cierto lo que usted apunta. También las máquinas generaron no solamente problemas complejos para personas no acostumbradas a ese tipo de utilización de máquinas, sino también se prestaron para la manipulación. Contaban de que menores de edad que eran comprados por un movimiento, un partido determinado, ingresaban con la persona de edad y lo votaban en la dirección que le habían dicho y le habían pagado para que hiciera. Sí, ese es un problema, y también en muchos casos retrasó el periodo de votación.
0: Pero Benjamín, acá hay mi compañero Franco, y yo lo pasé en la escuela en Concepción Cabello, que se llama una escuela ahí. Yo veo Benjamín, se fue a Guapú, me voy a ir a otra Guapú, imagina, se las situaciones. Ni yo no sabía manejar a Benjamín, sé sincero, cuando andé, a lo mejor algunos yendo y tal, no sabía Benjamín.
1: No, yo me doy cuenta de eso, incluso con personas que tienen que retirar muchas veces su dinero del cajero automático y que me piden ayuda cuando coincido con ellos. Y yo a veces le digo, mira, yo no tengo, poné tu PIN. No, yo te voy a decir nomás para y poné vos. No, yo no tengo que saber, le dije, porque yo te podría robar. No, vos no me vas a robar, me dijo. Y a veces, pero es cierto, a veces en el retiro de dinero en los cajeros automáticos ocurre eso.
0: Mi vecino, mi pariente, mi prima, ella y su marido le manda a la gente de Buenos Aires, de algún lado le manda dinero, y tiene la tercera edad, y le da a la chica que le cobra, que le cuida, le da su tarjeta, se va y se está y empeña, a veces no tiene la plata, y empeña la farmacia para retirar medicamentos. Eso es verdad. Y ese farmacéutico no vaya a cobrar, ya cobra la plata y le sobra un 300, 400 mil guaraníes. Se va la señora esta, se va y le tira esa plata. Así conseguida acá, Benjamín.
1: Sí. Esa es la realidad. Sí, es cierto. Es cierto lo que usted describe. Esa es una realidad.
0: Gracias,
1: ahora, y en definitiva, usted no confía, confía, hay que cambiar, hay que volver a las papeletas.
0: Confío, nadie te confía más, Benjamín. Yo no confío, Benjamín. Nuestras autoridades son bandidos. Si decían que Erico Galeano no era traficante, el presidente de la República le defendió en Uruguay, le defendió en todas partes. Y para ver, al último había sido el narcotraficante. Así, Benjamín, ¿por qué me va a confiar esta gente? Ahí está, ejemplo ahí, IPS. Brite dice que no se roba. Y ahora dice, Isabel dice que se roba. ¿Por qué la confía? Si la controlaría no funciona. Ahí está, salió hoy también salió noticia. Un muchacho se fue, vino de Buenos Aires, se presentó, estaba acusado de robo, se presentó, se fue 22 meses en la cárcel, Benjamín, y tiene que cobrar una indemnización y no le quiere pagar porque la, ¿cómo se llama? El girador, está en contra que se le pague, no tiene por qué pagar el Estado para Guasco. Y 22 días, 22 meses en la cárcel, Benjamín, muchacho, ahí estaba en la peluquería, recuperó su libertad ahora, salió inocente, la fiscalía no tenía causa por qué acusar y salió inocente después de 22
1: meses, sí, ese es un error gravísimo, hice el comentario esta mañana al inicio del programa. 22 meses en prisión, le van a pagar 200 millones, dice, no sé cuándo va a cobrar, pero ¿quién le devuelve los 22 meses en prisión?
0: Dijo ese muchacho, un día en la cárcel es un año, dijo.
1: Sí.
0: Y quién va a pagar.

0: vos, yo
1: y todos nosotros los contribuyentes.
0: Raficada no va a pagar nada. Gracias a mí.
1: A usted por su intervención desde Carapeguá.
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1: Nueve con 28 en la mañana de Libre, el debate sobre las urnas electrónicas, ¿confiables o no confiables? ¿Hay que volver a las papeletas o no? Tengo una persona en línea, buenos días.
5: Sí, buen día.
1: Bien, ¿cómo ve este tema?
5: Bueno, la verdad es que yo no confío directamente en ello, pero voy a tratar de justificar.
1: Sí.
5: El trabajo, por ejemplo, que quemaron las máquinas que dan. Y luego, en muchos lugares, sobre todo en el interior, el ciudadano común no sabe usar las máquinas, no se la enseñaron. Y en consecuencia están a merced de un montón de gente que son colorados, que están más ahí y que dominan en la situación en cada escuela. En consecuencia ellos hacen lo que quieren. En Navarra, por ejemplo, pasó que mucha gente no sabían cómo usar las máquinas. Entonces salió uno de ellos y dijeron, no, lo que pasa es que esa máquina se descompuso. Y mentira, agarraron la máquina y sacaron de ahí y llevaron. No repusieron lo que no te llevaron. Y quedaron un montón de gente sin votar. Imagínate cuánta gente, porque de esta gente probablemente tendría que pagar multa o lo que fuese, y no cumplir con su obligación del voto, ¿verdad? Pues esa es una situación que se da, manipulación de los maestros en cada escuela. Y eso por un lado. Y muchas veces, inclusive en las papeletas, en el caso, por ejemplo, de cobrar algo que te da al supermercado, te da las papeletas, muchas veces esas papeletas no marcan muy bien por lo que debe marcar. Muy suavemente los trazados o las fotos, lo que fuese, y en consecuencia al poco tiempo se borra solo.
1: Uh-huh.
5: Ese es el otro tema muy grave que puede pasar y que generalmente pasa. Ya pasó el por estos casos colorados ahí exigiendo que no se esté así por ese lado. Ahora, el otro tema que tenemos que cuidar no es tanto otra vez la máquina. ¿Cuántas personas van a votar por cada máquina?
1: Uh-huh.
5: Una vez nos enojaron, entonces llevaron a 350 personas por máquina para votar en un banco hasta las 7 de la tarde. En consecuencia, ese era el tiempo para 250 personas, pero realmente la capacidad que tiene las máquinas son para 200 personas. En consecuencia, todas esas cuestiones se usan y que está pretendiendo manipular antes, durante y después de las máquinas.
1: Ahora el perro no le deja continuar. Hay un ataque a la libertad de expresión por parte de su perro notable. Bueno, lo hablamos después cuando el perro se calle.
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6: 9:34 de nuestra mañana. Tengo una persona en línea. Buenos días.
7: Buen día, don Jamín.
6: ¿Cómo le va? Esa es la situación económica, Gina, porque tengo siempre un hombre. Esa es la economía cayere.
7: Así es. Cosa y cuando hay como cae nada, don Benjamín, de historia estela, se ve una vaina la de la uno. De cuando hay por la edad de pa, na, o porque se ha ido a la uno, pero ya que capaz los muchachos, y no sé, a la cual yo me apoyo hace 10 días, y se me apoyo, y me apoyo un día y mi mido, día y mi mide, a me apoyo, y me deja, ¿pesa? Allá, con la semana, y la tercera edad, ya estaba, la uy, alguna cosa, y pon a mí, y la, en mi huevo, porque. Es como anda, y este se hay colana, madre, una liga, y no la trajo, ¿entendido?
6: O sea que la situación en la calle no está bien.
7: No está bien, don Benjamín. Siempre lo mismo, y nada, y es como, hay nada. Ambos ustedes y otra cosa, y nada, y nada, petrampa, un mi área allá, bueno. Oreo, curice, se dan más en el caso de manos en la, bicicleta de IRP, allá. Ajá. Entonces te hice socio y se socio y mi tan güetería ya maestro albañil ya lo llevo y curita de acuerdo a no nos meja era de allá a lo y por ja por el ore maestro de la ore rojo pitigana 3 millones de guanita de rojo pitigana la porque nadie está y la ore changa la mayoría cobre chanquero memero no me cambia ya bueno va eulco. 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
7: 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actividad hasta que ya retira allí ve la otra boleta porque de no es hoy ya retirar pues la boleta la ella pone un gigante y nada ya y así no va a ser no, todo se hace mal en este país porque no se calcula bien antes de que oye no me apoye y de oye formalizar de oye formalizar para que pues, ya mandé la país o para ya cuál vamos a darle millones de dólares vamos a montar de formalizar sea en ese point y entonces como yo no sé qué es lo que está pasando en este país.
6: O sea que, en definitiva, hay muchas cosas que todavía no juegan a favor de la gente, no estimulan.
7: No estipula, don Benjamín, pero

0: están para ver más, era igual, pero máquina. Ese yo, pero si cuando, y curipe elecciones pasadas, pero si pilla para el tema, pero ahora trampeaja, porque de se impete imitar los socios, se ha votado la paraguayo, cubre a Yopu, la votó tres veces, jape a ver, once santi bien me dice, dos veces, once santi lo vas a pedir a tu a Yopu, llega a ver, once, upepe a ver, once la. Para yo lo va y allá. Y bueno, y así esta gente, Yanteo siempre ñañe, Edo Benjamín, claro, y contundente Yandel en el comentario de radio, gracias a de Radio Lupilla, esta gente viene en duda o entendéis la situación del país allá. Uh-huh. La cuestión es de eso, si no hay cuenta de cuerda, y dado dado pase de mayoría, vamos a poder, porque de campeado, y también, no. Ajá, pero bueno, ya siempre voy, de los colorados siempre un tramposo. Mientras que ya seguís para en día, escuela ahí nada, ya jamás, ahí cuando ya cambiamos ahí. Le decía, tipo de escuela, no sé cuándo, ya rapa, que es la congreso, allá, más política, más bien, la 700 mil, yo estaba con la payo, la otro, más allá, Efraín, me llamo ojo, pa, diga, estoy de ninguna manera negativo, y que iba, o qué porquería me dijo, ya, no, déjate nada de joder, ya vamos a tener que salir de este sistema. Y que otro sistema de madera no me cae, porque no le gusta, y me dice, no da gusto. Papeleta en lugares. Es peago y tramposo, ahí donde calecita, otro calecita. Pero que tú me acuerdas de controlar, porque cuando me van a la tecnología, que tú dejo de mañana, otra vaina de fotografía, ya, de más a pues ya, opa, pues le hicimos, así nomás de sencillo es la cuestión, no me cae. Listo, gracias por el espacio.
1: Hay que volver a las papeletas entonces.
0: Sí, PAP ya retorna allí, mira, si PAP a Catúa asegurarla, se voto allá, ya retorna allí, ya ponte a la publicidad, ya retorna, porque entonces, oye, con Ticatico, porque acuérdate, pues vamos a escapar la máquina y no, y ponen pago la máquina, y toda esa historia, y ya, tú y ve con esto, comentar en la curia, ya, esa la, oye, alterar la máquina, o cañimbao, y todo eso, y así, joder, en nuestro país, don Benjamín. Listo, gracias, muy amable.
1: A usted por su participación esta mañana.
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5: 9:41 de la mañana de Libre. Tengo una persona en línea. Buenos días.
6: Buen día, doctor. ¿Cómo está?
5: Bien. ¿Cómo ve esta situación, este debate? Hasta los colorados desconfían de las máquinas electrónicas. Eso es nuevo.
6: Así mismo, doctor, ¿no? Y pienso que tenemos que hacer un estudio, sacarnos un poco el fanatismo y utilizar las herramientas que tenemos a mano para hacer un poco una investigación, ¿no? ¿Cuál es el contexto actual de

0: democracias, tanto los referentes de países más adelantados que el nuestro, ¿verdad? En Europa y mismo aquí regionalmente, ¿verdad? Y investigando un poco, cualquiera puede agarrar su celular, ahí entra en el buscador y va a ver, doctor, que dos referentes a nivel mundial, ¿verdad? De sistema democrático republicano, ¿verdad? Como Suiza y Alemania utilizan la papeleta, ¿verdad? Entonces, uno dirá, bueno, con todo el desarrollo tecnológico y científico ahí, podía facilitar a cada municipio, distrito, una máquina sofisticada, etcétera. Pero no es así, ¿verdad? Entonces,
1: sí, dos referentes. Los países europeos que prohibieron el uso de máquinas de votación: Alemania, Finlandia, Irlanda, Noruega, Inglaterra, Holanda. Estos países súper desarrollados comenzaron a usar años atrás y luego prohibieron por ser muy vulnerables el sistema informático de la máquina de votar.
0: Y bueno, imagínate, doctor, con solamente ese dato que está exponiendo, ¿verdad? Prácticamente los referentes más importantes de la comunidad europea, países adelantados, ¿verdad? Y que está fundamentado, pero te enviamos ahí vía internet para que sea realmente fundamentada, ¿por qué sí y por qué no, ¿verdad? Está muy bien explícito, ¿verdad? No sé qué más claro, agua, como se dice. Y aquí regionalmente, dos de los países líderes también en el sistema democrático y de mayor desarrollo, tanto en calidad de vida, etcétera, tanto Uruguay como Chile, la misma cosa, tienen prohibido el sistema electrónico. Todo se maneja en todas las elecciones municipales y generales con papel físico, ¿verdad? Con papeleta. Entonces, por algo será, ¿verdad? Entonces, aquí hay que hacer una evaluación técnica y otra política. Acá desde el punto de vista técnico, los muchachos, ¿verdad?, nos pueden decir, no, esto es una maravilla, es un alto grado de confiabilidad, es intergaláctico, todo. Pero evaluando políticamente quién es el que presenta este proyecto, ¿verdad? Un Estado administrado, ¿verdad?, por una clase política totalmente desconfiable, ¿verdad? Uh-huh. Cada día nos amanecemos con un golpe, ¿verdad? Ya estamos acostumbrados. Lo más normal es que amanezcamos con alguna noticia escandalosa de robo, saqueo, ¿verdad? Entonces, ¿quién presenta políticamente este proyecto? Un actor absolutamente desconfiable y corrupto. Entonces, no hay técnica que pueda fundamentarse cuando presenta un delincuente, te presenta como esto es lo más confiable de él. Y a lo mejor ha de ser confiable. Pero ¿en manos de quién está el confiable, el equipo confiable, entre comillas? Entonces tenemos que despojarnos el fanatismo ese y a investigar un poco. Y cualquier ciudadano ahí desde su celular entra ahí en el buscador ahí por la inteligencia artificial y tiene referentes de otras naciones mucho más adelantadas que utilizan el sistema tradicional. Así de simple, no hay que complicarse mucho, como se dice, ¿no?
1: O sea que en definitiva hay que volver al sistema de votación tradicional o buscar mecanismos que den certeza y seguridad, esto que apuntaba este técnico que hizo una revisión. ¿Por qué no hacer eso? Y yo creo que contaminó toda esta cuestión el no abrir el sobre 4.
0: Así mismo, ¿no? Y desde un principio, después te acordarás ahí que se incendió ahí el depósito, se volvió a reponer otra vez por otras máquinas. A eso hacemos alusión, ¿no? Es analizando desde el punto de vista político, ¿verdad? El actor ahí, el que presenta, bueno, este es un sistema infalible, etcétera, es absolutamente desconfiable. Entonces, evaluando tanto regional como internacionalmente con la democracia más representativa, más destacada, etcétera, que no utilizan el sistema electrónico y bueno, y fundamentan, están muy bien fundamentados, tanto he visto ahí Alemania como Suiza, ¿por qué no utilizan? Entonces, no entiendo yo por qué ese fanatismo de ahí hay gato encerrado, como dice, ¿por qué tanto se cierran en un

0: solo ítem evaluando a nivel internacional que no utilizan estas grandes potencias de la democracia. Así hay que analizar, hay que despojarse de ese fanatismo, y cuando uno se mete mucho con el fanatismo, ahí uno ya empieza a sospechar por qué tanta interés en que se utilice exclusivamente ese método. Así es.
1: Bueno, para el lunes y el martes los colorados tienen una cita para chequear un momento en que van a estar los técnicos ahí. Los opositores también quieren participar. Yo creo que tendría que hacerse ya de manera general. El Tribunal Superior de Justicia Electoral tiene que hacer una conferencia de prensa abierta, pública, con todos los técnicos, respondiendo a todas estos cuestionamientos que le hacen. Esa es una oportunidad realmente importante, porque tiene que ver con la voluntad de cada uno de los paraguayos. Puede ser para los colorados en junio, pero también para los liberales, para los otros partidos, las elecciones municipales, las elecciones nacionales. ¿Por qué ya no lo hacen todo de una vez?
0: Y sí, en el sentido de unificar ya la metodología.
1: ¡Claro!
0: Ah, ya. Sí, sí. No, evidentemente tiene que ser, como se dice, como todo proyecto, tiene que ser abierto, explícito a la comunidad, ¿verdad? Y que todos los agentes que participen y den su opinión, ¿verdad? No puede ser cerrado entre cuatro paredes o decidido por un solo color o un solo movimiento o dos movimientos, dos partidos. Hay que dar lugar ahí a inclusive la propia comunidad educativa, esta gente experta en el área informática. Tiene que ser más amplio ese debate, porque es muy delicado, ¿no? En eso radica todo nuestro sistema republicano, ¿no?
1: En definitiva, para usted, volver a las papeletas.
0: Y pienso que por todo lo que escuchamos y todas las investigaciones que tenemos y los resultados que tenemos a la vista, pienso que la parte física, ¿verdad?, es más confiable que la electrónica, ¿no?
1: Muy claro. Gracias a usted por su participación.
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5: Nueve con 53 en la mañana de Libre, mañana de Contrapoder. El tema del fraude no solamente sobrevuela las elecciones en el Paraguay, sino también en el Perú. Van a segunda vuelta en junio. Y dice hoy el diario El País de Madrid, el fantasma del fraude vuelve al centro de la política en Perú, dos semanas de la segunda vuelta presidencial. Keiko Fujimori se ha hecho eco de las denuncias del candidato de ultraderecha que quedó fuera de la primera vuelta y resucita sus propias quejas por supuestas irregularidades en su última derrota. Las elecciones en el Perú han dejado de ser solo una disputa por el poder para convertirse también en un terreno fértil para la sospecha. La palabra fraude, repetida hasta la saciedad en cada crisis, ha ido desgastando la confianza en el sistema electoral. En el 2021, tras perder la segunda vuelta frente a Pedro Castillo por poco más de 44.000 votos, Keiko Fujimori denunció un supuesto fraude sistemático. La acusación nunca logró sostenerse con pruebas que demostraran que se torció la voluntad popular. La candidata evitó reconocer el resultado y se resistió a concederle la victoria a su adversario. 5 años han pasado, y aún así Keiko Fujimori parece no haber terminado de procesar aquel segundo lugar. En el aniversario de Fuerza Popular, el año pasado, volvió a poner en duda el desenlace del 2021. Dijo: ganamos las elecciones, pero nos robaron los votos. Eso lo dijo ante una militancia que respondió con aplausos y consignas. En buena parte de la actual campaña peruana, eludió quedar atrapada en esa controversia, pero el tema reapareció apenas se confirmó su pase a la segunda vuelta. El mismo día en que se oficializó que disputará por cuarta vez la presidencia del Perú, esta vez frente a Roberto Sánchez, candidato de Juntos por el Perú, el próximo 7 de junio, Keiko Fujimori volvió a deslizar la idea de que en el 2021 no perdió solamente una elección, sino que fue víctima de una trampa. Lamentablemente, estas elecciones no han estado ajenas a irregularidades, como también sucedió en el 2021. Hace 5 años venimos peleando por conocer la verdad. Hemos acudido a todas las instancias posibles, dijo la hija de Alberto Fujimori. Sus palabras han tenido cierta acogida en medio de un proceso electoral accidentado, marcado esta vez por el retraso en la instalación de más de 200 mesas de votación en Lima, debido a fallas logísticas. El desorden reavivó el fantasma del fraude con gran eco esta vez en Rafael López Aliaga de Renovación Popular, el exalcalde de Lima. Los problemas en la votación, reconocidos incluso por las autoridades electorales, obligaron a extender la jornada de votación hasta el día siguiente. Pero más allá de las deficiencias, las misiones de observación internacional descartaron indicios de manipulación sistemática. Roberto Sánchez, el líder de Juntos por el Perú, que disputa la presidencia con Fujimori, ha rechazado las acusaciones de engaño en esos comicios. Por el contrario, ha sido enérgico en pedir que se reconozca el voto del interior del país, que lo llevó a segunda vuelta tras asumir la herencia política de Pedro Castillo. Es contra él, en cambio, donde se dirigen los señalamientos.

0: La fiscalía ha pedido 5 años y 4 meses de prisión para Sánchez por presuntamente haber falseado informaciones sobre aportaciones a su partido político. Este 27 de mayo, 10 días antes de la segunda vuelta, se llevará a cabo una audiencia que podría determinar que el caso ingrese a juicio oral. El administrador José Ugaz deslizó en la plataforma digital Jugo que la mención a una supuesta alteración de los votos podría responder a un cálculo político de doble propósito. Darle sustento a la narrativa del fraude del 2021 y de paso tener lista la explicación para una eventual derrota en el 2026 no sería la primera vez que una derrota se empieza a explicar antes de que ocurra, ha expuesto. Lo cierto es que mientras las semanas avanzaban, tras la primera vuelta del 12 de abril, Rafael López fue quedándose cada vez más solo en sus denuncias. En este escenario, Keiko Fujimori ha preferido caminar en puntas de pie. No ha abrazado del todo la tesis del fraude, pero tampoco la ha descartado con claridad. Se ha quedado más bien en el terreno ambiguo de las insinuaciones. Esa cautela ha terminado por irritar a Aliaga, que se quedó a poco más de 22.000 votos de disputar la segunda vuelta. El exalcalde de Lima, convertido en uno de los rostros más estridentes de las denuncias electorales, ha llegado a llamar cómplice a Fujimori y ha condicionado cualquier respaldo político a que reconozca abiertamente una supuesta manipulación de los resultados. La señora no puede seguir avalando esto. Si va a continuar diciendo todo está bien, se cava su tumba, lanzó. Ambos pertenecen al mismo universo político, el de una derecha conservadora, que hoy parece más fragmentada que alineada. La candidata del Partido Naranja, como también se conoce a Fuerza Popular, le ha pedido que recapacite en un intento de proyectarse como una alternativa más madura y prudente. Sin embargo, sus recientes declaraciones, donde remarca las irregularidades de los últimos 2 procesos electorales, dan la impresión de que la puerta del fraude tampoco ha sido cerrada del todo. La heredera del fujimorismo ha dicho que aún está a la espera de las actas de la elección del 2021. En marzo pasado, un juzgado de la Corte Superior declaró fundada una demanda del habeas data presentada por el partido Fuerza Popular y ordenó a la Oficina Nacional de Procesos Electorales entregar las listas de electores de la segunda vuelta de la elección pasada, donde votaron más de 18 millones de peruanos. El acceso a esa información, considerada sensible, implica un pago cercano a los 5 millones de dólares, un monto que el fujimorismo rechaza por considerarlo excesivo y restrictivo. El abogado Fernando de la Flor ironizó diciendo que la palabra fraude ya es un peruanismo debido a su recurrencia en cada elección presidencial. Estas denuncias desmontadas son instrumentalizadas para blindar cualquier escenario posible. Se denuncia antes de contar los votos, durante el conteo de votos y, si hace falta, después de conocidos los resultados, ha descrito en la revista Caretas. Así, cualquier desenlace queda cubierto. Si se gana, el pueblo habló. Si se pierde, se falseó la voluntad ciudadana. Nota con respecto al tema de fraudes electorales en el Perú, que van a segunda vuelta sus candidatos el próximo 7 de junio. Vamos a la actualización local e internacional de la hora.
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2: Escuchan Radio Francia Internacional cuando son las 2 de la tarde en París de este viernes 22 de mayo. Con Vanessa Loiseau en los controles, vamos con los titulares.
3: Juan Cascón.
2: La OTAN se reúne en Suecia en una reunión previa a la cumbre de Ankara en julio en Turquía. Los socios europeos esperan que Marco Rubio aclare las dudas sobre la presencia militar de Estados Unidos en el continente en medio del descontento de Donald Trump con la Alianza Atlántica. El presidente de Bolivia nombra a un nuevo ministro de Trabajo. Con la reforma de su gabinete y la inclusión de los sectores sociales, Rodrigo Paz busca calmar las intensas protestas que piden su dimisión. México y la Unión Europea celebran su 8ª cumbre bilateral con la Unión, bilateral en México. La eliminación de los aranceles de productos mexicanos y europeos y el escenario geopolítico mundial son las principales cuestiones a tratar. Y también el sellado de un histórico acuerdo comercial. Estos son los titulares. Comienza ya el informativo en Radio Francia Internacional. Los ministros de Exteriores

0: De la OTAN viajan a Suecia para una reunión previa a la cumbre que tendrá lugar en Turquía en el mes de julio. También acude el secretario de Estado estadounidense, Marco Rubio, al que los socios pedirán que aclare la posición de Estados Unidos en la Alianza Atlántica, especialmente en lo que tiene que ver con la presencia militar en Europa. Donald Trump ha anunciado el envío de 5.000 soldados adicionales a Polonia, a pesar de que hace unas semanas ordenó retirar este mismo número de efectivos, 5.000, del suelo alemán. El secretario general de la OTAN, Mark Rutte, ha celebrado la decisión del presidente estadounidense, pero insiste en que Europa debe reforzar sus capacidades militares para reducir su dependencia, pues, de Estados Unidos. Asbel López con la información.
1: Anunciar el retiro de 5.000 soldados de Alemania, luego el envío de 5.000 soldados a Polonia. La situación es desconcertante. Así la calificó la ministra sueca de Asuntos Exteriores, cuyo país reúne a los ministros de Relaciones Exteriores de la OTAN este viernes en Helsingborg. Para el secretario general de la OTAN, Mark Rutte, sin embargo, la trayectoria es clara y el objetivo no ha cambiado. Una Europa más fuerte, una OTAN más fuerte. Con el tiempo, paso a paso, seremos menos dependientes de un único aliado, como lo hemos sido durante tanto tiempo, concretamente de Estados Unidos, dijo Rutte. Actuando así, esto les dará a los Estados Unidos la flexibilidad y la opción de centrarse más en otras prioridades que también están en nuestro interés común. Rutte terminó resaltando como muy positivo el anuncio ayer de los 5.000 soldados que serán enviados a Polonia. Al final, todo salió bien, dijo por su lado el ministro polaco de Relaciones Exteriores, Radoslaw Sikorski. Los países europeos de la OTAN reconocen el carácter inevitable de un repliegue estadounidense en Europa, pero desearían que este se lleve a cabo sin demasiadas sorpresas.
0: Gracias, Asbel. En medio del aumento de presión de Estados Unidos sobre Cuba, con la imputación del expresidente Raúl Castro y el despliegue de un portaaviones en el Mar Caribe, Marco Rubio ha anunciado la detención de la ciudadana cubana Adis Lastres Morera, hermana de la presidenta ejecutiva de la empresa cubana Gaesa. Los agentes de la Agencia de Migración de Estados Unidos, el ICE, la han arrestado tras haberle revocado a Estados Unidos el permiso de residencia. La administración de Trump la acusa de colaborar con La Habana y de ser una amenaza para la seguridad nacional. Gaesa es un conglomerado militar controlado por las Fuerzas Armadas de Cuba, pero para conocer más, Radio Francia Internacional entrevistó al economista especializado en Cuba, Jérôme Leleux.
2: Se han filtrado informaciones, hay que ver si son totalmente verídicas, pero según los datos, Gaesa tiene unas reservas que registran unos beneficios muy importantes, con reservas estimadas en 18.000 millones de dólares en 2025. Economistas cubanos han hecho el cálculo y eso representa casi el 40% del PIB del país. Gaesa controla y gestiona ciertas actividades económicas que traen divisas en el turismo, el comercio y los intercambios exteriores. Es un grupo de empresas que tiene un peso y una influencia muy importantes en la economía cubana.
3: Una influencia finalmente importante sobre el funcionamiento de la economía cubana.
0: Escuchábamos a Jérôme Leleux, economista especializado en Cuba, entrevistado por François Damien Bourgerie. El presidente de Bolivia, Rodrigo Paz, ha nombrado a un nuevo ministro de Trabajo como una primera medida de la reforma de su gabinete que anunció. Una reforma con la que trata de calmar las protestas de las últimas semanas. Cientos de personas de diversos sectores se han vuelto a manifestar este jueves para exigir la dimisión del presidente por la crisis económica. Aunque también hubo contramanifestaciones de una parte de la población boliviana que pide el fin de los bloqueos de carreteras que precisamente se están produciendo durante las protestas. Corresponsal en La Paz, Gabriel Orozco.
4: A la fecha no tenemos un crédito del Fondo Monetario Internacional. Hemos bajado de más de 2.800 puntos básicos en riesgo país a una cifra menor a 350 a la fecha, sin crédito del Fondo Monetario Internacional. Y hemos bajado la inflación de dos dígitos a uno. Y le puedo hablar de otros indicadores más. Se devolvieron incluso dólares en la banca privada. Entonces, la promesa de voy a estabilizar la economía y vamos a redinamizarla sin crédito del Fondo Monetario Internacional se ha dado. Yo creo que si ponemos las cosas de manera clara y salimos tal vez de esto de trabajar sobre el gran titular, vamos a darnos cuenta que el presidente Rodrigo Paz ha sido consecuente. Obviamente hay una población enardecida que piensa que ahora, utilizando la cultura anterior de tensionar al Estado, va a lograr una prebenda y una respuesta a corto plazo y en menos de seis meses. Esto casi es irracional, ¿no? Entonces hay que leer, yo creo, en esa perspectiva.
0: Eran las declaraciones de Fernando Aramayo, el canciller boliviano, en

0: en defensa de la política del presidente Paz. Seguimos en América Latina. En México tiene lugar este viernes la octava cumbre bilateral con la Unión Europea. Sobre la mesa, la eliminación de los aranceles de productos mexicanos y europeos y también el tema de los conflictos internacionales y su impacto económico en todo el mundo. Pero Europa y México sellan en esta cumbre además un histórico acuerdo comercial. Informa desde Bruselas nuestra corresponsal Ana Lázaro.
1: La Unión Europea busca diversificar sus intercambios comerciales tras las tensiones provocadas por la política arancelaria de Estados Unidos. Y el acuerdo interino de comercio con México le va a permitir impulsar tanto sus exportaciones como sus inversiones. México va a eliminar de manera progresiva la mayor parte de los aranceles que aplica a las importaciones europeas, empezando por el sector agroalimentario, lo que incluye productos como quesos y vinos. Y también la industria europea mejorará su acceso al mercado mexicano en los ámbitos de la maquinaria industrial, los productos farmacéuticos y el transporte. La modernización del acuerdo global llevaba cerca de 10 años negociándose y ha sido el contexto geopolítico el que ha hecho que saltaran las últimas reticencias. Uno de los aspectos clave del texto es el que refuerza el acceso a una serie de materias primas que Europa considera críticas, lo que debería contribuir a reducir su dependencia de China. Bruselas afirma que México se consolida así como un socio fiable en un contexto de tensiones comerciales. Ana Lázaro desde Bruselas para Radio Francia Internacional.
0: Los más de 400 miembros de la flotilla para Gaza detenidos por Israel están ya en Turquía tras ser liberados. A su llegada al aeropuerto de Estambul fueron recibidos por numerosas personas que ondeaban banderas palestinas. Y desde allí los activistas han denunciado el maltrato recibido en la cárcel israelí en la que llevaban retenidos desde el lunes. Algunos han sufrido contusiones, fracturas de huesos e incluso abusos sexuales, por lo que España, Irlanda e Italia piden a la Unión Europea que sancione al ministro israelí de Seguridad Nacional. Así contaba lo que vivió en Israel el español Santiago González.
2: Nos hicieron un interrogatorio mínimo, burlándose de si íbamos a Gaza, que Gaza no existe, Palestina no existe, y ahí en el tema del barco unas condiciones de higiene pésimas, pasando frío, durmiendo en el suelo, y lo peor fue cuando llegamos al puerto de Ashdod, que ahí sistemáticamente a cada hombre nos daban o bien puñetazos o bien patadas en las costillas. De esos golpes profesionales para no producir huellas, pero que en mi caso, por ejemplo, ahora mismo andar o subir o bajar escalones me produce dolor. Y después, bueno, en la prisión nos visitó el ministro israelí, Gideon Levy, y bueno, burlándose de nosotros, etcétera, y toda la soldadesca hablando de que Palestina no existe, Gaza no existe, etcétera. En mi caso particular, además, me quitaron una medicina, que yo soy un enfermo crónico, yo la reclamé en varias ocasiones, no me la dieron.
0: Era Santiago González, activista español de la flotilla de ayuda a Gaza.
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0: Nos vamos a Cannes en la última jornada del Festival de Cine antes de la entrega de premios de este sábado. Allí conversó nuestra compañera Melissa Barra con Valentina Maurel, directora franco-costarricense, que compite con su película Siempre soy tu animal materno.
4: El prodigioso Lucas Dont subió de nuevo a la alfombra roja de Cannes. Luego de sus muy aplaudidos Girl y Close, el director belga presentó Coward en el Palacio de los Festivales de Cannes. Por primera vez, Dont aborda un drama de época ambientado en la Segunda Guerra Mundial. Un joven soldado llamado Pierre conoce a Francis, un chico encargado de subirle el ánimo a las tropas en el frente. Cada quien trata como puede de escapar de la brutalidad de la guerra, aunque sea un instante. Con este largometraje, Lucas Dont sale del universo delicado y familiar que caracteriza sus dos largometrajes anteriores para hablar de una juventud rota por la guerra.
5: La Bola Negra, signé du duo español Javier Calvo y Javier Ambrosi.
4: Los Javis, el dúo de directores más conocido del paisaje audiovisual en España, se dejaron ver el jueves en la noche en La Croisette con La Bola Negra, cinta que ha suscitado gran expectativa en el Festival de Cannes, una película coral que entreteje las historias de tres hombres en tres momentos en España, cuyos destinos están ligados por el dolor, el deseo y la herencia. Esta historia, escrita, producida y dirigida por Javier Ambrosi y Javier Calvo, toma como premisa La Bola Negra, novela inconclusa reclusa de Federico García Lorca, de la que solo se conservan 4 páginas manuscritas, y la pieza de teatro La Piedra Oscura de Alberto Conejero. Los

0: Mezclan estos relatos con una creatividad y fuerza visual arrolladora para contar las fracturas de España y los destinos trágicos de generaciones de hombres que debieron callar su homosexualidad.
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Peña elimina impuesto del 6% a aerolíneas en medio de negociaciones. El presidente Santiago Peña anunció la firma de una ley que elimina una carga impositiva del 6% a las aerolíneas que pagaban por cada pasaje en Paraguay. Esta medida se da en medio de la intención por parte del gobierno de reabrir la ansiada conexión directa por vuelo entre Asunción y Miami.

Desmantelan red que producía marihuana de alta calidad. Agentes de la SENAT desmantelaron laboratorios de una red dedicada a la producción de marihuana de alta calidad en el departamento de Amambay. También lograron la captura del financista de la estructura, que es un ciudadano brasileño.

0: Y elecciones internas, desde mañana ya no se podrá difundir resultados de encuestas de opinión relacionadas a las elecciones internas partidarias que tendrán lugar el 7 de junio, cuando partidos políticos elegirán nuevas autoridades partidarias y sus candidatos para los comicios municipales.
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0: El dólar americano a la compra 6.000, a la venta 6.200, el real a la compra 1.150, a la venta 1.235, el peso argentino cotiza a la compra 4, a la venta 4.5 y el euro a la compra 7.300 y a la venta 7.600.
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0: 13 grados centígrados en Asunción y Gran Asunción, cielo cubierto, humedad 79%.
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3: Datos del tránsito en Asunción sobre la avenida Eusebio Ayala, tránsito denso, velocidad promedio 17 km por hora, tiempo de conducción 7 minutos.

0: 10:17 en la mañana de Libre Completa, información del panorama local e internacional de la hora. Teníamos aquí en la 1200 en AM, ¿cuán seguras y confiables para usted son las máquinas de votación electrónicas? Fácil de manipular, dice el 50%, probablemente segura, dice un 20%, nada confiable, dice un 25%, hay que votar de nuevo con papel, dice el 20%. Usted puede participar con nosotros esta mañana 0971-29-1933. Muchas opiniones, algunos oyentes que también nos escriben en nuestro WhatsApp, que es el mismo número que tenemos para salir al aire. Dice, ninguna confianza, doctor. Son muy vulnerables a la manipulación en favor de alguien o de cualquiera. Que vuelvan las papeletas. Les sigo escuchando. Saludos, dice este oyente. Que da su opinión con respecto al tema de hoy. ¿Tienen que volver o no las papeletas? Creímos que con las urnas electrónicas la cosa se hacía más ágil, más fácil, los resultados no esperaban tanto. No había la posibilidad de manipular las papeletas, el acta, que también era famoso, el famoso voto calecita, que le daban un papel a uno, ese no votaba, le daba al otro, y así continuaban. Todo eso se creía que era un gran aporte que traían las máquinas electrónicas en nuestro país. Sin embargo, ahora hay una profunda desconfianza hacia ellas. Tengo una persona en línea, buenos días.
1: Buen día, doctor.
0: ¿Cómo le ve? Vaya, le saco asunto. ¿Cómo ve esta situación? ¿Urnas electrónicas o papeletas? ¿Por dónde pasa el tema?
1: Ya que coye por una de doctor de Nicanor Jaobaldo, diputado Guarete interna de la ANR.
0: Buena pregunta me hace. Yo creo que era todavía papel, me parece, no estoy seguro.
1: El comentario acá de la gente. Los muchachos, Nicanor, dice que le robó cuando eso a los Miguel, la interna. Dicen la gente.
0: Sí, ya, la cuestión del fraude en el Paraguay también es bastante larga, ¿eh?
1: Nosotros traemos acá celular para delinquir. Traemos moto para delinquir. Traemos bar en el fútbol para delinquir. Traemos una electrónica para delinquir. Y entonces ya vuelvo a ya prostituir para la... Y en el formal de Paraguay, yo sé. Y bueno, eso le da a honor colorado. Ahí están los mafiosos. Ahí están los... Inclusive le van a robar a estos que están en la disidencia. Porque una electrónica no es absoluta, gente, no es confiable. Esa amigo yo la profesional no manejaba, se como no entendía ya. Otro la cerró, otro la cerramos. Pero yo creo que si es que volvemos a la papeleta, la más trabajo no con los compatriotas, aunque se imprenta más, pues, después está la cuantía, todo eso. Y amigo, yo creo que la papeleta ya, parece que ahora ya no hay más tiempo.
0: No, yo sí. Creo que la discusión, aparte no se quiere discutir en el Congreso ahora. Yo creo que lo único novedoso en esto es que un sector del coloradismo cuestione las máquinas. Anteriormente el Partido Colorado en su conjunto no quería que se cambiara el tema de las máquinas, pero ahora, de cara a las elecciones municipales, un sector dice no confiamos en las máquinas de votación electrónicas y habrá una auditoría el lunes y el martes.
1: En esa auditoría no tiene que... Porque en esa auditoría va a haber otra corrupción. Honor Colorado. Esta gente, demonios puros son esta gente. Yo le digo a la gente, mi querido doctor Benjamín Fernández, acá en Los Alonso, le pido a este señor Horacio Carter que no venga a prostituir acá la política. A mí,

0: hombre y oradores sociedad, Roca Lonceña. Esta señora está por destruir el país, ¿verdad?
1: ¿Qué ocurre allí? A ver si nos informa. ¿Qué pasa en Roque Alonso? Que es una populosa población contigua a Asunción, ¿eh?
0: Hubo implantado, le defendí candidato Chespirito, que es el hermano de Joana Vega, que su marido es primo Horacio Carter, que robó todo Petropar. A mí estoy investigado porque la fiscal general del Estado y todo contaminado, ¿verdad? Y acá viene a tirar plata, le están departiendo acá cañita, chipa, hombre, si ves hoy que tengo que me va a viajar, ahora repartir la gente, o sea que están manipulando, o sea, a nuestra gente, y Roca no es una zona humilde, una zona pobre, doctor, hace como hectáreas y niguen ahí, por eso me digo, ya colendo, hasta la moria jugada, ya amigo Pedro Domingo Juan, mi asado, mi cual yo ni pulmón, hombre, si le hizo, o repartí picadillo, o repartí chipá. Ahí están de la Joana Vega, hermano Julián Vega. Por la chapa de HC, con el Colorado, están haciendo campaña política y yo no sé si le quitan la cédula a la gente, ¿verdad? Y ni me falta que quitarle la cédula. Yo no sé cómo, ahora por ejemplo, en Danilo Caballero, mañana hay un allá sobre la Concordia, en eso de la avenida, cerca del aeropuerto, están haciendo una Atiguazú. Y ahí le juntan a los pobres y le reparten comida. Y así roba. Así roba las elecciones. Honor Colorado no quiere implantar su candidato. ¿Cuándo y qué cogemos? Pero no tiene lugar con Julián Vega. Y el otro lado tenemos el diputado nacional, el marido de Carolina Rivera. Juan iba a ir a la ciudad. Se me coinde para el Yuri que ve tocando Antonio Espíritu. Resulta algo y por pero ni que voy después de Londres y ni por ambas. Y eso pues está en contra de Carolina, porque cuando hace la caigo la pila ahora y lo digo, hijo, iba ahí cuando tocó Roca Alonso, ahora con lobo. Jala oscuro, con su baila y huila, o puta pate, robare. Porque el lobo, Luis Saco, dice, jamón puritano para verla y huico Roca Alonso. Y. Síntesis, doctor, no está queriendo implantar un candidato de HC Honor Colorado a Carlos Alonso, a los mitando votamos a Reymar a Honor Colorado y menos al Partido Colorado. Tenemos que sacar a esta gente de nuestros medios, en los la municipales y en el 2028, ni qué decir. Ni a sanear a la ñande de estancia, amigo, ni a sanear a la ñande de estancia, periodista, te ayuda a mí, nada. Lo que pasa es que HC, con yo guapa hoy la periodista, que me dio comunicaciones, a lo mitad, bueno, ya, a nivel, a lo mitad, ya, bueno, ya, a nivel, ya, bueno, ya, y enseguida, medio comunicaciones. Vamos a sanear el país, vamos a poner candidatos que vale la pena, fuera al Partido Colorado y fuera al Partido Liberal. Eso es todo, doctor. Muchas gracias.
1: Y en el tema de las urnas electrónicas, ¿hay que continuar con ellas o hay que volver al papel?
0: Papeleta, o sea, esto cuando me está trabajo, cuando me saco a imprenta, o sea, cosa, ir a trabajo. Vamos a darle trabajo a esa imprenta que haga su boletín y todo eso. Porque con una electrónica, ¿cómo maneja el Partido Colorado? Ojalá el Partido Colorado, ya todo el mundo. Y le van a robar las elecciones a la oposición. Papeleta,
1: uno. Gracias a usted por su intervención.
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0: 10:28 en la mañana de Libre, mañana de Contrapoder. Tengo una persona en línea, buenos días.
1: Sí, buenos días, ¿cómo le va?
0: Bien, usted que está viendo las cosas hace bastante tiempo, quería comentar con usted este tema de su colega, el doctor Frente, en el IPS. ¿Cómo ve?
1: Yo lo veo muy bien, lo que yo no veo muy bien es la gente que le rodea. Yo creo que estoy en un lugar bastante tétrico. Yo creo que sí, él tiene buenas intenciones, creo que es buena gente, pero yo no sé en el medio ambiente dónde está. Es difícil, muy complicado. Ahora, yendo a lo que está usted preguntando, yo hace más de un año que yo le vengo diciendo que estas urnas son una trampa. Y esto que está ocurriendo ahora es una cosa que estaba anunciada, porque es una parodia. Porque cada tanto tener los opositores faltando un mes para las elecciones comienzan a armar ese barullo, que esto, que los otros, que aquí, de allá. Porque sabemos bien que esas urnas son fallutas. Y que son para lo único que sirven es para falsear los resultados. Eso ya pasó en las elecciones últimas, cuando las elecciones presidenciales. Y son las mismas, una de porquería que es lo que traen otra vez ahora, y de nuevo, ahora están otra vez chillando, faltando 22 días para las elecciones. Esa es una parodia. Yo creo que en este asunto no hay acá ni santos ni buenos. Yo hasta quiero creer que es una cosa concertada. Bueno, nosotros vamos a hacer la mala trampa y ustedes van a mantener el protesta y así, todo es una parodia, porque yo no creo, ya no creo ni, yo le había dicho, bro, yo no, con esa una no vale la pena ir a votar, es como ir, qué sé yo, como un cordero que va al matadero, porque no se puede conseguir pues buenos resultados con el cheja. ¿Cuánta experiencia ya hubo? ¿Y por qué ya en el momento, hace más de un año antes, ya el Parlamento o los partidos políticos no se opusieron y ya sacaban esa maldita lista, esa lista que era, no sé cómo se llama, lista abierta, no sé cuánto, y pues ponían ya una lista que era la de siempre, la lista cerrada, y bueno, que se vote con papeletas. Porque con esta máquina van a seguir ganando externamente. Y eso es una cosa anunciada. Ya no le joden a nadie. Francamente, yo creo que hay gente que, no digo que todos, pero hay mucha gente que está en el Parlamento que está para correr, esperar el fin de mes, cobrar el sueldo. Y está Juan Hugo ahí sentado y en realidad, y bueno, sabemos luego que muchos solamente están, son opositores de cartón. Pero hay una cosa, faltando 22 días comienzan a dar el pelote y aquí y allá. Sabiendo bien que ya no hay tiempo. Esto es una parodia. A mí no me jode.
0: O sea que todo este sistema, para usted, lo informático está montado para el fraude y es más fácil. Porque el otro también se había cuestionado, recuerde usted la historia de las papeletas, ¿no? El voto calecita, la manipulación en las actas, también había mucha crítica.
1: Pero es más fácil de controlar las papeletas, es más fácil de controlar, porque la llan de gente político está en tele. Mucha gente luego no sabe luego manejar la urna electrónica, y encima que son fachutas y son mafiosas.

0: ellos arreglan, por lo que yo escuché, en realidad esas no son urnas electrónicas solares, son unas computadoritas, son unas computadoras que pueden cambiar inclusive la dirección de los votos. Y eso, hace rato que se sabía y se decía y se comentó, y la famosa, ¿se acuerda usted de la cuarta boleta, no sé, cuarta?
1: El sobre cuatro.
0: Sobre cuatro, que nunca permitió que se revise, y ahora están en las mismas cosas, están otra vez todo el Tribunal Electoral, que no se va a revisar y que no se va a revisar. Y está otra vez la misma gente. Son los mismos tipos, los mismos ñatos que estuvieron antes. Otra vez están los mismos, pero esto fue una historia repetida. Pero uno no puede ser pues, tan estúpido de creer que esto es una cosa seria. Y una opereta cuarta. Yo no les creo nada, ni les creo a los opositores, pero sí les creo a los que están en el poder, a los partidistas que a costa de lo que fuera van a querer mantener el poder. Y como y teniendo una oposición como la que tienen, van a seguir en el poder y por mucho tiempo. Así no va a ser, porque esto es una parodia, esto es una, no sé, un juego infame, porque no puede ser que yo un año antes o dos años antes no hubieran cambiado la ley electoral, hubieran prohibido ya las máquinas y saben bien que van a lo que van directo al muere. No, a mí no me engañan más. Yo creo que es el sentir de mucha gente, no es que solamente yo pienso así, porque creo que mucha gente piensa lo mismo, lastimosamente, y estamos en una situación, en un túnel que no tiene salida, porque si así seguimos nomás, esto va para largo, y no sabemos hasta cuándo.
1: O sea que en las condiciones actuales no hay confianza en el sistema electrónico, pero, y usted también estaría de acuerdo con retornar a las papeletas.
0: Sí, señor, toda la vida, y a la lista cerrada, esa que cómo es que le decían a ese que se ponen personas ahí que
1: elección, uno puede votar, voto preferente,
0: es una porquería, voto preferente, eso es para lo único que sirve, que para la gente que tiene plata comienzan a comprar votos y se ponen ahí, ya que no tienen popularidad se inscriben ahí en la cola o por el medio y entran y le sacan el lugar a la gente que tiene voto. No, es una cosa que yo no sé también para qué diablo hicieron eso. Porque no tiene ningún sentido. Acá está todo hecho para las mafias. Todo está hecho para las mafias, para engañar a la gente. Y yo no sé cómo la gente es tonta o se hace la tonta. Pero estamos por entender, así no se puede hacer nomás nada, parece, porque yo escucho mucho y hablo con la gente y todo el mundo dice que esto es una magia y que vamos directo al muere, pero nuestra clase política es una cosa impresentable. Entonces, ¿qué es lo que le puede
1: decir? Sí, es que hay muchas versiones también. Ahora un sector del Partido Liberal, este senador Villalba, acusa al representante de su partido en el Tribunal Electoral en el tema de máquinas de votación electrónicas de ser un topo, un infiltrado de Cartes dentro del equipo. Saben, lo defiende el presidente del PLRA. O sea que todo esto no facilita que uno tenga una idea clara sobre el tema.
0: Sí, hay un personaje que no me acuerdo cómo el apellido, que no, nadie le conoce, ni siquiera el liberal parece. Que salió, se fue, como quien dice, Guau, a representar al partido liberal, y ni siquiera el liberal, y ni siquiera nadie le conoce, y es empleado luego del Tribunal Electoral. No sé cómo, no me acuerdo de su apellido, un personaje, un triste personaje que no sé de dónde salió. Sí, escuché también esa versión, y no me extraña, son capaces de cualquier cosa, ¿tale? Lo que pasa es que el poder, a los que tienen el poder en este momento les conviene demasiado porque es muy rentable. Es muy rentable, les va muy bien así. No van a querer nuevo que cambie, van a hacer cualquier cosa. Y con una oposición así tan endeble,

0: Es fácil.
1: Muy claro. Gracias a usted por su intervención.
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3: 10:40 en la mañana de Libre, nos escucha en Guadalajara, en la Perla Tapatía, donde dice que está haciendo calor. Los mexicanos listos también para la jornada inaugural del Campeonato Mundial de Fútbol. En junio arranca todo esto en tres países, Canadá, Estados Unidos y México. Y hay severos problemas para los organizadores en Estados Unidos, con los problemas de visa, el temor a que detengan a las personas que van al Mundial, los costos de las entradas. 70% de las reservas hoteleras no están ocupadas. O sea que el negocio va a ser quedarse en casa y ver por televisión. Bueno, ahí está el profesor doctor Héctor Farina. Dice, buen día, estimado Benjamín, mi respeto a la culta audiencia de Radio Libre. La confianza es sinónimo de crisis en el Paraguay. Con la clase política que tenemos, no hay sistema electoral que garantice confianza. Los pillos son pillos, con urnas electrónicas o papeletas. Debemos cambiar a estos políticos pillos antes que cambiar las urnas, nos dice el profesor Héctor Farina. Creo que esto no es más que la extensión de la desconfianza que se tiene. En el Perú, por ejemplo, les leía hoy la nota del diario El País de Madrid y la denuncia de fraude de Keiko Fujimori. Keiko Fujimori pasó a segunda vuelta con el 14% de los votos. El segundo obtuvo 11%. Y ya pueden ustedes calcular lo que recibieron los demás. Y cueray la gente de la política va a ir en el Perú. Y entonces sencillamente no van a votar. Le es irrelevante a ellos que se vote con papeletas o se vote con urnas electrónicas. Y yo creo que aquí vamos a ir a lo mismo, ¿eh?

descenso incluso de votantes de Peña, que gana las elecciones con un 42%. Y una oposición que no tiene segunda vuelta en Paraguay, que sumada tiene 200.000 votos más que el Partido Colorado, comienzan a cuestionar los resultados en las urnas electrónicas en el estadio que estamos en la actualidad ahora. Ciertamente, la confianza es el gran activo en las relaciones interpersonales y en las relaciones institucionales. Hay un hermoso libro escrito bajo ese título por Francis Fukuyama, donde analiza desde el punto de vista económico las bondades que tiene la desconfianza. Ayer hablaba con el profesor Farina sobre nuestra muy escasa formación en torno al mundo que tenemos los occidentales. Nosotros tenemos una idea de la Edad Media, tenemos algo de los romanos, de los griegos, de la Edad Media y luego la Revolución Francesa. Pero me sorprendió, por ejemplo, comprobar ese gran desconocimiento en este viaje que hice a Uzbekistán. Uzbekistán en el Asia Central, desconocido para gran parte del mundo, fue la capital del imperio de Tamerlán. Si uno habla qué era Tamerlán o quién era el vasto imperio de Tamerlán o Timur, yo estoy seguro que nadie pasa la prueba, incluido yo, que sabía muy poco sobre esto. Sabía de la belleza de Samarcanda en el medio de la Ruta de la Seda, que fue la capital de este imperio, famosa por la imponente plaza de Registán, que debe ser la plaza pública más linda del mundo. De lejos. No hay ninguna plaza pública de la belleza que tiene Registán. Y luego tiene otras dos ciudades, Bujará, que es un museo vivo que conserva mezquitas, madrazas, bazares, 1000 años de historia comercial, y Jiva, que era una ciudad fortaleza intacta que transportaba a los antiguos janes del desierto. Bueno, la dinastía Timúrida convirtió la región en el centro global de la ciencia, de la poesía, de la astronomía, de la arquitectura monumental. Atrajo a las mejores mentes brillantes de la época, dejando un impacto cultural eterno en el Asia Central. Para darles una idea, el tamaño del imperio era de 4.400.000 kilómetros cuadrados y alcanzaba a Uzbekistán, a Turkmenistán, a Tayikistán, a Kazajistán y a Kirguistán. Además, en el Medio Oriente y en el Cáucaso, tomaba Irán, Irak, Siria, partes de Turquía, Georgia, Armenia, Azerbaiyán. En el sur de Asia tomaba Afganistán, Pakistán y norte de la India. Y en Europa Oriental, grandes extensiones del sur de Rusia. Bueno, ese era el imperio llamado de Tamerlán o Timúrida. El imperio duró varios años. Y, por ejemplo, allí descubrí que había un astrónomo que nadie, estoy seguro, sabe que existe, el astrónomo más famoso de la historia. Se llamaba Uluk Bek, también conocido como Uluk Bek con K. Fue un gobernante, matemático y el astrónomo observacional más importante del siglo XV. Nieto del célebre conquistador Tamerlán, logró sus logros principales un gran observatorio que lo construyó entre 1424 y 1429, o sea, antes del descubrimiento de América. El observatorio de Uluk Bek en Samarcanda fue considerado el mayor centro de observación astronómica del mundo. Calculó la posición y el movimiento de más de 1000 estrellas, con una precisión asombrosa para su época, utilizando un gigantesco sextante meridiano subterráneo.
determinó que el año su

0: duraba 365 días, 5 horas, 49 minutos y 15 segundos. Su cálculo tuvo un margen de error de apenas 25 segundos frente a las mediciones modernas. 1429 esto es, ¿eh? Y en la visita a su observatorio en Uzbekistán, en Samarcanda, había una escuela de astronomía que hizo que varios astrónomos chinos vinieran a dicho lugar, a dicho observatorio. En su libro, un jesuita, Antoine Gobile, dijo que la astronomía china no hubiera sido absolutamente nada si no hubieran venido desde ese sitio hasta Samarcanda a ver el trabajo de Ulugh Beg. Y otra cosa que me maravilló, que tampoco sabía, era de que el álgebra nació en esa parte del mundo, de la mano de un hombre que incluso con su apellido legó al mundo palabras como guarismo, algoritmos. El nombre se llamaba Al-Khwarizmi. Nació en la región de Khorasmia, cuya capital histórica es Jiva, situado en el territorio actual de la República de Uzbekistán. Su nombre completo era Mohammed Ibn Musa Al-Khwarizmi, que literalmente significa Muhammad, hijo de Musa, el de Khorasmia. Aunque era de origen étnico persa, el pueblo uzbeco lo considera uno de sus más grandes orgullos y héroes nacionales. Su vida y su conexión con Uzbekistán es que nació alrededor del año 780 en la milenaria región de Khorasmia. Desarrolló su carrera científica en Bagdad, la capital del califato abasí. Dirigió la famosa Casa de Sabiduría, legado actual en Uzbekistán. Existen numerosos monumentos, estatuas, sellos que conmemoran su figura. Su legado científico son los manuales que revolucionaron la lógica matemática y definieron herramientas que usamos diariamente. Escribió el tratado llamado Kitab al-Jabr, el Muskabala. De la palabra al-Jabr, restaurar, se derivó el término moderno álgebra, el origen del algoritmo. Al traducir sus textos al latín, su nombre se transformó en algoritmi. Esto dio origen al concepto informático de algoritmo y a la palabra guarismo. Introdujo en el mundo islámico y occidental el sistema de numeración posicional de base 10 de origen indio. Es el mismo sistema con los números del 0 al 9 que usamos hoy en día. Es el que colocó el cero como un número. Esto no se enseña en ninguna parte, en ninguna escuela, colegio ni universidad de Occidente. Nosotros hacemos como que ese mundo no existió. Y ese mundo fue la vanguardia del mundo durante muchos años. Pero hay que ir a ese lugar para comprobar el extraordinario desarrollo. Yo creo que un estudiante de arquitectura del Paraguay, un estudiante de ingeniería de Paraguay, no puede graduarse si no va a esos lugares y le pregunta cómo construyeron esos edificios hace más de 2000 años. ¿Cuál fue su conocimiento, su tecnología? ¿Cómo sabían de matemáticas? Podemos aprender tanto del mundo, de este mundo tan ancho y tan ajeno, como diría Ciro Alegría, pero nos empeñamos en no hacerlo. Como decía el profesor Pedro Molinier, paraguayo acane o cuipavo y la tabla.
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8: 10:56 en nuestra mañana. Luego de contarles algo con respecto al viaje a Uzbekistán y que lo estaré publicando próximamente, porque vengo realmente con una visión del mundo completamente distinta a la que tenía. Escribí también esta mañana, desde que rehusaron desde el Tribunal Superior de Justicia Electoral abrir el sobre 4, en las últimas elecciones nacionales, hirieron de muerte la confiabilidad de las máquinas de votación. Ahora no hay manera de sacarse de encima la desconfianza, incluso para los propios colorados. Volvamos al papel, como en Alemania, escribo esta mañana. Eusebia López dice, muy de acuerdo con usted, doctor Fernández. Francisco Brites dice, y además quemaron las evidencias. Elvio Vera, una semana de las elecciones se llenan de mensajes promocionando un tal bonus de la mujer, y que se estaría desembolsando 600.000 guaraníes, y que para que puedas ingresar tenés que ser mayor de edad y poner todos tus datos, y así poder recabar todos los datos de los electores para poder cargar las urnas electrónicas desde alguna computadora. Se viene otro robo en las elecciones de Paraguay, porque no existe tal bonus aprobado por el Congreso. Bueno, esto para alertar entonces que no caigan en ese esquema. Osvaldo Balmaceda dice, necesitamos de elecciones con papeletas. ¿Quién puede verificar la memoria?

0: Central del Tribunal Electoral. Si no quisieron realizar la verificación técnica de la elección pasada, se huele de nuevo un fraude. Gracias a eso tenemos a los grandes ladrones en el poder. Miriam Pane, los colorados sumaron errores entre comillas. Ya no se pueden confiar entre ellos mismos, pues el mismo dúo Cartes Peña llama la atención. De cierta manera ambos estafan a la ciudadanía, ya que ni Magocha en estado etílico podría acreditar que el papanatas de Santi tuviera cabeza para presidente. Emilio Vargas van der Straat. Tantos años de gobiernos corruptos, la desconfianza aumenta y la realidad se aleja. Y nadie cree en la democracia. De ahí que para subsanar es desarmar las máquinas y ver cómo están para confiar en las próximas elecciones. Ángel Mancuello Méndez. Necesitamos periodistas que investiguen a profundidad sus escritos, así evitamos dudas o creamos dudas sabiendo que no hay dudas. Necesitamos periodistas serios, inteligentes y no loros. No, Ángel, el tema no es con los periodistas. Estos, los actores políticos, son los que desconfían del sistema. Debería ir a decirlo a Lilian Samaniego, a su hermano, al senador Villalba del PLRA, a Paraguayo Cubas y su grupo. No, no, no. Aquí el mensajero no tiene la culpa. Gabriel Benítez dice, volverán a hacer lo mismo que en las presidenciales. Tito Jara dice, de acuerdo, doctor, del punto de la desconfianza. Donde me permito disentir con ustedes en el punto de las papeletas. No se puede renunciar a un avance tecnológico por culpa de los mafiosos. Hay muchas maneras de combatir eso y una de ellas es que el soporte papel, llámese sobre 4, sea el documento principal en el juzgamiento. De hecho, todas las elecciones anteriores fueron fraudulentas y capaz en complicidad con los propios candidatos opositores. Opinión de Tito Jara sobre el tema de hoy. Vamos a la actualización internacional de la hora.
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2: Movimientos relevantes en los grandes banquillos del fútbol europeo. A la marcha de Arbeloa del Real Madrid sumamos la de Pep Guardiola del Manchester City después de 10 temporadas de éxitos para el club inglés. Alex Pita, buenas tardes.
3: ¿Qué tal? Buenas tardes, Fernando. 10 temporadas, 20 títulos, como decía, 6 Premiers, la única Champions League de la historia del Manchester City. Claramente es un verano donde va a haber muchos movimientos en los banquillos. Ahora mismo en el Manchester City todo apunta que será Enzo Maresca el sustituto. De hecho, se está hablando de que ya está firmado. Vamos a ver dónde acaba Guardiola. También se está especulando con que podría ser el próximo seleccionador inglés si no sale este Mundial como espera Tuchel. Pero la clave está en la marcha de Guardiola. En un vídeo muy emotivo se ha despedido y lo ha hecho con la retórica que le caracteriza. Ha dicho, vuelve Oasis y yo dejo un legado yéndome de Manchester.
2: Ampliar el cribado de cáncer de mama a las mujeres de entre 45 y 74 años, como decidió Sanidad el miércoles, reduce notablemente la tasa de mortalidad. La evidencia científica viene avalada por las cifras del Servicio Salud de la Comunidad Foral de Navarra, donde hace tiempo que pusieron en marcha esta medida de control y prevención. Natalia Payet.
4: Navarra cita de forma rutinaria a las mujeres a partir de los 45 años desde la década de los 90. Hasta hoy se ha reducido la mortalidad del cáncer de mama más de un 35%. Son datos que han servido como argumento científico para que el Ministerio apruebe la ampliación en todo el país. María Ederra es la jefa de sección de detección precoz del Instituto de Salud Pública de Navarra.
5: Pues, por ejemplo, en el 2024 detectamos 188 cánceres invasivos en Navarra. Casi 17% fue en el grupo de 45 a 49 años.
4: Los cribados se organizan por vueltas de 2 años y a partir de la próxima llamarán a mujeres de hasta 74.
5: Da la posibilidad de salvar las vidas de las mujeres a las que se les detecta. Es esencial y sobre todo que las mujeres confíen en los programas de cribado porque podemos asegurar el esfuerzo que se hace por organizarlos bien y porque todo funcione correctamente.
4: La Unión Europea recomienda que la participación en estos programas sanitarios sea de al menos un 70% y en Navarra se supera el 84%.
2: El ministro de Justicia, Félix Bolaños, reitera su confianza en Rodríguez Zapatero después de su imputación. Pide que se deje trabajar a los tribunales porque la investigación, señala, está en sus inicios. Algo que también reclama Yolanda Díaz, que todavía no se había pronunciado sobre este asunto. La vicepresidenta segunda exige explicaciones a Zapatero e insta al Partido Popular a ser valiente y a presentar por responsabilidad una moción de censura.
6: Yo creo que lo que tiene que hacer el Partido Popular es ser un partido de Estado, que no lo es, asumir su responsabilidad.

0: de Estado, y aunque sea por estricta dignidad, presentar una moción de censura.
1: El Partido Popular ha descartado por el momento esta vía al no contar con votos suficientes. Comienzan los paros parciales de los trabajadores de Renault de toda España. Exigen la reanudación de las negociaciones sobre un nuevo convenio y, sobre todo, garantías de futuro, porque la multinacional ha amenazado con retirar varios modelos para construir. Desde Valladolid, Gonzalo Conejo, buenas tardes.
2: ¿Qué tal? Buenas tardes. Hasta ahora están comenzando estos primeros paros en Valladolid y Palencia. El primero de los paros, que será de 1 a 2 del turno de mañana, de 2 a 3 del de tarde y de 10 a 11 el de noche. Unos paros después de esa parálisis que sufre el convenio colectivo, tal y como ha acordado la comisión negociadora en unidad de acción. Se trata de un último intento de retomar las negociaciones. Los trabajadores esperan una respuesta de la multinacional antes del próximo 26 de mayo. De lo contrario, las medidas de presión pasarán por una huelga en todas las factorías del país.
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9: 11:05 en la mañana de Libre, mañana de Contrapoder. Nuestra conversación de hoy en la mañana de Libre: ¿cuán seguras y confiables son para usted las máquinas de votación electrónicas? Ese es nuestro tema. Todavía tenemos unos minutos de participación. 0971 29 19 33. Ricardo López Ovelar dice: cualquier ingeniero en sistema lo sabe, nada es seguro en esas máquinas, son de terror robar elecciones, es lo peor que pueda existir. También dice nuestro oyente, un dato no menor que incide negativamente en el proceso del sufragio electrónico en el Paraguay, y hace una acotación sobre el analfabetismo digital en Paraguay, que representa uno de los desafíos más urgentes para el desarrollo del país, caracterizado por la brecha entre el acceso masivo a teléfonos inteligentes y la falta de competencias críticas para utilizar las tecnologías de manera productiva, segura y educativa. A pesar de que los datos de uso de Internet reportados por el INE muestran un crecimiento sostenido en la conectividad, alcanzando a más del 78% de la población, los expertos e investigadores locales advierten un marcado rezago en la alfabetización mediática y digital. Esto significa que tener un celular con acceso a redes sociales no se traduce automáticamente en saber navegar de forma segura, investigar de manera formal o procesar información críticamente, apunta nuestro oyente sobre algo publicado por el diario ABC en torno al tema. Y más nos agrega: en Suiza se utilizan papeletas físicas tradicionales, las cuales se tramitan principalmente a través del voto por correo postal. El país no utiliza urnas electrónicas. El sistema de votación suizo funciona bajo las siguientes modalidades. Voto por correo, que es el predominante. Entre el 80 y el 90% de los ciudadanos votan enviando sus papeletas impresas por correo postal semanas antes del día de la elección o de

0: depositándolas directamente en los buzones de sus municipios. Voto electrónico o por internet no consiste en urnas físicas en los centros de votación, sino en votar en línea mediante computadoras o celulares. Es un canal secundario que funciona de manera limitada y en fase de pruebas. Voto experimental en ciertos cantones como Basilea, San Galén, Turgovia, Grisones, y está destinado principalmente a los suizos que residen en el extranjero o personas con discapacidad. Voto presencial tradicional. El porcentaje restante acude el fin de semana de los comicios a depositar sus papeletas en las urnas físicas de los colegios electorales tradicionales. Democracia mano alzada, con excepción histórica y local, los cantones de Appenzell, Rodas, Interiores y Glaris siguen celebrando algunas votaciones levantando la mano en plaza pública. Bueno, un dato más acerca de cómo se vota en Suiza. Tengo una persona en línea, buenos días.
1: ¿Qué, doctor?
0: ¿Cómo le va, ingeniero Leguizamo?
1: Muy bien.
0: ¿Usted confía en las urnas electrónicas o no?
1: No, no, si yo incluso con otro poder, no, después de seguir a las elecciones, yo tuve un intercambio de criterios con usted en aquella época. Y lo recordé, lo llamaba Osvaldo Domínguez en la interna con mi canovato fruto, que era una computadora más rústica que esta, pero también escaso fue el margen. Y ese sí, tenía medio un cassette, algo así. El hardware era un quita y pone. Bueno, yo creo. Y además, algo quiero puntualizar, que no lo escuché a nadie, aún, ni expertos, ni políticos, ni genios de informática, ni ingenieros informáticos, ni programadores, ni analistas de sistema. Nosotros tenemos un sistema que es muy bueno. Vendría a ser hasta como un periodista excelente, porque tiene, es eficaz, tiene rapidez y velocidad, y es una herramienta muy buena para evitar posteriores manipulaciones a todo ese proceso, sea cual sea el medio que se use para elegir. Pero en este caso, incluso para las papeletas, es decir, para el voto con soporte físico de documento fiscalizado por los integrantes de la mesa, porque recordemos, doctor, que el día de la elección es el único momento en que el pueblo es soberano. Después ya delega su soberanía a sus elegidos. Y eso nadie le da el peso específico que tiene a eso. Y en ese proceso, los integrantes de la mesa, en ese periodo de tiempo de apertura y cierre del acta de elecciones, la autoridad máxima está delegada por todos los poderes del gobierno, del Estado, están delegadas a los integrantes de mesa.
0: Y algunos dicen que hoy es mucho más barato comprarse la mesa completa.
1: Correcto, porque es un tema de valores de los integrantes, que son representantes que pueden ser elegidos por todos los representantes que están habilitados como representantes del pueblo ante ese proceso eleccionario. Eso no solo es para el tema de elección de autoridades del Poder Ejecutivo y del Parlamento del municipio, para todas las elecciones es así. Uh-huh. Así que eso es un criterio válido, que es barato, porque está contabilizado y lo que se mueve, y hoy en día el crimen organizado inclusive ya nos demostró que tiene injerencia y ha llegado a los máximos cargos de poderes de este país. Así que no estamos lejos de México, que ya tiene casi el 80% de los municipios y hasta de los gobiernos mexicanos, y Perú, que está cambiando cada año. Perú es el mayor productor de cocaína del mundo, más que Colombia y Bolivia. Perú tiene un serio problema y ha derivado todo lo que Colombia, que también llegó al poder el crimen organizado a través de Petro, que él fue el líder de incluso la fase armada de la de esa

0: organización, el crimen organizado en el ámbito rural y nacional, poder pleno en Colombia. Y Bolivia, ni qué decir, en este momento ya creo que es un estado fallido. Solamente el estado Santa Cruz del sur, lindante con nosotros, está controlado todavía por los no participantes en este levantamiento. Después el resto creo que ya está incontrolado.
1: Correcto. Gracias a usted por su intervención esta mañana.
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3: 11:19 en la mañana de Libre. Nuestro oyente también dice: Alemania utiliza exclusivamente papeletas de votación en papel. El uso de urnas electrónicas tradicionales o sistemas de votación digital está prohibido para sus comicios políticos nacionales y locales. Esta decisión se basa en razones legales y operativas fundamentales. El fallo del Tribunal Constitucional Federal Alemán, que en marzo del 2009 declaró que el uso de urnas electrónicas como las empleadas en elecciones previas de forma experimental era inconstitucional. El tribunal argumentó lo siguiente: principio de publicidad. Todos los pasos esenciales de una elección deben ser públicos y comprensibles para cualquier ciudadano sin necesidad de poseer conocimientos técnicos especializados. Falta de transparencia. Las computadoras de votación procesan los datos de forma interna y opaca, lo que impide que el votante promedio verifique de manera directa si su voto se registró y contabilizó correctamente. El sistema actual de votación, dado que la Constitución alemana exige que el escrutinio sea completamente auditable por el ojo humano, el país gestiona sus procesos electorales bajo dos modalidades estrictas. Voto presencial. Los electores asisten a los colegios electorales el día de los comicios para marcar una papeleta física y depositarla manualmente en una urna tradicional. Voto por correo. Consiste en el envío postal de la misma papeleta. Esta alternativa ha ganado una enorme popularidad y abarca un porcentaje masivo del padrón electoral en las elecciones federales. Hay que hacer entender esto, que los correos en Europa son altísimamente confiables. La gente todavía cobraba y cobra su salario, su jubilación, sus cheques por correo. Acá eso había que descartarlo. El correo no lo confía nadie, ni los propios administradores del correo. Para conocer, dice, también dio más elementos ahí que uno puede conocer y en detalle. Sí, esos son los argumentos que utilizó la Corte Suprema de Justicia en Alemania para decidir que el voto electrónico, el voto a través de máquinas electrónicas, no era un sistema que iba de acuerdo con la Constitución. Lo que dicen en otros países es que el mecanismo del voto electrónico no tiene la confiabilidad y también el nivel de certeza que se requieren para casos de este tipo. Damián Galeano me escribe, dice: papel o máquina, las mesas de votación al final deberían coincidir lo expresado por el pueblo con los controles de los apoderados de cada partido. Hagan un control cruzado paralelo y dejen un testimonio real en estas elecciones si hay o no hay fraude. Dice Damián Galeano. 0971-291933 para opinar sobre el tema que nos convoca esta mañana, que es: ¿cuán seguras y confiables son para usted las máquinas de votación electrónicas? Que vuelven a plantearse como dudas, incluso al interior del Partido Colorado, que va a tener una auditoría técnica el próximo lunes y martes. Tengo una persona en línea, buenos días.
4: Buenos días, doctor, ¿cómo le va?
3: Bien. ¿Cómo ve esta situación?
4: Hay que tener en cuenta una cosa. Por supuesto que carecen de confianza las máquinas y eso es un hecho absolutamente evidente. Ahora, el Paraguay se divide entre dos tipos de ciudadanos. el ciudadano activo en las votaciones.

0: que es aquel que está interesado, o sea, el que tiene una influencia directa, o que su vida sufre una influencia directa a través de la política. Generalmente, estos son los funcionarios, son personas que de algún modo están vinculados al Estado, o tienen familiares o algún tipo de vínculo económico. Y después está el otro ciudadano paraguayo que no tiene un vínculo directo con el Estado. El ciudadano que no tiene un vínculo directo, doctor, ya en Paraguay, el paraguayo ese no siente la responsabilidad de votar. Siente que el Estado no le da absolutamente nada, que su futuro, su destino, su bienestar no tiene ningún tipo de vínculo con lo que haga la vida pública o el bien común. Se siente totalmente ajeno al Estado. Ahora, con este problema de la desconfianza hacia las máquinas, este ciudadano que representa quizás el 50% del electorado no va a ir a votar. O sea, ¿qué es lo que quiero yo subrayar, resaltar? Que esta desconfianza que se está generando hacia las máquinas y hacia el voto conviene a los corruptos, conviene al gobierno corrupto. Gracias a esta desconfianza que ellos mismos están de algún modo promoviendo, van a volver a ganar las elecciones y lo van a hacer diciendo que lo lograron de manera legítima. Entonces, yo pienso que esta discusión debería de haber hecho tanto Lilian Samaniego como la oposición mucho antes, como para poder revertir y poder otorgar confianza a la gente. Porque ya con papeleta o con máquina, el ciudadano paraguayo ya es una persona apática hacia el voto y hacia la participación política. De frente a esta situación, lo que vamos a tener en las próximas elecciones es un ciudadano aún más apático, y esto como resultado va a dar de que los corruptos, los que roban, los que verdaderamente estén interesados en seguir robando, puedan tener una grandísima victoria en las próximas elecciones.
1: Buen punto, buen punto. Yo creo que en cierta manera algunos opositores insinuaron eso. Ricardo Estigarribia dice, no removamos demasiado eso porque puede tener un costo en la participación en los comicios. Eso que usted apunta, ¿para qué luego me voy a ir a votar si mi voto no vale nada? Y finalmente van a manipularlo y consiguientemente no tendrá impacto en el partido o en el candidato que yo quisiera. Sí, ese es un problema, estoy de acuerdo con usted. Esto no sé si es una estrategia, me parece ya muy elaborado eso, pero puede ser una cuestión que, como consecuencia, que surja como tal, que aquellos que no tienen un vínculo económico con el Estado, que no son empleados ni viven en función de él, digan, ¿para qué luego voy a ir a votar si total no va a servir de nada?
0: Y eso va a generar una grandísima ventaja a los que siguen robando. O sea que este tema, en realidad, por supuesto, sería elaborado y un poco complotista pensar que es una estrategia, pero si uno observa también todo el manejo del cartismo, la prepotencia, el pisoteo a la Constitución y todo eso, como resultado da siempre lo mismo, doctor. Una clase electoral paraguaya que dice, che, la política no me invadeja, o cada vez que pase, invadiré la política. Y ellos se nutren de esa actitud, se nutren de esa afirmación. A ellos les encanta que exista una buena cantidad de paraguayos que no miren lo que hacen, que no observen cómo roban, que sigan trabajando, que sigan sufriendo, que sigan pagando su IVA cada vez que van al súper, que sigan alimentando la especulación que existe inclusive en la canasta familiar, y que se queden callados, ajenos y alejados de lo que significa la política. O sea, los paraguayos tenemos que estar más que nunca atentos, y esto se va a dar también a través de una participación activa en este sentido de las oposiciones y de los disidentes colorados.
1: Buen punto. Gracias a usted por su participación esta mañana.
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7: 11:30, parte final de nuestro encuentro matutino en Libre. A una alta desconfianza de nuestra audiencia con respecto a cuán seguras y confiables son para usted las máquinas de votación electrónicas, fácil de manipular 70%, probablemente segura 10%, nada confiable 15%, votar de nuevo en papel 20%. Nos vamos de nuestro encuentro matutino de hoy en segundo, Claudia Inoue con Tiempo de Noticias. De mi parte será hasta mañana, en 90 minutos, nuestro encuentro de los sábados a las 7:30. Buenos días y buena suerte.

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1: De la mañana con 32 minutos. Muy buenos días, ¿cómo están? Damos inicio a este informativo Tiempo de Noticias.

Iniciamos con las informaciones destacadas de este viernes 22 de mayo. Peña elimina impuesto a aerolíneas en medio de negociación sobre el vuelo Asunción-Miami. El gobierno eliminó una carga impositiva del 6% que las aerolíneas pagaban por cada pasaje en Paraguay

a través de una ley que fue firmada por el presidente de la República, Santiago Peña, que anunció este viernes en redes sociales. Peña sostuvo que esta medida reducirá costos operativos y se traducirá en tarifas más accesibles para los paraguayos que viajan en avión. La firma de esta ley se da en medio de las negociaciones con la aerolínea brasileña Gol para establecer la ansiada conexión directa entre Asunción y Miami, Estados Unidos. Desde la Dirección de Aeronáutica Civil confirman que reabrieron las conversaciones para establecer vuelos directos semanales con la empresa extranjera que en principio había rechazado la oferta de autoridades nacionales.

indemnización a peluquero. La abogada Raquel Talavera lamentó que en nuestro país no exista una ley que permita realizar un cálculo estimativo para resarcir los daños ocasionados a una persona tras lo sucedido con su cliente Marcelo Manuel Romero, el peluquero que fue condenado por error y el Estado le robó 22 meses de su libertad. A nivel nacional no existe un cálculo, traigo parámetros de la experiencia del sistema donde se tiene en cuenta el jornal mínimo diario, lo que pudo haber dejado de percibir y el daño moral y psicológico, explicó la abogada. El hombre vino al país a ponerse a disposición de la justicia y estuvo 22 meses preso de manera injusta y arbitraria, según explicó a los medios de prensa, y dijo, pasé todo tipo de peligros, hambre, sueño y frío, señaló. Talavera reveló que su cliente se apoyó en su fe para sobrellevar la dura situación que le tocó vivir. Y revisión técnica de las máquinas de votación. Se ha generado un intenso debate alrededor de la seguridad de las mismas. Para la próxima semana está prevista la revisión técnica de las máquinas de votación que serán usadas durante las elecciones internas simultáneas previstas para junio.

0: Sobre este tema estuvo hablando el presidente del Congreso, Basilio Bachi Núñez, y esto fue lo que dijo hoy en el Congreso, donde recibió a los medios de prensa.
1: Un sector de la oposición, creo que era el sector minoritario. Decía yo que específicamente de los discípulos de Efraín, me refiero a al senador Ever Villalba, que no para, me refería a la oposición, y la disidencia, un sector también. Veo que en la Cámara de Diputados y acá en el Senado mismo hay sectores de la disidencia que depositan su confianza, y creemos que es abrir el paraguas para una derrota catastrófica, probablemente en ambos sectores. No me voy a involucrar en la interna de la oposición, pero Honor Colorado va a tener una victoria aplastante en las elecciones municipales. En general, no voy a hablar de distritos, pero de los más de 264 distritos, estoy seguro que más de 200.
2: Presidente, recién Esperanza Martín.
1: Y nosotros dijimos como partido al final que se vayan a hacer hasta el último día de cierre, el viernes, ponerle campaña electoral, la auditoría. Mientras nosotros vamos a estar trabajando. Repito, nosotros tenemos un representante del partido que es Jaime Bestar. Los mismos senadores, entre ellas la senadora Lilian Samaniego, fue la que votó para que esté un representante del Partido Liberal, que es César Rosen, y también para que esté, ¿cómo se llama el presidente? Jorge
2: Bugarín.
1: Entonces, hay una mayoría de la oposición en el Tribunal Superior de Justicia Electoral. Ellos presentaron el proyecto de ley, me refiero a la oposición, para el desbloqueo. Ellos pidieron para que se participe con máquina de votación. Entonces, acá el trasfondo es de que quieren volver a las listas cerradas

0: y quieren volver a votar con papeletas, quieren la involución y que el ciudadano no tenga la elección preferencial.
1: Lo que senador, usted decía,
2: creo
1: usted decía,
2: aleatorio que sea una revisión también impresa. ¿Eso también usted está dispuesto a aceptar o no quiere?
0: Todo lo que está previsto en la ley. Lo que no está en la ley no podemos hacer. Hablando de cuestiones electorales.
1: No sé, senador, usted decía que la oposición pone en riesgo la democracia. Esperanza Martínez recién le respondía diciendo que ni usted ni ningún cartista tiene la autoridad moral para hablar en esos términos de la oposición.
0: Mira, con mucho respeto a la colega, doble colega Esperanza Martínez, que mire su sector. De 8 legisladores que tenían en el periodo anterior, ahora se queda una, que es ella. Entonces,
3: algo mal hicieron.
2: Pero dentro de
0: esa es la respuesta que le puedo dar.
2: La mayor, ustedes le tienen a alguien como colega Laverna, por ejemplo, que había admitido haber cometido fraude en elecciones. A eso ella se refiere, que usted no tiene autoridad moral para acusar a la otra de poner en riesgo la democracia.
0: Yo tengo autoridad moral. Yo no puedo hablar por otra persona.
1: Ella dijo que Santiago Peña.
0: El trabajo del presidente Aye es 2%. Yo entré como senador.
1: Ella dice que Santiago Peña intentó interferir a través de su empresa, donde él fue accionista.
0: Denuncia,
1: grupo
0: pero
1: bueno.
0: Que venga a hacer denuncias mediáticas. Entonces, eso de que tenga un peñitis ya tiene que terminar. Que haga una denuncia seria en la Fiscalía General, que ellos pusieron, ese fiscal general, de los 9 ministros, que creo que pusieron 8. Entonces, ahora, como no le responden, porque no le tienen que responder a nadie, entonces están abriendo el paraguas porque son los sectores que van a perder en las próximas elecciones. Acuérdense de mí, yo voy a venir acá el 8 de junio y vamos a evaluar con ustedes los resultados.
2: ¿Qué pasa si se les descompone todo tras las internas? Decía Lilian Samaniego, si aquí hay una sombra de dudas, si hay una sospecha de fraude, no va a haber unidad después de las internas.
0: Los que quieran traicionar al partido, ya traicionaron en su momento. No creo que la senadora Lilian Samaniego, ex presidenta del partido, traiciona al partido. Eso sí no creo. Pero hay otros de Fuerza Republicana que traicionaron, igual se gana. ¿Vos crees que si Bachi Núñez pierde y quiere traicionar al partido, el resto me va a seguir? No. El que está afiliado al Partido Colorado va por la unidad y va a votar por el candidato al Partido Colorado.
3: ¿Y el presidente?
4: Esto decía el presidente del Congreso, Bachi Núñez, hablando de que es una forma de abrir el paraguas de los opositores toda esta desconfianza alrededor de las máquinas de votación. 11:41, vamos a cumplir con la pausa y volvemos.
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9: Once con 47 minutos, seguimos en este informativo Tiempo de Noticias. Y a continuación compartimos con ustedes el comentario 3x3.
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11: La administración pública paraguaya tiene una hemorragia permanente y constante por donde se van nuestros recursos. Se calcula en términos de robos por ese mecanismo de más de 6 millones de dólares por día, eso lo dijo el ministro del Interior. Ahora el administrador nuevo del IPS dice que se paga una cifra millonaria de casi 500 mil dólares por alquilar un equipo que podría costar mucho menos si el IPS lo adquiriera. Ese es un mecanismo muy utilizado también en la estructura administrativa del Estado paraguayo y no solo tiene que ver con el IPS. Si uno observa la cantidad de dinero que se paga por casas o edificios de alquiler en el centro asunceno, mientras no se utiliza todo aquello que ha sido construido también con nuestros recursos en la zona de nuevos ministerios, ahí en el puerto asunceno, uno puede notar de qué manera poco importa el dinero del contribuyente, no es usado de forma correcta y tiene un

0: dispendio de carácter permanente y constante. Esos recursos bien administrados no solamente podrían tener un mejor destino específico en ese caso, sino también podrían estar destinados a otras áreas donde las urgencias son más que necesarias.
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0: La justicia ha sacado un fallo en favor de un condenado a prisión que se pasó 22 meses en una penitenciaría y que nunca había cometido el delito, e incluso no había estado en el país cuando sucedió el hecho. De profesión peluquero, el Estado paraguayo le debe ahora una indemnización. Nada pequeña ni nada grande, pero por sobre todo bastante injusto lo que le ha tocado pasar a este compatriota. Muchos de los casos que son llevados a este momento, especialmente para aquellos que carecen de recursos para contratar un buen abogado, terminan en situaciones como estas. Si se hiciera una revisión de los condenados, veríamos también muchos casos similares a este, que se pasó 22 meses en la cárcel sin haber cometido el hecho delictivo. La justicia paraguaya no solo no persigue a los que debiera perseguir, sino que condena a quienes no debería condenar. Aplazada por ambos lados.
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0: Las máquinas de votación electrónica vuelven a estar en el centro del debate ahora que los propios colorados desconfían de ellas y van a tener una auditoría la próxima semana. Muchos dicen de que hay que volver al sistema de votación con papeletas, como lo hacen varios países desarrollados, entre ellos Alemania y varias otras naciones europeas. No confían ellos en la tecnología, teniendo conocimiento y capacidad para utilizarla de manera correcta, porque saben que existe todo un conocimiento aplicado para el fraude. En el Paraguay hay que tener muy en cuenta todo esto para evitar sus consecuencias. Podríamos tener elecciones en donde los resultados no sean reconocibles con la realidad real y que tengamos que tener que enfrentar manifestaciones y sacudidas en nuestro proceso democrático. Es la hora de volver al debate. ¿Es correcto, es seguro, es confiable votar en máquinas electrónicas o hay que retornar al voto con papeletas? Una cuestión central en el devenir político paraguayo.
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11:56 de la mañana, estamos en la parte final de nuestro informativo. Vamos a actualizar datos del tiempo para despedirnos. -15 grados centígrados en Asunción y Gran Asunción, con cielo nublado, la humedad en el ambiente 71%. Se anuncia un resto de jornada fresco a frío, con cielo nublado, vientos del sur, y alcanzaremos una máxima de 17 grados. Con estos datos nos despedimos, nuestro reencuentro en el informativo el día lunes a las 11:30 después de Contrapoder. Soy Claudia Inoue, muchas gracias y será hasta entonces.

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2: La infección por el virus del ébola se identificó por primera vez en Sudán y en la República Democrática del Congo hace 50 años, en 1976. Esta enfermedad, causada por 5 virus diferentes, aparece cada cierto tiempo en brotes ubicados en las regiones tropicales de África subsahariana. El brote actual, al este de la República Democrática del Congo, representa la epidemia número 17 y está relacionado con la cepa Bundibugyo, nombre de una región en Uganda, frontera con la RDC. Esta cepa fue identificada por primera vez en el 2007. El doctor Alex Almuedo es médico de salud internacional del Hospital Clínic de Barcelona e investigador de IS Global. Él nos explica por qué es preocupante este nuevo brote de ébola.
3: Es preocupante por diversos motivos. Primero, hablar de que es una especie del virus de ébola, es el Bundibugyo. Es un tipo que no hemos tenido muchos brotes, y entonces la importancia de este brote radica básicamente en el evento extraordinario que tiene una alta positividad de las muestras que se han realizado, que hay un número de casos ya inicialmente elevado, lo cual nos dice que vamos un poco retrasados al alertar. Entonces, claro, estamos hablando de este tipo de virus, que encima hay un riesgo translacional, como se ha documentado ya en Uganda dos casos, y es un evento que requerirá y requiere una coordinación tanto regional como internacional. De esta cepa de Bundibugyo tenemos que tener en cuenta que, así como otras cepas como el Zaire y Sudán, tenemos buenos datos porque han habido más brotes en esto. Previamente hemos tenido pocos brotes, de hecho dos, y con un número de afectados bajo. Con lo cual, los datos que tenemos que cogerlos con cautela. Pero, en general, podríamos hablar de que los datos que tenemos dicen que la mortalidad es menor a los de otra especie, como el Zaire o el Sudán. Estamos hablando de una mortalidad habitual entre el 25 y 35%. Si me preguntas, ¿sabemos sobre la transmisibilidad, si es mayor o menor? Esto todavía no tenemos datos suficientes por los brotes anteriores. Esto sí que lo tenemos bien caracterizado en las otras especies, pero en esta no.
2: Un poco para recordar, el ébola, ¿qué es el ébola?
3: Sí, tenemos que hablar de diferentes especies dentro de un género. El género ébola virus es un grupo de virus, que son los filovirus, que básicamente agrupa diferentes virus que se parecen mucho, pero tienen sus diferencias. Estamos hablando de un virus que, cuando entra en el cuerpo, lo pone en estrés y puede hacer lo que se llama un cuadro sistémico, o sea, diferentes órganos se ven afectados y, entre ellos, el gastrointestinal es uno de los que da más clínica. También tenemos que tener en cuenta que es un virus que lo que hace es que aumenta la permeabilidad de los vasos. ¿Esto qué hace? Pues que haya un distrés en una cosa que le llamamos endotelio y puede causar un desbalance tanto de las sales y de los líquidos del cuerpo, como también una hemorragia. Por eso se le llama que es una fiebre viral hemorrágica. ¿Siempre tenemos hemorragia? No siempre tenemos hemorragia, ¿vale? Pero sí que tenemos habitualmente un cuadro, que es un cuadro grave, que se parecería a una sepsis descontrolada.
2: Ahora, en realidad, el ébola son varias cepas, ¿verdad?
3: Cuando hablamos del ébola, habitualmente estamos hablando de la enfermedad del ébola. Y la enfermedad del ébola habitualmente responde a lo que es la cepa del Zaire. Luego, habréis

0: conocido que ha habido algún otro brote que le han dicho del virus de Sudán virus, ¿no? Enfermedad del virus de Sudán, que es una especie del ébola virus. Y ahora estamos hablando, ¿no?, del bundibugyo. ¿Por qué no hay que confundir estas cosas, a pesar de que lo agrupamos todo en el género de ébola virus? Porque en realidad cada cepa tiene un poco de diferencias, no tanto en la clínica, sino en la evidencia que tenemos para tratar. Por ejemplo, en el caso del Zaire, de la enfermedad del ébola, que se le llama ébola virus disease, ¿no?, que sería de esta cepa, aquí sí que tenemos tratamiento y tenemos vacuna. O sea, tenemos dos tratamientos que son antimonoclonales, que son fármacos fabricados a partir de anticuerpos de gente recuperada, ¿vale? Y tenemos dos. Y también tenemos vacunas, que tenemos dos vacunas que son efectivas. Una muy buena en el momento de un brote y otra que nos pueden ayudar en los periodos interbrote. Esta evidencia, que estamos hablando de este grupo del Zaire, no es igual en el Sudán, que no sabemos si funcionan, y tampoco en el bundibugyo, y de ahí un poco la alarma. Lo que sabemos en estas otras especies, que lo más importante, y esto siempre está remarcado, ¿no?, por la OMS y también por el programa de emergencias médicas de la OMS, con la que tengo buena relación, el tratamiento intensivo de soporte. Esto es fundamental en este tipo de enfermedades. ¿Y qué significa esto? Pues que si tienes un desbalance de los líquidos y de las sales, pues metes líquidos y sales. Que necesitas algo para respirar, porque tienes fallo respiratorio, pues allí, soporte respiratorio al máximo. Si hace falta ventilar, se ventila. Que necesitas diálisis porque falla el riñón, pues intentar llegar a esto. Pero la panacea de fármacos, que es un antiviral que tengamos, en este tipo, que estamos hablando ahora, en este brote del bundibugyo, no lo tenemos. Sí que hay prototipos y hay algunas fármacos experimentales, pero todavía en fase preclínica.
1: Ahora, también otro problema es el contagio, ¿no? ¿Cómo se contagia la gente con este virus?
0: Claro, los virus del ébola comparten en este caso la transmisión, ¿vale? Y la transmisión habitualmente se llama que es una transmisión por fluidos, ¿vale? Entonces, ¿qué estamos hablando? Pues si entras en contacto con fluidos que son los vómitos, diarrea o sangre del paciente, en este caso tienes posibilidad de contagiarte, ¿vale? Y es uno de los motivos de contagiarte. ¿Qué no está claro? O sea, lo que hablamos del contagio sería por contacto. Contacto directo a nivel de la persona con su sangre, ¿eh?, o con también contacto indirecto con algunas superficies o objetos que estén contaminados, ¿vale? Entonces, también contacto con sudores, orina infectadas, especialmente en la fase aguda. Y esto es importante porque hay que ser cuidadosos con los entierros, con los fallecidos, ¿vale? Porque en este sentido también podrías infectarte. Entonces, esta sería la transmisión de persona a persona. Pero también está la transmisión de humano a animal, que se llama la transmisión zoonótica, que sería el contacto con los reservorios. En general, en el ébola, los reservorios pues son murciélagos, ¿vale?, o primates no humanos infectados, ¿vale? Entonces, esto sería la base. Lo que no parece una transmisión sería la transmisión aerosol respiratoria. A pesar de ello, se recomienda guardar una distancia con los pacientes infectados.
1: Muy bien. Bueno, estamos hablando de que esta es la epidemia número 17. ¿Por qué causa tanto temor? Estamos recordando un poco esta epidemia de en 2014 en Guinea Conakry.
0: La epidemia que afectó a los países del oeste de África en el 2014 fue la epidemia más grande que hemos conocido de virus de ébola. Este ha sido el mayor brote que hemos tenido del ébola, ¿de acuerdo? Y estamos hablando de ébola en cuanto al género de ébola. Entonces, luego hemos tenido otros brotes en diferentes zonas y la verdad es que tenemos el temor y el recuerdo de ese brote tan grande que fue, que ya hemos hablado que hay diferentes emergencias. Hay emergencias nacionales en las que tú puedes controlar a nivel nacional si esto se puede quedar en esta zona. Luego está el riesgo que puede ser regional, o sea, que se pueda transportar o se pueda transferir a otros países de la región, fronterizos, ¿de acuerdo? Y yo creo que el temor más grande también que hay existe es el riesgo ya no solo a región, sino a nivel internacional. Y ahí yo creo que es el temor.

0: que existe, teniendo en cuenta que, claro, para ello se ponen en marcha unos mecanismos de contención y de control de enfermedad y de intentar tener diagnosticados en la fase más pronta posible a los posibles casos sospechosos. Y el temor, yo creo, en este caso es que al haber emergido de forma, ¿no?, que cuando se ha declarado el brote ya hay tantos casos y hay tantos casos sospechosos y posibles contactos, yo creo que de ahí viene el temor. Pero tenemos que confiar que con las medidas que se van a poner en marcha con la declaración de emergencia podremos contener esta cosa. O sea, yo creo que tenemos que estar vigilantes, pero no alarmados.
1: Y bueno, y sobre todo, ¿cómo precisamente frenar la extensión de esta epidemia?
0: ¿Cómo frenar? Bueno, se ponen en marcha diferentes mecanismos, ¿no? Entre ellos está el poner en marcha diferentes cosas. Lo primero es la coordinación de la emergencia. Hay que activar mecanismos de coordinación nacional, regional, internacional. Y luego hay que empezar a hacer lo que se llama una vigilancia epidemiológica. Entonces hay que aumentar la capacidad de vigilancia en las provincias afectadas y a nivel de las fronteras. Entonces hay todas unas células dedicadas a vigilancia y respuesta en este sentido. Hay que hacer vigilancia comunitaria y hay que contar con la comunidad. Es muy importante que la comunidad sepa de qué estamos hablando y cómo se puede afrontar a ello. Y hay otro tipo de respuesta que es, hay un aumento de la capacidad del laboratorio, que normalmente se descentraliza y se intenta diagnosticar lo máximo posible. Otra parte de la respuesta es el control de infecciones. Hay que entrenar tanto al personal sanitario como no sanitario y a la comunidad cómo se contagia y cómo no se contagia esta enfermedad y cómo ayudar a cuidar a nuestros afectados. Entonces hay que establecer protocolos de triaje, de screening, y entonces hay que toda una parte de logística que hay que tener en cuenta, que es muy importante. Y luego establecer centros de no solo de triaje, no solo de screening, sino también de tratamiento y aumentar las capacidades de tratamiento, como hemos dicho, ¿no? La capacidad de dar un tratamiento óptimo de soporte vital. Y luego, incrementar y asegurar que lo que son los entierros, que sean unos entierros dignos y que se puedan garantizar la seguridad en ellos e intentar. Con esto es muy importante, como ya digo y lo estoy repitiendo, es que la comunidad esté alineada con la coordinación de la emergencia y aprovechar, intentar tener herramientas de investigación y de desarrollar posibles nuevas terapéuticas aprovechando el brote si se puede. Todo esto coordinado con un comité de ética internacional o nacional, que el que haga falta, pero esto hay que hacerlo.
1: Escuchábamos al doctor Àlex Almuedo, médico de salud internacional del Hospital Clínic de Barcelona e investigador de IS Global.

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1: Dice Socorro que una niña cabe en cualquier sitio menos en el mundo. Hola, soy Berna González Harbour y esto es ¿Qué estás leyendo?, el podcast de libros del País. Hoy estamos con Socorro Venegas, una de las voces más hondas y poéticas de la literatura mexicana, y con su último libro, Leche de silencio, una búsqueda del idioma de su madre, que ella no aprendió, y de las razones por las que el español se impuso en México mediante la represión. Bienvenidas y bienvenidos a este espacio en el que los únicos algoritmos somos nosotras. Hola, Socorro.
2: Hola, Berna. Qué gusto estar aquí contigo.
1: Qué gusto recibirte. Me has traído, vamos a poner en situación a nuestros oyentes y nuestras oyentes, al Museo Reina Sofía de Madrid. ¿Por qué me has traído aquí?
2: Porque aquí está el Guernica, ¿sabes? Y para mí significa muchas cosas. Es como un poema visual. Para mí es el equivalente a este poema de García Lorca, El grito hacia Roma, que es una protesta contra el fascismo, pero también lo que vemos en el Guernica es una voz que se alza contra la guerra. Y cuando yo lo vi, lo he visto como en distintos momentos, ¿no? Pero quizá la ocasión en que más me ha cimbrado ha sido en medio de las crisis de desapariciones forzadas en México, ver a estas mujeres que son protagonistas en este gran mural de Picasso, porque eso es lo que está pasando con las mujeres en México que buscan a sus desaparecidos, que buscan a sus hijos y que están de rodillas y sufriendo y lamentándose porque no logran encontrarlos, porque han perdido todo y porque están absolutamente solas en esa búsqueda. Entonces es para mí un gran homenaje a la fuerza de las mujeres. Desde luego pienso también en lo que eso significa en mi libro. Tú comenzaste justo con una cita sobre lo que significa ser una niña y lo que significa crecer en un estado de profunda vulnerabilidad.
1: Sí, en algún momento, ahora hablaremos de él, hablas de que lo peor del mundo es nacer niña, nacer indígena y ¿no? tener la piel oscura.
2: O sea, son,
1: pero nunca me había imaginado, nunca había vinculado el Guernica a las mujeres desaparecidas de México. Lo has dicho, el Guernica, y estoy pensando en la guerra que se va extendiendo
2: también,
1: en Oriente Próximo.
2: Claro,
1: pero es una buena conexión, sin ninguna duda.
2: Las madres buscadoras, ¿no? que es como se les conoce en México. Y mujeres que también, por buscar a sus desaparecidos, han sido ellas mismas desaparecidas.
1: Bueno, tengo en la mano Leche de silencio. Os recomiendo a todas, a todos, que vayáis a buscarlo. Está editado por Páginas de Espuma. Y aquí es un trabajo, entiendo, de reunión con tu madre, de encuentro y de indagación, para empezar en por qué no te legó su idioma. Tu madre habla un idioma de las lenguas originarias, el náhuatl, no sé
2: así
1: si lo
2: es.
1: Digo bien,
2: sí.
1: Que tú no has aprendido. ¿Por qué tú no sabes el náhuatl? ¿Por qué no sabes la lengua de tu madre?
2: Y esa pregunta justamente es la que me lleva a escribir esta historia. Mi madre, que habla náhuatl, lo ocultó durante mucho tiempo, ¿no? O a mí me parece mucho, porque yo descubro que ella habla algo distinto al español con el que yo crecí. Para mí esa es mi lengua materna, ¿no? Y lo descubro cuando tengo 9 años, cuando la escucho hablar con mi abuela. Y es en ese momento cuando para mí se revela ella como una mujer distinta, que me era ajena. Imagínate tú que de un momento a otro tu madre te resulta extraña. Uh-huh. Eso me,

0: en náhuatl, recibiría un castigo físico, ¿no? O sea, los castigaban a los niños poniéndolos en el patio de la escuela bajo el sol cargando unas piedras, ¿no? Por ejemplo. O el profesor se paseaba por el aula también con una rama seca de un árbol, con una vara, y les daba un golpe si los escuchaba. Con solo una palabra que dijeran, ameritaba eso, un castigo físico. Entonces, sabía que lo que trasladaba no era una lengua, no era la riqueza de la enorme diversidad cultural que hay en México, sino que trasladaba todas las posibilidades de la discriminación. Y no quería eso para sus hijos. Ese dolor ella no quería heredarlo. Entonces, lo muy difícil aquí ha sido que ahora, por ejemplo, ella ya entienda de otra manera su lengua. Ahora ella lo vive con mucho orgullo y en la calle, en el espacio público, ya no tiene el temor o la vergüenza que antes sentía por hablar en su lengua. Pero lo que se quedó en nosotros, en sus hijos, es que no nos enseñó a hablarla, ¿no? No nos dijo, y yo insisto mucho en mi libro, que este libro es una larga conversación con mi madre, insisto a veces, quizá demasiado, en preguntarle, pero de verdad, cuando éramos unos chiquitos no nos decías nada, no había una palabra que se te escapara. Y ella dice que no, o sea, lo tomó muy a pecho, muy en serio, esto de guardar en silencio su lengua.
1: Qué represión, ¿no?, de su propia vida íntima, ¿no? Luego lo extiendes y lo llamas lingüicidio, hablas de 62, si no recuerdo mal, lenguas...
0: 68.
1: 68, sí, perdón. Sí. Lenguas reprimidas, uh-huh, a golpes, sí, en defensa del español, que se impuso mediante, uh-huh, esa represión. Pero es una represión que ejercen los gobernantes de México después de la presencia española, por lo que te he entendido. La presencia, sí, española, describes bien cómo, uh-huh, se traducía del castellano, del español, a las lenguas, uh-huh, los evangelios o, uh-huh, las catequesis, etcétera. Y sin embargo es luego cuando se reprime en aras de construir una lengua única con el español. ¿Es, uh-huh, así?
0: Es así. Formalmente se habla de que había alrededor de 500 lenguas originarias en México cuando ocurre la conquista. Es en ese periodo cuando desaparece la mayor cantidad de lenguas indígenas en el país. Pero imagínate, eso debe haber sido el caos total. Uh-huh. Como una política realmente en México, este lingüicidio, que es un término que yo tomo de mi querida amiga, la pensadora Mije Yasna Yelena Aguilar Gil, el lingüicidio ocurre como una política de Estado en México posteriormente, ¿no? Porque, claro, se aspira a que esta sea una nación que se adapte al mundo civilizado, ¿no? Se de alguna manera lo que se está buscando es a la usanza de los estados, que no era algo que solo ocurriera en México, en otros estados estaba sucediendo lo mismo, ¿no? Pensar que debía haber unidad y que por lo tanto tenía que hablarse solo una lengua, ¿no? Entonces se piensa, se impone la idea de una nación monolingüe que no éramos ni somos. A pesar de todo, sobreviven estas 68 lenguas originarias con casi tantas variantes como días tiene el año. Son 364 variantes lingüísticas. Eso es una riqueza enorme. México, a pesar de las lenguas que se han ido perdiendo, sigue siendo el país con mayor diversidad lingüística en América Latina, o por nombrar de una manera más digna y más importante para decir América Latina, podemos decir a Via Yala, como se dice desde los pueblos originarios, como se nombra esta tierra viva que es América Latina.
1: Uh-huh. ¿Tú has logrado aprender ese idioma de tu madre?
0: Yo en el libro cuento justo cómo no quise en algún momento tampoco saber del náhuatl, porque tuve mi propia dosis de racismo, de discriminación. El día que me atreví en la escuela, yo tendría unos 12 años, y cuando la profesora nos habló de bilingüismo, yo quise poner como ejemplo a mi madre. Dije, mi madre habla náhuatl y habla español, por lo tanto ella es bilingüe. Y entonces un niño en el aula dijo, no, tu madre no es bilingüe, tu madre es una india. Lo dijo con toda la carga despectiva, racista que tiene esa palabra en México, y que se usa siempre para denostar, para insultar. Fíjate, es equivalente a un insulto, ¿no?

0: Y la profesora no corrigió nunca eso, ¿no? Había risas en la escuela. Entonces yo ahí entendí por qué mi madre guardaba silencio, por qué ella había decidido no enseñarnos el náhuatl. Y el libro creo que es una larga exploración precisamente sobre eso, por qué no lo aprendí. Y pienso también una hipótesis vital para mí es que a mí me gustaría aprenderlo de ella, que si yo podría inscribirme a un curso, porque ahora hay, ¿no? Lo que hemos ganado en el tiempo es que esto se discuta, que se revalore, que se busquen ideas, y las ideas más valiosas vienen de individuos y de grupos organizados, de la sociedad civil para revitalizar las lenguas indígenas. Pero lo que decía es, podría yo tomar ese camino, pero lo que a mí me gustaría, porque mi madre está viva, porque mi madre ahora ha demostrado por primera vez, ¿no? Por primera vez desde que somos yo su hija y ella mi madre, ha demostrado interés por querer enseñarme. Y eso ocurrió gracias a este libro, gracias a las conversaciones que tuvimos para escribir Leche de Silencio, porque en una de esas charlas hubo un momento en el que ella hizo por primera vez algo que antes nunca había registrado, y es, comenzó a decir algunas palabras en náhuatl y empezó a hacer la pausa que haría cualquier persona para esperar a que tú repitas lo que haya dicho, ¿no? Lo normal siempre ha sido que ella se tradujera. Mi madre es en realidad una gran traductora de sí misma. Siempre nos decía algo y lo traducía de inmediato. Y esta vez dijo la palabra, dijo la frase, esperó a que yo la repitiera y luego me dijo qué significaba. Y yo entendí, y me emocioné muchísimo, entendí, por primera vez me estaba enseñando a hablar en náhuatl. Algo que yo había, y me di cuenta también, yo había anhelado de niña. La escuché hablar con sus sobrinos, con los hijos de sus hermanos, que porque se habían quedado a vivir en su pueblo, esos niños sí habían aprendido náhuatl y lo hablaban, ¿no? Esos son niños que hoy crecieron y que se niegan a seguir hablándolo, además, ¿no? Fíjate, es otra manera de perder la lengua, de ellos mismos decir que no la quieren, es como rechazar su herencia también. Pero yo mientras crecí viví con cierta envidia eso, ¿no? Ver a niños como yo, pero yo con una carencia, ¿no? Y creo que eso también me lo ha revelado Leche de Silencio, esa carencia ante mi madre de hay algo entre nosotras que nunca va a suceder. Me pregunto, con Yumpa Lahiri, ¿cómo es posible que me sienta exiliada de una lengua que no es la mía, una lengua que no sé? Al darle la espalda, ¿deja de existir la posibilidad del náhuatl, lengua de la que no me apropié? ¿Aún puede llegar a ser mía? El poeta catalán Joan Margarit reconoce el reproche intrínseco. Me ahoga el castellano, aunque nunca lo odié. Él no tiene la culpa de su fuerza y menos todavía de mi debilidad. Mi culpa es paciente y ponzoñosa. Acoge una insuficiencia vergonzosa, desconocer el idioma de mi madre. Así es como muere una lengua cuando no necesita ser hablada, escribe Louis Gluck. Muy por el contrario, lo necesario fue, durante siglos, eliminarla o por lo menos ocultarla.
1: El libro es más cosas, hemos hablado de la lengua, pero también es una indagación en los dolores, las heridas tuyas, de tu madre, de los 9 años en general, cómo tu madre a los 9 años se fue de casa y se fue, no vamos a desvelar las cosas, por diversas razones, el hambre era una, pero también las heridas causadas, ciertas heridas. Tú has sufrido las tuyas en la infancia y en la edad adulta, ¿no? No vamos a desvelar ahora todo. Lo que te quiero preguntar es si esta parte, la de compartir esos dolores que igual no fueron hablados, ha sido difícil con tu madre.
0: Fue lo más difícil, por varias razones. Yo me daba cuenta de que estaba reabriendo heridas, ¿no? Muy profundas. Me contó por primera vez ciertos desgarramientos de su vida, de su infancia, que yo siempre había tenido como misterios, ¿no? Mientras ella más me contaba en otros momentos, ¿no? Cuando contaba sobre su vida, sobre cómo había sido dejar su pueblo cuando solo tenía 9 años,

0: para mí siempre había algo que quedaba allí como en la sombra, y esta vez, ¿no?, por estas conversaciones, para este libro, eso velado quedó como a la luz. Uh-huh. Y bueno, fue tanto terrible como muy, muy emotivo también poder conocerla de otra manera, ¿no? Yo creo que puedo sentirme mucho más cerca ahora, ¿sabes? Comprenderla mejor. Y me parece que, no sé, me pregunto cuántas hijas pueden tener este privilegio de tener a su madre delante y de poder hablarse con esta absoluta franqueza, más cercana a una amistad muy profunda, ¿no? Mm. Casi, por citar un libro que hace poco llegó a mis manos, La Confesión de María Zambrano, ¿no? Como ese lugar, dice ella, y cito de memoria, ¿no? Ese lugar que es la confesión donde se cruzan la verdad y la vida, pues eso ocurrió entre nosotras.
1: Sí, que
0: también
1: lograsteis resolver tantos, exacto, asuntos.
0: Exacto,
1: ¿no?
0: Y una cosa que hice también fue siempre grabar las conversaciones para poder volver a ellas, sabiendo que tenía que administrar los tiempos para la escritura, no quería perder nada. Pero ¿sabes qué? Sí, hubo una conversación que a esa nunca pude volver a la grabación. Yo creo que nunca podré volver a escucharla, que tiene que ver quizá con uno de los momentos más dolorosos narrado por ella misma sobre la muerte de mi hermano más pequeño en una enfermedad tremenda. Eso lo traslado recordando la conversación. Pero yo no voy a ser capaz nunca de volver a escuchar esa grabación.
1: Pues te digo que no lo necesitas desde el punto de vista literario, porque ese capítulo o esos capítulos son extraordinarios, muy poéticos. A mí me han conmovido mucho. El libro está lleno de píldoras muy poéticas, como la que nos hemos referido, o momentos en que dices cosas como: para sobrevivir, dices, hay que dejar de amar. O cómo hay unos personajes sordomudos, dos tíos tuyos, y a veces te identificas con ellos porque eliges el silencio. Esto quería dejar constancia. Pero voy a otra pregunta diferente. España está reconociendo el dolor causado en México, ¿no? A instancias de López Obrador, primero, la presidenta Sheinbaum, recientemente. ¿Crees en este proceso? ¿Crees que debemos pedir perdón?
0: Yo creo que lo que es importante ya ha estado ocurriendo, ¿no? Un reconocimiento que hubo un genocidio, que hubo violencias, y que lo más importante sería crear conversaciones, ¿no? Porque ahí es donde realmente ocurre el entendimiento y donde puede ser útil un diálogo, más que engarzarnos en decisiones políticas que a veces se quedan solo allí, muy arriba, muy en la cúpula. Y lo que nuestros países necesitan, me parece, es entendimiento, es comprensión. Y pienso, por ejemplo, en una reciente plática con el embajador de España en México, donde él me contaba de algunos casos exitosos en la revitalización de lenguas originarias o minorizadas de aquí de España, ¿no? Uh-huh. Y él me preguntaba, y yo vi un genuino interés por comprender por qué en México no estábamos logrando revitalizar las lenguas indígenas, ¿no? Entonces yo le explicaba, mira, en México se asocia ser indígena con la pobreza, con la miseria y con la falta de espacios de oportunidades. Uh-huh. Entonces, ¿cómo alguien va a querer sentirse orgulloso de ser indígena si lo que le espera es la pobreza, la falta de oportunidades, la discriminación? Entonces, entender, por ejemplo, esas diferencias es empezar a dar algunos pasos para conocernos. Eso es lo que yo creo que falta. Y tenemos una larga historia de intercambios culturales, de tantas cosas en común, que me parece que no vale la pena desperdiciar el tiempo como en esperando de las conversaciones de los políticos lo que las personas, los artistas, podemos continuar haciendo, ¿no? Estrechar esos lazos. Y eso es lo que pienso, ¿no? Tampoco es que lo haya meditado profundamente. Yo publico en una editorial española que ha sido fundamental para mi trabajo literario y ha sido tan natural como además que entiendan acá que no existe un español neutro. Es una Páginas de Espuma publica desde siempre autores a los que les respeta los giros, los usos del español, entendiendo que no hay uno. Hay quizá también es una lengua con tantas variantes riquísimas, ¿no?
1: Has mencionado ya la muerte de tu hermano cuando erais niños y cómo te refugias en los libros, ¿no? Uh-huh. Como prácticamente como tu padre desaparece, tu madre está ausente, cada uno con su luto, su forma de, uh-huh.

0: de hacer ese duelo. ¿Esto es así? ¿Te volviste así lectora a partir de la muerte de tu hermano?
1: Sí, así fue. Un poco lo que yo estaba buscando era un refugio que no había. O sea, los brazos de mi madre, de mi padre estaban cerrados, ¿no? No se podían abrazar ni ellos mismos. Fue una cosa catastrófica, ¿no? La pérdida de mi hermano, aunque de alguna forma esa muerte estaba anunciada, porque la enfermedad era pues mortal. Él tuvo leucemia y era una forma muy agresiva de cáncer en una época en la que pues también no había ni un tratamiento efectivo ni tampoco un acompañamiento a la familia como ahora puede haber, ¿no? Hay acceso a otros apoyos psicológicos, etcétera. Pero en ese momento estábamos como completamente solos con lo que sucedía, y en el funeral de mi hermano alguien olvidó una novela y yo agarré esa novela y abracé la novela, que afortunadamente era muy extensa, y me fui a vivir allá. Entonces, yo cuando la primera vez que visité el Museo del Louvre, reconocí todo, porque era una novela sobre Napoleón Bonaparte, entonces yo reconocía en las pinturas, en los vestidos, los brocados, los peinados, todo lo que estaba en la novela. Fue fantástico encontrarlo como en un mural que se había salido de esa historia. Y mi papá hizo lo que pudo. Cuando vio que yo me abrazaba a ese solo libro, decidió que me iba a llenar de libros, ¿no? Y para mí también ha sido conmovedor que en aquel momento yo no agradecí para nada ese regalo, porque él pensó que lo que yo necesitaba simplemente eran libros, y lo que hizo fue comprar enciclopedias. Y yo quería literatura, yo quería otra cosa, pero como no me preguntó, entonces él hizo lo que pudo. Y yo ahora sí que lo agradezco, ¿no? Como que hasta ahora he podido entender ese gesto generoso de él, de darme lo que él pensaba, que fíjate, no me podía dar un abrazo, pero me podía dar eso maravilloso, sí, porque me cambió la vida también. Y no diré que de todas esas enciclopedias no leí nada, por supuesto que sí, fue importante toda la enciclopedia de las bellas artes y algunos tomos de mitología griega, ¿no? Hubo libros que fueron muy importantes para mí, allí, entre todo aquello que mi padre llevó a la casa.
0: Sí, pongámonos en situación, tú lo estás haciendo, que estoy recordando un momento en el que cuentas que cuando tu madre va al hospital y el niño ha muerto, le dicen, pero no grite porque asusta a las otras madres. No llore y no grite que asusta a las otras madres. Tremendo, nos retratas un momento dolorosísimo y sin cuidados, como dices.
1: Absolutamente, ¿no? Y mi madre recuerda eso y no sabes que es como si lo volviera a vivir, ¿no? Claro. Es parte de lo muy difícil del territorio quizá más delicado. Fue como pisar hielo muy delgadito. Volver a eso, volver a esa historia.
0: ¿Y cuáles fueron esas primeras lecturas, aparte de la enciclopedia? ¿Qué te enamoró, qué te sedujo de la literatura cuando ya pudiste elegir tus novelas? ¿Cuáles son tus primeras lecturas?
1: Sí, es que esas enciclopedias, además, es que eran muchas enciclopedias, ¿no? Las describo incluso. Y sabes que creo que también allí surgió algo que después desarrollé, ¿no? Como mi propia formación como editora. Porque, mira, había distintos papeles, había distintas impresiones, las que tenían color, las que no, las tapadura, lo que no tenía tapadura, los diccionarios, el papel del diccionario, los formatos, todo eso, ahí se quedó algo muy importante en mí, ¿no? Entonces, cuando me pude hacer de mis propios libros, pues, a ver, yo ya había salido de la escuela primaria, eso ocurre como a los 11 años, y en secundaria mis amigas me prestaban libros, los libros de sus casas, pero a ellas les daba una pereza infinita leerlos, entonces me pedían que yo los leyera para ellas y les contara de qué iban. Y entonces yo me volví a la contadora oficial de los libros de las casas de mis amigas, y así fue como leí mucho de todo.
0: O sea, había ¿mexicano o también europeo?
1: Malísimas cosas, pero también leí a Verne, leí libros que estaban hechos como para aleccionar a las adolescentes, ¿no? Estos libros de Editorial Roca, de chicas y chicos que se iban a conciertos y que había drogas y que... Y parecían libros para decirte cuidado con la vida, ¿no? Y cómo te puede amenazar la vida, pero también eran libros de aventuras. Y también leía revistas y revistas de... Me encantaban las revistas de ovnis, por ejemplo, todo eso sobrenatural, y leí El Hombre Invisible, leí Frankenstein.

0: Entonces, lo que cayera en mis manos, perfecto. Y algo fundamental es que descubrí la biblioteca pública. Y lo descubrí no porque buscara literatura. O sea, no se me había ocurrido ir a una biblioteca pública porque yo tenía todas las enciclopedias en mi casa. Entonces, no tenía que ir a buscar información. Pero lo que sucedió es que reprobé matemáticas y entonces me fui a estudiar todo el verano de mis vacaciones a la biblioteca porque yo estaba decidida a escribir una novela y entonces descuidé las matemáticas. Escribí mi novela en mi Olivetti, tecleando, y luego para aprobar los exámenes extraordinarios pasé ese verano estudiando allá en la biblioteca y allí descubrí la clasificación Dewey 900, que es literatura, y que me prestaban los libros, me daban una credencial, me los podía llevar a mi casa y también me prestaban discos. Entonces, por ejemplo,
1: pocas matemáticas estudiaste,
0: sí, pocas
1: entonces.
0: Pero también lo, fíjate que fue un verano importantísimo para mí, porque logré pasar después el examen de matemáticas, que era todo sobre álgebra, era saber, aprenderme el Baldor, el libro clásico del álgebra, y aprendí a escuchar música, música clásica, saqué discos de Prokofiev, de Beethoven, de todo eso que en mi casa nunca se había escuchado y que nunca se había leído, lo llevé yo. Hice como un tráfico absolutamente irregular y anómalo de la biblioteca pública a mi casa, y por eso siempre agradezco mucho los espacios del uso social del libro, ¿no? Yo creo mucho en las bibliotecas, en que todavía tienen mucho que darle a las personas. A mí me dieron consuelo.
1: Has mencionado tu faceta de editora, que también has sido y eres editora de publicaciones, y has intentado rescatar muchas voces de mujeres olvidadas por el canon. ¿Todavía tenemos mucho por rescatar? ¿Quién sigue olvidado entre las voces de mujeres latinoamericanas?
0: Yo pienso en el siglo XX para la literatura latinoamericana como una Atlántida, ¿no? Todavía hay mucho que conocer ahí y yo sigo recibiendo recomendaciones para reconocer a tal escritora, para leerla. Y en realidad se trata ni siquiera de reconocerlas porque muchas veces ni siquiera fueron leídas o editadas con dignidad, ¿no? Ahí no sabes cuántos libros hemos recuperado. La primera edición se ve que fueron tratadas con absoluta condescendencia, libros con una cantidad de ratas, sin cuidado editorial. Y sí creo que hay todavía muchas escritoras que tenemos que recuperar. Trato de evitar la palabra rescate, ¿no? Porque no es que se estén ahogando. Los que tendríamos que estarnos ahogando porque no las conocemos, no las hemos leído y tenemos el canon absolutamente desequilibrado, pues somos los lectores, las lectoras de hoy. Entonces, la colección se llama Vindictas, precisamente en esta doble connotación de hacer justicia, pero también de proteger un legado literario. Y ahora tenemos ya 22 novelas publicadas, vienen 3 más, y me gusta mucho siempre decir que cada una de estas novelas publicadas por la Universidad Nacional Autónoma de México en realidad incluye a 2 autoras, ¿no? Aquella a la cual recuperamos, pero siempre hay una prologuista que es una escritora contemporánea, y además que siempre la latitud pues no solamente se constriña a autoras mexicanas, ¿no? Es un proyecto que ha abarcado tanto a escritoras como María Luisa Elío, que de España, exiliada en México, pero también de Colombia, de Perú, pues un proyecto hispanoamericano. Y entonces también las prologuistas han sido, por ejemplo, Aroa Moreno o Natalia García Freire, de España, de Costa Rica. Y yo creo que lo que esa colección está logrando es, sí, por un lado, que conozcamos a estas ancestras literarias, pero también crear una conversación, una red de autoras que gracias a ellas es como hemos podido llegar a estas escritoras que no deben seguir siendo secretas. En la ecuación de vencedores y vencidos que fue la conquista española en México, no parecía un proyecto, o no de inmediato, de los conquistadores volver a la Nueva España territorio monolingüe. Se tradujeron o escribieron miles de textos casi siempre religiosos, cartillas y doctrinas, pasados al náhuatl, zapoteco, mixteco, tarasco y huasteco. Por supuesto, la intención era agilizar la evangelización. ¿Cómo surge el proyecto de un México monolingüe? ¿En qué momento se decide que civilización equivalía a pensar y hablar en

0: una lengua y que ésta solo podía ser el castellano. Independientes de la monarquía española, sí, pero bien abrazados a su idioma. El lingüicidio fue parte del proyecto civilizatorio del Estado mexicano con el que se iniciaba la nueva andadura de la nación mexicana. En la escuela, después de castigarnos, el maestro nos decía que todo era por nuestro bien, para que no nos pegaran allá afuera, que si él aprendía siquiera una palabra en náhuatl, lo iban a correr. Y sacaba un papel que nos mostraba, parecía importante, tenía muchas letras y el escudo con el águila, pero todavía no sabíamos leer.
1: En tu libro, que tiene todo lo que hemos comentado y más, vas recorriendo mucha literatura. Ahí están desde Annie Ernaux, Henry de Luca, C.S. Lewis, Rosario Castellanos, Carlos Fuentes, Jun Palahiri, Joan Margarit, Eduardo Halfon y más, y más gente. Repasas mucha literatura universal para abordar, para acompañar lo que tú estás descubriendo y lo que tú estás indagando. Lo que nos lleva a decir, este tema del desarraigo lingüístico, de tus orígenes, ¿es universal?
0: Sí, me parece que sí, y que hay matices, ¿no? Por ejemplo, cuando hablo de Jun Palahiri y de su decisión de empezar a escribir en italiano, o de otros autores que han hecho como este cruce de una lengua a otra, estamos hablando de personas que han podido elegir eso, que han podido elegir aprender otra lengua y mudarse a ella para escribir desde allí, como Ji Yun Li, ¿no? Esta escritora china que además esa decisión de comenzar a escribir en inglés y no en chino, que la han criticado mucho por eso, pero cuánto dolor hay también en esa decisión, porque para ella significa no solo dejar la lengua, sino dejar atrás a su madre, ¿no? Una madre que la torturó básicamente. Entonces, por eso, para mí, esas historias refuerzan en mí la idea de que la lengua es la madre, la lengua de mi madre, que yo la conozca, que yo pueda ahora empezar a aprenderla, significa, en realidad, que puedo ser más hija de mi madre, ¿no? Yo sí creo que ha habido una distancia que no ha creado ella, que tampoco ha sido mi intención que exista, pero que está allí porque si no puedo tener con mi madre una conversación en su lengua materna, siento que hay algo que va a estar entre nosotras, ¿no? Uh-huh. Y bueno, me parece importante también tener estas historias, estos autores, por el contraste, porque son historias muy distintas de la que cuento, de lo que vive mi madre, y me interesaba que esas diferencias estuvieran en diálogo.
1: Uh-huh. Muy bien, vamos a pasar a hablar de tus recomendaciones. Esto es qué estás leyendo y eso es lo que te quiero preguntar. Antes le he pedido a una persona que nos hable de tu literatura. Vamos a escucharla.
2: Soy Carmen Morán, soy periodista en el diario El País y voy a hablar un poquito de Socorro Venegas. La mirada de los escritores, y yo creo que especialmente de las escritoras, siempre viene en alguna buena medida marcada por la experiencia de la propia vida. Y en ese sentido, Socorro Venegas tiene unos libros muy personales, en los que la ficción puede ser muy verdadera, aunque siempre deja una puerta abierta para indagar sobre ellos. Ese es el ejemplo, por ejemplo, de La noche será negra y blanca o Vestido de novia, de reciente publicación en España. Venegas tiene también, a mi modo de ver, una mirada muy mexicana en toda su obra, esa de los padres incompletos, las madres coraje, también los hijos coraje. Ella seguramente tiene una experiencia en eso. Y una visión donde la vida y la muerte se entrelazan siempre con un punto mágico, tan mágico como humano, de carne y espiritual, térreo y también etéreo. Se aprecia eso en su obra y acaba de publicar ahora en España El leche de silencio. Ese también es un ejemplo de esos viajes a la propia vida, a la casa materna. Llega un momento en la vida cuando uno ya ha conseguido volar, tener una profesión estable, una casa quizá con jardín, en el que se echa la vista atrás y se dice, bueno, y se hace uno preguntas, ¿y por qué yo no hablo la lengua originaria de mi madre, la lengua indígena, que es lo que se pregunta Socorro en este último libro? ¿O qué había en aquella casa, qué había en aquel mundo que se me escapaba y que ahora busco con otros ojos? Esa es la invitación.

0: que nos hace Socorro Venegas, un viaje a nuestra identidad y a nuestros orígenes. Y ahora sí, vamos con tus recomendaciones. Lo primero, quieres empezar por el acontecimiento de Annie Ernaux.
1: Mira, yo creo que ese libro y junto con El Invencible Verano de Liliana, de Cristina Rivera Garza, han tenido una influencia importante en mí para llegar a escribir Leche de Silencio. Esta manera tan frontal de contar lo propio, en la que no importa pensar a qué género literario se circunscribe lo que estoy haciendo. A mí no me importó nunca tratar de configurar, de tratar de comunicar esto, qué cosa es, ¿no? O sea, lo primero que yo necesitaba era responderme a mí misma esa pregunta de por qué no hablo la lengua de mi madre. Y entonces estas autoras fueron fieles, fueron leales a una necesidad para contar, ¿no? Y a mí me seduce mucho un libro donde tú sabes, donde sientes que allí hay una necesidad, que no podían dejar de escribir esto, que no podían dejar de contarlo. Y por eso pensé en el acontecimiento como un libro para recomendar.
0: Que recordemos que es, si no me equivoco, en el que narra su propio aborto.
1: Exactamente, con un registro de cirujano prácticamente, sí. ¿No? Que es como creo que cuando uno de una manera muy auténtica se pone a contar la vida, es con esa precisión con la que habría que abordarla, ¿no? Con esa curiosidad implacable.
0: El siguiente es Confesiones, de María Zambrano.
1: Ah, la confesión que precisamente te decía, que me hizo pensar si en este libro, en Leche de Silencio, tal vez lo que mi madre y yo hicimos fue confesarnos la vida, ¿no? Hay una profundidad y una poética en la mirada de Zambrano que siempre me ilumina.
0: También nos traes Tengo Miedo Torero, de Pedro Lemebel.
1: Fíjate que ese es un libro, que una novela que leí hace muy poquito y me conmovió muchísimo, muchísimo. Cuando terminé de leer la novela, no voy a hacer ningún spoiler, pero cuando la terminé pensé, esta es una historia que está ocurriendo siempre, ¿no? Esta es una historia de desamor que te cimbra de una manera, que te deja escindida, ¿no? Leer como de esos fracasos tan estrepitosos que de alguna manera siento que voy a estar escuchando ese estrépito para siempre, ¿no? Uh-huh. Es una obra perfecta.
0: Uh-huh. También nos quieres recomendar de Ocean Wong, no sé si lo digo bien, En la Tierra somos fugazmente grandiosos.
1: Pues un libro que también siento muy cercano, porque allí él está, en mi libro lo nombro a Bong como un arqueólogo también de la historia de su madre. Ellos vivieron la guerra en Vietnam, él muy pequeñito, y ella logra salir de allí, pero como siempre que sales de cualquier guerra, incluso de una guerra interna también, que eso mi madre lo ha vivido, pues no sales de una pieza tampoco, ¿no? Entonces es una historia sobre la manera en que su madre ve el mundo, cómo se adapta o no se adapta a Estados Unidos, porque es a donde se van a vivir, y cómo sigue siempre presente la tierra, la cultura que dejaron.
0: Sí, la migración siempre es el gran tema de nuestro tiempo, ¿no? Sí. Uno de los grandes temas.
1: Sí.
0: Y por último, de quien ya has citado, Yiyun Li, esta autora china, querida amiga, desde mi vida te escribo a tu vida.
1: Sí, un libro también fuera de los géneros literarios, pero muy dentro de la necesidad de la escritura, de la pasión de la escritura, y un libro que me hizo descubrir a esta autora de una gran profundidad, y que yo no esperaba, además, ¿no? Es un libro que yo al que llegué por otras razones, ¿no? Por buscar allí este testimonio de ella sobre sus lecturas. Es un libro autobiográfico donde ella está hablando de sus intentos de suicidio de una manera muy sutil. Parece, o sea, que el libro no se trata nunca de eso, sino de otras cosas, pero ahí está la sombra, ¿no? De algo que ella intentó. Me interesó mucho, empecé a investigarla más y llegué a esa tragedia tremenda de su vida, que ella perdió a dos de sus hijos, a sus únicos hijos, los pierde a los dos porque se suicidan ambos, muy jóvenes, y escribe sobre eso, ¿no? Entonces me impresiona mucho esta voluntad, esta capacidad también para afrontar en la literatura la pérdida es un movimiento que yo conozco, que yo misma he hecho, ¿no? Que he llevado a

0: escritura, cómo escribes lo que parece indecible, ¿no? Uh-huh. Inenarrable, y que un escritor afronte eso, pues es, siempre va a interesar.
1: Sí, me recuerda, lo citas también en el libro, Lo que no tiene nombre, de Piedad Bonnet, que recordemos que narra la vida, el suicidio, la vida y la muerte de su propio hijo que tenía problemas de salud mental, o sí, tu propio libro Vestido de novia, en el claro, que narras tu uh-huh, pérdida de tu marido, sí, vamos a decirlo, una joya también literaria. Bien, gracias. Socorro, vamos a despedirnos. Te voy a pedir un poema para hacerlo, pero antes vamos a escuchar las recomendaciones de Babelia.
2: Hola, me llamo Silvia Hernando, soy redactora de Babelia y esta semana nuestro libro de la semana se llama Yesteryear. Es un libro de la autora estadounidense Caro Claire Burke. Es su primera novela y, bueno, empezar contando que, a pesar de que tiene 500 páginas, es un libro que te lo puedes leer casi de una sentada. Es un libro que, diría, tiene un ritmo trepidante, un ritmo casi de thriller. Y lo que cuenta es la historia, es una historia muy contemporánea. Es la historia de una influencer tradwife. Las tradwives son estas mujeres que en redes sociales nos venden esta idea del ama de casa tradicional, que cocina amasando el pan con sus propias manos y que casi hace la mantequilla con la leche ordeñada de la vaca, ¿no? Y que cuida de sus hijos y todo eso. Y entonces esta influencer, que tiene millones de seguidores en la red, pues un día se despierta en 1855, que es la época de los indios y los vaqueros en Estados Unidos, esta época que ella pues vendía en sus redes sociales en modo añoranza, ¿no? Entonces, pues bueno, a partir de este planteamiento, que es fantástico, pues este libro lo que nos da es una bofetada bastante importante de realidad. Es un libro que plantea una crítica muy clara y muy transparente a los Estados Unidos de Trump, a los Estados Unidos de las guerras culturales, de los woke contra los conservadores. Y bueno, aunque no nos apela directamente, ¿no?, porque habla de Estados Unidos, pero sí que tiene mucho que ver con nosotros, primero por la influencia que Estados Unidos tiene en todo el mundo y segundo porque habla de este mundo de Internet, que es un mundo por definición global. Entonces es un libro que aborda muchos, muchos temas contemporáneos y hay una escena que a mí me parece que condensa bastante bien un poco cuál es el meollo del libro. Y es que en un momento dado la protagonista tiene una conversación con su madre, que es una mujer cristiana, que le ha inculcado todos sus valores, y ella, la protagonista, le pregunta a su madre que cómo lo ha hecho pues para comportarse tan bien a lo largo de su vida, ¿no? Cómo lo ha hecho para ser tan ejemplar. Y entonces la madre le dice que bueno, que ella siempre se imagina que alguien la mira cuando hace las cosas, ¿no? Que tiene un público. Entonces, pues me parece que esa imagen condensa varias de las ideas que trata el libro, y una es pues el actuar por las apariencias, ¿no? El no hacer el bien por el bien, sino por lo que dirán los demás. También habla de la idea de Dios, ¿no? De pensar que alguien te está juzgando y te está observando permanentemente, ¿no? Y es esta idea de la fe pues que mueve a tanta gente, ¿no? Y por último, también nos remite a las redes sociales, ¿no? Donde nosotros creamos esta realidad para un público que no está presente, pero que en este caso sí que nos está observando de verdad. Entonces, pues bueno, esa imagen creo que sirve para condensar un poco pues por dónde van los tiros de este libro, que sobre todo creo que si no nos va a ayudar a entender este mundo, porque es complicado, pues si nos va a ayudar a formarnos una idea más clara de la situación social, cultural y política que estamos atravesando.
1: Bueno, y ahora sí, has elegido un poema de Ana Belén López, poeta mexicana. ¿Por qué lo has elegido?
0: Mira, Ana Belén López fue una poeta querida, muy generosa, vivía en Sinaloa y murió hace muy pocos días. Entonces yo tenía como muy presente su poesía porque fui su editora en la colección de poesía mexicana contemporánea El ala del tigre, que publicamos en la UNAM. Entonces quise elegir este poema que me gusta mucho y hacer también un homenaje y un recordatorio para decir que las poetas nunca mueren si seguimos leyéndolas.
1: Claro, ¿nos lo lees?
0: Claro. Papalotea en el pecho una mariposa negra. El filo de sus alas roza el tejido que atraviesa el corazón y el límite de los pulmones. Tal vez la izquierda, tal vez la derecha, roza el rictus de los labios que se inclinan hacia abajo. Rozan un calor sordo, el ala negra crece por la boca.
1: Muchas gracias.
0: A ti, Berna.
1: Gracias. ¿Y ahora nos firmas tu libro?
0: Sí, encantada.
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0: Comenzamos aquí de nuevo en Radio Clásica, en Radio Nacional de España. Saludos muy afectuosos, una edición más, una nueva entrega de Solo Jazz, una cita de 60 minutos con toda esa música en libertad que tanto nos gusta. Este tiempo de radio técnicamente lo hace posible Alberto Hernández desde el control de sonido y dirige Hablándote también, quien selecciona música como esta que hoy tenemos para abrir el programa con la pianista Amina Claudine Myers. Nos gusta mucho esta mujer siempre y la vamos a escuchar además en un disco más o menos reciente, es del año 2023. En este disco ella se expresa piano solo, que es una formulación instrumental perfecta para su música repleta, casi siempre es así, de espiritualidad, de algo tan inasible como lo que también tuvo siempre, y hay una gran equivalencia entre ambos, el sudafricano Abdullah Ibrahim. Escuchamos, composición de Amina Claudine Myers, Song for Mother E, inicial esta última, que yo presumo que se refiere a la inicial de Earth, de Tierra. Nuestra bienvenida con este título.
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Amina Claudine Myers, una bluesista genuina, una pianista y una organista maravillosas, aquí en formato estrictamente unitario, ella sola frente a su piano interpretando una composición suya, Song for the Mother Eve, en la que a mí, como siempre que escucho un disco de esta mujer, se me hacía muy evidente un excelente comportamiento instrumental. Ya dije que de muy parecida inspiración a la de Abdullah Ibrahim, por lo que

añado que mucho más digno que el de algunos de sus pregoneros de marca y dueño además de una espiritualidad que ya conocíamos bien en episodios vividos junto a la Liberation Music Orchestra, junto a Lester Bowie, el Lester Bowie Organ Music Ensemble, porque con ambos obtuvo muy buenos resultados a Mina. Volveremos a ella algo más adelante en el programa, siempre que haya tiempo naturalmente, porque ahora ese tiempo me gustaría que fuese para otro pianista. Este ya no está entre nosotros. Hablo de Frank Kimbrough, cuya grabación póstuma de Call sigue gustándonos mucho también. Fue registrada, digamos que de forma accidental, y quiero decir que Kimbrough no tenía conciencia de estar siendo grabado mientras tocaba, lo que, bueno, proporciona al disco un implemento de libertad mucho mayor del que hubiera tenido de otro modo. Escuchamos, por ejemplo, la composición que da título al disco, The Call, es composición de Kimbrough y, como en el caso de Amina Claudine Myers, va también a piano solo.

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1: Literalmente transformada en una balada repleta de inflexiones, pero balada a fin de cuentas, esta composición menos tendente a lo mental de lo que solía suceder en el piano de Frank Kimbrough. Su intérprete se llama The Call y da nombre al título, al último álbum, que lo fue, es póstumo de hecho, de Kimbrough, que además, tal como contábamos, fue registrada sin que el pianista tuviese constancia de estar siendo grabado. Naturalmente después Matt Balizaris, el técnico de la grabación, le comentó el detalle y por supuesto que Kimbrough adquirió consciencia de cómo eran los arreglos que había elegido de una forma improvisada para la pieza. Nada que ver, en fin, con aquel dúo que Kimbrough creó junto al vibrafonista. Estaba pensando en esto antes, cuando preparaba la escaleta del programa, junto al vibrafonista Joe Locke, hace algunos años ya poniéndose a la cola con este formato instrumental, un formato, repito, concertante entre piano y vibrafono, que ya vimos muy a menudo décadas antes en duetos como los de Chick Corea y Gary Burton, este último y Makoto Tsone también, y mucho, mucho antes Marcial Solal y Fats Saadi, y bueno, eso por citar solamente algunos nombres porque hay unos cuantos más. Escuchamos a Frank Kimbrough y a Joe Locke, respectivamente en piano y vibráfono, en un vals. Es composición de Kimbrough, se llama Vals for Lee.

el formato, y seguimos insistiendo en ello, trae ecos de una pareja muy famosa, y vamos a salvar a distancia, Chick Corea y Gary Burton, pues estos Frank Imbrough y Joe Locke eran, como aquellos respectivamente, pianista y vibrafonista. Hemos escogido para probar con la música de este dúo una composición del pianista Kimbrough, era Vals para Lee, y digamos por informar que a Joe Locke le encontramos más de una vez tocando el vibráfono en discos de Jimmy Scott, de Eric Alexander también, de Randy Brecker, igualmente de Tim Garran, y ahora sin que exista una ligazón estilística con todo lo que hemos oído hasta el momento, también con el baterista de origen serbio Vladimir Kostadinovic, en un disco llamado Iris, en el que también cohabitan músicos como el trompetista Alex Sipiayin, de origen ruso, el bajista Matt Brewer, o los saxofonistas Chris Potter y Ben Wendell. Locke tiene un protagonismo melódico muy evidente en esta composición, titulada Is There a Whore in This House? Está incluida en ese disco por ser sencillamente el autor de este tema, el disco de Vladimir Kostadinovic.

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1: Bueno, un disco muy peculiar. Era pregunta, además, y venía a decir que si había algún corazón en esta casa. No sé con exactitud a qué podía querer referirse su autor, el vibrafonista Joe Locke. Quizás simplemente era un recurso poético sin mayor significancia y lo puso al servicio del nuevo grupo del baterista austriaco, tiene origen serbio, Vladimir Kostadinovic. Y ahí escuchábamos las voces instrumentales también de Ben Wendell en el saxo tenor. En otras piezas del disco es Chris Potter quien le sustituye. Por supuesto, el vibrafonista Joe Locke, Geoffrey Kisser estaba en el piano y Alex Sipiain era el trompetista, entre otros. Austria ahora protagonista, otra vez se me antoja, de la nacionalidad de Vladimir Kostadinovic, que es la misma, aunque los estilos sean muy, muy diferentes, que tuvo el enorme pianista austriaco Friedrich Gulde, que viviendo en la frontera entre la música clásica y el jazz, grabó en orden de trío en el año 1970 ese estándar tan colporteriano que es ¿qué es eso que llamamos amor?

El trío del pianista austriaco Friedrich Gulden en el año 1970, Johann Anton Rettenbacher estaba en el contrabajo y el alemán Klaus Weiss en la batería, reinterpretando este clásico de Cole Porter que es ¿qué es eso que llamamos amor? Gulden, en fin, ahora como representante de un artista que vivió siempre en la frontera, lo decíamos antes, de la interpretación de música clásica, su especialidad, hay que decir que realmente, y también de jazz, y conocedor de un detalle muy importante, que la versatilidad de un pianista, de un músico, es casi como lo que hemos dicho tantas veces de la contemporaneidad.

identidad. No es más que una mirada, es un, digamos que un acento diferente para enfrentar asuntos de siempre. Algo que cuando se queda solamente en el ademán, en la superficie, pues no es otra cosa que un artículo de moda. Es decir, nada. Otra cosa bien distinta es esa frontera, ese límite del que hablamos. Y curiosamente Gulda, un músico de Europa Central, blanco y además con un currículo, como digo, de pianista de culta música continental, lo cierto es que podía sentir, podía hacer, inventar, interpretar el blues también así de bien.

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1: Pues hoy música decididamente infrecuente, música poco habitual en la radio, en las casas, en cualquier parte como esta, del trío del pianista austriaco Friedrich Gulden, 1970, con Johann Anton Rettenbacher en el contrabajo y Klaus Weiss en la batería, desarrollando este blues for HG. Desconocemos, tanto Alberto como yo, si se referirá a este HG a HG Wells, pero bueno, todo podría suceder, ¿no? También podría haberle añadido el apellido. Lo oíamos ahora a modo de prueba de que el blues puede interpretarlo mucha gente y basta para hacerlo tener carta de ciudadanía en una patria dispuesta siempre a sentir, a vivir, a disfrutar, a entender las cosas y a no pasar por encima de ellas epitelialmente, como habitualmente sucede en nuestro mundo. Vamos con otro ejemplo de transfusión, de transferencia emocional del blues, porque aquí, con ese aliento tan espiritual, tan emocionante del que hablábamos antes, aquí vuelve, y hay que rendirse ante ella, a Mina Claudine Myers. Hay que rendirse, abrirse desde luego de orejas ante su piano interpretando este título African Blues.

Solas of the Mind, el disco también Claudine Myers, del que hablábamos en el inicio del programa, un álbum grabado a piano solo por esta intérprete ya octogenaria que ha sabido hacer transición muy lógica del gospel y los espirituales a, tal como contábamos en el inicio, insisto, los presupuestos estéticos de vanguardia de aquellos músicos de la doble ACM de Chicago, pero siempre sin renunciar a las hechuras y planteamientos espirituales que se observan en toda su obra. La oíamos ahora interpretando African Blues, y ahí había muchos, eso que yo llamo exorcismos sonoros del mejor Abdullah Ibrahim, pero también sin querer comparar con la espiritualidad contemplativa de algunos de los discos de temática religiosa que Mary Lou Williams grabó a partir de los años 60. Uno de ellos, del 63, Cristo Negro de los Andes, del que oímos una composición de la propia pianista titulado Nicole.

asequible, atractivo además, tradicional, este título Nicole, procedente de la obra mayor Cristo Negro de los Andes, escrita e interpretada por Mary Lou Williams, que además de tocar alguna vez por esta época junto a Cecil Taylor, fíjate si sería inteligente, que ya había influido en un momento crucial del desarrollo del bebop sobre muy diversos intérpretes y escribió composiciones de auténtica envergadura, no solamente la suite del Zodíaco, pienso ahora, para la Filarmónica de Nueva York, y música de danza también para la Alvin Ailey Dance Company. Y sé que me dejó unos cuantos proyectos más, porque tuvo muchos, pero bueno, basta con esos. Acabó siendo profesora en una prestigiosa universidad estadounidense, pero lo más importante es que con las décadas su música se fue adecuando al paso de los estilos, que es mucho más de lo que puede decir mucha gente que se queda anclada, se queda varada en un momento determinado de la historia. Gente que defiende su intenso conocimiento breve con la misma capa, con la misma espada, con la que repele la embestida de todo lo nuevo, argumentando que eso que llega es otra cosa, que no es exactamente jazz. Fantástica Mary Lou Williams habla con el público ahora en este concierto de 1975 en The Cookery, que es un restaurante italiano de Nueva York. Escuchamos Praise the Lord.

Aplausos para Brian Thorpe, contrabajista, y por supuesto para Mary Lou Williams, comportándose en este blues de arranque como un auténtico tornado. Era Praise the Lord, es la llamada de la espiritualidad, es 1975, y el asunto permaneció hasta la muerte de la pianista, producida en el 81 exactamente, y desde luego entiendo que es una de las mejores maneras de explicarte aquí en el programa, en Solo Jazz en Radio Clásica, explicarte, digo, de la mejor forma posible, quién y qué hallazgos materializó Mary Lou Williams. Y como hemos aludido en diferentes ocasiones a Abdullah Ibrahim, sudafricano, pues no puede dejar de venir ya en el final del programa, en esta conclusión, poniendo su música también en el límite cuando occidentaliza su composición de Widen. La conocemos muy bien aquí en el espacio, y esa sensibilidad africana que tiene se traduce en huracanes de pasión, tal como los concebimos entre nosotros en Occidente. Saludos de Alberto Hernández, que estuvo en el control técnico de sonido de este estudio 210 de Radio Clásica en Radio Nacional de España, desde cuyos micrófonos, como de costumbre, se dirigió a ti, Luis Martín. Gracias por tu atención y hasta nuestra próxima cita de Widen. Insisto, Abdullah Ibrahim.

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2: Vamos a empezar en Gran Canaria porque un terremoto de 4,9 grados de magnitud se ha sentido en varias islas del archipiélago. También lo han notado nuestros compañeros de la emisora de Radio Nacional de España en Las Palmas. Iván Jiménez, hola.
3: ¿Qué tal? Hola, buenas tardes. Pues efectivamente ese terremoto que tenía lugar a las 10 menos 10 de la mañana hora local se ha producido a 40 kilómetros al norte de Gran Canaria y Tenerife, en el lecho marino, aproximadamente a 30 kilómetros de profundidad. Esos 4,8-4,9 grados, según el IGN, serían fruto de un choque de placas. Es decir, estaríamos hablando de un terremoto de origen tectónico y no volcánico. Itaiza Domínguez es el director del Instituto Geográfico Nacional en las islas.
4: Tampoco es extrañar que se produzcan estos terremotos de esta magnitud por el acercamiento que tenemos a la zona continental africana, la propia presencia de las islas y demás puede hacer que se produzcan movimientos diferenciales que generen acumulación de esfuerzos que acaban produciendo estos terremotos. Entonces, bueno, en principio uno no espera grandes, un terremoto mucho mayor que este que ha ocurrido.
3: Eso sí, este terremoto es el de mayor magnitud que se ha registrado en Canarias desde la erupción de La Palma en 2021 y, como decimos, ha sido claramente notado por la población en toda Gran Canaria, en Fuerteventura y en buena parte de la isla de Tenerife.
2: No se descartan más dimisiones de los responsables de colegios e institutos de la Comunidad Valenciana. Ayer más de 200. Estancadas las negociaciones, la huelga indefinida de los docentes sigue hoy con una concentración frente a la Consellería de Hacienda y mañana preparan otra gran manifestación.

0: por las calles de Valencia. A las puertas de la consellería, nuestra compañera Lorena Mayordomo.
1: Buenas tardes, buenos días. Hasta este centro histórico de Valencia han llegado ya las 8 columnas de docentes que desde las 9:30 están recorriendo diferentes puntos de la ciudad con chalecos amarillos y camisetas verdes en defensa de la educación pública. Aquí empieza enseguida otra multitudinaria manifestación.
2: ¿Cuánta más presión hacemos? A ver si así podemos llegar antes a una negociación y ya se está haciendo largo. Entiendo que creen que es una cosa solo de docentes y que no, que las familias no están implicadas. Y mañana se darán cuenta que sí, que lo están.
1: Las negociaciones en punto muerto, los sindicatos reclaman que se reabran cuanto antes. Luis Navarro, Esther, Chelo Valls, Comisiones.
3: Nosotros creemos que serían unos irresponsables, unos ineptos y si no tienen capacidad para resolver este conflicto laboral, lo que tienen que hacer es dimitir. Y lo que tienen que hacer ahora en estos momentos es reabrir la negociación y escuchar al profesorado.
4: Esperamos que haya una apertura a una nueva negociación. Están llegándonos multitud de demandas de diferentes colectivos.
1: La manifestación estaba previsto que terminara en el Palau de la Generalitat, pero según los sindicatos, la delegación del gobierno no lo ha autorizado y concluirá en la Plaza de la Virgen.
0: Gracias. Álvaro Arbeloa no solo no va a continuar en el banquillo blanco, se marcha del Real Madrid, aunque espera volver algún día.
5: Bueno, ojalá un hasta luego, porque esta siempre la he considerado mi casa. Llevo 20 años perteneciendo al Real Madrid en muchas funciones y bueno, pues la voy a considerar siempre mi casa.
0: El partido contra el Athletic de este fin de semana va a ser el último. También ha descartado la posibilidad de acompañar a Mourinho en el banquillo si finalmente regresa al club blanco, como apuntan algunas informaciones. Algo más, el Ministerio de Sanidad va a adoptar todas las medidas necesarias para garantizar la seguridad en el partido amistoso que se va a jugar en Cádiz entre Chile y República Democrática del Congo después del brote de ébola por el que han muerto ya 160 personas, según el gobierno congoleño. Movimientos relevantes en los grandes banquillos del fútbol europeo. A la marcha de Arbeloa del Real Madrid sumamos la de Pep Guardiola del Manchester City después de 10 temporadas de éxitos para el club inglés. Alex Pita, buenas tardes.
6: ¿Qué tal? Buenas tardes, Fernando. 10 temporadas, 20 títulos, como decía, 6 Premiers, la única Champions League de la historia del Manchester City. Claramente es un verano donde va a haber muchos movimientos en los banquillos. Ahora mismo en el Manchester City todo apunta que será Enzo Maresca el sustituto. De hecho, se está hablando de que ya está firmado. Vamos a ver dónde acaba Guardiola. También se está especulando con que podría ser el próximo seleccionador inglés si no sale este Mundial como espera Tuchel. Pero la clave está en la marcha de Guardiola. En un vídeo muy emotivo se ha despedido y lo ha hecho con la retórica que le caracteriza. Ha dicho: vuelve Oasis y yo dejo un legado yéndome de Manchester.
0: Ampliar el cribado de cáncer de mama a las mujeres de entre 45 y 74 años, como decidió Sanidad el miércoles, reduce notablemente la tasa de mortalidad. La evidencia científica viene avalada por las cifras del Servicio Salud de la Comunidad Foral de Navarra, donde hace tiempo que pusieron en marcha esta medida de control y prevención. Natalia Payet.
7: Navarra cita de forma rutinaria a las mujeres a partir de los 45 años desde la década de los 90. Hasta hoy se ha reducido la mortalidad del cáncer de mama más de un 35%. Son datos que han servido como argumento científico para que el Ministerio apruebe la ampliación en todo el país. María Ederra es la jefa de sección de detección precoz del Instituto de Salud Pública de Navarra.
8: Pues, por ejemplo, en el 2024 detectamos 188 cánceres invasivos en Navarra. Casi 17% fue en el grupo de 45 a 49 años.
7: Los cribados se organizan por vueltas de 2 años y a partir de la próxima llamarán a mujeres de hasta 74.
8: Da la posibilidad de salvar las vidas de las mujeres a las que se les detecta. Es esencial y sobre todo que las mujeres confíen en los programas de cribado, porque podemos asegurar el esfuerzo que se hace por organizarlos bien y porque todo funcione correctamente.
7: La Unión Europea recomienda que la participación en estos programas sanitarios sea de al menos un 70% y en Navarra se supera el 84%.
0: El ministro de Justicia, Félix Bolaños, reitera su confianza en Rodríguez Zapatero después de su imputación. Pide que se deje trabajar a los tribunales porque la investigación, señala, está en sus inicios. Algo que también reclama Yolanda Díaz, que todavía no se había pronunciado sobre este asunto. La vicepresidenta segunda exige explicaciones a Zapatero e insta al Partido Popular a ser valiente y a presentar por responsabilidad una moción de censura.
9: Yo creo que lo que tiene que hacer el Partido Popular es ser un partido de Estado, que no lo es, que no lo es, asumir su responsabilidad de Estado y, aunque sea por estricta dignidad, presentar una moción de censura.
0: El Partido Popular ha descartado por el momento esta vía al no contar con votos suficientes. Comienzan los paros parciales de los trabajadores.

0: de Renault de toda España exigen la reanudación de las negociaciones sobre un nuevo convenio y, sobre todo, garantías de futuro, porque la multinacional ha amenazado con retirar varios modelos para construir. Desde Valladolid, Gonzalo Conejo, buenas tardes.
1: ¿Qué tal? Buenas tardes. Hasta ahora están comenzando estos primeros paros en Valladolid y Palencia. El primero de los paros, que será de 1 a 2 del turno de mañana, de 2 a 3 del de tarde y de 10 a 11 el de noche. Unos paros después de esa parálisis que sufre el convenio colectivo, tal y como ha acordado la Comisión Negociadora en Unidad de Acción. Se trata de un último intento de retomar las negociaciones. Los trabajadores esperan una respuesta de la multinacional antes del próximo 26 de mayo. De lo contrario, las medidas de presión pasarán por una huelga en todas las factorías del país.
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3: ¿Qué tal? ¿Cómo están? Buenas tardes. En esta semana en la que el calor, como veremos ahora con Jacob Petrus, nos coloca al borde del mar, en la playa, en sentido literal para quienes tienen la suerte de vivir o poder desplazarse al litoral, figurado para uno de los principales partidos políticos de este país, porque tras la imputación el martes del expresidente Rodríguez Zapatero, los socialistas han llegado al viernes como si les hubiera pasado una ola por encima. No de esas que te elevan con gusto, sino de las que te pillan de espaldas desprevenido, te revuelcan, te hacen tragar agua y cuando consigues levantarte no sabes ni dónde estás ni por dónde va a venir la siguiente. De momento, a la espera de que se haga público el sumario completo, previsiblemente a partir del lunes, con las variadísimas disecciones del auto del juez Calama que estamos viendo estos días. Los detalles, bueno, que vamos conociendo poco a poco. Hoy hemos sabido, por ejemplo, de qué se incautó la policía durante el registro del despacho de José Luis Rodríguez Zapatero. Laura Herrero, buenas tardes.
4: Buenas tardes, sí. Fuentes cercanas a la investigación confirman a Radio Nacional que los agentes de la UDEF localizaron una caja fuerte en el despacho de Zapatero durante el registro. Estaban presentes el abogado del expresidente y la secretaria Gertrudis Alcázar. En un primer momento, nos cuentan las mismas fuentes, aseguraron que no tenían la llave para abrir esa caja, pero luego esa llave sí apareció y no requirió que la abrieran los agentes del Grupo Operativo de Intervenciones Técnicas especializados en la apertura de habitáculos de alta seguridad. Dentro de esa caja nos acaban de confirmar que había documentos y también cantidades de dinero no relevante. También incautaron fuera de la caja agendas y dispositivos móviles. Todo fue incautado y transportado por los agentes en cajas, recordemos, de cartón.
3: Gracias. De lo político, con el arco parlamentario esperando unas explicaciones que prometió Zapatero, que parece que llegarán directamente en su citación ante el juez el próximo 2 de junio, es la fecha a la que ha remitido esta mañana el ministro de Justicia, Félix Bolaños, al tiempo que pedía dejar trabajar a la justicia.
5: Estamos en un momento inicial, embrionario, de simples indicios que dan lugar a la investigación y a que sea citado como investigado el presidente Zapatero.
3: Luego están los populares, que mantienen un perfil bajo si lo comparamos, por ejemplo, con las comparecencias reiteradas de Alberto Núñez Feijóo que se producían en la vorágine, recuerdan, del caso Coldo. Hoy la vicesecretaria de Sanidad Popular, Carmen Funes, anunciaba que llevarán el caso también a Bruselas.
6: Y les comunico también que el PP no se va a quedar de brazos cruzados, que vamos a actuar en España y también ante la Unión Europea, que ayer dimos a conocer que vamos a ampliar el listado de comparecientes en la comisión de investigación en el Senado de la SEPI.
3: A partir de media nos vamos a fijar además en la posibilidad de regular o no la actividad de los expresidentes del gobierno y en qué se hacen en otros países. Escucharemos además el testimonio de Santiago. Está en Turquía a la espera de regresar a España tras haber sido detenido por el ejército israelí en la última flotilla hacia Gaza.
7: Al ser precipitado y ser muchos los ciudadanos españoles que estamos aquí, pues las plazas libres son pocas. En mi caso, ya hoy no vuelo. O bien nos daban puñetazos o bien patadas, como fue en mi caso, en las costillas, para provocar gran dolor, con pocas huellas, y al fin y al cabo hay ciertos medios de comunicación que están observando.
3: Se lo contaba nuestro compañero Carlos Núñez. España sigue exigiendo sanciones contundentes a la Unión Europea y otros testimonios importantes hoy.
8: Es un lujo y no debería ser un lujo. Debería ser lo que es en nuestra Constitución, un derecho.
3: Los de quienes no consiguen independizarse porque no tienen recursos suficientes para hacerlo, aunque trabajen. El Observatorio de Emancipación del Consejo de la Juventud dice que en España los jóvenes tienen que endeudarse hasta las cejas si quieren irse de casa. De media necesitarían el 98% del sueldo para irse a vivir solos de alquiler. Son datos que vamos a conocer cuando quedan 2 días para esa gran manifestación por la vivienda que se va a celebrar en Madrid. Cuando lo consiguen, además, muchos no tienen precisamente la casa con la que habían soñado, ni se acerca, y se ve más en momentos como el que viene o tenemos ya encima, porque otra de las noticias de este viernes está siendo sin duda el calor.
9: Ni en verano, hoy es un día espectacular.

0: calor fatal. Es un cambio brutal.
1: Me baja la tensión y estoy que no tengo ganas de nada.
2: Ha sido demasiado contraste. La lluvia, ahora demasiado calor.
3: Precisamente estábamos hablando de eso, del calor que hace y de qué va a hacer.
4: Hace solo una semana, a esta misma hora, Jacob Petrus, buenas tardes.
5: Buenas tardes.
4: Nos estabas recomendando chaqueta y paraguas.
5: Sí, ¿cómo ha cambiado? ¿Cómo ha cambiado la cosa? En una semana, y hay que tener paciencia porque el calor no solo ha llegado para dejar cifras muy altas, sino para ser persistente, porque realmente los modelos nos dicen que hasta finales de la semana que viene este escenario no va a cambiar mucho. Por lo tanto, durante el fin de semana, como mucho, destacaremos que mañana sí bajarán las temperaturas por el norte y el domingo lo harán en el sur, pero para volver a intensificarse a partir del lunes. Eso quiere decir que en muchas zonas de nuestro país vamos a rebasar los 30 grados y que entre los 34 y 36 nos moveremos en los grandes valles, sobre todo en la cuenca del Tajo, del Guadiana, del Guadalquivir y del Ebro. En general, con algunas nubes bajas en puntos del Mediterráneo, con algunas nieblas costeras, también en otros puntos del Cantábrico, pero una de las noticias es la aproximación de una pequeña dana que va a dejar tormentas localmente fuertes y con granizo, por un lado, mañana sábado, sobre todo en Galicia, en el Cantábrico y en Castilla y León, y durante la jornada del domingo esos chaparrones y tormentas se desplazarán a otros puntos del centro y del norte peninsular.
4: Gracias, Jacob. Hay más noticias. Rosa Perarno, buenas tardes.
6: Buenas tardes, Sandra. Con una primera parada en La Habana, porque hasta ahora, ahí son las 8 de la mañana, miles de cubanos se concentran a las puertas de la Embajada de Estados Unidos para denunciar la imputación del expresidente Raúl Castro por el derribo de dos avionetas de una organización anticastrista hace 30 años. A partir de ahí media escuchamos esa protesta. Es una de los muchos frentes que tiene abiertos Donald Trump, mientras las negociaciones con Irán siguen estancadas. Ahí continúa puesta la vista de los mercados, el IBEX hasta ahora en verde, a pesar del batacazo de Puig tras fracasar la fusión con Estée Lauder, Bolsa de Madrid. David Martínez, buenas tardes.
7: Buenas tardes. Avances contenidos en las bolsas europeas, algo más contenidos en el caso del IBEX 35. El selectivo español suma un 0,2% y mantiene por el momento los 18.000 puntos, pero se ve lastrado por el desplome de Puig. El grupo catalán se hunde casi un 15% en bolsa tras comunicar que finalmente no se fusionará con la firma de moda y lujo Estée Lauder. Aún así, el IBEX va camino de cerrar la semana con una subida de algo más del 2%, y esto sin quitar la vista de Irán y de un posible acercamiento en las negociaciones con Estados Unidos. Ayer el petróleo Brent dio un ligero respiro, pero hoy vuelve al entorno de los $105 por barril.
6: Y atentos también a Canarias, donde hoy han empezado el día con un pequeño susto, un terremoto de magnitud 4,8 que se ha sentido en Gran Canaria, en Fuerteventura y en Tenerife. Es el mayor temblor que registra el archipiélago desde la erupción del volcán de La Palma, pero no ha dejado daños. Y otro terremoto, pero distinto, un terremoto musical que va a sacudir esta noche Barcelona. Primero de los dos conciertos que Bad Bunny va a ofrecer en la capital catalana, después 10 en Madrid, de los que van a disfrutar más de 600.000 personas. A esta hora, muchos fans esperan ya a las puertas del Estadio Olímpic de Montjuïc. Agnès Batlle.
8: Tras más de un año de espera, últimas horas para ver el artista global del momento.
9: Esperando aquí sentado bajo el sol y a esperar a que sean las 8 ya y que empiece.
10: Y es la primera vez que hago esto de pasar la noche en la cola del concierto, pero bueno, vale la pena para el artista número uno que escucho siempre.
11: Somos como los primeros en la cola ya. Se nota que va a ser un espectáculo único, único.
10: Me molaría mucho que apareciera Rosalía, pero eso ya es soñar.
12: Se ha abierto al mundo y hace música para todos.
10: Para todo el mundo que decía que era un artista más de reggaetón como el resto, solo hace falta ver su discografía, que ha tocado literalmente todos los palos, o sea, desde bachata, salsa, reggaetón, trap.
13: Estoy aquí, que estaré con mi novia, mi suegra y mi cuñada, así que...
8: Todos listos, soportando el calor como se puede para ver el gran show del puertorriqueño del Debí Tirar Más Fotos Tour, alternando nostalgia, fiesta y reivindicación cultural. Hoy y mañana en el Estadio Olímpic, Lluís Companys, y seguidamente la maratón de 10 conciertos en Madrid.
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1: Y también mucha información en los deportes. Dos despedidas ilustres en dos de los banquillos más potentes de Europa. Daniel Ampuero, buenas tardes.
2: Buenas tardes.

0: Olympiacos Fenerbahce. A las 8, Real Madrid-Valencia Basket, la veteranía del Real Madrid, 11 títulos ante la juventud de los valencianos, primera vez que acuden a una fase final.
1: Pues más y media, ahora nuestros compañeros de los centros territoriales.
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3: Actualizamos la información con la última hora que nos llega desde Alicante. Un incendio en el hospital de Torrevieja ha enviado a la UCI a una persona por inhalación de humo. Concha Flores.
4: Así es, además otra persona ha resultado herida por quemaduras como consecuencia de este incendio que se declaraba a mediodía en el hospital de Torrevieja. Según la información facilitada por el Centro de Coordinación de Urgencias, 6 trabajadores han sido también atendidos por inhalación de humo tras intervenir en las labores de ayuda y evacuación. El fuego se originó en la segunda planta del centro hospitalario que tuvo que ser evacuada. En los trabajos de extinción participan 5 dotaciones de bomberos de los parques de Torrevieja y Orihuela. A estas horas ya no hay llamas y los bomberos se están centrando en tareas de ventilación para eliminar humo y gases en la planta afectada.
3: Está haciendo calor, mucho calor en el sur para ser 22 de mayo y eso es lo que nos espera para los próximos días, con temperaturas por encima de los 30 grados en buena parte del país, tiempo de pleno verano.
5: Ni en verano, hoy es un día espectacular.
6: El calor fatal, es un cambio brutal.
7: Me baja la tensión y estoy que no tengo ganas de nada.
8: Ha sido demasiado contraste, la lluvia, ahora demasiado calor.
9: Precisamente estábamos hablando de eso, del calor que hace y de qué va a hacer.
3: Y del que va a hacer, porque la situación se va a prolongar durante la próxima semana y puede también que la siguiente, coincidiendo con el inicio de junio, que será también más cálido de lo habitual. Por eso la Junta de Castilla y León ha enviado un aviso a las provincias, si bien mantiene aún el riesgo bajo por incendios. Valladolid, Marga Enríquez.
10: La Junta pide precaución porque las altas temperaturas pueden complicar la situación, pero mantiene el riesgo bajo, por lo que no habrá refuerzo del dispositivo y tampoco se van a prohibir actividades como la quema de rastrojos, barbacoas en el monte o tareas silvícolas con desbrozadoras de las que pueden salir chispas, como la que provocó ayer un incendio en la Sierra de Francia Salmantina, que ya está extinguido. UGT y Comisiones Obreras se muestran indignados y emplazan a la Consejería de Medio Ambiente a declarar ya el riesgo alto. Carlos Arenas, UGT.
11: Y nosotros consideramos que en estos momentos la situación climática es lo suficientemente grave como para que se tomen medidas mucho más serias en este tema.
10: Y sobre todo cuando desde AEMET se alerta de la llegada este fin de semana de una dana que traerá descargas eléctricas y ráfagas de viento de hasta 30 kilómetros a la hora que pueden favorecer la propagación de las llamas.
3: 550.000 solicitudes de regularización extraordinaria. Esa es la cantidad de personas migrantes que han presentado la documentación requerida para obtener el permiso de trabajo y residencia, y menos del 20% han sido admitidas a trámite. Son los datos comunicados por el Gobierno al Supremo en una de las 5 vistas del Tribunal para evaluar si suspende cautelarmente la medida, como han solicitado Vox, la Comunidad de Madrid y varias asociaciones. Laura Barrachina.
1: La abogacía da esas cifras para defender las garantías del procedimiento en contra de lo que han señalado las partes que han defendido ante la Sala Tercera del Supremo su suspensión. Son 3 organizaciones, como dices, entre las que está Acteoir, Vox y la Comunidad de Madrid. Todos hablan de grietas, rechazan el concepto de vulnerabilidad, los motivos económicos y hablan de daños irreparables en la gestión pública, como hacía Jorge Buchade por parte de Vox.
12: La incorporación de, no sabemos, 1 millón de nuevos residentes legales, además distribuidos territorialmente según un criterio que desconocemos, va a modificar toda la estructura de todas las administraciones.
1: Por su parte, la Comunidad de Madrid calcula que 250.000 personas nuevas se sumarán a sus servicios y pide tiempo para adaptarlos. Todos, responde la abogacía del Estado, que defiende la legalidad y el interés público de esta regularización.
13: Se trata de lograr esa integración respecto de personas que ya están en España, que ya tienen un arraigo, que ya se encuentran con una determinada situación.
1: También este viernes se ha conocido que el Gobierno de Baleares se suma a la petición de cautelares en el Supremo de esta regularización, que está previsto que termine el 30 de junio, si antes el Supremo no dicta el auto de suspensión.
3: Y del exterior. Miles de personas han salido a las calles en La Habana en apoyo a Raúl Castro, imputado por el Departamento de Justicia estadounidense. Según el gobierno de Cuba, la acusación por asesinato contra el expresidente no solo es falsa, sería también una excusa para tomar el control de la isla por parte de Donald Trump. Y en Ginebra.
14: Global levels. We're now revising our risk assessment to very high at the national level, high at the regional level. And low at global level.
3: El director general de la

0: OMS apuntando que aunque el riesgo mundial de ébola sea bajo, es muy alto a nivel local en la República Democrática del Congo por el brote que ha saltado a países vecinos con cerca de 700 casos sospechosos y 177 muertes. Tedros Adhanom pide a los gobiernos que no subestimen esta emergencia de salud pública internacional.
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2: Continuamos conociendo más detalles de la investigación abierta a José Luis Rodríguez Zapatero. Radio Nacional de España ha podido saber que el juez Calama ha pedido información sobre cuentas en el extranjero de algunos de los implicados. Última hora, Gemma Alfaro, buenas tardes.
3: Sí, buenas tardes. La investigación sigue avanzando y hoy hemos sabido que el juez Calama ha requerido información sobre varias cuentas en el extranjero de implicados en la causa. Recordemos que en el auto en el que se ha imputado a Zapatero se hablaba de Dubái y de Estados Unidos, por ejemplo. Todo forma parte de una pieza separada que se mantiene en secreto. En el auto ya se hablaba de la información dada por las autoridades estadounidenses sobre un empresario venezolano, Rodolfo Reyes, cuyos dispositivos han sido claves para toda la investigación. Él era accionista de Plus Ultra y conocía la existencia del llamado Grupo Zapatero. Es el que llama PANA al expresidente del gobierno. Julio Martínez, considerado número dos de la trama, también tenía mucha relación con Venezuela y con Estados Unidos, y se supone que con cuentas también allí.
2: Italia, Francia, el Reino Unido y Alemania piden a Israel en un comunicado conjunto que pare la expansión de los asentamientos en la Cisjordania ocupada. Corresponsal en París, Antonio Delgado, buenas tardes.
4: Buenas tardes. Declaración conjunta escrita de los líderes de esos cuatro grandes de Europa ante el deterioro, dicen, de la situación en Cisjordania y la violencia sin precedentes de los colonos israelíes. Francia, Alemania, Reino Unido e Italia instan al gobierno de Netanyahu a poner fin a la expansión de las colonias y sus poderes administrativos y a asegurarse de que los colonos violentos responden de sus actos. Los líderes europeos alertan específicamente contra el denominado proyecto de colonia E1 que promociona el actual ministro de Finanzas israelí y que partiría Cisjordania en dos. Expresan su firme oposición frente a quienes desde el propio gobierno israelí están promoviendo la anexión y el desplazamiento forzado de la población palestina de Cisjordania.
2: Sanidad acaba de actualizar el protocolo frente al brote de antivirus en el que incorpora la cuarentena domiciliaria. Más datos, Margarita Iniesta.
5: Sí, Sanidad exige que los contactos que no hayan presentado síntomas y sigan dando negativo en las pruebas PCR durante 28 días podrán continuar el seguimiento en sus domicilios hasta llegar a los 42 días establecidos. Este protocolo incorpora también medidas específicas para los traslados desde el hospital hasta el domicilio. Se harán en ambulancia y con mascarilla FPP2. Quienes estén confinados en casa deberán realizar dos controles diarios de temperatura y notificar inmediatamente cualquier síntoma compatible con la enfermedad, fiebre, tos, disnea o vómitos. En cuanto al domicilio, deberá reunir las condiciones adecuadas para garantizar el aislamiento. Es imprescindible disponer de una habitación individual bien ventilada y preferentemente con baño propio. Además, se incluyen medidas de prevención e higiene también para los convivientes, como el uso de mascarilla en espacios compartidos, la limitación de visitas, distancia entre ellos y algunas pautas específicas de limpieza. Además, la OMS ha elevado a 12 los casos confirmados tras un nuevo positivo en Holanda. Se trata de un miembro de la tripulación que desembarcó en Tenerife y fue repatriado a Países Bajos. Con él son 12 los contagios y la cifra de fallecidos se mantiene en 3.
2: La justicia vasca declara culpable de asesinato de un septuagenario a Nelson David, acusado también de matar a otros 5 hombres a los que estafó a través de una aplicación de citas sexuales. Informa desde Bilbao, Feli Alday.
6: El jurado considera culpable de asesinato con alevosía a Nelson David Moreno Bolaños al actuar con doble alevosía bajo la indefensión de la víctima con la que quedó a través de una aplicación de citas para supuestamente mantener relaciones sexuales y matarle para llevar a cabo la estafa al sustraerle de su cuenta 3.000 euros. Veredicto que valora el abogado de la familia, Iñaki Irizar, al reconocerse el asesinato.
7: Ha cubierto las expectativas de esta acusación en el sentido de que, respecto al delito principal, que es el del asesinato con dos agravantes específicas, pues han considerado probados que causó la muerte prevaliéndose de su superioridad y para obtener o para llevar a cabo el robo.
6: Solicitará 25 años de cárcel por asesinato y 3 años y 8 meses por estafa informática. Para Nelson es su cuarta condena, mientras aún tiene pendientes 2 juicios tras el verano y otros 2 casos en instrucción.
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0: Juan Cascón.
1: Reunión de la OTAN en Suecia. Los ministros de Exteriores de la Alianza esperan que el secretario de Estado estadounidense, Marco Rubio, despeje las dudas sobre las tropas norteamericanas en Europa, porque Donald Trump va a enviar 5.000 soldados a Polonia después de ordenar la retirada de este mismo número de efectivos de Alemania. Por su parte, Marco Rubio insiste en el descontento del presidente estadounidense con los socios europeos de la OTAN por no apoyarlo en la guerra contra Irán. Esto es lo que ha dicho sobre la situación actual del conflicto en Oriente Medio.
2: Estamos a la espera de noticias sobre esas conversaciones que están en curso. Ha habido un pequeño progreso, no quiero exagerar, pero ha habido algo de movimiento y eso es bueno. Los fundamentos siguen siendo los mismos. Irán nunca podrá tener un arma nuclear, simplemente no puede. Este régimen nunca podrá tener armas nucleares y para lograrlo tendremos que abordar el tema del enriquecimiento.
1: Además, Rubio ha anunciado la detención de la colombiana Adis Lastres, hermana de la presidenta ejecutiva de Gaesa, la empresa militar controlada por el ejército de Cuba. Washington acusa a Lastres de colaborar con La Habana y de ser una amenaza para la seguridad nacional. El presidente de Bolivia nombra a un nuevo ministro de Trabajo, una medida que forma parte de la reforma de gabinete de Rodrigo Paz para intentar calmar las protestas que piden su dimisión. México y la Unión Europea sellan un histórico tratado comercial. Este viernes se celebra la octava cumbre bilateral en Ciudad de México, donde se acordarán reducciones de aranceles en sectores estratégicos, dado el contexto geopolítico mundial. La Organización Mundial de la Salud eleva a muy alto el riesgo por la epidemia de ébola en la República Democrática del Congo. Hay ya 750 casos sospechosos y más de 170 muertes, aunque el peligro a nivel global es bajo, según la organización. Sobre el antivirus, se confirma un nuevo positivo en Países Bajos. Se trata de un miembro de la tripulación del crucero donde se detectó el brote, una persona que estaba en cuarentena y que ha sido hospitalizada por precaución. Dos entrenadores de fútbol dejan sus cargos. Pep Guardiola abandona el Manchester City tras 10 años en los que ha cosechado 20 títulos con el club inglés y Álvaro Arbeloa sale del Real Madrid tras menos de 5 meses al frente del equipo blanco. Y este viernes es la última jornada del Festival de Cannes antes de la entrega de premios de este sábado. 22 películas compiten por la Palma de Oro. Hasta aquí el flash informativo. Gracias por escuchar Radio Francia Internacional.
3: En primera plana, Andreína Flores.
4: Bonjour desde París, saludos desde los estudios de Radio Francia Internacional y France 24. Comenzamos una nueva entrega de nuestro programa en primera plana con un tema inevitable, las elecciones presidenciales en Colombia que se celebran el domingo 31 de mayo. ¿Quiénes son los candidatos que lideran las encuestas? ¿Cuál es el balance de la gestión de Gustavo Petro? ¿El posible regreso de la derecha a la presidencia? Y sobre todo, el peso de la violencia en estos comicios. Están con nosotros en los estudios Eldi Paola Roballo, quien es investigadora en la Escuela de Altos Estudios de Ciencias Sociales de Francia, especializada en seguridad y defensa en Colombia y organismos internacionales. Clara de la Hoz, socióloga, bienvenida, Clara. Gracias. Especializada en migraciones y ayuda humanitaria. Fabián Plazas Díaz, doctorando en historia, experto en relaciones internacionales y conflictos armados y procesos de paz en Colombia. Bienvenido, Fabián. Y David Durán Hernández, abogado franco-colombiano, especializado en derecho y ética de los negocios. Con ellos vamos a desmenuzar los aspectos más importantes de estos comicios. Elecciones presidenciales en Colombia, hoy en primera plana. Tras 4 años de gobierno del izquierdista Gustavo Petro, los colombianos vuelven a las urnas para elegir nuevo presidente. Y el nombre de ese nuevo mandatario se juega entre 14 candidatos inscritos, nada menos. Pero lamentablemente se juega también en un contexto de violencia extrema que recuerda un poco la época del narcotráfico duro de los años 80 y 90. Suenan especialmente los nombres de 3 postulantes. Iván Cepeda, representante del oficialismo por el partido Pacto Histórico, Paloma Valencia, candidata del uribismo, y Abelardo de la Espriella, nueva cara de la derecha, pero no de la derecha tradicional, sino de un modelo parecido al del presidente Nayib Bukele en El Salvador. ¿Cuál es el panorama para este 31 de mayo? Pues

0: Veamos lo que dice la prensa. La revista Cambio de Colombia pone en primera plana las fotos de los tres candidatos que lideran las encuestas con el titular ¿Quién será el próximo presidente de Colombia? Y Cambio coloca a Iván Cepeda en primer lugar de los sondeos y apuesta por De la Espriella o por Paloma Valencia para una segunda vuelta. El diario El Tiempo pone en relieve la violencia que se vive en Colombia en el marco de las presidenciales y lo hace con una foto del precandidato Miguel Uribe Turbay, asesinado, recordemos, en pleno mitin político en junio de 2025. La revista Semana también habla de violencia, titulando abiertamente con el fracaso de la paz total. ¿Qué es la paz total? La política de diálogo de Gustavo Petro, con los grupos armados. Con ese tema comenzamos nuestra ronda de preguntas para nuestros invitados. ¿Estamos regresando a la violencia de los años 80 y 90 en Colombia? Y sobre todo, ¿cómo afecta esto las elecciones del 31 de mayo? Eldi Paola, comienzo contigo.
1: Muchas gracias. Bueno, yo diría que no estamos volviendo a la violencia de los 80-90. Si miramos los indicadores de homicidios, las tasas en los 80 y 90 eran extremadamente altas. Estábamos hablando más o menos de una tasa de 40, hoy en día hablamos de una tasa de 25, que no ha cambiado muchísimo en las últimas presidencias. Lo que sí está pasando es que el conflicto armado colombiano se está transformando y ya es más un conflicto a nivel territorial, donde hay territorios donde se están disputando el poder, donde los grupos armados cambiaron, ya no están en grupos armados que van en busca del poder estatal, sino en busca del control territorial.
0: Fabián, ¿qué piensas? ¿Estamos volviendo a los tiempos de los 80 y los 90 y cómo está afectando la violencia estos comicios?
2: Bueno, no se puede volver al pasado, sin duda alguna. Creo que la respuesta rotunda es un no estamos volviendo a la década de los 80. Sin embargo, estamos asistiendo a una transición incompleta. ¿Y cuál fue esa transición? Es justamente haber pasado de una tradición de gobiernos conservadores de derecha a un nuevo gobierno que ha intentado justamente democratizar, ampliar las diferentes visiones ideológicas de la izquierda política, pero la transición no ha sido completamente desarrollada y en medio de ello aún quedan obviamente momentos de violencia, pero que no se asemejan a la década de los 80, como lo explica muy bien Paola.
0: Clara de la Hoz, ¿cómo afecta la violencia a estos comicios del 31 de mayo?
3: Este tipo de violencia que bien se ha agudizado previa a las elecciones del 31 de mayo, no es un hecho aislado, es algo que sí se ve en periodos preelectorales y electorales y que en este momento se suma a una ola de violencia que ha venido agravándose en Colombia desde los últimos 2 años, pero no es la única forma de violencia que se ve en estas elecciones y en esta campaña y ciertamente no en las otras. Hay también una violencia que se ha visto mucho traslado de la violencia política en el espacio público a la violencia digital, en la que los ciudadanos están también como en esa contienda, pero desde otro espacio, ¿no? De amenazas, de insultos. También la violencia contra las mujeres en esta campaña, que ha sido particularmente fuerte contra candidatas, periodistas, otras mujeres militantes.
0: David, ¿qué piensas tú? Esta violencia que se está viviendo en Colombia, ¿cómo afecta a las elecciones?
4: Lo cierto es que la violencia en Colombia nunca se ha detenido, ni durante los gobiernos que utilizaron una política de seguridad particularmente represiva en algunas ocasiones. Inclusive, con una paréntesis breve en materia de paz, tampoco se logró erradicar la violencia generalizada, el contexto de violencia en el país, y la violencia política tampoco. Los asesinatos de líderes sociales continuaron inclusive durante el gobierno del presidente Petro, e inclusive se agravaron en los últimos meses. Hay cifras de comienzos de año que muestran que los líderes comunitarios, que líderes sociales continuaron siendo víctimas de persecución de diferentes actores armados, y unos ejemplos más claros es el asesinato, por ejemplo, y a nivel político y a nivel nacional, de Miguel Uribe Turbay. En este caso en particular es la derecha quien tiene uno de sus líderes que se posiciona como un potencial reemplazo al presidente Petro, que termina siendo asesinado, con lo cual ciertamente revive emocionalmente la sensación de los años 80, aunque reposa en un contexto sustancialmente distinto, como lo acaban de evocar los colegas de panel.
0: Para continuar, vamos a poner la lupa directamente sobre los candidatos y comencemos por Iván Cepeda, quien se posiciona hoy como favorito en las encuestas, pero nada está garantizado, digamos, ¿no?, en los resultados. Fabián Plazas Díaz.

0: ¿Quién es Iván Cepeda? ¿Qué propone para Colombia?
1: Bueno, ¿quién es Iván Cepeda? Iván Cepeda viene de una larga trayectoria política de la izquierda. De hecho, su padre fue asesinado justamente por haber sido un líder del Partido Comunista. Él encarna de alguna manera esa visión de la juventud comunista, del Partido Comunista. Es una persona muy rigurosa, es una persona muy estudiada, es un gran académico también. Y digamos que independientemente de cuál ha sido el perfil profesional de este político colombiano, hay una pregunta central que sería hasta qué punto él va a continuar con el oficialismo y qué tipo de país recibe. Y de alguna forma, una respuesta concreta es que él recibe un país en transición. Y ese país en transición tiene algo muy positivo y es que hay una apertura ideológica. Es decir, el país ha logrado aceptar que es normal que hayan diferentes visiones opuestas o diferentes visiones políticas de la sociedad. Sin embargo, debido a una serie de problemas de los cuales ya hemos hablado un poco, esa apertura ideológica no representa necesariamente una victoria electoral. Es decir, hay una apertura de ideas, hay una democratización de las ideas, de los comportamientos de los colombianos, pero en términos electorales, del voto, de pronto no hay una representación directa.
0: Y justamente, hablando de esa aceptación de las diferencias políticas, etcétera, hablamos de Colombia, que es un país tradicionalmente de derecha, ¿cierto? Ahora, Clara, yo quisiera saber tu opinión, tu análisis. En un país tradicionalmente de derechas, ¿la presidencia de Gustavo Petro fue realmente esa aceptación a la diferencia política o fue un experimento temporal?
2: Yo no lo llamaría necesariamente un experimento, porque recordemos que hoy en día el Pacto Histórico es la primera fuerza política del país en las elecciones legislativas del 8 de marzo. El Pacto Histórico pasó de dos curules a ser la primera fuerza política del país, siendo partido de gobierno, lo cual en muchos casos tiende a debilitar el gobierno de turno y no necesariamente fortalecerlo, como en este caso. Y también es importante destacar que, bueno, Iván Cepeda va punteando en todas las encuestas, a pesar de no haber tenido una campaña súper mediatizada como otros candidatos o campañas virales, sino yendo directamente a territorios, yendo directamente a llenar plazas públicas, y que esto muestra también otra forma de hacer política. Entonces yo diría que la izquierda progresa, y estoy totalmente de acuerdo con esta fase de transición necesaria para ver si esto se traduce de nuevo en las elecciones en una consolidación.
3: Bueno, pero no logra captar, digamos que una de las claves de la victoria del presidente Petro en 2022 fue la confianza que los sectores moderados del centro izquierda, el centro y el centro derecha le otorgaron. La falta de autocrítica de las grandes falencias del gobierno del presidente Petro, que no se ha visto en el candidato Iván Cepeda, puede que sea su talón de Aquiles electoral, que es la apuesta a la que le está jugando de pronto de forma un poco arriesgada Paloma Valencia al tratar de conquistar votos del centro, de los indecisos, de las mujeres, de la clase media que se siente abandonada, que se ha sentido abandonada por los gobiernos de derecha, pero que también se siente abandonada por el gobierno del presidente Petro, por lo cual no es seguro que esta consolidación de las bases de la izquierda sean suficientes para acceder al poder en esta ocasión.
0: Justamente, hablamos de Paloma Valencia, Eldi Paola, quiero preguntarte por ella, porque Paloma Valencia es la heredera del uribismo, es la candidata del Centro Democrático, y yo quería preguntar qué puede significar una presidencia de Paloma Valencia, ¿es como el uribismo en clave femenina?
4: Pues en las políticas que ella propone están alineadas completamente a la seguridad democrática de Uribe. O sea, ella propone claramente volver a la militarización del territorio, y eso lo que impactó en territorio es que había un control estatal, pero también había un aumento de violaciones de derechos humanos, que es un poco lo que intenta recuperar la seguridad humana, de desaparecer la violación de derechos humanos y controlar el territorio, pero no solamente por vías militares, sino una presencia estatal a nivel de organización social, colegios, hospitales, grupos sociales. Si llegara Paloma Valencia a la presidencia, volveríamos a incrementar el pie de fuerza, que hoy en día es el pie de fuerza, es el más bajo de los últimos años que ha tenido. Entonces incrementaríamos también toda la inversión del Estado a la militarización.
2: Y para ampliar lo que dice.
0: Me quedo con esa idea porque tengo que hacer una breve pausa, pero vamos a seguir analizando los perfiles de los candidatos. Hacemos una breve pausa en Primera Plana hoy con las elecciones presidenciales en Colombia.

0: 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Y seguimos aquí en Primera Plana, hoy con cuatro invitados muy especiales. Ya tengo a Eldi, Paola Roballo, gracias a Paola también, Clara de la Hoz, gracias por estar aquí en Primera Plana, Fabián Plazas Díaz y David Durán Hernández. Estábamos hablando de Paloma Valencia. Clara.
1: Sí, me gustaría ampliar un poquito esta idea de si Paloma Valencia encarna pues ese regreso al uribismo y también... estoy de acuerdo con Paola que cuando dice sí, las políticas que ella propone están alineadas, pero también en el modelo económico, retorno a negociaciones de, por ejemplo, el Tratado de Libre Comercio, que han sido pues desfavorables para muchos sectores, pequeños y medianos productores en varios sectores de la agricultura colombiana, por ejemplo, y también unas contradicciones con la agenda ambiental que esos modelos económicos suponen que propone Paloma Valencia.
2: Algo adicional que yo podría decir de Paloma Valencia es la manera como ella representa una renovación de la derecha tradicional uribista colombiana, porque también hay que aceptar y reconocer que el uribismo, en la figura de Álvaro Uribe Vélez, ha perdido un capital político y electoral importante, y esa manera de intentar volver a ganar ese capital electoral lo intentan a través de una nueva figura.
0: ¿Cuál
2: figura?
0: Una cara fresca, ¿no?
2: Una mujer, una cara fresca... Pero no es simplemente una mujer, sino que también su fórmula vicepresidencial también intenta abarcar un sector de la población largamente excluido en Colombia, pero que deja ver un poco más la estrategia que las convicciones políticas reales que ella pueda brindar.
3: Que además es una forma de doble juego de la derecha, apostarle a dos tipos de perfiles. De un lado tenemos a Paloma Valencia, que se muestra como institucionalista, de derecha moderada, en realidad derecha conservadora, y un personaje como Abelardo de la Espriella, que lejos de ser...
0: Justamente, de él quiero hablar, porque hay muchas cosas que decir de Abelardo de la Espriella. Es un candidato que sin duda no deja a nadie indiferente. Apodado nada menos que el Tigre, este candidato llega con ideas fuertes de ultraderecha, como permitir a la población civil poseer armas, por ejemplo, eliminar ministerios, sacar a Colombia de organismos como la Corte Interamericana de Derechos Humanos, de la ONU, pero también de la Espriella es una estrella de las redes sociales y además es cantante y tiene, digamos, varias características interesantes, por decir lo menos. Veamos este video, por ejemplo.

0: de la Espriella, el tigre cantante y estrella de las redes sociales. Mi pregunta ¿es un personaje puramente pintoresco o hay que tomárselo muy en serio? David, ¿tú qué dices?
1: En absoluto pintoresco, en realidad es preocupante. Independientemente de que haya interpretado o haya sabido leer una forma de comunicación que además ha sido utilizada por otros candidatos que quieren mostrarse como próximo de las necesidades reales de la sociedad, que señala claramente cuáles son los problemas y las grandes falencias del gobierno del presidente Petro, pero cuya ideología subyacente es particularmente preocupante y se inscribe en una visión, un posicionamiento de ultraderecha a nivel internacional, que es el mismo movimiento, la misma ideología en la que se encarnan candidatos o personajes como Nayib Bukele, Bolsonaro, mismo Milei o incluso el presidente Trump. Y entonces lo que es preocupante es lo que existe detrás, y es una agenda o unas propuestas absolutamente, no solamente autoritarias, sino iliberales. La forma en la que se expresa hacia las mujeres, hacia la comunidad LGBTI, hacia los activistas, hacia los periodistas, hacia cualquier persona que no entre en su molde,

0: es particularmente preocupante aunado a lo que existe detrás. Una relativización importante de los derechos humanos, un ataque no frontal, pero sí certero hacia la Constitución, un ataque al sistema interamericano de derechos humanos y la ausencia completa de una política económica clara, la ausencia de propuestas concretas y de soluciones reales. Señala los problemas, las soluciones las descubriremos en su momento, espero que no.
1: Clara, quería preguntarte tu opinión. Justamente nos decía David que De la Espriella se acerca a lo que es el modelo de Nayib Bukele. ¿Es viable o sería eficaz, digamos, la política de mano dura en Colombia también al estilo Bukele?
2: Yo pienso que significaría un retroceso en materia de derechos humanos y todo lo que mencionó David. Pero también hay un punto importante y es que independientemente de cierta fascinación que ha generado el modelo Bukele en algunos sectores políticos, El Salvador es un país que es 50 veces más pequeño que Colombia, que representa el equivalente de un pequeño mediano departamento en Colombia, razón por la cual, y además ha llevado procesos sociohistóricos que si bien pueden compararse en algunos aspectos al colombiano, no tenemos la misma trayectoria ni los mismos problemas. Entonces, sería como comparar, decir, no sé, que si la extrema derecha llega a Francia, vamos a tener un nuevo Putin o algo así. O sea, es como poner también las cosas en contexto y yo sí comparto la idea de que una persona, un candidato presidencial que tenga estas ideas y las exponga a la población, sí representa una amenaza a la democracia y a todas las bases sobre las cuales se ha construido en Colombia y en el mundo también.
1: Sí, Fabián, quería preguntarte tu opinión, pero sobre todo, ¿cómo recibe la gente a este candidato? Creo que sí, si se hace un análisis como el que ustedes hacen, un análisis instruido sobre el programa de gobierno, sobre las ideas, sobre la comparación a nivel internacional, pues algunos pueden llegar a la conclusión de que no es el candidato ideal. Pero cuando De la Espriella muestra sus videos en TikTok, en Instagram, canta, se da la mano con la gente, etcétera, eso tiene un impacto. Entonces, ¿cómo lo recibe la gente?
3: Bueno, habría dos conceptos que podríamos desarrollar. ¿Para qué? Para entender si ese personaje es pintoresco y hay que darle atención o no. Es pintoresco, pero hay que darle atención por dos cosas principalmente. Primero, porque es un outsider mediático. Él intenta mostrarse como alguien fuera del establecimiento, como una derecha renovada, como alguien que intenta ganar unos votos de la gente que se cansó de los extremos, por un lado. Entonces él utiliza muy bien los medios. Y otro concepto que es importante, y es que él juega mucho con la política performativa. Entonces él hace performance permanentemente, con las canciones, la idea del tigre,
1: Sí.
3: los bailes que él intenta hacer, es a jugar un poco con la emotividad, la emocionalidad de un país que, a pesar de largas décadas de conflicto, no hace una lectura propia de su propio país, no tiene un conocimiento de la historia y termina tomando decisiones a partir de lo que se mueve en las plataformas digitales, la política digital y finalmente es un punto de la política actual, que ya no solamente se decide en las calles, en los sitios de discusión política, sino que termina, la gente toma decisiones a partir del performance digital y de lo que pasa a través de las redes sociales y los contenidos digitales.
1: Eldi, un performance de redes sociales, como bien lo dice Fabián, ¿puede hacer de un candidato como este un presidente?
4: Claro que sí. Tenemos ejemplos como Milei, que tú hablabas también que es cantante. Milei es cantante de rock. Milei utilizó las redes sociales y en Argentina no se lo tomó tan en serio porque había una burla frente a lo que él estaba haciendo, pero mostró que hay un poder también de las redes sociales para que alguien tan pintoresco llegue al poder. Entonces, llega a las discusiones de la mesa, a las burlas y, como decía Fabián, a la parte emocional de muchas personas. Y entonces no se vota realmente por las políticas o las consecuencias del país, sino como la emoción que me puede provocar a mí como sujeto que está viendo las imágenes que él provoca.
2: Y que se identifican con él. O sea, de alguna manera, él en su estrategia, pues no es cualquier estrategia ni cualquier ni cualquier manera de llegar. Es precisamente utilizando pues a lo que la gente le habla, a lo que la gente, con lo que la gente se siente identificada para poder conectar o en todo caso dar una ilusión de conexión con un electorado.
1: Quiero que volvamos al tema de la violencia, pero esta vez para hablar de la paz total. Veíamos, por ejemplo, la portada de la revista Semana que decía fracasó la paz total. Recordemos que la paz total es la política del gobierno del presidente Gustavo Petro de sentarse a negociar con las organizaciones criminales en Colombia y tratar de llegar pues a un acuerdo que calme las cosas. ¿Fracasó la paz total?
0: Fracasó la paz total porque no hubo paz y fue total. El esfuerzo en intención partía de una lógica drásticamente distinta a los acuerdos de paz que hubo, las negociaciones de paz que hubo con las FARC durante el gobierno del presidente Santos. Y es cierto que en algún momento se malinterpretó el contexto creyendo que las motivaciones del conflicto de estos actores ilegales era político o social, cuando en realidad es ante todo económico. Y al no existir un discurso sobre el cual negociar, puntos sobre los cuales puede haber un acuerdo en aras de construir una paz similar a la que se ha intentado en otras ocasiones, hizo que en la práctica las condiciones de seguridad del país se deterioraran drásticamente. Y ese es uno de los grandes fallos del gobierno del presidente Petro, que el próximo gobernante tendrá que tratar y afrontar, puesto que para muchos la inseguridad en Colombia regresó.
1: Fabián, ¿se puede interpretar, por ejemplo, esta tregua electoral que Iván Mordisco, como sabemos, el líder de las disidencias de la FARC, decretó en el marco de los comicios del 31 de mayo, es un símbolo de algo? ¿Significa algo? ¿Significa que de alguna manera puede haber una calma en la violencia en Colombia?
3: Es una estrategia electoral. Es una estrategia que lo que busca es que los individuos tengan cierta libertad para ir a ejercer sus derechos del voto, pero también está demostrando una fragilidad de ciertos territorios del Estado, de Colombia, donde el Estado todavía no tiene un control mayor. Y yo no estoy de acuerdo con que la paz total fracasó, yo no estoy de acuerdo. Lo que yo estoy de acuerdo es que los nuevos intentos de negociar con nuevos actores fracasaron. Pero ya, la idea de la paz no es un fracaso, porque es un proceso permanente, es un proceso largo, es un proceso imperfecto, es la paz imperfecta. Se aplicaron elementos de los acuerdos de paz, se intentó negociar nuevas situaciones y todo ello condujo a un cambio de paradigma sumamente importante, que fue pasar de la seguridad entendida como la protección de las instituciones, de las fronteras, de la soberanía, a avanzar hacia una seguridad humana donde se tienen en cuenta otros elementos, otros factores que hacen parte obviamente de alcanzar mayores niveles de bienestar, que es finalmente la paz.
1: Paola, sí, justamente te iba a dar la palabra. ¿Fracasó la paz total, Paola?
4: Pues yo creo que no podríamos hablar tampoco en términos de fracasos y logros. Me parece que son palabras extremadamente que connotan como una parte también de negación en campaña política. Yo estoy de acuerdo con lo que decía Fabián, de que estamos en un proceso de transición y sobre todo de la fragmentación que dejó después la paz, la fragmentación de los grupos armados, la fragmentación por el control territorial, y hoy en día estamos viviendo este tipo de fragmentación. Tal vez en las fallas que sí tuvo Petro fue en no entender este tipo de fragmentaciones, en estos aumentos de grupos armados, en la organización y en las disputas territoriales por controlar los conflictos ilícitos. O sea, conflictos ilícitos, llámese narcotráfico, minería ilegal, deforestación, ganadería, y en esto el nuevo presidente sí tiene que ver cómo organizar este tipo de fragmentación, cómo poner en las mesas de discusión, no ampliar tanto las mesas de discusión, porque hay mesas de discusión que efectivamente no han funcionado, pero tampoco es tan fácil desaparecer lo que se ha avanzado, desaparecer estas mesas de discusión que se están abriendo. Y algo también muy importante es que el territorio ahorita para las votaciones, estamos hablando que el 10% del territorio no puede asegurar una votación. Entonces es un porcentaje muy alto de las personas que no pueden salir a votar, que no hay garantías para la elección, y que en esos territorios donde se están disputando va a haber un control también frente al voto según el que está controlando el territorio, que es algo que no hablamos muchísimo en Colombia, sino que la votación se concentra en el centro, en las grandes capitales, pero no en estos territorios donde efectivamente el conflicto se está llevando a cabo.
1: Pues con las palabras de Eldi y Paola ponemos punto final a este programa sobre las elecciones en Colombia para este 31 de mayo. Muchas gracias por estar aquí en nuestros estudios de RFI y France 24. Y gracias también a ustedes por su sintonía. Yo soy Andreina Flores y esto es En Primera Plana.
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1: Buenas tardes, Baey Shafá. A Pura Vida Paraguay de 15 a 18 horas. A Pura Vida Paraguay, la mejor revista radial y compañía de todas las tardes, donde compartimos temas de interés general y de actualidad del ámbito nacional e internacional. Y como siempre, con la música, que es el mejor condimento para los sentidos. Arrancamos ya con el completo resumen informativo y los servicios de la hora.
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3: Viernes 22 de mayo, 4 de la tarde en París. Hora del flash informativo en Radio Francia Internacional. Con Didier Bleu en la técnica, comenzamos.
4: Juan Cascón.
3: Reunión de la OTAN en Suecia. Los ministros de Exteriores de la Alianza esperan que el secretario de Estado estadounidense, Marco Rubio, despeje las dudas sobre las tropas norteamericanas en Europa, porque Donald Trump va a enviar 5.000 soldados a Polonia después de ordenar la retirada de este mismo número de efectivos de Alemania. Por su parte, Marco Rubio insiste en el descontento del presidente estadounidense con los socios europeos de la OTAN por no apoyarlo en la guerra contra Irán. Esto es lo que ha dicho sobre la situación actual del conflicto en Oriente Medio.
5: Estamos a la espera de noticias sobre esas conversaciones que están en curso. Ha habido un pequeño progreso, no quiero exagerar, pero ha habido algo de movimiento y eso es bueno. Los fundamentos siguen siendo los mismos. Irán nunca podrá tener un arma nuclear, simplemente no puede. Este régimen nunca podrá tener armas nucleares y para lograrlo tendremos que abordar el tema del enriquecimiento.
3: Además, Rubio ha anunciado la detención de la colombiana Adis Lastres, hermana de la presidenta ejecutiva de Gaesa, la empresa militar controlada por el ejército de Cuba. Washington acusa a Lastres de colaborar con La Habana y de ser una amenaza para la seguridad nacional. El presidente de Bolivia nombra a un nuevo ministro de Trabajo, una medida que forma parte de la reforma de gabinete de Rodrigo Paz para intentar calmar las protestas que piden su dimisión. México y la Unión Europea sellan un histórico tratado comercial. Este viernes se celebra la octava cumbre bilateral en Ciudad de México, donde se acordarán reducciones de aranceles en sectores estratégicos, dado el contexto geopolítico mundial. La Organización Mundial de la Salud eleva a muy alto el riesgo por la epidemia de ébola en la República Democrática del Congo. Hay ya 750 casos sospechosos y más de 170 muertes, aunque el peligro a nivel global es bajo, según la organización. Sobre el antivirus, se confirma un nuevo positivo en Países Bajos. Se trata de un miembro de la tripulación del crucero donde se detectó el brote, una persona que estaba en cuarentena y que ha sido hospitalizada por precaución. Dos entrenadores de fútbol dejan sus cargos. Pep Guardiola abandona el Manchester City tras 10 años en los que ha cosechado 20 títulos con el club inglés y Álvaro Arbeloa sale del Real Madrid tras menos de 5 meses al frente del equipo blanco. Y este viernes es la última jornada del Festival de Cannes antes de la entrega de premios de este sábado. 22 películas compiten por la Palma de Oro. Hasta aquí el flash informativo. Gracias por escuchar Radio Francia Internacional.

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3: Quince con cinco minutos, iniciamos el informativo de la hora. El presidente de la República, Santiago Peña, inauguró este viernes un nuevo bloque oncológico en el Hospital Regional de Caazapá, donde aprovechó la ocasión para descartar que su administración busca garantizar que los paraguayos accedan a una atención sanitaria de primer nivel. Sin embargo, la pomposa promesa choca con la cruda realidad del sistema de salud pública, marcado por el desabastecimiento crónico de medicamentos y la centralización de la infraestructura médica. Dos colectivos que transportaban a hinchas de Cerro Porteño, quienes días atrás acudieron al partido contra Palmeiras en Sao Paulo y regresaban a Paraguay, estuvieron involucrados este viernes en un accidente de tránsito en Foz de Iguazú, Brasil. Según los reportes, solo los conductores resultaron heridos. Un ciudadano brasileño considerado de alto perfil en tráfico internacional de drogas fue capturado durante un operativo en Pedro Juan Caballero, posteriormente entregado a las autoridades de su país.
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3: El dólar a la compra 6.080, a la venta 6.200. El real a la compra 1.160, a la venta 1.230. La cotización del peso argentino a la compra 4, a la venta 5. El euro a la compra 7.200, a la venta 7.600.
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3: Actualmente en Asunción y Gran Asunción la temperatura es de 18 grados centígrados, cielo nublado con una humedad del 57%, vientos del sur a 9 kilómetros por hora.
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3: Tráfico denso en Avenida Madame Lynch en Asunción, velocidad media 11 km por hora, tiempo de conducción 7 minutos. Diez minutos pasaron de las 3 de la tarde y compartimos el primer comentario de 3x3 en la mañana de Contrapoder.
4: La Administración Pública Paraguaya tiene una hemorragia permanente y constante por donde se van nuestros recursos. Se calcula en términos de robos por ese mecanismo de más de 6 millones de dólares por día. Eso lo dijo el ministro del Interior. Ahora el administrador nuevo del IPS

0: dice que se paga una cifra millonaria de casi 500 mil dólares por alquilar un equipo que podría costar mucho menos si el IPS lo adquiriera. Ese es un mecanismo muy utilizado también en la estructura administrativa del Estado paraguayo y no solo tiene que ver con el IPS. Si uno observa la cantidad de dinero que se paga por casas o edificios de alquiler en el centro Asunceno, mientras no se utiliza todo aquello que ha sido construido también con nuestros recursos en la zona de Nuevos Ministerios, ahí en el puerto Asunceno, uno puede notar de qué manera poco importa el dinero del contribuyente, no es usado de forma correcta y tiene un dispendio de carácter permanente y constante. Esos recursos bien administrados no solamente podrían tener un mejor destino específico en ese caso, sino también podrían estar destinados a otras áreas donde las urgencias son más que necesarias.
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16 minutos pasaron de las 3 de la tarde. Estamos un día más acompañándote en esta tu programación de Apura Vida Paraguay. Hoy que ya es viernes y el cuerpo lo sabe, como siempre decimos aquí en la 1200. Hoy viernes que, como siempre, tenemos buena música para vos. También todo lo que tiene que ver con el ámbito nacional en las noticias, en el ámbito internacional. También todo lo que ocurrió el día de hoy, todo lo que transcurrió en estos días. Por supuesto, también las efemérides y también el tema de la temperatura, porque estoy segura de que más que uno querrá saber cómo se comportará el clima, porque ayer estaba como inestable por la noche, como que parecía que iba a llover. Cayeron algunas gotitas y también en la madrugada y mañana de hoy como que cayeron algunas gotas. Y para mañana sábado se espera una máxima de 20 grados y una mínima de 7. Para el domingo máxima 19, mínima de 12 grados con lluvias dispersas. Para el lunes también máxima 21, mínima de 14 grados con lluvias dispersas. Y el martes máxima 22, mínima de 15 grados. Así que por más que tengamos lluvia, irá como que parece en aumento las máximas, al menos de 19, 21 y 22 grados para la semana que viene. Así que también para aprovechar el sol de mañana sábado. Hoy 22 de mayo es el Día Internacional de la Biodiversidad Biológica, Día Internacional del Síndrome 22Q11, Día Mundial del Pac-Man, Día Mundial de los Góticos. También estamos hasta el 25 de mayo en la Semana Internacional de la Educación Artística, la Semana de África y la Semana Mundial del Parto Respetado. En cuanto al santo oral, menciona a Santa Quiteria, Santa Rosana, San Aitor, Santa Humiliana, Santa Rita de Casia y Santa Doménica. ¿Y qué pasó en la historia de la humanidad? Y empieza en el año menos 12, 22 de mayo del menos 12. Se registra una sorprendente lluvia de meteoritos en China. Cayeron meteoritos, algunos grandes como palanganas y otros como huevos de gallina. En 1906, los hermanos Wright patentan su aeroplano. En 1924, el compositor Igor Stravinsky estrena su concierto para piano e instrumentos de viento, Opus 42. 1927, un fuerte terremoto en la zona de Nanshan, en China, causa más de 200.000 muertos. 1960, sacude el gran terremoto de Valdivia, también conocido como el Gran Terremoto de Chile, con 9,5 en la escala de sismología de magnitud de momento, siendo el más potente registrado instrumentalmente en la historia de la humanidad, causando entre 1.655 y 2.000 muertos. 1979, la dictadura de Videla cierra la fábrica IME, Industria Mecánica del Estado, creada en 1951 en Buenos Aires, Argentina, donde se fabricaron los famosos modelos de rastrojero diésel y rastrojero cono sur, entre otros. En el año 2004 se celebra la boda real del príncipe de Austria, Felipe de Borbón y Grecia, hoy rey de España, con doña Leticia Ortiz Rocasolano en Madrid, España. En el año 2008 se estrena la película Indiana Jones y el reino de la calavera de cristal, que supone el regreso de Indiana Jones

0: Nacional de la Diversidad Biológica, que menciona con respecto a esta efeméride que fue decretado por la ONU con el objetivo de crear conciencia acerca de la importancia que tiene la biodiversidad para los seres humanos y la necesidad de cuidarla, preservarla para las futuras generaciones. En diciembre del 2022 se adoptó el marco mundial Coming Montreal, también conocido como el Plan de Biodiversidad, con el objetivo de frenar y revertir la pérdida de naturaleza en los próximos 25 años. Este plan incluye 23 metas para el 2030 y 4 objetivos a largo plazo para el 2050, entre ellos restaurar el 30% de los ecosistemas, reducir a la mitad del espacio de alimentos e invertir a unos de 200,000 millones de dólares anuales en acciones favorables para la biodiversidad. Pues también en 2026, el Día Internacional de la Biodiversidad se desarrolla bajo el lema Acción Local para un Impacto Mundial. Significa que los grandes cambios comienzan a pequeña escala. Al éxito de este plan para evitar la pérdida de biodiversidad depende de la fuerza de las acciones locales, del compromiso de comunidades, organizaciones y gobiernos trabajando conjuntamente. Para también que es un llamamiento urgente en tiempo que corre, para el 2026 quedarán solo 4 años para alcanzar las metas más cercanas del plan de biodiversidad. La diversidad biológica o biodiversidad se refiere a la variedad de seres vivos existentes, las diferentes genéticas que cada especie, tanto animales, plantas y microorganismos, que nacen, crecen y se desarrollan en un determinado ecosistema. Incluye distintos procesos y cambios evolutivos que ocurren con la especie y todo el entorno que los rodea. El Convenio sobre la Diversidad Biológica se firmó en el año 92 en la Cumbre para la Tierra de la ONU. Fue aprobado por 196 países, estableciendo la aplicación de los acuerdos de los distintos sectores. Este valioso instrumento internacional tiene como objetivo la protección, cuidado, conservación de la biodiversidad biológica de todo el planeta. También hoy es el Día Internacional del Síndrome 22Q11. Se conmemora la enfermedad rara que afecta a uno de cada 4,000 recién nacidos. Se celebra el Día Internacional, también conocido como Síndrome de DiGeorge o Síndrome de Velocardiofacial. También se celebra en la fecha 22 de noviembre en algunos países del mundo. Este síndrome fue descubierto y escrito en el año 1968 por la pediatra y endocrinóloga estadounidense Angelo DiGeorge. Por este día se pretende concienciar, sensibilizar a poblaciones acerca de este trastorno genético en apoyo a las personas afectadas. Asimismo, promover investigación y avances en el diagnóstico, tratamiento y terapias en este síndrome para la mejor calidad de vida de los pacientes y sus familiares. Debido a que esta patología se ha incorporado recientemente con la organización de síndromes genéticos conocidos que se dificulta en diagnóstico, especialmente en niños menores de un año de edad, puede pasar desapercibido durante los primeros años de su vida de paciente. Así que también hoy damos a conocer esta efeméride conocida como Síndrome 22Q11.
1: Son las 15 y 25 minutos en la República del Paraguay. Seguimos acá en nuestra tarde a pura vida, hoy en el 142º día del año en el calendario gregoriano. Y quedan tan solo 223 días para terminar este año 2026. Ya que estamos con el tema de las efemérides, me corresponde a mí contarles las efemérides paraguayas. Hoy creo que está medio extensito esto, ¿eh? Hoy es el Día del Psicólogo Paraguayo. No sé si eso ya lo dijiste, pero acá, bueno. Hoy es el 22 de mayo, el Día del Psicólogo Paraguayo. También... Hoy se recuerda el nacimiento del literato y periodista paraguayo Juan Ángel Benítez, acaecido en 1901. También un día como hoy nace el médico y docente paraguayo Emilio Agüero Wagner en el año 1931.

0: 1937 nace el cantautor, escritor y filósofo argentino Facundo Cabral. Lo nombro en este momento porque a mí particularmente me gustaba muchísimo y me gusta muchísimo todo lo que él hacía. También un día como hoy, del año 1940, nace el docente y actor Emilio Barreto, actor paraguayo. Un día como hoy, del año 1948, nace el arpista y músico paraguayo Rito Pedersen. Un día como hoy, ay, creo que mis anteojos ya no me están sirviendo. A ver. Un día como hoy, del año 1954, nace el músico y cantante paraguayo Jorge Krausch. También un día como hoy, del año 1995, fallece el periodista paraguayo Ramón Abelardo Villalba. Y también un día como hoy, del año 2013, fallece el sacerdote y músico paraguayo Pedro Viedma. Y un día como hoy, también del año 2015, fallece el abogado, filósofo y docente paraguayo José María Sosa Taboada. Y un día como hoy, del año 2025, nos deja el arquitecto, actor, director de teatro, gestor cultural y antorcha de la libertad, Radio Libre, José Luis Ardizone. El santoral de hoy recuerda a Santa Quiteria, Santa Rosana, San Atón, Santa Humiliana, Santa Rita de Casia, San Ausonio, San Lupo y Santa Doménica. Y en guaraní voy a contarles el tecopcuá ara. Ah, tecopcuá ja. Madre mía. Tecopcuá ajara ara. Dios mío. Tecopcuá ajara ara. Día del psicólogo. Y el día de la diversidad, de la biodiversidad, tecoveeta ara. Pero cuase, cuai pojiche, ¿eh? Tecopcuá. Me voy a decir que todo está escrito así, todo, no hay ni un espacio, ¿eh? Tecopcuá ajara. Tecopcuá ajara. Tecopcuá ajara. Te voy a mandar a ver tecopu si voy a poder leer mejor que yo.
1: Sería lo que hay dentro, ¿verdad? Tecopu. Tipo lo que tenemos dentro, algo así. A la traducción.
0: Y así va, ha de ser seguramente. En fin. Bueno. 15 y 29, hoy ya es viernes, el cuerpo lo sabe. Estoy comiendo un caramelito para despertarme un poquitito. No sé qué me pasa. Estoy así como que me pesó hoy lo que hicimos en Serenif.
1: Tenemos que contarle a la gente esa.
0: Contá vos que estuviste viendo todo.
1: Sí, la verdad que estuvimos, o sea, es la primera vez que yo conozco el lugar. No sabía de ese lugar, de la existencia de este espacio donde hay muchos niños discapacitados, o como ellos le dicen, con algunas discapacidades diferentes, ¿verdad? Entonces, estaban realizando un homenaje, ¿verdad? También para las madres que siempre están ahí acompañando a sus hijos o los que están ahí realizando su rehabilitación. Y también de paso estuvo la señora Lisa haciendo un pequeño homenaje también para las madres y para todos los niños que se encontraban en el lugar. Y había muchos voluntarios, estaban también las enfermeras, estaban también las madres, obviamente. Y bueno, que se reunieron en ese día también para dar información y celebrar así también un paso más de lo que están realizando ahí adentro.
0: Muy bien, son las 15:31. Vamos a la música, nuestro ingrediente fundamental acá en la tarde, a pura vida.
2: Señores, confesiones. Sinceramente me embarga la emoción, porque el artista que vamos a anunciar ahora ama el tema.

La que vamos a presentar. Noche espectacular porque llega Abel Pintos con la Morelo haciendo Manantial.

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15:41 en nuestra República del Paraguay. Intento de atentado contra Tío Rico en cárcel de Mingaguazú. Son reclusos vinculados al PCC. Un grupo de 7 reclusos vinculados al PCC intentó acceder a la celda de Miguel Ángel Insfrán, alias Tío Rico, en el penal de máxima seguridad de Mingaguazú, con intenciones de atentar contra su vida, de acuerdo a reportes oficiales. El plan fue frustrado debido a que el procesado en el caso a ultranza PI se encontraba participando de una audiencia telemática al momento de la incursión, nos cuenta el diario ABC Color. En otro ámbito de cosas, Peña promete salud de primer nivel ante reclamos históricos por falta de insumos y especialistas. El presidente de la República, Santiago Peña, inauguró hoy un nuevo bloque oncológico en el Hospital Regional de Caazapá, donde aprovechó la ocasión para destacar que su administración busca garantizar que los paraguayos accedan a una atención sanitaria de primer nivel. Sin embargo, la pomposa promesa choca con la cruda realidad del sistema de salud público, marcado por el desabastecimiento crónico de medicamentos y la centralización de la infraestructura médica. Hipocresía, modo OM y con mayúsculas. Esto nos cuenta el diario ABC. Lo que dije sobre la hipocresía es nada más que un agregado mío. Caso Agua Tónica condena a ex titular de Petropar, Patricia Somudio, queda firme. La Corte Suprema de Justicia dejó firme la pena de la expresidenta de Petropar, Patricia Somudio, y su marido José Costa Perdomo. La primera fue condenada a 4 años de cárcel y el segundo a 3 años y 9 meses de prisión en 2024 por la compra sobrefacturada de agua tónica en tiempo de pandemia por el coronavirus. La Sala Penal de Corte Suprema de Justicia, integrada por los ministros Manuel Ramírez Candia, Carolina Llanes y Luis Benítez Riera, rechazó el recurso extraordinario de casación planteado por la pareja condenada, Delia Patricia Samudio Torrás, ex titular de Petropar, y José Manuel Costa Perdomo, con lo que la sentencia dictada en abril de 2024 por el caso conocido como Agua Tónica quedó firme. Los ministros de la máxima autoridad judicial confirmaron el acuerdo y sentencia número 64 del 23 de octubre del 2024 dictado por el Tribunal de Apelación en lo penal, segunda sala de la capital, integrado por los camaristas Viviana Benítez Faría, José Agustín Fernández y Derio Vera Navarro. El referido fallo de alzada, por su parte, ratificó la sentencia definitiva número 141 del 24 de abril de 2024 por el Tribunal de Sentencia presidido por la jueza Gloria Hermosa e integrado por Darío Báez y Alba González, quienes consideraron aprobada la lesión de confianza por parte de Samudio. En el juicio quedó plenamente probado que Petróleos Paraguayos Petropar simuló el proceso de licitación a modo que José Costa Perdomo pague una deuda que había contraído con la firma Recole S.A. utilizando la estructura de la empresa Solumedic S.A. que había sido adjudicada para la supuesta provisión de insumos médicos y agua tónica. Los fiscales de delitos económicos Silvio Corbeta, Luz Guerrero y Francisco Cabrera probaron en el juicio que al inicio de la pandemia por COVID-19, en el marzo del 2020, Petropar llamó la licitación para la compra de insumos médicos a fin de combatir el coronavirus. La empresa Solumedic S.A. fue la adjudicada para proveer a la petrolera estatal de productos como trajes de protección, tapabocas, agua tónica y otros insumos. Petropar pagó a la firma Solumedic la suma de 359.700.000 guaraníes. Sin embargo, los insumos médicos y otros productos nunca ingresaron a la institución estatal. Lo único que la petrolera recibió fue un lote de mamelucos de protección por un total de 13.600.000 guaraníes, según

0: resaltó la presidenta del tribunal. Todo esto fue fraguado de forma anticipada para perjudicar el patrimonio de Petropar, ya que Solumedic fue la única empresa invitada a la licitación y terminó siendo la adjudicada. Pero esta firma actuó de pasamanos en este proceso, teniendo en cuenta que el dinero fue a parar a la empresa Récole en concepto de pago de una deuda particular de Costa Perdomo, resaltó la jueza Gloria Hermosa. Al finalizar el juicio, el Tribunal de Sentencia resolvió que los condenados sigan sin ir a prisión, pero la fianza subió de 50 millones de guaraníes a 800 millones de guaraníes para garantizar el sometimiento al proceso. Ahora que el fallo quedó firme, ambos encausados deben ir a la cárcel para cumplir sus condenas. 15 y 47 minutos en la República del Paraguay de este viernes 22 de mayo del 2026.
1: Pasando a la noticia de ABC Color, dice: solo vehículos todoterreno llegan a Fuerte Olimpo debido a destrozo caminos. Soja en alerta, extienden pausa fitosanitaria en ambas regiones. Esto dice en la ciudad de, dice soja en alerta en que la Senave extiende una pausa en cultivos de soja tanto en la región oriental y occidental, en ambas regiones. Entonces, la propagación de la enfermedad denominada roya asiática de la soja, enfermedad causada por el hongo Pacopsora pachyrhizi, según expertos, es considerada una de las mayores amenazas para el cultivo de soja, que puede causar pérdidas de rendimiento de 80-90% si no se controla a tiempo, explican expertos. En este sentido, desde la institución alegan que la medida se enmarca con la resolución institucional que establece periodo de 20 de junio al 30 de agosto para la región oriental y del 15 de junio al 15 de septiembre para la región occidental, correspondientes a la presente campaña agrícola. También, entre otros ámbitos de noticias, calendario de pagos: veteranos, adultos mayores, presionados, pensionados cobran desde hoy. IPS no es beneficencia, dice en Villa Santo Domingo. Viviendas se ocupan gratis desde el 2012. Rescatan 47 perros en estado crítico de un supuesto refugio en Ipané e imputan a responsable. Peña promete salud de primer nivel ante reclamos históricos. Caso Agua Tónica, condenan a ex titular de Petropar, Patricia Zamudio, queda firme. ANDE evalúa gestión comercial, buscan bajar morosidad del 16% y apuestan a la tecnología en la calle. Internas municipales cartistas utilizan a niños indígenas en proselitismo. Lilian Samaniego acusa al cartismo de creerse dueño de la ANR y asegura voto castigo. También en las noticias, el juez Humberto Otazú se opuso al pedido de sobreseimiento definitivo de dos policías de Interpol, por lo que ahora la fiscal adjunta Matilde Moreno debe ratificar o rectificar la solicitud inicialmente. Por otra parte, otros dos policías del mismo departamento están encausados o con pedido de juicio por supuestamente ocultar notificaciones rojas de Yanina García y José Estigarribia. MEF pagó cerca de 5 millones de dólares a proveedores del Estado. La ruta del progreso entre promesas incumplidas y el desarrollo estancado. Dengue: se ampliará el rango de vacunación para mayores de 40 años. Concepción, por fiesta de Pentecostés, trasladan actos de María Auxiliadora al lunes 25 de mayo. Ahondando un poco en lo que será el calendario de pagos que inicia el día de hoy, Ministerio de Economía y Finanzas comienza a acreditar los pagos correspondientes al mes de abril de 4.826 personas que figuran en la planilla de Dirección General de Pensiones No Contributivas. En cuanto a la distribución de los beneficios, entre ellas se encuentran los últimos dos veteranos de la Guerra del Chaco, 4.094 herederos de veteranos, 279 beneficiados de pensiones graciables, 451.

familias de miembros de la fuerza pública fallecidos en acto de servicio. Las acreditaciones de fondos se realizan de manera directa a través de la red de cajeros automáticos del Banco Nacional de Fomento, en un proceso que busca garantizar que los recursos lleguen de forma ágil y segura a los beneficiarios de todo el país, cumpliendo con los plazos establecidos, señala el reporte oficial. El grupo con mayor impacto corresponde a los beneficiarios de la pensión alimentaria. En esta ocasión, el Ministerio de Desarrollo Social, MDS, coordinó la transferencia de fondos por más de 340.000 adultos mayores activos, es decir, lo que ya venían cobrando en los cajeros de BNF o a través de ventanillas. El monto a desembolsar por la cartera fiscal para este sector asciende a 250 millones de guaraníes. Así que es súper importante también acercarse a un cajero si es que lo hacen, si es que cobran, ¿verdad? De esta manera, donde el Ministerio de Economía y Finanzas pone ya en marcha este cronograma de pagos correspondientes a mayo. Primera etapa de desembolsos que está destinada a sectores más vulnerables de la seguridad social no contributiva, incluyendo a veteranos de la guerra, adultos mayores en situación de pobreza y otros beneficiarios de pensiones. También entre otro ámbito de noticias, dice, rescatan a 47 perros en estado crítico de un supuesto refugio en Ipané e imputan al responsable. La Dirección Nacional de Defensa, Salud y Bienestar Animal también informó a la Fiscalía el imputado, en este caso el fiscal que imputa a Estela Soledad Romero por supuesta violación de la Ley 7513 de Protección y Bienestar Animal, tras la intervención de un supuesto refugio de animales en Ipané, donde fueron hallados 47 perros en condiciones críticas. Según explicó el titular de la institución, Héctor Rubín, las autoridades llegaron al lugar tras recibir reiteradas denuncias sobre presuntas irregularidades. Al momento de la intervención, según reveló Rubín, la responsable alegó que realizaba tareas de rescate y cuidado de animales con recursos limitados, pero durante la inspección se constató un escenario de extrema precariedad. Los animales presentan cuadros de desnutrición severa, lesiones visibles, alopecia, mucosas pálidas y evidentes signos de falta de atención veterinaria. Algunos perros se encontraban agonizando y otros ya habían muerto al momento de la intervención. La dirección detalló que los animales competían por escasas cantidades de alimento y que el estado general del lugar obligó a solicitar la intervención inmediata de la Policía Nacional y de la Fiscalía. Dos de los perros rescatados fallecieron posteriormente debido a la gravedad de su condición. Además, durante el procedimiento se identificó el sitio donde permanecía enterrado un canino desde marzo pasado, hecho que también forma parte de la investigación. La causa está a cargo de la fiscala Blanca Sosa Aquino de la Unidad Penal número 3 de J. Augusto Saldívar, quien solicitó la aplicación de la prisión preventiva para la imputada atendiendo la gravedad de los hechos y antecedentes vinculados al caso. Rubín destacó la rápida actuación fiscal y confirmó que las pesquisas continúan para determinar la eventual participación de otras personas que habían colaborado con el funcionamiento del lugar o derivado animales al supuesto refugio, pese a las condiciones existentes. El director recordó que la institución ya había intervenido en enero pasado en otro procedimiento relacionado con la misma mujer de Villeta, a raíz de denuncias sobre una mascota entregada para su cuidado que presuntamente no recibió el trato adecuado. Según las averiguaciones, la ahora imputada se traslada entre distintas ciudades y viviendas, situación que dificulta el seguimiento de las denuncias. La dirección sostiene que no actuaba sola y busca identificar a personas u organizaciones que habrían tenido participación en el manejo de los animales. Supuestamente tenía madrinas que se aprovechaban de la situación y le llevaban más perritos. Entonces, también son culpables, pues sabiendo que si la persona ya no da abasto y ya no está pudiendo dar una atención adecuada y la está cargando de más animalitos. A raíz de esto, la Dirección Nacional de Defensa, Salud y Bienestar Animal anunció que trabaja en un reglamento para regular albergues, refugios y hogares temporales de animales.
La propuesta completa de la creación de un registro oficial que permite

de identificar a responsables de estos espacios, supervisar condiciones y canalizar futuras asistencias estatales como alimentos, vacunaciones, contracciones y otros apoyos sanitarios. Asimismo, la institución recordó que se prevé la regulación de la certificación a organizaciones vinculadas a la protección animal con el objetivo de garantizar estándares mínimos de bienestar y transparencia en su funcionamiento. Lamentable, la verdad, este refugio donde uno piensa que lo van a tener a las mascotas de la mejor manera posible, pero bueno, una totalidad de 47, en este caso perros, fueron rescatados entonces. Y bueno, ahora veremos qué pasan con todos ellos y que se hagan realmente cargo de estos perritos. 57 minutos pasaron de las 3 de la tarde. Continuamos con más música en Apura Vida.

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2: Decisión del Supremo sobre la regularización extraordinaria de inmigrantes. El tribunal rechaza paralizar la última hora. Gema Alfaro.
3: Sí, buenas tardes. Después de más de 3 horas de deliberación, la Sala de lo Contencioso del Supremo ha decidido no paralizar la regularización de migrantes tras las 5 vistas que pedían suspender cautelarmente la medida hasta resolver el fondo del asunto. Aseguraban que no frenarlo supondría, en definitiva, dar los papeles al 500.000 de migrantes que se espera que se acojan y no habría vuelta atrás. Aunque ese pronunciamiento, el de no paralizarlo, afecta realmente a los recursos presentados por Vox y la

0: Comunidad de Madrid, porque la sala ha rechazado los de los otros tres recurrentes por falta de legitimación activa, es decir, considera que no tienen ningún interés en la causa. Se trata de los recursos de Acteoír, Asociación por la Reconciliación y la Verdad Histórica, y la Asociación Libertad y Justicia. Los argumentos se conocerán en los próximos días.
1: Prisión provisional para el detenido en Figueras, en Girona, por el apuñalamiento a su expareja en plena calle, Kimberly. La mujer hondureña de 32 años ya le habían detenido a él antes por agredirla e incumplir la orden de alejamiento. El 016 es el teléfono de atención a víctimas de la violencia de género. Es gratuito y no queda registrado en la factura. El IBEX acumula una subida del 2% en el total de la semana, a las puertas de los 18.000 puntos. Cierra hoy sumando unas décimas porque ha lastrado el desplome de Puig, que se hunde más de un 13% al conocer la noticia de que no habrá fusión con la firma de moda y lujo Estee Lauder. Y en Barcelona las puertas ya están abiertas en el Estadio Olímpic. Bad Bunny da el primero de sus 12 conciertos en España.
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4: Europea.
5: Esperando aquí sentado bajo el sol y a esperar a que sean las 8 ya y que empiece.
6: Venimos de Amposta, que hemos estado 2 horas en coche. O sea que nos hemos despertado a las 2 para estar aquí a las 6.
7: Para todo el mundo que decía que era un artista más de reggaetón como el resto, solo hace falta ver su discografía, que ha tocado literalmente todos los palos, o sea, desde bachata, salsa, reggaetón.
4: Una de las incógnitas es saber quién pasará por esta casita tan famosa, tan icónica de los conciertos de Bad Bunny, y los nombres que están sonando más son los de Anuel, Rosalía e incluso los jugadores del Barça.
1: Previa de la final de la Liga de Campeonas en Oslo, que enfrenta mañana en el fútbol a Barcelona y Olympique de Lyon. Clara Rodríguez.
8: Pues acaban de entrenar el Barcelona y han hablado Alexia Putellas y el entrenador Pere Romeu en rueda de prensa. La capitana azulgrana ha reconocido que esta cuarta final entre ambos equipos, tras las de 2019, 2022 y 2024, es la que a su juicio llega con mayor igualdad. Tanto ella como su entrenador creen que no hay un favorito claro y que ambos conjuntos tienen las mismas opciones. Alexia Putellas cree que haber perdido la final del año pasado contra las francesas les puede servir para tener más experiencia.
9: Que somos un equipo más maduro. Al final las experiencias vividas también te lo da, ¿no? Y nunca queremos perder, mucho menos una final de la Champions, pero siempre lo hemos utilizado eso como vía de mejora, ¿no?
1: La final mañana, Barça Olympics.
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1: Kevin Warsh jura como nuevo presidente de la Reserva Federal, como el máximo responsable del Banco Central estadounidense, en sustitución de Jerome Powell. Es la apuesta personal de Donald Trump por su predisposición a bajar los tipos de interés. Con la guerra en Irán complicando las perspectivas de inflación, Trump presume de su política monetaria.
10: Because when I said tariff is my favorite word, the media went crazy. They said, what about your wife, your family? What about God? What about religion? So I said, okay,
1: aranceles es mi palabra favorita, pero cuando lo digo los medios se vuelven locos. Me preguntan por mi mujer, mi familia, incluso por Dios y la religión. Así que al final digo que es mi quinta palabra favorita. Es lo que acaba de asegurar el magnate ante los medios. Aquí en España, el herido por quemaduras en el incendio del hospital de Torrevieja ha sido trasladado a la unidad de quemados de la AFE de Valencia. Según las primeras investigaciones, en su habitación es donde presumiblemente comenzó el fuego. Hay otro herido por inhalación de humo. Unos 90 pacientes han tenido que ser reubicados en otras camas del centro después de ser desalojada la segunda planta, que está siendo ventilada por los bomberos. El conseller de Sanidad de la Generalitat, Marciano Gómez, evalúa el estado de los dos heridos.
11: Con quemaduras en el 40% de su cuerpo, que está en... Lo hemos trasladado en el helicóptero a la FE, no había quemado. El paciente de 278 que está enfrente por inhalación de humo, que está en intensivos, con pronóstico reservado.
1: En Baleares han detenido al considerado como jefe de un grupo organizado de delincuentes. Acumulaba un número significativo de arrestos y condenas anteriores. Estamos en Mallorca, Enrique Mas.
12: Sí, contaba con más de 40 detenciones previas, 9 condenas por delitos como robos con fuerza en casas, delitos contra la seguridad vial y hurtos con violencia e intimidación. Estaba catalogado como peligroso y pesaba sobre él una orden de expulsión del espacio Schengen. Es una parte del expediente

0: del hombre detenido por el Grupo Operativo de Extranjeros de la Policía Nacional de Manacor. Para evitar su arresto, el fugitivo realizaba peligrosas fugas a controles policiales gracias al alquiler de vehículos de alta gama que cambiaba cada semana. El investigado, además, carecía de domicilio estable para dificultar aún más su localización. La Policía Nacional ha conseguido dar con el hombre esta semana en la localidad menorquina de Marrachí. Ahora, tras ser detenido, fue trasladado a Madrid y de allí, cumpliendo con su expulsión, hasta Marruecos.
1: Ya conocemos al primer finalista de la Euroliga, enviado especial a Atenas, Lucas García.
2: ¿Qué tal? Sí, se trata de Olympiacos, que ha ganado en la primera semifinal por 79-61 al Fenerbahce turco. Ha sido Alec Peters con sus 17 puntos, el estadounidense. Ya esperan los griegos, que han tenido esa mayoría en las gradas, a partir de las 8, segunda semifinal española que garantiza un equipo nacional en la gran final, en el encuentro que va a jugar Valencia Basket y Real Madrid.
1: Es viernes 22 de mayo y nuestra emisora hermana Radio 3 está celebrando la Semana Internacional de los Museos en el Reina Sofía de Madrid.

0: sonido en directo hasta las 11 de la noche. Aún pueden acercarse hasta allí, hasta el Reina Sofía. La entrada es gratuita en esta maratón de conciertos, sonando desde las 9 de la mañana. Sí.
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4: Y 6:08 iniciamos el informativo de la hora. Desde la Administración Nacional de Electricidad explicaron la normativa que busca incentivar la diversificación de fuentes de energía, la participación privada en el sistema eléctrico nacional, con el fin de garantizar mayor eficiencia y sostenibilidad en el consumo. La senadora Lilian Samaniego respondió a las declaraciones del presidente del Congreso, Basilio Bachi Núñez. Lanzó duras críticas contra el movimiento Honor Colorado, al que acusó de controlar los cargos electorales, de silenciar la disidencia dentro del Partido Colorado. Además, aseguró que el precandidato cartista a la intendencia de Asunción, Camilo Pérez, no representa a nadie y advirtió que el próximo 7 de junio habrá voto castigo. El gobierno de Santiago Peña firmó una declaración como integrante del denominado Escudo de las Américas, creado por Donald Trump, en el cual repudia los hechos de violencia que se registran en Bolivia, que golpean la administración del presidente Rodrigo Paz. No podemos permitir el derrocamiento de líderes democráticamente elegidos en nuestro hemisferio, inclusive cuando es apoyado por criminales y narcotraficantes, señala la nota de la Cancillería Nacional.
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4: El dólar a la compra 6.080, a la venta 6.190, el real a la compra 1.160, a la venta 1.230, la cotización del peso argentino a la compra 4, a la venta 5, el euro a la compra 7.200, a la venta 7.600.

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1: Actualmente en Asunción y Gran Asunción la temperatura es de 17 grados centígrados, cielo nublado con una humedad del 59%, vientos del sureste a 11 kilómetros por hora.
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3: Tráfico moderado en Avenida Mariscal López en Asunción, velocidad media 27 kilómetros por hora, tiempo de conducción 5 minutos. Doce minutos pasaron de las 4 de la tarde, compartimos el segundo comentario de 3x3 en la mañana de Contrapoder.
4: La justicia sacaron un fallo en favor de un condenado a prisión que se pasó 22 meses en una penitenciaría y que nunca había cometido el delito e incluso no había estado en el país cuando sucedió el hecho. De profesión peluquero, el Estado paraguayo le debe ahora una indemnización. Nada pequeña ni nada grande, pero por sobre todo bastante injusto lo que le ha tocado pasar a este compatriota. Muchos de los casos que son llevados a este momento, especialmente para aquellos que carecen de recursos para contratar un buen abogado, terminan en situaciones como estas. Si se hiciera una revisión de los condenados, veríamos también muchos casos similares a este, que se pasó 22 meses en la cárcel sin haber cometido el hecho delictivo. La justicia paraguaya no solo no persigue a los que debiera perseguir, sino que condena a quienes no debería condenar. Aplazada por ambos lados.
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0: 19 minutos pasaron de las 4 de la tarde. 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
0: Hoy hablaremos de cuidar una mascota diferente. Un hurón. Los hurones son animales muy simpáticos, independientes y buenos compañeros. Te estás pensando en adoptar, pero te preocupa no ser un experto en esta especie. Hoy hablaremos y explicaremos un poco de cómo empezar a cuidar de un hurón para que crezca sano y feliz. Conviene saber que dependiendo de su sexo, nuestra mascota podría comportarse de una manera u otra. Por lo general, las hembras son más activas y juguetonas que los machos, que se muestran más tranquilos.

que pueden adaptarse a pasear con correa, al igual que un perro o un gato. Para cuidar de un hurón también debes saber que son muy dormilones. Pueden llegar a dormir hasta 18 horas al día y es importante respetar su descanso, ya que los que ayudan a mantenerse saludables y recargar energías por estos momentos de incesante actividad, que son justo al amanecer y al anochecer. Por otro lado, si deseas adoptar y empezar a cuidar de un hurón, debes llevarle al veterinario para que le proporcione un pasaporte o chip y comenzar con un plan de vacunación. Uno de los aspectos más importantes para empezar a cuidar un hurón es su hábitat. Es esencial prepararle una jaula para hurón de tamaño apropiado, por lo que los accesorios adecuados para que se sienta cómodo, pueda descansar, ejercitarse y también jugar. Si queremos evitar malos olores, debemos mantener la jaula limpia y a diario bañarle periódicamente, dependiendo del nivel de suciedad de la mascota, pero posiblemente nunca más de una vez al mes, pues el exceso de agua y jabón podría causarle irritación en la piel o ojos. Para bañarle, utiliza un champú especial y limpia bien la zona del cuello y la cara. Si lo deseas, puedes aplicar un spray desodorante y repelente de insectos al finalizar el aseo. Los hurones son animales muy inquietos y curiosos, por lo que necesitan un ambiente lleno de juguetes seguros como hamacas, cuevas, sacos de dormir, tubos, etc. Enriquecimiento ambiental y la estimulación son muy importantes en los cuidados de un hurón. Hay una gran cantidad de accesorios disponibles que puedes comprar o hacer tú mismo si eres ingenioso y tienes tiempo. También necesitas materiales para el lecho. También dice que puede ser pallets de material absorbente, toallas, trozos de papel rasgado, etc. No uses piedras para gatos porque los hurones son capaces de ingerir las cosas más extrañas, lo que los expone a sufrir obstrucción intestinal. Los hurones son unos animales muy sensibles al calor, por lo que en los meses estivales te agradecería que lo pulverices con agua, lo bañes o directamente que tenga acceso a una piscina para que se moje. Además, es muy importante que siempre tenga a su disposición agua fresca y cambiársela varias veces al día. La dieta de un hurón es muy importante para su salud. Al ser carnívoros, su alimento debe estar formado principalmente por proteína de origen animal, aunque también pueden comer frutas. Aún así, no dudes en ofrecerle a tu pequeño amigo un pienso especial, pues es la mejor manera de asegurarte que consuma los nutrientes necesarios para su correcta alimentación y desarrollo. Los hurones también tienen que ir al veterinario para revisiones rutinarias. Debes buscar un veterinario especializado en animales exóticos para cuidar de su salud en el pequeño lo mejor posible y poder descartar cualquier enfermedad. Al igual que los perros y los gatos, estos animales siguen un calendario de vacunación para hurones. Son animales muy limpios y que, como los gatos, se asean solos, por lo que no necesitarás bañarlo de forma regular. A lo que sí tienes que prestar atención es a sus orejas, las cuales debes limpiar de forma periódica. Además, tienes que vigilar también uñas y cortárselas cuando estén largas, de lo contrario pueden engancharse a las mantas y hacerte daño. Dice, no te asustes si ves que un hurón pasa mucho tiempo durmiendo, ya que es un animal que duerme entre 14 y 16 horas al día. Sus horas de descanso son muy importantes para su salud, así que debes respetarlas. Además, necesita dormir de un lugar oscuro. 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

31 minutos pasaron de las 4 de la tarde. Vamos un poco a las noticias del mundo. El proyecto fruto de la Segunda Guerra Mundial que hace que los japoneses sufran cada vez más alergias. En febrero, unos videos que mostraban lo que parecerían columnas de humo saliendo

de un bosque se viralizaron en Japón. Sin embargo, no era humo, sino polen, y las grabaciones sirvieron de advertencia a decenas de millones de habitantes del archipiélago preparándose con mascarillas y medicamentos contra las alergias. Cada primavera, que ahora llega antes en Japón debido al cambio climático, se va a personas de todas las edades usando mascarillas en calles de las ciudades de todo el país. El motivo, la fiebre del heno provocada por el polen. La fiebre del heno, también conocida como rinitis alérgica, se ha convertido en una crisis nacional en Japón, con alrededor del 43% de la población experimentando síntomas de moderados a graves. Esto se compara con el 26% en Reino Unido y entre el 12 y el 18% en Estados Unidos. Además de las molestias, estas alergias pueden provocar insomnio y dificultad para concentrarse, y quienes la padecen tienen mayor probabilidad de sufrir otras afecciones como asma y alergias alimentarias. En el punto álgido de la temporada de alergias en Japón, el impacto económico deriva a las bajas laborales, la disminución del gasto de los consumidores de que se estima 1.600 millones de dólares diarios. ¿Y por qué Japón sufre alergias tan graves? La razón tiene poco que ver con la mala salud, la contaminación o incluso el medio ambiente, sino con las decisiones tomadas por sus líderes hace más de 70 años en las décadas posteriores a la Segunda Guerra Mundial. Durante la guerra, la escasez del petróleo, gas, llevó a Japón a recurrir a su recurso natural más abundante, los bosques, utilizando como combustible para hogares y la industria. El resultado fue una deforestación generalizada. Las montañas que rodeaban ciudades importantes como Tokio, Osaka y Kobe quedaron prácticamente desprovistas de árboles. Después de la Segunda Guerra Mundial, muchas montañas de Japón quedaron desérticas, provocando desastres de diversas regiones, explica Noriko Sato, profesora investigadora forestal de la Universidad de Kyushu de Fukuoka. Las montañas desprovistas de vegetación pueden aumentar la incidencia de deslizamientos de tierra e inundación. Se llevaron a cabo proyectos de reforestación a gran escala mientras también habían obras públicas financiadas por los ingresos fiscales para prevenir la erosión del suelo, agrega. Con el objetivo de lograr una pronta reforestación, el gobierno optó por plantar grandes extensiones de solo dos especies autóctonas de hoja perenne y rápido crecimiento, capaces de reforestar rápidamente los paisajes y proporcionar madera para la construcción, el cedro japonés Tsuji y el ciprés japonés Hinoki. Actualmente estas plantaciones de Hinoki y Tsuji aún cubren alrededor de 10 millones de hectáreas, una quinta parte de la superficie total de Japón. El problema radica en que los árboles de Tsuji y Hinoki también producen grandes cantidades de polen ligero que puede dispersarse fácilmente en las ciudades. Es este polen a menudo liberado de golpe por las plantaciones de monocultivo el responsable de la mayoría de las alergias estacionales en Japón. El problema se ha agravado desde que estos árboles liberan cada vez más polen al alcanzar 30 años de edad, algo que ocurre prácticamente con todos ellos. Las alergias al polen se han convertido en un problema de salud pública en Japón. Es urgente abordar este problema, agrega Soto. También en 2023, Japón declaró a las alergias como un problema social nacional y el gobierno central estableció un ambicioso plan: reducir el polen de un 50% en 30 años. Como primer paso, se propuso reducir en un 20% las áreas forestales plantadas con árboles de Tsuji. Pero reemplazar bosques que cubran más del 2% del territorio japonés en 10 años es una tarea titánica. Además, talar estos árboles no será suficiente. También es necesario reemplazarlos con nuevos bosques para evitar la erosión del suelo y no incumplir accidentalmente los objetivos climáticos en Japón. Caminar por las plantaciones de Tsuji o Hinoki resulta inquietante. Todos los árboles tienen la misma altura y hay pocas aves e insectos. El suelo es esponjoso, cubierto de agujas secas y apenas hay luz y sonido.

es un marcado contraste con los bosques naturales de Japón, que rebosan de biodiversidad y sonido, con sus diversas especies arbóreas, como el pino rojo, el alerce y el arce. Estos bosques albergan una mayor variedad de fauna y flora silvestres. La geografía única de Japón lo ha convertido en uno de los puntos calientes de la biodiversidad del mundo, pero la pérdida de hábitat y las especies invasoras han provocado que gran parte de su fauna y flora únicas se encuentren cada vez más en peligro. Dado que las plantaciones forestales de monocultivo causan tantos problemas, es lógico que Japón esté intentando ahora sustituirlas por algo mejor, pero se trata de un reto abrumador. El motivo: Japón tiene muchos bosques. Japón, de hecho, es uno de los países industrializados con mayor superficie forestal del mundo, ya que los bosques cubren el 68% de su territorio, de los cuales un tercio son plantaciones de suji y hinoki. En cambio, Estados Unidos tiene un 34% de superficie forestal y en Reino Unido solo un 13%. En todo Japón, los bosques se encuentran justo al lado de las ciudades. El japonés incluso tiene una palabra para la zona de transición entre la ciudad y el bosque: Satoyama. Aún antes de la declaración gubernamental de 2023, algunos actores locales y organizaciones sin fines de lucro habían comenzado a trabajar para transformar estos bosques con ecosistemas biodiversos, y algunos ya están viendo los beneficios. La pequeña ciudad de Nishiwakura, en la sureña región de Okayama, por ejemplo, ha creado toda una economía en torno a la reducción del 34% de los bosques compuestos únicamente por hinoki y suji, al utilizar también madera para generar calor por las granjas de anguilas, así como para fabricar palillos y madera. En 2020, Kobe, una importante ciudad portuaria del centro de japonés, con un denso núcleo urbano y extensos bosques dentro de sus límites, inició también un proyecto para convertir más de 180 hectáreas de plantaciones en bosques naturales de hoja ancha con un ciclo de 15 años. Cada año se realiza una tabla selectiva de un área eliminando el suji y el hinoki y otras especies invasoras como el bambú. Los árboles de hoja ancha se conservan y con una mayor cantidad de luz solar vuelven a crecer junto a otras especies plantadas por el personal o traídas por aves y animales. Con el programa a medio terminar, los funcionarios del gobierno local se muestran generalmente gratamente sorprendidos por la rápida recuperación de la biodiversidad. Nuestro monitoreo da la vida silvestre, nuestra pues muestra el regreso de más animales e insectos, incluyendo tejones, tortugas de estanque, muchas especies de ranas e insectos raros, la cual es alentador, afirma Atsushi Okada, jefe de oficina de medio ambiente de Kobe. Además de abordar el problema del polen, el programa busca ampliar y cumplir compromiso de Kobe de aumentar áreas protegidas del 30% de su territorio para el 2030. Unos bosques más diversos también deberán proteger la ciudad contra los deslizamientos de tierra y desastres naturales que se prevé que sean más frecuentes debido al cambio climático, explica Daisuke Toshimoto, ingeniero forestal en Kobe. En cuanto a árboles talados, se utilizan para calefacción, fabricantes de muebles y carbón vegetal japonés en combustible para ahorcar sin humo, que también podría utilizarse en procesos industriales. La esperanza es que con el tiempo el proyecto sea financieramente sostenible y no dependa de fondos públicos, concluye Ottawa. Proyectos similares se están comenzando en otras partes de Japón. En Otani, cerca de Osaka, una iniciativa está restaurando humedales y pastizales, y el mayor esfuerzo busca transformar 10.000 hectáreas de plantaciones forestales en la prefectura de Gunma y praderas y bosques mixtos de hoja caduca. Los proyectos a menor escala también son comunes, afirma Akira Mori, profesor de biodiversidad y servicios de ecosistemas de la Universidad de Tokio, señalando decenas de iniciativas en todo Japón. Desde que se anunció el objetivo de eliminar el 20% de plantaciones al país,

y se designó aproximadamente 980 mil hectáreas de plantaciones de suji como áreas para la tala selectiva y la reimplantación. Sin embargo, no todo está convertido en bosques de hoja ancha. Parte de este terreno son plantaciones nuevas, a menudo semanas que son sembradas con suji de bajo contenido de polen y sin polen. El Ministerio de Agricultura, Silvicultura y Pesca de Japón no respondió a la solicitud de recomendación sobre la cantidad de superficie que se ha tablado y respaldado hasta el momento. Aún así, es posible que estemos esforzando aún que no sean suficientemente para reducir significativamente el polen. Incluso si se logra los objetivos del 80% de participación forestal, permanecerán intactas. Por ello, el juego también está explorando otras maneras de combatir la fiebre del heno. Por ejemplo, se está utilizando datos y pronósticos de polen para garantizar y comprender mejor dónde es probable que se disperse, lo que permite a autoridades talar selectivamente bosques más problemáticos. Los investigadores incluso están, dice, estudiando la posibilidad de rociar árboles con soluciones para que eliminen el polen. Una empresa de pronósticos distribuyó miles de robots detectados de polen, cuyos ojos cambian de color según los niveles de polen por todo Japón. Cuando se plantaron los bosques de suji y hinoki en las décadas de 1950 y 1960, no se conoció para qué permanecían identificadamente. En aquel entonces se asumió que se talarían y replantarían gradualmente con el tiempo, como había sucedido antes de la guerra. Pero a medida que la economía japonesa experimentaba un auge a finales de 1960 y 1970, grandes ciudades como Kobe y Tokio crecieron rápidamente y resaltó más económico también importar madera de otros países como Malasia e Indonesia. Japón en 2011 se fijó el objetivo de reducir su independencia, dice, de los importados forestales y su consumo nacional. De manera aumentó el 26% en 2010 y casi 42% en 2020. Por supuesto que Japón depende explorar también sus bosques, debe evitar los mismos errores cometidos por el sudeste asiático, donde su madera barata conlleva la tala industrial indiscriminada de bosques tropicales. Junichi Mishiba, coordinador del proyecto forestal de la organización sin ánimos de lucro Amigos de la Tierra Japón, teme que los mayores incentivos para la tala estén proporcionando malas prácticas ambientales. Se observa un aumento en las zonas deforestadas como consecuencia de políticas que fomentan la exploración forestal, afirma. Así que bueno, esto es un poco también de lo que hablan desde las alergias más comunes que fueron derivadas también de la Segunda Guerra Mundial, que también los japoneses hacen que sufran a que ahora llega debido al cambio climático, donde las personas usan mucho mascarilla. Y bueno, no un caso también para dejar de mencionar el tema de nuestro país, donde en este caso es el tema del polen, pero del mango. Pero bueno, cada parte del mundo también tiene su historia, y en este caso hablan sobre todo lo que causó la guerra, donde tenían que utilizar toda la madera que tenían para subsistir. Y bueno, hasta el día de hoy, bueno, ya ven las consecuencias. 46 minutos pasaron de las 4 de la tarde. Seguimos compartiendo buena música en Apura Vida.

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1: Después de tanto, volvimos al Mundial. 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

Y a cuidarse del frío. En esta ocasión sale esta noticia de un hombre que falleció de hipotermia en Santa Rosa, Misiones. Un hombre de 55 años fue encontrado sin vida este miércoles pasado en un local comercial ubicado en el barrio San Miguel de esta ciudad. El diagnóstico forense determinó que la causa de muerte fue de hipotermia. También la víctima fue identificada como Lorenzo Galarza, de 55 años, domiciliario en el barrio San Miguel del distrito de Santa Rosa. De acuerdo con vecinos, dice la víctima fue identificada como Lorenzo García. También dice el hombre concurría frecuentemente a una cancha de vóley cercana y en varias ocasiones permanecía a dormir sobre alguno de los asientos del lugar.

La responsable de la dependencia policial, subcomisario Dania Valenzuela, señaló que el hecho fue reportado mediante una llamada telefónica que alertó sobre la persona sin signos de vida de las inmediaciones de un comercio de la zona. Tras la denuncia, el subcomisario Hugo Cristaldo, acompañado del suboficial segundo Lisandria Costa y del suboficial ayudante Luis Blanco, acudió al lugar y verificó la situación. Según los primeros datos recabados, al momento de ser encontrado se hallaba sin abrigo, por lo que se presume que no resistió las bajas temperaturas registradas durante la madrugada del miércoles último. Además, en el sitio fueron encontrados envases de bebidas alcohólicas. Según testimonios de vecinos, el fallecido tenía problemas de adicción al alcohol. Los intervinientes trataron, mejor dicho, los intervinientes trasladaron el cuerpo hasta el hospital distrital, donde el médico forense, el doctor Félix Fornerón, realizó la inspección correspondiente. Posteriormente determinó como causa la muerte de hipotermia, de acuerdo con la lividez y rigidez cadavérica. Tras la comunicación del hecho, agente fiscal de turno, abogada Nelson Colmán, y una vez concluidas los trámites de rigor, el acuerdo fue entregado a sus familiares. Así que a cuidarse de los fríos que estamos teniendo a nivel país. Hoy al menos yo sentí también mucho frío aquí en la radio, y en esta mañana, por más que la temperatura no estaba tan baja, había mucho viento, así que también, por más que las temperaturas suban un poquito este fin de semana, hay que seguir abrigándose. Nosotros seguimos escuchando buena música y luego vamos al completo resumen de la hora.

0: A continuación, las noticias del mundo.
1: Escuchan Radio Francia Internacional cuando son las 6 de la tarde en París de este viernes 22 de mayo, con Charlie Amadou en la técnica. Titulares.
2: Juan Cascón.
1: Recta final del Festival de Cannes. Es la última jornada del certamen de cine antes de la entrega de premios el sábado, entre ellos la codiciada Palma de Oro. Enseguida conectamos con nuestra enviada especial. El secretario de Estado estadounidense habla de un plan B para desbloquear Hormuz. Marco Rubio pide actuar a los socios de la OTAN en caso de que Irán se niegue a abrir el estrecho. La Organización Mundial de la Salud eleva a muy alto el riesgo por la epidemia de ébola en la República Democrática del Congo. Se sospecha ya de 750 casos y más de 170 muertes relacionadas con el brote. Estos son los titulares. Comienza el informativo en Radio Francia Internacional. Quedan pocas horas para saber qué película se llevará la codiciada Palma de Oro del Festival de Cannes. Este viernes es la última jornada del certamen antes de la entrega de premios del sábado. Y para tomar el pulso de esos nervios, esa efervescencia que se vive en la Croisette, conectamos ya mismo con nuestros estudios en Cannes. Allí está en directo nuestra enviada especial, María Carolina Piña. Hola, María Carolina.
3: Hola, Juan. Efectivamente, el jurado presidido por Park Chan-wook se apresta a ver las dos últimas cintas de un total de 22 candidatas a la Palma de Oro. Fue un maratón de 12 días de competencia cinematográfica bajo un sol radiante que nos acompañó en estas dos semanas. Y aunque faltan efectivamente dos películas por proyectar, los pronósticos van viento en popa. La cinta francesa Notre Salut de Emmanuel Mach es una de las obras que más opiniones positivas ha recogido en la prensa francesa. Esta película está ambientada en la Segunda Guerra Mundial, cuando Francia se encontraba ocupada por Alemania y cortada en dos. Es la historia de un funcionario mediocre que intenta hacerse un lugar dentro del régimen de Vichy, es decir, los que colaboraron con los nazis, un tema histórico de mucha resonancia con la Francia actual y el auge de la extrema derecha, pero que quizás resulta de difícil acceso para un público no francés.
1: María Carolina, este año ha habido en Cannes muchos directores que ya habían estado en la competencia en ediciones anteriores, ¿no?
3: Así es, Juan, y lo que se escucha por las calles es que no todos han mostrado lo mejor de su cine. Por ejemplo, el español Pedro Almodóvar presentó Amarga Navidad, una cinta muy a su estilo, pero que no fue lo mejor de su filmografía. El rumano Cristian Mungiu con Fjord, un drama social excelente filmado en Noruega, pero que no tiene tampoco la fuerza que tuvo Cuatro Meses, Tres Semanas y Dos Días, película con la que ganó la Palma de Oro en 2007. El polaco Paweł Palikowski estuvo también en Cannes con una cinta de época en blanco y negro en formato cuadrado, pero que tampoco es mejor que Cold War, su cinta anterior que estuvo en competencia aquí en Cannes. Y podríamos nombrar también al belga Lucas Dont o el iraní Asghar Farhadi.
1: Pero un dúo de directores españoles causó sensación anoche. Muchos dicen que podría llevarse la palma.
3: Sí, señor. Se trata del tándem de los Javis, Javier Ambrós y Javier Calvo, que recibieron un largo aplauso anoche después de la proyección de su cinta La Bola Negra, un drama queer inspirado en la novela inconclusa del mismo nombre del poeta Federico García Lorca y que cuenta las historias de tres hombres en tres épocas distintas en España que debieron callar su homosexualidad. La Bola Negra fue como un tsunami aquí en la Croisette, no solo por la fuerza de la historia, sino también por la presencia de dos divas internacionales, Penélope Cruz y Lola Duenas, que vimos ayer sobre la alfombra roja, Juan.
1: Gracias, María Carolina, enviada especial al Festival de Cannes. Después del informativo volveremos contigo para hablar de una de las películas españolas seleccionadas. Pero antes, más noticias. El secretario de Estado de Estados Unidos ha hablado del conflicto en Oriente Medio en la reunión de la OTAN de este viernes en Suecia. Marco Rubio asegura que Washington está estudiando un plan B para reabrir el estrecho de Hormuz, una posible actuación militar en caso de que Irán se niegue a levantar el bloqueo. Rubio ha pedido a los socios de la Alianza Atlántica que contribuyan a desbloquear Hormuz porque, según dice, les afecta incluso más que a Estados Unidos.
4: Es una vía marítima internacional. Es inaceptable. No podemos dejar que eso ocurra, porque si ocurre en el estrecho de Hormuz, podría ocurrir también en otros cinco lugares del mundo. Cualquier país podría decir, pues bien, nosotros también queremos hacer lo mismo. Todo esto sin mencionar lo vital y estratégico que es este estrecho para todos los países aquí representados. Y de hecho, para muchos otros países que no están representados aquí,

0: especialmente en la región Indo-Pacífica.
1: En este encuentro previo de la OTAN a la cumbre de julio en Turquía, los ministros de Exteriores han preguntado al norteamericano sobre el envío de tropas estadounidenses a Europa. Recordemos que Trump ha anunciado el envío de 5.000 soldados a Polonia, a pesar de que hace unas semanas ordenó retirar precisamente este mismo número de efectivos de Alemania. Marco Rubio ha dicho que Estados Unidos tiene ahora otras obligaciones y que no se trata de cuántas tropas mande Trump, sino de lo que cada país pueda aportar para responder a un conflicto real. Por otro lado, Rubio ha anunciado la detención de la ciudadana cubana Adis Lastres, hermana de la presidenta ejecutiva de GAESA, el conglomerado militar controlado por el ejército de Cuba. Es una vuelta de tuerca más en la escalada de tensión entre Washington y La Habana después de la imputación del expresidente Raúl Castro y del despliegue de un portaaviones en el Caribe. Estados Unidos acusa a esta mujer de colaborar con el gobierno cubano y de ser una amenaza para la seguridad nacional. Para entender mejor qué es GAESA, la empresa cuya jefa es su hermana, como decimos, RFI entrevistó al economista especializado en Cuba, Jérôme Leleu.
2: Se han filtrado informaciones, hay que ver si son totalmente verídicas, pero según los datos, GAESA tiene unas reservas que registran unos beneficios muy importantes, con reservas estimadas en 18.000 millones de dólares en 2025. Economistas cubanos han hecho el cálculo y eso representa casi el 40% del PIB del país. GAESA controla y gestiona ciertas actividades económicas que traen divisas en el turismo, el comercio y los intercambios exteriores. Es un grupo de empresas que tiene un peso y una influencia muy importantes en la economía cubana.
3: Una influencia finalmente importante sobre el funcionamiento de la economía cubana.
1: Era Jérôme Leleu, economista especializado en Cuba, entrevistado por François Damien Bourgerie. La Organización Mundial de la Salud ha elevado a muy alto el riesgo por la epidemia de ébola en la República Democrática del Congo.
4: The Ebola outbreak in the Democratic Republic of the Congo.
1: El director general de la organización, Tedros Adhanom, ha informado de que ya hay 750 casos sospechosos y más de 170 muertes relacionadas con el brote. Ha señalado que aunque aumenta el riesgo a nivel regional, el peligro a nivel global sigue siendo bajo y asegura que la ONU ha asignado 60 millones de dólares para dar respuesta a esta crisis, además de los casi 4 que la OMS ha sacado de su fondo de emergencias. Por otro lado, sobre el otro virus del que estamos pendientes desde hace semanas, el hantavirus, se confirma un nuevo positivo en Países Bajos. Se trata de un miembro de la tripulación del crucero donde se detectó este brote, una persona que ya estaba en cuarentena pero que ahora ha sido hospitalizada por precaución. La policía británica hace un llamamiento a la población para que le envíe cualquier información que pueda contribuir a la investigación sobre el expríncipe Andrés. Las autoridades han ampliado las pesquisas a los presuntos delitos sexuales que habría cometido y no solo al delito de conducta indebida en cargo público, que es lo que hasta ahora se le acusaba. Corresponsal en Londres, Daniel Postico.
5: La policía del Valle del Támesis, que es la que está investigando al expríncipe Andrés, ha explicado que hasta ahora la investigación era por un delito de conducta indebida en cargo público mientras era enviado especial de comercio entre 2001 y 2011, pero hoy ha aclarado que la investigación es mucho más compleja y que ahora abarca otros delitos como el fraude y los delitos sexuales. La policía ha hecho un llamamiento para que cualquier sobreviviente o testigo de la red de Epstein en el Reino Unido dé un paso al frente y comparta información, y ha admitido también que está en contacto con el abogado de una mujer que denuncia haber sido enviada por Jeffrey Epstein a la residencia del expríncipe en el año 2010 con fines sexuales. La policía le ha ofrecido a la mujer tomar su declaración garantizando total confidencialidad. Ha asegurado que un equipo de detectives con gran experiencia trabaja meticulosamente sobre una cantidad significativa de información recibida del público y de otras fuentes. Además, se ha solicitado formalmente al Departamento de Justicia estadounidense acceso a las versiones originales de los expedientes sobre Epstein y están a la espera de respuesta. Por tanto, la investigación del expríncipe se complica y se enturbia, aunque él niega todas las acusaciones. Desde Londres, en el Postico para Radio Francia Internacional.
1: Al menos 25 personas han muerto en Honduras en 2 ataques de bandas relacionadas con el crimen organizado este jueves. Uno de estos ataques tuvo lugar en Omoa, municipio cercano a la frontera con Guatemala, cobrándose la vida de 6 personas, mientras que el otro, que dejó 19 muertos, se produjo en la localidad de Trujillo, un poco más al oeste. En esta zona hay plantaciones de palma africana que las bandas rivales se disputan entre ellas para usurparlas y explotarlas, además de las rutas de narcotráfico. Corresponsal en Tegucigalpa, Celia Pusset.
6: Los cuerpos fueron encontrados con sus botas puestas en una finca de palma africana. En el momento de la masacre, hombres, mujeres e incluso menores de edad se preparaban para un día de trabajo en los campos del Valle del Aguán. Aún no se sabe los motivos

0: de la masacre.
1: Pues sin duda hay una población con mucho miedo. Soy Leonel Yor, de la Coordinadora de Organizaciones Populares de la UAN, y es un miedo real porque ahí están los asesinatos, ahí están los desplazamientos.
0: Según él, la violencia proviene de la codicia por la palma africana, cuyo aceite es el segundo producto de exportación del país. Las comunidades se enfrentan a otras comunidades y empresas
1: que operen bajo la protección de grupos armados, permiten el hostigamiento, las amenazas y los asesinatos que quedan en total impunidad.
0: La concentración de tierra y la industria de palma produce conflictos desde hace décadas. Nelson Castañeda, director de seguridad de la Asociación para una Sociedad Más Justa, señala un abandono estatal en esta zona.
2: Zonas que incluso Estados Unidos declaró como zonas sin ley por esa misma situación, porque la ley, la justicia no llega. Y muchas veces hasta por temor, los operadores de justicia y las fuerzas del orden público no actúan.
0: Esta semana, el Congreso Nacional aprobó una serie de reformas para combatir el crimen organizado. Celia Pusé, Tegucigalpa, para Radio Francia Internacional.
3: Los más de 400 miembros de la flotilla para Gaza detenidos por Israel están ya en Turquía. A su llegada al aeropuerto de Estambul, los activistas han denunciado el maltrato recibido en la cárcel israelí en la que llevaban retenidos desde el lunes. Algunos han sufrido contusiones, fracturas de huesos e incluso abusos sexuales. Este es el testimonio del español Santiago González.
4: Nos hicieron un interrogatorio mínimo, burlándose de si íbamos a Gaza, que Gaza no existe, Palestina no existe, y ahí en el tema del barco unas condiciones de higiene pésimas, pasando frío, durmiendo en el suelo, y lo peor fue cuando llegamos al puerto de Ashdod, que ahí sistemáticamente a cada hombre nos daban o bien puñetazos o bien patadas en las costillas, de esos golpes profesionales para no producir huellas. Pero que en mi caso, por ejemplo, ahora mismo andar o subir o bajar escalones me produce dolor. Y después, bueno, en la prisión nos visitó el ministro israelí, Gideon Levy, y bueno, burlándose de nosotros, etcétera, y toda la soldadesca hablando de que Palestina no existe, Gaza no existe, etcétera. En mi caso particular, además, me quitaron una medicina, que yo soy un enfermo crónico. Yo la reclamé en varias ocasiones, no me la dieron.
3: Era Santiago González, activista español de la flotilla de ayuda a Gaza. Y también sobre Israel, Italia, Francia, Alemania y Reino Unido exigen al gobierno de Netanyahu que pare de extender la ocupación en Cisjordania. Los cuatro países recuerdan que las colonias son ilegales y condenan la violencia de los colonos contra los palestinos, violencia que se ha intensificado en los últimos meses, y piden que se investiguen las denuncias contra las fuerzas israelíes. Con esto terminamos el informativo de Radio Francia Internacional. Gracias por escuchar.
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8: Y 7:15 iniciamos el informativo de la hora. Desde el 2023, al menos 11 criminales considerados de alto perfil con capturas internacionales provenientes de diferentes regiones del Brasil fueron detenidos y expulsados gracias a diligentes gestionales efectuados entre el Ministerio Público y Migraciones, aprovechando que la mayoría de los extranjeros no tienen cuentas con la justicia de nuestro país. El presidente de la República, Santiago Peña, participó en la inauguración del Hospital Día Oncológico de Casapa este viernes, donde recordó que su madre fue una paciente oncológica años atrás, que el cáncer es una enfermedad que le puede tocar a cualquiera. A su vez, afirmó que están trabajando para brindar una atención como la que se consigue en el Hospital Albert Einstein de Sao Paulo, Brasil. El presidente de la República anunció la firma de una ley que elimina una comisión del 6% a las aerolíneas que pagaban por cada pasaje en Paraguay. Esta medida se da en medio de la intención por parte del gobierno de reabrir la ansiada conexión directa por vuelo entre Asunción y Miami, Estados Unidos.
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2: El dólar a la compra 6.070, a la venta 6.190. El real a la compra 1.160, a la venta 1.230. La cotización del peso argentino a la compra 4, a la venta 5. El euro a la compra 7.200, a la venta 7.600.
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2: Actualmente en Asunción y Gran Asunción la temperatura es de 17 grados centígrados, cielo nublado con una humedad del 59% y vientos del sur a 9 kilómetros por hora.
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3: Tráfico muy intenso en la avenida Eusebio Ayala en Asunción, velocidad media 4 km por hora, tiempo de conducción 21 minutos. 19 minutos pasaron de las 5 de la tarde, compartimos el último comentario de 3x3 en la mañana de Contrapoder.
4: Las máquinas de votación electrónica vuelven a estar en el centro del debate, ahora que los propios colorados desconfían de ellas y van a tener una auditoría la próxima semana. Muchos dicen de que hay que volver al sistema de votación con papeletas, como lo hacen varios países desarrollados, entre ellos Alemania y varias otras naciones europeas. No confían ellos en la tecnología, teniendo conocimiento y capacidad para utilizarla de manera correcta, porque saben que existe todo un conocimiento aplicado para el fraude. En el Paraguay hay que tener muy en cuenta todo esto para evitar sus consecuencias. Podríamos tener elecciones en donde los resultados no sean reconocibles con la realidad real y que tengamos que tener que enfrentar manifestaciones y sacudidas en nuestro proceso democrático. Es la hora de volver al debate. ¿Es correcto, es seguro, es confiable votar en máquinas electrónicas o hay que retornar al voto con papeletas? Una cuestión central en el devenir político paraguayo.
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tantos problemas, me encanta eso, ¿verdad? Pero qué necesidad, ¿para qué tanto problema? Dios mío, de verdad. Hola mi gente, ¿cómo están? Ya llegamos al viernes, 22 de mayo del 2026. Último segmento de nuestro programa A Pura Vida de la fecha. Una semana más que cerramos con la alegría de poder decir llegamos vivos al viernes. Espero que haya sido todo bueno para ustedes en toda la semana y en esta jornada también. Que estén preparando el espíritu para pasarlo en familia lo que queda de la semana mañana sábado y arrancar la semana el domingo también con la festividad de María Auxiliadora, el 24.

0: que se viene con todo, María Auxiliadora de los Cristianos, como dice la frase, ¿verdad? Y bueno, el novenario se está llevando adelante, ahí viene llegando Ñacajim. Hola, Ramonita. Ay, me encanta tu nombre. Ella desprecia su nombre y a mí me encanta. Ella quiere que se le diga Liliana, porque se llama Liliana Ramona. Pero, bueno, y espero que venga también la señorita acá conmigo, acá a tomar el mate. ¿No querés venir acá? Vení para que te vea la gente. Ay, ay, ay. Bueno, algún día entonces aparecerás en el vivo, ¿verdad? ¿Cómo están, mi gente? Espero que súper, súper, súper, súper bien. Envíenme mensajes, cuéntenme cómo están, qué piensan hacer el fin de semana. Lo único que les pido, por favor, no pasen por la zona de Multiplaza y La Victoria porque es un caos absoluto y total. Hay alternativas, quizás vamos a dar un poco más de vueltas, pero pasar esa zona es solamente para valientes. Y como yo no soy valiente, entonces busco alternativas y voy por cualquier otro lado. Hola, Santi, ¿cómo te va? Gracias por lo de estás hermosa. Hoy, de verdad, en dos lugares me han... O sea, hoy Santiago me dice que estoy linda. Gracias, Mante. ¿A quién no le gusta que se le diga que está linda, verdad? Pero yo sé que todos somos lindos, hasta los sapos son lindos cuando tienen juventud, ¿verdad? Pero bueno. Y hoy cuando me fui a una ferretería a comprar algo, me dijo, señorita, me dijo el señor. Y yo, ¡ah, Dios mío! Me dijo, señorita, ¡qué gusto! Me hiciste ya la tarde, le dije.
1: Yo te dije, qué linda estás, te dije.
0: ¿En serio? Vos me dijiste, ¿verdad?
1: Sí, te dije.
0: Bueno. Bueno, hoy les quiero contar que comí en el almuerzo. No desayuné porque no tuve tiempo de desayunar. Yo soy matera. Como verán, ando así últimamente muy matera. Y comí hoy en el desayuno un yopará. Con muchas verduras, mucho zapallo. Y hacía mucho que no comía tortillita con cebollita de verdeo. Dios mío, qué ricura nuestro almuerzo hoy acá en la familia. Y Liliana preparó un, atendé lo que es, comida paraguaya con, ¿cómo se llama eso mexicano que hiciste? Guacamole. Guacamole. Le metimos un guacamolazo espectacular. Ya enseguida vamos a estar leyendo todos los mensajes también. ¿Qué tal si hacemos un conversatorio acá entre ustedes en la tarde? Hola, Nidia, ¿cómo te va? ¿Cómo andás? Espero que súper bien. Un cariño grande a toda la gente del Face acá en esta cámara y a mi tribu tiktokera también desde acá, desde la tarde a pura vida. Vení pues, Marian, acá conmigo. Vení, vamos a tomar mate. Después nomás te vas a ir otra vez allá. Vení, trae tu teléfono y léeme acá los mensajes. Porque mi chete, y la letrita, y después otra cuestión es, a mí me encantaría leer todos los mensajes, pues estereico, ojasá, demasiado rápido, ningún pasa, por favor, apiádense de la gente mayor, que no podemos leer con tanta velocidad todo lo que nos ponen. Bueno, hoy quiero hablar de la vida, hoy quiero hablar... Venina, un poco mostrar qué linda que sos. Venía acá. Acá está la Marian, que sí se anima a salir. Ella es la Marian, que sí se anima. De aquí a poco, Dios mediante, vamos a estar teniendo ya cámaras en streaming, vamos a estar transmitiendo en streaming. Entonces ahí la gente va a poder ver todo lo que estamos
1: posiblemente
0: haciendo.
1: La próxima semana ya nos capacitemos.
0: Me encanta, sí. Y ahora les dije al team, porque acá somos team mujeres. Acá somos team mujeres. Minorías son el doctor Fernández y Santiago, ¿verdad? Y team mujeres, les dije, bueno, chicas, toditas con su labial, toditas vamos a ponernos labial cuando ya tengamos que hacer el vivo, sí. Pero hoy me puse nada más que un así onda nude. Nude, no se dice nude. Nude es desnuda.
1: Es cute.
0: Nude.
1: Cute
0: nude,
1: otra cosa.
0: Sí. Nude. Bueno,
2: color marrón piel.
1: Sí.
0: Atenden a por lo que me manda. Esos stickers que me mandas, no me puedes mandar una cosa como esa. Dios mío, miran a lo que me manda. ¿Eh?
1: Cuando nos despertamos.

0: verdad que sí. No, no, ella no avisó, hay que tirar. Bueno, y yo les quiero contar, les dije, siempre suelo hablar de temas que tienen que ver con, ¿cómo se dice? ¿Qué es esto? Bueno, ¿cómo está la madre? Bueno, eso está bueno. ¿Quieres leerme ya los mensajes o...?
1: Sí, voy a habilitar allá mi micrófono.
0: Habilite el micrófono mientras yo voy viendo lo de David. Quiero hablar un poquitito de la vida, de cómo nos estamos destrozando los seres humanos. Y también otra cuestión que me preocupa muchísimo es la decadencia que hay en las letras de las canciones. Hoy me hicieron escuchar uno que decía Puticienta. No sé si ya escuchaste.
1: La verdad que no, una música nueva.
0: Una música nueva que se llama Puticienta. Pero y una mujer hizo esa creación denigrando a sus congéneres. O sea, qué pico lo que ganamos con eso. ¿Qué ganamos con ser ñaña? ¿Qué ganamos con hablar mal del prójimo? Mirémonos al espejo y mirémonos a nosotros mismos. Y como dice la palabra, el que esté libre de pecado que tire la primera piedra. Y me gusta también, otro dice, todos tenemos techo de vidrio. Todos en algún momento de la vida hemos cometido algún error. A lo mejor de manera voluntaria, a lo mejor de manera involuntaria, pero me preocupa muchísimo, gente. ¿Por qué pico lo que cuesta tanto elevar un poco el discurso, elevar la manera de tratarnos, la manera de comunicarnos, etcétera? ¿Por qué?
1: Y justamente en estos días yo tuve un examen bastante particular, que era más personal.
0: Sí.
1: Donde decía, escribe una música que no te gusta, dice. Yo pensé muchísimo porque así a veces, como se dice, a mí me gusta de todo, ¿verdad? Pero sí o sí como que tenemos esa música que así, que no podemos escuchar. Y no sé si te acordás que te hice escuchar una vez.
0: ¿Qué?
1: Y puse esa música, que era también justamente de una mujer.
0: ¡Ay, sí! Pero esa era horrible.
1: Y yo puse esa música de Toquilla, se llama la canción.
0: Sí, una mujer también es.
1: Sí, y es justamente...
0: ¿De dónde ella es?
1: Creo que era de República Dominicana o algo así. Y justamente es reggaetón, no sé si ese que vos me decís también es reggaetón. Pero como que busca luego ese género, usar así esas palabras.
0: No sé por qué, porque está bien, el reggaetón es espectacular, pero ¿por qué no podemos ponerle al reggaetón letras que sean un poco más constructivas? ¿Por qué? ¿Por qué todo tiene que ser tan denigrante?
1: Y es como también muchas veces el consumismo. Porque viste que
0: consumimos basura, entonces. Claro. O sea, es como que te acostumbraste a comer comida chatarra todos los días. Como Donald Trump, que le gusta comer solamente McDonald's y tomar Coca-Cola.
1: Ah, ok.
0: Bueno.
1: Y sí,
0: la inmediatez. Bueno, vamos a los mensajes.
1: Dice, hola señora Lisa, abogado, ¿cómo estás? Dice Licia, también David, hola, buenas tardes. Marian, ¿qué tal señora Lisa? Siempre estás hermosa, dice Santiago. También dice, ¿cómo? Dice, para que él reciba los mensajes cuando él hace el live. Y el tema con las redes sociales es que tienes que tener seguidores. Porque con YouTube también pasa que vos no podés hacer live si es que no tenés una cantidad cierta, ¿verdad?
0: Creo seguidores. Que tenés que tener arriba de 1000 seguidores para poder hacer live.
1: Que pasa con TikTok.
0: Ah.
1: Así que depende mucho de los seguidores que tenga como para que él pueda hacer el live y para recibir los comentarios.
0: Un despelote es este
1: sí.
0: tema. Un despelote, de verdad. ¿Hay más mensajes?
1: Sí, dice bendecida, soy bendecida, dice su nombre. Hola Lisa, pasa por tu receta, te ves maravillosamente bien, dice. También
0: gracias.
1: David dice que quiere escuchar ya pura hey, pues, dice David.
0: Bueno, vamos a traer la guitarra a lo mejor hoy, ¿sí?
1: Dice,
0: un ratito, aunque sea.
1: Esto se debe al hecho de la necesidad de la inmediatez con la que se vive hoy en día, justamente lo que decías. Dice Javier. También dice Beto, dice, hola Lisa, la mejor voz de nuestro país.
0: Mi vida, gracias.

0: Gracias. Señora, si canta, no macana, éxito.
1: Ay, gracias, gracias, gracias, gracias. Hablando de cantar esta mañana, quiero compartir con ustedes una experiencia. Ya voy a llorar, ya voy a llorar. Espera que, sacudime que si me pongo a llorar, porque les cuento que ando como hace 2 días que estoy así re sensible, re llorona, y conste que ya, no, es que me va a bajar el periodo porque ya soy posmenopáusica ya, ¿verdad? O sea que, para decir que tengo PMS, no, ¿verdad? Pero no sé por qué estoy tan sensible, no sé qué me pasa.
0: Puede ser la añoranza de tantos viajes por el mundo, volver al país.
1: Bueno. Fui a un lugar que se llama Fundación Solidaridad, Serenif, ¿verdad? Donde hace 15 años este año, no, el año que viene va a ser 15 años que nosotros, al salir del hospital con mi hijo, con Santiago, ¿verdad? Fuimos a estar ahí internados para empezar todo lo que es la etapa de rehabilitación. Estuvimos internados 4 meses en ese lugar, ¿verdad? Y llegar otra vez allí fue como volver a revivir todo ese momento. Estuve allí invitada porque se hizo un evento por el Día de las Madres y me invitaron a cantar y hablar un poquitito de mi experiencia, de lo que fue acompañar a mi hijo, y sigo acompañando en la rehabilitación, porque la rehabilitación es como... Yo lo pongo un poco en el esquema de que la rehabilitación de una persona que tuvo un ACV, un accidente o lo que sea, es como que vos te tenés que poner en la el compromiso de hacer actividad física todos los días de tu vida. Como decía, mientras puedas correr, corre; si no puedes correr, camina; si no puedes caminar, gatea, pero muévete, moverse, ¿verdad? Para no quedarnos todos endurecidos. Y bueno, este camino de la rehabilitación me ha hecho conocer el otro lado de la vida, la cara de lo que es, de lo que son las mamás, las familias que están detrás de una persona que necesita ser rehabilitada, las madres que acompañan a sus hijos que tienen parálisis cerebral o que han nacido con problemas también porque han tenido inconvenientes a la hora de nacer o diferentes circunstancias, ¿verdad? Es una situación que de verdad solamente se puede sobrellevar cuando hay una fuerte carga de fe, de fuerzas, de flaqueza que uno tiene que sacar de adentro, acompañando a esa persona que ya la está pasando súper mal por las circunstancias. En el caso mío fue el accidente que tuvo mi hijo, ¿verdad? Y que... Lo acompañamos, por supuesto, que primero se debatía entre la vida y la muerte, tuvo 2 paros en clave, o sea, no voy a entrar en detalles, pero de verdad, en este camino, y hablábamos con una mamá esta mañana allí justamente, decía, o 2 cosas nomás te pueden pasar, o te pulís y te volvés un mejor ser humano, o te volvés una persona resentida y amargada, y que está todo el tiempo golpeándose, diciendo ¿por qué a mí? ¿Por qué a mí? ¿Por qué a mí? ¿Por qué me pasa esto? Lo que sea, ¿verdad? ¿Y por qué a vos no? O sea, cualquiera le puede pasar, inclusive cuando vos te bajás por una escalera, no te diste cuenta y para patapum te fuiste y de repente tu vida cambió. En un segundo la vida puede cambiar. Entonces para mí es demasiado importante tocar este tema. Es demasiado importante hablar de estos temas y es demasiado importante abordar esto a nivel sociedad paraguaya, porque nosotros no estamos preparados como sociedad para acompañar a las personas con discapacidad. Y no me voy a cansar de decir que una persona que tiene... Yo tengo a mi mamá ahora de 92 años que no puede salir ya a caminar. Entonces, si le quiero dar una vuelta a la manzana nomás de mi casa, no puedo. No puedo porque las veredas no me impiden hacerlo, ¿verdad? Porque hay empedrados, porque la gente no respeta, porque si vos querés cruzar la calle la gente no entiende, te bocina, te vocea, te carajea, con el perdón de la palabra, pero es la realidad. Y a mí me gusta hablar siempre a calzón quitado. Entonces, me encantaría Mientras voy preparándome para cantar una canción, porque nuestra última media hora pasa.

0: demasiado rápido. Me encantaría que ustedes me cuenten un poquitito de si conocen a alguna persona que está pasando por una situación como esta, si conocen a alguna persona, algún niño que necesita una silla de rueda, acérquense a la Fundación Solidaridad porque ellos tienen donaciones de silla de rueda. Por supuesto, hay una lista de espera, ¿verdad? Pero las sillas siempre llegan, me consta de que siempre llegan. Y esta mañana también, aparte de hacer el homenaje a las madres, también se estuvo entregando esas sillas allí en la Fundación Solidaridad. Nada, basta con entrar a Google y pónganos Fundación Solidaridad y ahí van a estar viendo de qué se trata. Es la Iglesia de los Santos de los Últimos Días, que tienen un programa a nivel mundial y Paraguay está dentro de ese programa, entonces las sillas suelen venir también cada tanto a Paraguay. Y se va entregando de acuerdo a la lista de espera que se tiene allí. Entonces, esta mañana los chicos estaban felices con sus hermosas sillas de ruedas que tienen los niños para poder moverse y sus familias también. Les facilita muchísimo la posibilidad de poder movilizar a sus niños. Muchos de ellos no pueden caminar, no pueden valerse por sí solos. Y una silla de ruedas cuesta cara. Una buena silla de ruedas tiene su precio. Bueno, vamos a ir al canto. Hay muchos mensajes, Mariam, te cuento. Mientras voy preparándome, ¿querés leer más mensajes? Y voy a cantar Volverás a volar.
1: Dice: buenas tardes, Lisa. Saludo desde Madrid. Yo conozco una persona que está en silla de ruedas, dice Santiago. Saludos, Lisa. De chiquita cantaba tu canción. Soy la dulce embajadora, dice.
0: De mi patria al Paraguay.
1: También David dice: la rehabilitación es acompañamiento 100% totalmente.
0: Gracias.
1: También eso es lo que me llegó aquí hasta el momento. También dice: saludos desde Villarrica. Te admiro mucho. ¿Cuándo te vamos a volver a ver? A Madrid, y si ya te
0: Ay,
1: quiere otra vez la
0: sí,
1: gente en Madrid.
0: me encantaría volver a Madrid, sí, con más tiempo y poder estar, por lo menos hacer un par de presentaciones más. Saludos a David también, que dice: me estacioné para escuchar, si no leo mal. Desde Ciudad del Este también, un beso grande. Bueno, y esta canción canté esta mañana porque nació allí en Fundación Solidaridad, esta canción, que fue la que le escribí a Santiago cuando cumplió su primer año de vida después del accidente. Y dice así: a pesar de la caída tan abrupta, a pesar del dolor

0: Genial, y toda la gente como que estaba súper emocionada también ahí contigo. Así que es una letra realmente, porque no encajaba hacerle algo triste, sino algo, ¿verdad? Alegre de lo feliz que es de todo lo que pudo avanzar, ¿verdad?
1: Ay, ay, ay. Bueno, le vamos a leer todos los mensajecitos que llegaron ahí, un montón, por favor, Mariam.
0: Dice, buenas tardes, saludos desde Ciudad del Este. Un día lluvioso, dice por ahí, bendiciones.
1: Ay, gracias.
0: Fuerza querida Lisa, dice Nimia Barrios. También dice, no hay caso, Yasapucay, Manteará, dice, excelente, dice David. Dice, todos te queremos, dice Inocencia. Gracias por tu canto y por tu tiempo, dice James o James Bill, dice.
1: Ay, muchísimas gracias a todos. Bueno, llegamos ya al final de nuestro programa de hoy, como siempre. Media horita nomás yo me conecto, ¿verdad? Porque no hay que cansar demasiado tampoco a la gente, pero siempre me gusta este ida y vuelta de cariño, este ida y vuelta de sentimientos, este ida y vuelta de cosas hermosas. Y bueno, entreguemos nuestras vidas a los que creemos en la Madre de Jesús. Yo soy muy Mariana, soy muy del Rosario, como me verán. De que Doña Rosario, eso me dicen mis entornos, ¿verdad? Yo soy muy del Rosario porque siento que al rezar el Rosario tengo como una especie de coraza que me da la fuerza para poder seguir adelante con todos los desafíos que la vida nos pone en el camino. Y la música, evidentemente, siempre es sanadora. La música me sirvió, me sirve y siempre me va a servir, tanto para mi vida personal como para poder también llevar a la gente como hice esta mañana allí en ese lugar. Y bueno, yo salí llorando de allí a moco tendido, no sé ni cómo manejé, Marian estaba conmigo, pero fue un momento muy intenso. Y como dice Moria Kazan, si querés llorar, llorá. Hay que llorar cuando uno tiene ganas de llorar, porque eso hace bien al alma y hace bien al espíritu. Y una vez me acuerdo el sacerdote de los Sagrados Corazones, el padre Francisco Lucas, que ya no está con nosotros, un beso grande al cielo, al querido país Lucas, y me decía él, si quieres llorar, hija, llora, porque cuando tú no puedes orar, el buen Dios entiende las lágrimas como oraciones. Así que nos vamos de la tarde a pura vida hoy, agradeciendo a Dios por este día, a las empresas patrocinantes, gracias Marian por la puesta al aire, a ustedes que me honran con su atención, con su sintonía, a Witlleve Teman TPM, por favor, síganme en las redes sociales, denle like a mi canal de YouTube, suscríbanse a mi canal de YouTube, porque se vienen cosas muy, pero muy lindas, muchas sorpresas que tengo todavía para ustedes en lo que resta de este año 2026, en mi celebración de los 45 años con la música. Les amo profundamente, nos encontramos el lunes.
0: Para vivir una tarde más de A Pura Vida, Paraguay.
1: ¡Chau!

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Vamos a escuchar la parte final del concierto del pasado 2 de noviembre en Las Palmas de Gran Canaria de Toniño Horta, que por limitaciones horarias no pudimos terminar de escuchar ayer. En exclusiva para Radio 3, la actuación en el Festival Ten Samba, 21ª edición de Toniño Horta.

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2: Toniño Horta, nuestro Toniño, del que dijo en su día Pat Metheny, uno de sus admiradores más cualificados, que escribe progresiones de acordes que desafían la ley de la gravedad, alzando el vuelo cuando crees que van a descender.
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cerrando el concierto de Toniño Horta en Las Palmas, 2 de noviembre de 2024. Nuestra sintonía, Aquellas Cosas Todas, y Manuel el Audaz, inspirada por un jeep amarillo de su juventud. Y antes, en el primer bloque, Waiting for Angela, Esperando a Ángela, obra también de Toniño Horta, y Maracangaya de Dorival Caymmi. 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

Samba cansado de Francis Haim y Zelia Duncan, Shuva, Lluvia, en el nuevo disco de Francis Haim titulado No Navego para Llegar, No Navego para Llegar.

No navego para llegar, la canción de Francis Haim con letra de su mujer, Olivia, que da título al disco, grabada con guitarras, cavaquinho y clarinete por Francis y por Mónica Salmazo.

con la voz de Dori Caymmi y el recitado de Olivia Haim, un río, y con la de Celia Duncan, Tempo Breve.

A sus 85 años, Francis Haim, creador de algunos clásicos de la música brasileña, firma este disco, Não Me Vego Pra Chegar, en el que le acompaña Ivan Lins en Imaginada.

solo el amor está permitido, only love is allowed, en este disco decotropical de la brasileña afincada en Estados Unidos, Daniela Soledade.

Nos despedimos con Gabriel Grossi, el armonicista, y la pieza que abre Plural, su último disco. 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
1: Hola amigos, ¿cómo están? Soy Claudia Inoue y es un gusto compartir con ustedes este programa de Vox Populi aquí en la 1200 AM Radio Libre. Nosotros, como siempre, vamos a iniciar este espacio escuchando el comentario 3x3 del doctor Benjamín Fernández Bogado.
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3: La administración pública paraguaya tiene una hemorragia permanente y constante por donde se van nuestros recursos. Se calcula en términos de robos por ese mecanismo de más de 6 millones de dólares por día. Eso lo dijo el ministro del Interior. Ahora el administrador nuevo del IPS dice que se paga una cifra millonaria de casi 500 mil dólares por alquilar un equipo que podría costar mucho menos si el IPS lo adquiriera. Ese es un mecanismo muy utilizado también en la estructura administrativa del Estado paraguayo y no solo tiene que ver con el IPS. Si uno observa la cantidad de dinero que se paga por casas o edificios de alquiler en el centro asunceno mientras no se utiliza todo aquello que ha sido construido también con nuestros recursos en la zona de nuevos ministerios, ahí en el puerto asunceno, uno puede notar de qué manera poco importa el dinero del contribuyente, no es usado de forma correcta y tiene un dispendio de carácter permanente y constante. Esos recursos bien administrados no solamente podrían tener un mejor destino específico en ese caso, sino también podrían estar destinados a otras áreas donde las urgencias son más que necesarias.
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3: La justicia ha sacado un fallo en favor de un condenado a prisión que se pasó 22 meses en una penitenciaría y que nunca había cometido el delito. E incluso no había estado en el país cuando sucedió el hecho. De profesión peluquero, el Estado paraguayo le debe ahora una indemnización. Nada pequeña ni nada grande, pero por sobre todo bastante injusto lo que le ha tocado pasar a este compatriota. Muchos de los casos que son llevados a este momento, especialmente para aquellos que carecen de recursos para contratar un buen abogado, terminan en situaciones como estas. Si se hiciera una revisión de los condenados, veríamos también muchos casos similares a este, que se pasó 22 meses en la cárcel sin haber cometido el hecho delictivo. La justicia paraguaya no solo no persigue a los que debiera perseguir, sino que condena a quienes no debería condenar, aplazada por ambos lados.
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3: Las máquinas de votación electrónica vuelven a estar en el centro del debate ahora que los propios colorados desconfían de ellas y van a tener una auditoría la próxima semana. Muchos dicen de que hay que volver al sistema de votación con papeletas, como lo hacen varios países desarrollados, entre ellos Alemania y varias otras naciones europeas. No confían ellos en la tecnología, teniendo conocimiento y capacidad para utilizarla de manera correcta, porque saben que existe todo un conocimiento aplicado para el fraude. En el Paraguay hay que tener muy en cuenta todo esto para evitar sus consecuencias. Podríamos tener elecciones en donde los resultados no sean reconocibles con la realidad real y que tengamos que tener que enfrentar manifestaciones y sacudidas en nuestro proceso democrático. Es la hora de volver al debate. ¿Es correcto, es seguro, es confiable votar en máquinas electrónicas o hay que retornar al voto con papeletas? Una cuestión central en el devenir político paraguayo.
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1: Estamos en la 1200 AM Radio Libre y vamos a iniciar ya el repaso de la participación de los oyentes que conversaron en la mañana de Contrapoder sobre diversos temas de la actualidad nacional. Iniciamos de esta manera nuestro programa.
4: Doctor, ¿qué tal? ¿Cómo está?
3: Bien, ¿cómo ves esta situación?
4: Sí, veo que se viene un robo otra vez también. Se viene la estafa 2.0,

0: Fiscal Alexander desapareció, se denunció, dice, y se trajo otro. Yolanda tiene todos los documentos. Desde que día o meses antes se desapareció el de la disco madre, no sé qué, y que podía cambiar las elecciones, y desapareció la máquina también. Y hay muchas cosas, Benjamín, que no son claras, y esto Lubetí, de hecho, no aclara eso. No hubo una investigación, un inventario. Yo no discuto si esta máquina está en un código, una serie, pero había sido, son todos iguales. Entonces yo puedo clonar y puedo sacar y meterlo en otra máquina, y puedo hacer lo que yo quiero con él. Si yo tengo otra máquina, puedo clonarla, ¿entendés? Y eso te digo, y ellos probablemente están preparando eso. Por eso están intentando y metiendo de cualquier forma, y alquilan solamente de esa clase de máquina, no traen otra clase, para ver si no nos pueden joder, ¿verdad?, de otra manera.
1: O sea que acá, bueno, también ha habido muchas dudas sobre eso. Ese tema del sobre 4, ¿por qué no permitieron que aleatoriamente se constataran si había correspondencia en esos números? Eso yo creo que es la madre de toda esta desconfianza instalada, que ahora los propios colorados no creen en la máquina.
0: ¿Y quién va a creer en algo que no garantiza? Ya te digo, ya, no garantiza, ya, esto nadie le cree. Ya perdió la confianza, Benjamín. La gente quiere votar en papeleta nomás ya. Ahora, creo que llama su escuela de los cartistas, porque son unos tramposos, unos sucios, y huele olor a tufo ya esta elección. Y nadie va a querer participar porque sabe bien que está todo arreglado. Así como se acuerda de la época de Stroessner, donde ya la una estaba todo arreglado, y el general Stroessner ganaba por cuánto, 80%, ya los 90%, y eso ganaba las elecciones. Y es más o menos así. Esto está todo arreglado, entonces la gente ya sabe eso. Y el cartismo no es símbolo de garantía, no son unos tramposos. Entonces, y Juan Carlos Galaverna está ahí también, que es el rey de los tramposos. Entonces todo está preparado, Benjamín, está montado. Y entonces la gente sabe eso. Ya le conocemos ya, Benjamín, que son unos sucios tramposos. Entonces ellos tienen que tratar sobre la justicia electoral, poner las elecciones, poner la papeleta y hacer lo que el pueblo corresponde. Y entonces se hace el ejercicio democrático del voto como un derecho y se cumple, el soberano va y vota con toda la garantía de la ley. Y como quiere. Si el pueblo quiere votar en papeleta, ¿por qué ellos se van a negar a eso? El pueblo no quiere la urna, quiere votar en papeleta. Y dele al pueblo lo que pide. Eso no es lo que es el tema. Y que sea transparente y claro. Y después haya el conteo de votos, haya el control, porque con la papeleta se puede hacer eso, se puede hacer un mejor escrutinio. Hay mucha gente que no le conoce a la máquina, hay mucha gente que pierde mucho tiempo en la máquina, hay mucha gente que forma fila ahí en la máquina y no puede votar en tiempo rápido, porque tiene que apretar la máquina, porque se tranca la máquina, no porque la máquina esto, porque viene y le acompaña al otro con la máquina, porque el otro no mantiene la máquina, cierta gente también no sabe usar la máquina, entonces se pierde mucho tiempo, entonces vamos a la papeleta. Hay muchos problemas, y esta población es muy ignorante y no está preparado para usar la urna electrónica. Hasta ahora hay mucha gente que no sabe, entonces la gente va y aprieta por ello, y va el famoso acompañante, y eso todo no se aclara, y eso se va a volver a aplicar ahora. Entonces todo eso se está en juego, el tema del voto del soberano, y el soberano legítimamente no puede votar porque no sabe lo usar la máquina y entra otro a apretar por él, entonces y nadie controla eso también. Y todo eso es también.
1: Con respecto al tema de ustedes como partido, ustedes están dentro del tribunal, ustedes pueden preguntar, reclamar, inquirir, ¿cómo es la cuestión de ustedes dentro del tribunal?
0: No, nosotros estamos, yo estoy afuera, nosotros no echamos todo nada, Yolanda nomás lo que entraba. Nosotros no tenemos ni apoderado de también. Ahora yo no sé cómo está preparando Yolanda, pero nada, nosotros ni siquiera podíamos entrar si nosotros quedamos ahí afuera y lo que decidimos fue el garrotazo. Garrotazo es lo que decidimos en la manifestación. No hay forma de entrar. Solamente los colorados y los liberales y los de Frente a Guasú entraron aquella vez. Porque nosotros ahora como tercera fuerza decíamos vamos a preparar una mesa como corresponde, pero para las generales. Porque para la intendencia ya no llegamos. Y lastimosamente es así. Y los liberales y los colorados van a ser los que van a pugnar ahora porque nosotros no tenemos todavía forma de formar una mesa de camino.
1: ¿Volver a las papeletas sería la solución?
0: Sí, porque el pueblo pide, Benjamín. El pueblo pide. Y hubo muchos problemas, Benjamín. Muchas filas, muchas colas. Porque viste que vos cuando tenés...

0: podés habilitar nomás dos mesas, podés habilitar más mesas y más gente puede votar. Que con la urna pues solamente se limita a la cantidad de la máquina, y las máquinas siempre ponen pocos. O lo que falta es habilitar más mesas, menos cola, menos todo. Eso todo ayuda, el tema de la papeleta, Benjamín. Puede habilitar, qué sé yo, en una escuela puede habilitar 35 mesas, porque la población crece. Pues, en donde había antes 20, puede habilitar más. Se hablan ahí los apoderados y se habilitan más mesas. Y se divide el padrón y se vota más gente. Y todo eso se puede hacer ahí, al toque. Y hay muchas cosas que no se puede hacer con la máquina, porque las máquinas son limitadas y hasta cierta cantidad nomás se van, y hay que se prende, hay que no funciona. Y todo eso, Benjamín, trae mucho problema. No estamos preparados para esta tecnología. Hay escuelas que no tienen luz también. Y todo eso, Benjamín, todo eso es problema. Todo un lío esto.
1: Pero pensar que algunos creyeron de que esa sería la solución. Lo más sorprendente de este tema es que hay países europeos que no usan las máquinas electrónicas porque pueden ser manipulables, entre ellas Alemania, por ejemplo, que es un país serio, un país con mucha gente preparada, capaz. Si ellos desconfían de las máquinas, algo nos deben decir a nosotros los paraguayos.
0: Y lógico, eso, Benjamín, y es el ejercicio democrático. Hay que ser, la democracia tiene que ser, el voto tiene que ser lo más simple, lo más transparente y lo más legal posible. Y tiene que garantizar. Y lastimosamente esto no garantiza. Y al no garantizar, ya no funciona, porque pierde credibilidad. E inclusive apelida a la democracia, algo así, porque es un elemento fundamental del sufragio. Porque del sufragio parte el derecho y la obligación del ciudadano de votar y también de la autoridad que elige Benjamín. O sea, es un juicio del pueblo. Y ese juicio tiene que ser lo más legal, lo más transparente y lo más serio posible. Y esta máquina, lastimosamente, pierde seriedad. Es casi ahí y ya nadie le cree. Así que no va a traer otra una legitimidad del sufragio del soberano, que al fin y al cabo es el que paga todo esto. Porque el que paga es el soberano. Y merece tener eso, garantía que su voto sea respetado, que su voto sea con legible y que su voto vaya a elegir a quien él elige y no que una máquina hackeada elija por él.
1: O sea que en definitiva, al menos del partido de ustedes de Cruzada Nacional, van a pedir que sea de nuevo con papeletas y no continuar con este tema de las urnas electrónicas.
0: Y siempre pedimos, todos pedimos eso. Yo no sé por qué pusieron otra vez esto. El pueblo pide, Benjamín, si haces una encuesta, vas a encontrar que el pueblo ya no quiere saber nada de estas urnas. Después de todo lo que pasó, se quemaron, desaparecieron, se le mató a un ciudadano, el sobre cuatro, después de esto que Yolanda tuvo que perseguir los camiones corriendo hacia Falcón como si fuese que robaron algo, se fueron, cargaron su urna y Ocañé ahí. Y todo eso que pasó en la tele, todos esos archivos, no nos dejaron para auditar siquiera una máquina. No, Benjamín, no garantiza. Y no vale la pena ya votar con esta máquina, Benjamín, lastimosamente. No hay garantía, Benjamín.
1: Gracias a usted por su intervención.
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0: Bien,
1: ¿cómo ve este tema?
0: Bueno, la verdad es que yo no confío, directamente le digo. Pero voy a tratar de justificar.
1: Sí.
0: Por ejemplo, que quemaron las máquinas que ya. Y luego, en muchos lugares, sobre todo en el interior, el ciudadano común no sabe usar las máquinas, no se lo enseñaron. Y en consecuencia están a merced de un montón de gente que son colorados, que están más ahí y que dominan en la situación en cada escuela. En consecuencia, ellos hacen lo que quieren. En Navarra, por ejemplo, pasó que mucha gente no sabían cómo usar las máquinas. Entonces salió uno de ellos y dijeron, no, lo que pasa es que esa máquina se descompuso.

0: mentiras. Agarraron la máquina y sacaron de ahí y llevaron. No recogieron lo que no te llevaron. Y le quedaron un montón de gente sin votar. Imagínate cuánta gente, porque de cierta gente probablemente tendría que pagar multa o lo que fuese y no cumplir con su obligación del voto, ¿verdad? Pues esa es una situación que se da, manipulación de la, de los maestros en cada escuela. Y eso por un lado. Y muchas veces, inclusive en las papeletas, en el caso, por ejemplo, de cobrar algo que te va al supermercado, te da las papeletas, muchas veces esas papeletas no marcan muy bien por lo que, diríamos, lo que debe marcar. Muy suavemente, los trazados o las fotos, lo que fuese, y en consecuencia, al poco tiempo, se borra. Se borra solo. Ese es otro tema muy grave que puede pasar y que generalmente pasa. Ya pasó, y por eso estamos colorados ahí exigiendo que no se sea así. Por ese lado. Ahora, el otro tema que tenemos que cuidar no es tanto otra vez la página. ¿Cuántas personas van a votar por cada máquina? Una vez nos enrobaron, entonces llevaron a 350 personas por máquina para votar en un banco hasta las 7 de la tarde. En consecuencia, ese era el tiempo para 250 personas, pero realmente la capacidad que tiene, las máquinas son para 200 personas. En consecuencia, todas esas cuestiones se usan y que está pretendiendo manipular antes, durante y después de la máquina.
1: Ahora el perro no le deja continuar, hay un ataque a la libertad de expresión por parte de su perro notable. Bueno, lo hablamos después cuando el perro se calle.
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3: ¿Cómo está?
1: Bien, ¿cómo ves esta situación, este debate? Hasta los colorados desconfían de las máquinas electrónicas, eso es nuevo.
3: Así mismo, doctor, ¿no? Y pienso que tenemos que hacer un estudio, sacarnos un poco el fanatismo y utilizar las herramientas que tenemos a mano para hacer un poco una investigación, ¿no? ¿Cuál es el contexto actual de la democracia, tanto los referentes de países más adelantados que el nuestro, ¿verdad? En Europa y mismo aquí regionalmente, ¿verdad? Y investigando un poco, cualquiera puede agarrar su celular, ahí entra en el buscador y va a ver, doctor, que dos referente a nivel mundial, ¿verdad? De sistema democrático republicano, ¿verdad? Como Suiza y Alemania utilizan la papeleta, ¿verdad? Entonces, uno dirá, bueno, con todo el desarrollo tecnológico y científico ahí, podía facilitar a cada municipio, distrito, una máquina sofisticada, etcétera. Pero no es así, ¿verdad?
1: Entonces, sí, dos sí. Referentes... Los países europeos que prohibieron el uso de máquinas de votación, Alemania, Finlandia, Irlanda, Noruega, Inglaterra, Holanda. Estos países súper desarrollados comenzaron a usar años atrás y luego prohibieron, por ser muy vulnerables, el sistema informático de la máquina de votar.
3: Y bueno, imagínate, doctor, con solamente ese dato que está exponiendo, ¿verdad? Prácticamente los referentes más importantes de la comunidad europea, países adelantados, ¿verdad? Y que está fundamentado, pero te enviamos ahí vía internet para que sea realmente fundamentada, ¿por qué sí y por qué no, verdad? Está muy bien explícito, ¿verdad? No sé qué más claro, agua, como se dice. Y aquí

0: regionalmente, dos de los países líderes también en el sistema democrático y de mayor desarrollo, tanto en calidad de vida, etcétera, tanto Uruguay como Chile, la misma cosa, tienen prohibido el sistema electrónico. Todo se maneja en todas las elecciones municipales y generales con papel físico, ¿verdad? Con papeleta. Entonces, por algo será, ¿verdad? Entonces, aquí hay también, hay que hacer una evaluación técnica y otra política. Acá desde el punto de vista técnico, los muchachos ahora nos pueden decir, no, esto es una maravilla, es la un alto grado de confiabilidad, es intergaláctico, todo, pero evaluando políticamente quién es el que presenta este proyecto, ¿verdad? Un Estado administrado, ¿verdad?, por una clase política totalmente desconfiable, ¿verdad? Uh-huh. Cada día nos amanecemos con un golpe, ¿verdad? Ya estamos acostumbrados, lo más normal es que amanezcamos con alguna noticia escandalosa de robo, saqueo, ¿verdad? Entonces, ¿quién presenta políticamente este proyecto? Un actor absolutamente desconfiable y corrupto. Entonces, no hay técnica que pueda fundamentarse cuando presenta un delincuente, te presenta como esto es lo más confiable de él. Y a lo mejor ha de ser confiable. Pero ¿en manos de quién está el confiable, el equipo confiable, entre comillas? Entonces tenemos que despojarnos el fanatismo ese y a investigar un poco. Y cualquier ciudadano ahí desde su celular entra y, en el buscador ahí por la inteligencia artificial y tiene referente de otras naciones mucho más adelantadas que utilizan el sistema tradicional. Así de simple, no hay que complicarse mucho, como se dice, ¿no?
1: O sea que en definitiva hay que volver al sistema de votación tradicional o buscar mecanismos que den certeza y seguridad, esto que apuntaba este técnico que hizo una revisión, ¿por qué no hacer eso? Y yo creo que aquello, yo creo que contaminó toda esta cuestión el no abrir el sobre 4.
0: Así mismo, ¿no? Y desde un principio, después te acordarás ahí que se incendió ahí el depósito, se volvió a reponer otra vez por otras máquinas. A eso hacemos alusión, ¿no? Es analizando desde el punto de vista político, ¿verdad? El actor ahí, el que presenta, bueno, este es un sistema infalible, etcétera, es absolutamente desconfiable. Entonces, evaluando tanto regional como internacionalmente, con la democracia más representativa, más destacada, etcétera, que no utilizan el sistema electrónico, y bueno, y fundamentan, están muy bien fundamentados, tanto he visto ahí Alemania como Suiza, ¿por qué no utilizan? Entonces, no entiendo yo por qué ese fanatismo de ahí hay gato encerrado, como dice, ¿por qué tanto se cierran en un solo ítem, evaluando a nivel internacional que no utilizan estas grandes potencias de la democracia? Así, hay que analizar, hay que despojarse de ese fanatismo, y cuando uno se mete mucho con el fanatismo, ahí uno ya empieza a sospechar por qué tanta interés en que se utilice exclusivamente ese método, así es.
1: Bueno, para el lunes y el martes los colorados tienen una cita para chequear, un momento en que van a estar los técnicos ahí, los opositores también quieren participar. Yo creo que tendría que hacerse ya de manera general. El Tribunal Superior de Justicia Electoral tiene que hacer una conferencia de prensa abierta, pública, con todos los técnicos, respondiendo a todas estas estos cuestionamientos que le hacen. Esa es una oportunidad realmente importante, porque tiene que ver con la voluntad de cada uno de los paraguayos. Puede ser para los colorados en junio, pero también para los liberales, para los otros partidos, las elecciones municipales, las elecciones nacionales. ¿Por qué ya no lo hacen todo de una vez?
0: Y sí, en el sentido de unificar ya la metodología.
1: ¡Claro!
0: Ah, ya. Sí, sí. No, evidentemente tiene que ser, como se dice, como todo proyecto, tiene que ser abierto, explícito a la comunidad, uh-huh. Y que todos los agentes que participen y den su opinión, ¿verdad? No puede ser cerrado entre cuatro paredes o decidido por un solo color o un solo movimiento o dos partidos.

0: Hay que dar lugar ahí a inclusive la propia comunidad educativa, esta gente experta en el área informática, tiene que ser más amplio ese debate, porque es muy delicado, ¿no? En eso radica todo nuestro sistema republicano, ¿no?
1: En definitiva, para usted volver a las papeletas.
0: Y pienso que por todo lo que escuchamos y todas las investigaciones que tenemos y los resultados que tenemos a la vista, pienso que la parte física, ¿verdad?, es más confiable que la electrónica, ¿no?
1: Muy claro, gracias a usted por su participación.
2: 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Te recuerdo que puedes comunicarte con nosotros también en este espacio al 0972-439642 con un mensaje de voz o un mensaje de texto vía WhatsApp. Nosotros aquí seguimos haciendo repaso de la participación ciudadana en Vox Populi.
1: ¿Cómo le va a ser el saco asunto, Coa? ¿Cómo ve esta situación? ¿Urnas electrónicas o papeletas? ¿Por dónde pasa el tema?
3: Que aquí coche por un mar de doctor de Nicanor Jaobaldo, diputado guarete interna de la ANL.
1: Buena pregunta me hace. Yo creo que era todavía papel, me parece, no estoy seguro.
3: El comentario acá de la gente, los muchachos, Nicanor, dice que le robó cuando eso a los Miguel, la interna. Dicen la gente.
1: Sí, la cuestión del fraude en el Paraguay también es bastante larga, ¿eh?
3: Nosotros traemos acá celular para delinquir. Traemos moto para delinquir. Traemos bar en el fútbol para delinquir. Traemos una electrónica para delinquir. Ni ya vuelvo a ya prostituí para ni han informado bien de Paraguay, yo sé. Y bueno, eso le da a honor colorado, ahí están los mafiosos. Ahí están inclusive le van a robar a estos que están ahí disidencia. Porque una electrónica no es absolutamente no es confiable. O sea, amigo, digo, la provincia no manejaba, según no entendía ya. Otro la cerramos. Pero yo creo que si es que volvemos a la papeleta, la más trabajo no con los compatriotas, aunque se imprenta más, pues, después está la cuantía, todo eso. Y, o sea, amigo, yo creo que la papeleta ya parece que ahora ya no hay más tiempo.
1: No, yo sí. Creo que la discusión, aparte no se quiere discutir en el Congreso ahora. Yo creo que lo único novedoso en esto es que un sector del coloradismo cuestione las máquinas. Anteriormente el Partido Colorado en su conjunto no quería que se cambiara el tema de las máquinas, pero ahora, de cara a las elecciones municipales, un sector dice no confiamos en las máquinas de votación electrónicas y habrá una auditoría el lunes y el martes.
3: En esa auditoría no tiene que, porque en esa auditoría va a haber otra de corrupción. Honor Colorado, esta gente, demonios puros son esta gente. Yo le digo a la gente, mi querido doctor Benjamín Fernández, acá en Alonso, le pido a este señor Horacio Carpe, que no venga a prostituir acá la política, a mí a un hombre y orador de sociedad, Roca Alonseña. Este señor está por destruir el país, ¿verdad?
1: ¿Qué ocurre allí? A ver si nos informa, ¿qué pasa en Roque Alonso? Que es una populosa población contigua a Asunción, ¿eh?
3: Hubo implantado, este di candidato Chespirito, que es el hermano de Joana Vega, que su marido es primo Horacio Carter, que robó todo Petropar. A mí estoy investigado porque la Fiscalía General del Estado y todo contaminado. Y acá viene a tirar plata. Le están departiendo acá cañita, chipa. Hombre, si eso hoy que tengo que me van a repartir la gente.

0: O sea que están, le están manipulando a nuestra gente, y Rocalón es una zona humilde, una zona pobre, doctor. Hace como hectáreas indígenas, ¿no? Por eso me digo, ya corriendo, ¿no? A las estalamorias jugadas. Ah, ya amigo, pero domingo, pues, mi asado, mi acuario, ni por un hombre, si le hizo, o repartí picadillo, o repartí chipá. Ahí están de la Joana Vega, hermano Julián Vega. La chapa de HC, Honor Colorado, están haciendo campaña política, y yo no sé si le quitan la cédula a la gente, bato, y ni es fácil le quitarle la cédula. Yo no sé cómo, ahora por ejemplo, en Bernardino Caballero, mañana hay un, allá sobre la Concordia, en esa hora de mira, cerca del aeropuerto, están haciendo una Atiguazú. Y ahí le juntan a los pobres y le reparten comida. Y así roba. Así roba las elecciones. Honor Colorado no quiere implantar un subcandidato. ¿Cuándo y qué gobierno? Pero no hay negocio con Lía Vega. Y en otro lado tenemos el diputado nacional, el marido de Carolina Rivera. Juan iba a ir a la hora de ciudad, se me coinde para Yuri y que ve Rocalón Torri después, resulta algo y por nada, pero ahora y que ve después Tolonda y Liponamba, y eso pues está en contra de Carolina, porque no va a ser la caigo la pila ahora y Luis Oico iba ahí cuando tocó Rocalón Torri con Lobo, a la Oquino, con su paila y Luis, a un tapate y robare. Porque el lodo, Luis Saco, dice, jamón puro, y tengo que hablar de Luis Cuatro Caloso. Y, síntesis, doctor, no está queriendo implantar un candidato de HC Honor Colorado a Carlos Caloso, a los mitando votando a Reymar a Honor Colorado y menos al Partido Colorado. Tenemos que sacar a esta gente de nuestro medio, en las municipales y en el 2028, ni qué decir. Ni a Saneana la ñande de estancia, amigo. Ni a Saneana la ñande de está. Periodista, te ayuda a mí, nada. Lo que pasa es que HC, pues yo voy a ir a periodista, de medio de comunicaciones, a lo mitad, güero, ya. A nivel, a lo mitad, ya, güero, ya. A nivel, ya, güero, ya. Y enseguida, medio de comunicaciones. Vamos a sanear el país, vamos a poner candidatos que valen la pena. Fuera al Partido Colorado y fuera al Partido Liberal. Eso es todo, doctor. Muchas gracias.
1: Y en el tema de la de las urnas electrónicas, ¿hay que continuar con ellas o hay que volver al papel?
0: Papeleta, o sea, esto cuando me entra trabajo, cuando me saco a imprenta, o sea, cosa, ir a trabajo. Vamos a darle trabajo a esta imprenta que haga su boletín y todo eso. Porque con una electrónica, ¿cómo manejar Partido Colorado? Ojalá Partido Colorado y jame un mundo este. Y le van a robar las elecciones a la oposición. Papeleta, doctor.
1: Gracias a usted por su intervención.
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0: ¿Cómo lo
1: va? Bien. Usted que está viendo las cosas hace bastante tiempo, quería comentar con usted este tema de su colega, el doctor Frente, en el IPS. ¿Cómo ve?
0: Yo lo veo muy bien. Lo que yo no veo muy bien es la gente que le rodea. Yo creo que estoy en un lugar bastante tétrico. Yo creo que sí, él tiene buenas intenciones, creo que es buena gente, pero yo no sé en el medio ambiente dónde está. Es difícil, ¿eh? Muy complicado. Ahora, yendo a lo que estaba usted preguntando, yo hace rato, hace un par de

0: años que yo le vengo diciendo que esa urna son una trampa. Y esto que está ocurriendo ahora es una cosa que estaba anunciada, porque es una parodia. Porque cada rato que hay una oposición le faltando un mes para las elecciones comienzan a armar ese barullo, que eso, que los otros, que aquí, de allá. Porque sabemos bien que esas urnas son fallitas. Y que son, para lo único que sirven es para falsear los resultados. Eso ya pasó en las elecciones últimas, cuando las elecciones presidenciales. Y son las mismas, una vez porquería, que es lo que traen otra vez ahora, y de nuevo, ahora están otra vez chillando, faltando 22 días para las elecciones. Eso es una parodia. Yo creo que en este asunto no hay acá ni santos ni buenos. Yo hasta quiero creer que es una, ya es una cosa concertada. Bueno, nosotros vamos a hacer la mala trampa y ustedes van a armar protesta y así, todo es una parodia. Porque yo no creo, ya no creo ni, yo le había dicho, bro, yo no, con esa una no vale la pena ir a votar, es como ir, qué sé yo, como un cordero que va al matadero. Porque no se puede conseguir pues buenos resultados con el cierre. ¿Cuánta experiencia ya hubo? ¿Y por qué ya en el momento, hace más de un año antes, ya el Parlamento o los partidos políticos no se opusieron ni ya sacaban esa maldita lista, esa lista que era, no sé cómo se llama, lista abierta, no sé cuánto, y pues, ponían ya una lista que era como la de siempre, la lista cerrada, y bueno, que se vote con papeleta. Porque con esta máquina van a seguir ganando eternamente. Y eso es una cosa anunciada. Ya no le joden a nadie. Francamente, yo creo que hay gente que, no digo que todos, pero hay mucha gente que está en el Parlamento que está para poner, esperar el fin de mes, cobrar el sueldo nomás. Y está Juan Hugo ahí sentado y en realidad, y bueno, sabemos luego que muchos solamente están, son opositores de cartón. Y pero hay una cosa, faltando 22 días comienzan a darle este lote que aquí hay. Sabiendo bien que ya no hay tiempo. Esto es una parodia. No, a mí no, por lo menos, a mí no me jode.
1: O sea que todo este sistema, para usted, lo informático está montado para el fraude y es más fácil. Porque el otro también se había cuestionado, recuerde usted la historia de las papeletas, ¿no? El voto calecita, la manipulación en las actas, también había, sí, mucha crítica.
0: Pero es más fácil de controlar las papeletas, es más fácil de controlar, porque la llan de gente político está de tele. Mucha gente luego no sabe luego manejar una electrónica. Y encima que son fallutas y son mafiosas, ellos arreglan por lo que yo escuché, en realidad esas no son urnas electrónicas, son unas computadoritas, son unas computadoras que pueden cambiar inclusive la dirección de los votos. Y eso, hace rato que se sabía y se decía y se comentó, y la famosa, ¿se acuerda usted de la cuarta boleta, no sé, cuarta?
1: Uh-huh. El sobre cuatro.
0: Sobre cuatro, que nunca permitió que se revise, y ahora están en las mismas cosas, están otra vez donde el Tribunal Electoral, que no se va a revisar y que no se va a revisar. Y están de la misma gente. Son los mismos tipos, los mismos ñatos que estuvieron antes. Otra vez están los mismos, pero esto fue una historia repetida. Pero uno no puede ser pues, tan estúpido de creer que esto es una cosa seria. Y una opereta de cuarta. Yo no les creo nada, ni les creo a los opositores, pero sí les creo a los que están en el poder, a los partistas que a costa de lo que fuera van a querer mantener el poder. Y como y teniendo una oposición como la que tienen, van a seguir en el poder y por mucho tiempo. Así no va a ser, porque esto es una parodia, esto es una, no sé, un juego infame, porque no puede ser que yo un año antes o dos años antes no hubieran cambiado la ley electoral, hubieran podido ya las máquinas y saben bien que a lo que se va.

0: que van directo al muelle. No, a mí no me engañen más. Yo creo que es el sentir de mucha gente, no es que solamente yo pienso así, porque creo que mucha gente piensa lo mismo, lastimosamente, y estamos en una situación, en un túnel que no tiene salida, porque si así seguimos nomás, esto va para largo, y no sabemos hasta cuándo.
1: O sea que en las condiciones actuales no hay confianza en el sistema electrónico. Pero, y usted también estaría de acuerdo con retornar a las papeletas.
0: Sí, señor, toda la vida y a la lista cerrada. Esa no, esa que cómo es que le decían a ese que se ponen personas ahí que
1: elección, uno puede votar. Voto preferente.
0: Es una porquería. Voto preferente. Eso es para lo único que sirve, que para la gente que tiene plata, comienzan a comprar votos y se ponen ahí, ya que no tienen popularidad, se inscriben ahí en la cola o por el medio y entran. Y le sacan el lugar a la gente que tiene voto. No, eso sí, no, es una cosa que yo no sé también para qué diablo hicieron eso. Porque no tiene ningún sentido. Acá está todo hecho para las mafias. Todo está hecho para las mafias, para engañarle a la gente. Y yo no sé cómo la gente, yo no sé si la gente es tonta o se hace la tonta. Pero estamos por entender, así no se puede hacer nomás nada de eso, gente, porque yo escucho mucho y hablo con la gente y todo el mundo dice que esto es una mafia y que vamos directo al muere, pero nuestra clase política es una cosa impresentable. Entonces, ¿qué es lo que le puede decir?
1: Sí, hay muchas versiones también. Ahora un sector del Partido Liberal, este senador Villalba, acusa al representante de su partido en el Tribunal Electoral en el tema de máquinas de votación electrónicas de ser un topo, un infiltrado de cartes dentro del equipo. Lo defiende el presidente del PLRA. O sea que todo esto no facilita que uno tenga una idea clara sobre el tema.
0: Sí, hay un personaje que no me acuerdo cómo el apellido, que no, nadie le conoce, ni siquiera el liberal parece, que salió, se fue, como quien dice, Guau, a representar al partido liberal, y ni siquiera el liberal, y ni siquiera nadie le conoce, y es empleado luego del Tribunal Electoral. No sé cómo, no me acuerdo de su apellido, ¿eh? un triste personaje que no sé de dónde salió. Sí, escuché también esa versión, y no me extraña, son capaces de cualquier cosa, lo que pasa es que el poder, a los que tienen el poder en este momento les conviene demasiado, porque es muy rentable, les va muy bien así, no van a querer nuevo que cambie, van a hacer cualquier cosa, y con una oposición así tan endeble, es fácil.
1: Muy claro, gracias a usted por su intervención.
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3: Doctor, ¿cómo le va?
1: Bien. ¿Cómo ve esta situación?
3: Hay que tener en cuenta una cosa. Por supuesto que carecen de confianza las máquinas, y eso es un hecho absolutamente evidente. Ahora, el Paraguay se divide entre dos tipos de ciudadanos. El ciudadano activo en las votaciones, que es aquel que está interesado, o sea, el que tiene una influencia directa, o que su vida sufre una influencia directa a través de la política. Generalmente, estos son los funcionarios, son personas que de algún modo están vinculados al Estado, o tienen familiares o algún tipo de vínculo económico. Y después está el otro ciudadano paraguayo que no tiene un vínculo directo con el Estado,

0: El ciudadano que no tiene un vínculo directo, doctor, ya en Paraguay, el paraguayo ese, no siente la responsabilidad de votar. Siente que el Estado no le da absolutamente nada, que su futuro, su destino, su bienestar no tiene ningún tipo de vínculo con lo que haga la vida pública o el bien común. Se siente totalmente ajeno al Estado. Ahora, con este problema de la desconfianza hacia las máquinas, este ciudadano que representa quizás el 50% del electorado no va a ir a votar. O sea, ¿qué es lo que quiero yo subrayar, resaltar? Que esta desconfianza que se está generando hacia las máquinas y hacia el voto conviene a los corruptos, conviene al gobierno corrupto. Gracias a esta desconfianza que ellos mismos están de algún modo promoviendo, van a volver a ganar las elecciones y lo van a hacer diciendo que lo lograron de manera legítima. Entonces, yo pienso que esta discusión debería de haber hecho tanto Lilian Samaniego como la oposición mucho antes, como para poder revertir y poder otorgar confianza a la gente, porque ya con papeleta o con máquina el ciudadano paraguayo ya es una persona apática hacia el voto y hacia la participación política. De frente a esta situación, lo que vamos a tener en las próximas elecciones es un ciudadano aún más apático, y esto como resultado va a dar de que los corruptos, los que roban, los que verdaderamente estén interesados en seguir robando, puedan tener una grandísima victoria en las próximas elecciones.
1: Buen punto, buen punto. Yo creo que en cierta manera algunos opositores insinuaron eso. Ricardo Estigarribia dice, no removamos demasiado eso porque puede tener un costo en la participación en los comicios. Eso que usted apunta, ¿para qué luego me voy a ir a votar si mi voto no vale nada? Y finalmente van a manipularlo y consiguientemente no tendrá impacto en el partido o en el candidato que yo quisiera. Sí, ese es un problema, estoy de acuerdo con usted. Esto no sé si es una estrategia, me parece ya muy elaborado eso, pero puede ser una cuestión que como consecuencia que surja como tal, que aquellos que no tienen un vínculo económico con el Estado, que no son empleados ni viven en función de él, digan, ¿para qué luego voy a ir a votar si total no va a servir de nada?
0: Y eso va a generar una grandísima ventaja a los que siguen robando. O sea que este tema en realidad, por supuesto, sería elaborado y un poco complotista pensar que es una estrategia, pero si uno observa también todo el manejo del cartismo, la prepotencia, el pisoteo a la Constitución y todo eso, como resultado da siempre lo mismo, doctor. Una clase electoral paraguaya que dice, che, la política no me invadeja, o cada vez que me pase, invadeja la política. Y ellos se nutren de esa actitud, se nutren de esa afirmación. A ellos les encanta que exista una buena cantidad de paraguayos que no miren lo que hacen, que no observen cómo roban, que sigan trabajando, que sigan sufriendo, que sigan pagando su IVA cada vez que van al súper, que sigan alimentando la especulación que existe inclusive en la canasta familiar, y que se queden callados, ajenos y alejados de lo que significa la política. O sea, los paraguayos tenemos que estar más que nunca atentos, y esto se va a dar también a través de una participación activa en este sentido de las oposiciones y de los disidentes colorados.
1: Buen punto. Gracias a usted por su participación esta mañana.
2: Hay personas que no... Y de esta manera llegamos al final del programa. Muchas gracias por tu sintonía. Nuestro reencuentro en este espacio mañana a las 19 horas. Yo soy Claudia Inoue. Muchas gracias y será hasta entonces.
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